0: El gran Manolo Otero con la canción Hola Amor Mío. Bueno, Hola Amor Mío, una balada romántica interpretada por el cantante y actor español Manolo Otero, lanzada a finales de la década de los 70 e incluida en su disco Para Ti. La letra narra una emotiva historia de arrepentimiento, regreso y reconciliación, donde un hombre vuelve a su hogar para pedir perdón a su pareja tras un tiempo de ausencia. El tema fue compuesto por Semis Cuto, Pascuale Locito y el propio Manolo Otero. Y esta canción tuvo un impacto espectacular. Se convirtió en uno de los grandes éxitos de su carrera dentro de la balada romántica en español, siendo muy recordada en América Latina y en España. Manolo Otero y Hola Amor Mío. Bien, vamos a irnos a los mensajes de la radio para luego agradecer a nuestros gentiles auspiciadores. Adelante, Martín.
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Valeria Mongardini en el inicio del programa, a finales de los 60, en pleno auge de la música italiana, la RCA se dio cuenta que podía sacar mucho provecho de su gran catálogo de artistas italianos, ¿sí? Trayéndolos al español. En poco tiempo convertiría, por ejemplo, a Jimmy Fontana, al gran Nicola Di Bari, a Rita Pavone, a Gabriela Ferri, en superestrellas en Latinoamérica, y esperando sus más grandes éxitos a este lado del mundo, ¿no? Obviamente, todos ellos hoy cuentan con una amplia y reconocida trayectoria en ambos idiomas. Pero la compañía también experimentaría artistas emergentes con un estilo mucho más de nicho, ¿no? Comprando o comparando a las baladas como las del día de hoy, por ejemplo, este tema de la gran Valeria Mongardini, ¿no? Cantante italiana nacida en Roma. El primero de su éxito fue en 1969 con las canciones Asigua Sigua y este tema. Bueno, Ceci, César Piazzi mío caro, si supieras amor mío, que también en español es si supieras amor mío, ¿no? Bueno, ahí están los grandes éxitos de los cantantes italianos en el programa. Y hablando de Italia, nosotros vamos a seguir programando la música de los artistas italianos. Y aquí está una de las divas italianas, Raffaella, lista. Un poco como para animar el fin de semana, hoy estamos viernes. Y aquí está nuestra Raffaella Carrà con este tema.

Pedrito, para todos los pediños, la canción de la diva italiana Rafaela Carrà. Y cuando tus emociones mandan, reaccionas. Y cuando tu mente lidera, decides. Ahí está la diferencia entre quedarte donde estás o crecer. Por eso, entrena tu mente para no tomarte todo personal. ¿Por qué? Porque a veces la gente da lo que es, no lo que mereces. Lo que mereces te lo das tú. Y nosotros le damos ese ingrediente, eso que te gusta, eso que te encandila y eso que te apasiona, que es la música de aquellos años. ¡Suéltalo! Y hablando de apasionamientos, llega una canción apasionada. Y aquí están los iracundos con una afirmación de amor, porque dice que tú me diste amor y tú me diste fe.

Esto es una afirmación de amor, ¿no? Tú me diste amor, tú me diste fe. Es lo que uno espera de la pareja, ¿no? Amor, fe. Porque fe se escribe con la palabra fidelidad. Claro que sí. Bueno, mis amigos, 19 horas 25 minutos. Esta canción, compuesta por el vocalista principal de la banda de los Iracundos, Eduardo Franco, publicada en 1979 bajo el sello RCA Victor, formando parte de su disco y repertorio de las baladas de ese añito, ¿no? La letra expresa un profundo remordimiento y dolor por haberle fallado a un amor sincero. Bueno, la felicidad, mis amigos, se lleva, ¿dónde? En el alma. No hay medicina que cure lo que no cura la felicidad. Y para esa felicidad llega un corazón contento, lleno de alegría, lleno de mucha felicidad. Lo recordamos de Palito Ortega, del año 1968, del álbum El Ángel de Palito.

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0: Qué bonita canción para la noche de viernes en el programa, mis amigos. Esta canción, Corazón Contento, famoso tema musical compuesto e interpretado por el cantante argentino Palito Ortega, que se lanzó en el año 1968, fue escrita y grabada por Palito en Argentina, convirtiéndose rápidamente en un clásico de la música popular y del estilo alegre de la época. Bueno, Ortega y Gasset, filósofos, dijeron: las ideas las tenemos, en las creencias estamos. ¿Estamos o no estamos en las creencias? ¡Claro que estamos! ¿Y usted en qué creencia está? Dígame. Bueno, y nosotros estamos en la creencia de qué. De que media Arequipa nos escucha, ¿no? Toda Arequipa nos escucha. En esa creencia estamos, claro, claro que sí. Porque estamos en... ¿Dónde estamos? En el auto, en el bus, en el taxi, en el servicio urbano de pasajeros. Un saludo cordial a toda la gente que está escuchando la radio de todas las voces de Arabí. Para la gente que está viajando en los buses interprovinciales también, un abrazo grandototote desde la radio de todas las voces de Arabí, y le decimos...
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0: Con ese cantito, nos vamos a agradecer a los auspiciadores, primero de la radio, ¿sí? Dale, que dale. Pausita.
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8: 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Suelte, doctor Edgar Muñoz Atahualpa, el primer clásico de la noche. Y aquí está la Pantera Negra del Bronx. En los 80 denominada la reina de las discotecas, Donna Summer. Y sus chicas. Esta canción viene con chicas, pero malas.

Primer clásico de la noche aparece Dana Summer con la canción Chicas Malas. 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Chicas Malas, el primer clásico de la noche presentado por Laboratorios Muñoz. ¿Qué dice en su biografía esta canción? Conocida en español como Chicas Malas, Bad Girls, un exitoso himno de la música disco lanzado por la cantante estadounidense Dana Summer en julio de 1979. Salió al mercado como parte de su álbum doble titulado Bad Girl. Se convirtió en uno de los sencillos más vendidos de la carrera, alcanzando el puesto 1 en el Billboard Hot 100 de los Estados Unidos. Y recibió la certificación de platino por superar los 2 millones de copias vendidas. Bien, primer clásico de la noche y ahora siente el segundo, pero el segundo clásico de la noche aparece el cantante austriaco Falco. Y llega con su comisario

Segundo clásico de la noche, aparece el cantante austriaco Falco con la canción El Comisario. Canción del género pop rap en alemán del músico austriaco Falco, de su álbum debut Ex Han, año 1990.

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0: 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Yo Duel con la canción me gusta, pero me gusta. Yotuel Romero es el primer sencillo de su etapa como solista, lanzado a finales del 2013 bajo el sello Sony Music. Salió a la luz en octubre del 2013 con una carta de presentación individual de ex integrantes del grupo Orisjas. Bueno, ¿te construyes o te destruyes? Tú eliges. Cuando tú esperas, como los que saben que van a encontrar algo, ¿no? Te mueves de otra manera, con otra dinámica, con otra energía. La oportunidad es una puerta que te abre a infinitas posibilidades. No hay que discutir con la mente humana. Hay que saber enfocarse, tener claro tus valores, usar la imaginación a tu favor, usar tu cuerpo e interpretar las cosas de forma que te ayuden, no de forma que te anulen. Por eso, mantente firme como una montaña en la convicción de que antes o después vas a encontrar una nueva oportunidad, porque la mente humana, mis amigos, tiene la capacidad de arruinarte la vida o ofrecerte una vida llena de sentido. La mente realmente es un instrumento súper sofisticado. El ser humano no acaba ni en su cuerpo ni en su mente. Trasciende. Sí, trasciende. Va más allá. Va más allá de las cosas. Y nosotros vamos conquistando tu sintonía con linda música, acompañado de buenas palabras, con sentido, con mensaje, con muchas posibilidades. Llega mi engreída Ana Gabriel con esta obsesión.

0: Bueno, y casi para el final del programa llega Ana Gabriel con el tema Obsesión. ¿Cómo disfruta esta música? ¿Cómo baila el director médico de Servicios Médicos Luis Pasteur? El doctor Wilber, mi gran amigo, el doctor Wilber Cáceres Apaza.
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0: Un minuto, llegamos a las 20 horas. Nos vamos con este corazón de poeta. Y nos vamos hasta el día lunes a partir de las 19 horas. Como siempre, y hará bien tu corazón y en el corazón de todos los arequipeños. Me voy con mi amor, con Janet. Un poema hecho canción. Para ti. Para ti, amor mío, que suspiras junto a mi corazón.

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2: Ocho y uno.

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buenas noches. Ya estamos aquí listos compartiendo ya lo mejor del canto latinoamericano. Una versión muy bonita de Boca Roja y entre la tierra y el cielo con nuestros grandes amigos de el dúo José y José. Iniciamos la jornada compartiendo un saludo muy muy especial con nuestro buen amigo John Cuevas. Por esas cosas que tiene la vida, hoy hubo un encuentro muy bonito con John, quien nos contaba que escuchaba pues el programa hace más de 20 años. Y la verdad nos causó profunda alegría. Yo no sabía de la existencia de él, no lo conocía, y por esas cosas circunstanciales de la vida hoy nos encontramos. Y me dijo que nos escuchaba hace más de 20 años atrás. Para mí una experiencia muy, pero muy bonita. Así es que, John Cuevas, te invitamos a seguir escuchando Alma Latinoamericana de Yaraví con todas las voces.

0: El tiempo en alma latino americana, exactamente las 8 de la noche, cuando.
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0: 22 minutos. Reiteramos el cariño, el abrazo radiofónico para John Cuevas, que nos fue contando de cómo ha ido evolucionando también el alma latinoamericana hace más de 20 años. Hasta los horarios nos ha dado cuando empezamos a las 6, ¿cierto? Empezamos a las 6. Luego pasamos, como bien decía John, a las 7 de la noche. Para luego quedarnos en las 8 de la noche. Estamos por cumplir Radio Yaraví 33 años. Y nos da mucho gusto saber que los amigos están ahí, no nos han abandonado y siguen muy de cerca alma latinoamericana. Por ello, todo nuestro cariño y saludo para John Cuevas en el sector de Mariano Melgar.

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1: Vamos por más esta noche aquí en Alma Latinoamericana. Una bonita composición de René Careaga junto a las voces de Illapu. Amigo, y para todos nuestros amigos hay algo muy especial esta noche.
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1: Nos situamos en Cusco, la tierra de William Luna.

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0: tiempo, las 8 de la noche, 37. Como siempre, complaciendo a través de el 942-218-615. Repito, 942-218-615.
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0: van. En el sector de Santa Rosa se escucha junto a un grupo selecto de amigos, nuestra buena amiga Susana Paredes, que está acompañado de Oscar, de Álvaro, de Tania, de Julia, de Silverio, de Jordan, de Susana, de Tatiana. Están siguiendo la señal de la radio, tomándose un rico cafecito. Los Chojas esta noche en Alma Latinoamericana.

0: autoría de Horacio Cebes, este bonito samba landó junto a Inti Illimani. Hoy a las 9 de la noche llega la voz de la esperanza, de modo tal que somos Alma Latinoamericana de 8 a 9 como cada viernes. Saludos para Roberto, que es aquí en el estudio de la radio. Saludos también para Bruno Vanderman y para todo el paso de la voz de la esperanza.
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0: La Sole y estas lindas ambas.

0: Estamos en la parte final de Alma Latinoamericana, la Sole, con este bonito mix de zambas dedicado con cariño para toda nuestra gran audiencia.
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0: canción. Nos despedimos, que tengan un bonito fin de semana. El lunes o día Joel Melgar, ¿no? El lunes o el Melgarcito, así es que esperaremos con calma, pacientes. Deseándoles también exitoso a este representativo, nuestro representativo arequipeño. Muy bien, en algunos minutos más estamos ya con la voz de la esperanza. Roberto y Bruno estarán frente a los micrófonos. Permiso.

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0: Muy buenas noches, ¿cómo están amigas y amigos de Radio Iraví y por supuesto de La Voz de Esperanza? Estamos con ustedes como cada viernes de 9 a 11 para recibir sus llamadas y también sus saludos. ¿Qué tal, Roberto? ¿Cómo estás?
1: Hola, Bruno, buenas noches y también buenas noches a cada uno de ustedes. Bienvenidos a La Voz de la Esperanza, como todos los viernes de 9 a 11 de la noche.
0: 21-31-72
1: y 28-99-52, y al parecer ya tenemos una primera llamada que vamos a tomar. Hola, buenas noches. La Voz de la Esperanza, buenas noches.
2: Hola, buenas noches.
1: Por favor, adelante con sus saludos.
2: Buenas noches, hermanito. Este saludo es parte de Estefanía Carreño, que saluda a todas sus amigas, uh-huh. Marlene y Venegas, Eva Choque, Cindy Payé y Noelia. Un temita, por favor.
1: Estefanía, ¿qué tema quiere dedicar?
2: Me gustas de Nati Natasha.
1: Me gustas de Nati Natasha. Vamos a poner esta canción para
2: alegrar
1: el programa también. ¿Algo más quiere decir?
2: Nada más, muchas gracias.
1: Gracias, Estefanía. Buenas noches. Muy bien, tenemos otra llamada al teléfono. Hola, buenas noches. La Voz de la Esperanza. ¿Aló? Buenas noches. Adelante con sus saludos.
3: Aló, buenas noches.
1: Buenas noches. ¿Puede enviar sus saludos, por favor?
3: La Voz de la Esperanza.
1: Así
3: quisiera
1: es.
3: Mandar saludos para la C5, para Pilón, Edison, Vano, Víctor Centeno, La Burra, Edwin, el tío Conchitas, Anastasio, Pablo, el chino Pagli, y para la zona B1, Kevin, ahí para mi sobrino, Brandito, y para mi amorcito Lolo. Y para la B1, a Kevin, Jesús, Jacobo, Huertas, Aparicio, Joel, Apaza, Chiley, especialmente para mi amorcito Lolito, que lo quiero mucho y lo amo mucho. Uh-huh. Y para la de mujeres, para mi hermanita Andreita. Andreita, te quiero mucho, muchos saludos para ti, Andreita. Te quiero mucho, Andreita. Ya pronto saldrás, Andreita, ya quiero verte acá afuera y vamos a estar casi juntos. Y quiero la canción de Chacalón, Tu Juramento.
1: Juramento de Chacalón. Muy bien, le hemos anotado. Gracias por llamar. Buenas noches.
3: Buenas noches.
1: Tenemos otra llamada al programa. Hola, buenas noches. La Voz de la Esperanza.
4: Aló, buenas noches, hermanitos.
1: ¿Cómo le va, por favor? Adelante con sus saludos.
4: Hermanitos, voy a mandar saludos para las chicas del pabellón A, para... me olvidé los nombres de mis amigas.
1: Para todas las de la A, entonces.
4: Para... para la señora Rosita,
1: ajá.
4: Para Carmen Cuero, para las chicas, para Isabel Espesa del taller 77, chicas, no sé cómo estarán, espero que estén bien.
1: Uh-huh.
4: Y también chicas, al otro voy a dar mi número para que me llamen. Hermanito, me olvidé de las chicas sus nombres, me voy a acordar y la voy a volver a llamar.
1: Ok, muy bien. ¿Quiere dedicarles alguna canción a las chicas ahí en el penal?
4: Sí.
1: ¿Qué canción?
4: De Nocturno, es un tipo rock o metalero, de Nocturno.
1: ¿Cómo se llama la canción?
4: Un ángel.
1: Muy bien. Gracias por llamar. Y vuelva a llamar entonces. Gracias por su llamada. Hola, buenas noches. Tenemos otra llamada en línea. Buenas noches. No. Ahí está sonando el teléfono. A ver, vamos a ver si tomamos la llamada. Buenas noches.
5: Buenas noches, ¿me escucha?
1: La Voz de la Esperanza, adelante con sus saludos, por favor.
5: Buenas noches, deseo mandar saludos para Karen Katuma.
1: Uh-huh.
5: Decirte, Monguita, de mi corazón, que te quiero mucho. Sé que has estado esperando mi llamada, pero a veces el cansancio y el sueño me gana. pero hoy día sí ya me quedé despierta. Decirte que te quiero mucho, de que te extraño un montón, que ya las cosas van a cambiar, Diosito sabe por qué hacen las cosas, y ya volveremos a estar juntas nuevamente, y todo será distinto. Y hermanitas, ¿puedo hacerme escuchar una canción? Porque la vez pasada pedí, pero no la encontraba.
1: Ahora le prometemos que sí. A ver, ¿qué canción?
5: O sea, ¿la puedo reproducir ahorita solo un pedacito?
1: Ah, sí, claro que sí.

0: Yerbarita, esta es una partecita de este monguito que te dedico a esa canción, que eres más que una amiga y que te quiero mucho, monguita. Gracias. Muy bien.
1: Gracias a usted por llamar. Buenas noches. ¿Tenemos otra llamada al teléfono? No.
2: Vamos con Nati Natasha, entonces.
1: Nati Natasha.
2: Me gustas.

0: La Voz de la Esperanza, buenas noches.
1: Buenas noches.
0: Adelante, por favor, con sus saludos.
1: Aló, buenas noches. Quiero mandar un saludo para Carlos Moisés de la B3. Pues decirle que... A ver, buenas noches, amor. Hoy viernes 28, ya sabes que estoy viajando para verte. Estoy recorriendo 1069 kilómetros que nos separa. Y bueno, por fin estoy viajando para verte después de una semana. Y pues no sabes cuánto he esperado este momento. Cada kilómetro que nos separa me parece demasiado, pero en esta oportunidad es el esfuerzo para ir a verte, ya que te extraño y no sabes la emoción que siento. Mi corazón está lleno de emociones. Me siento feliz y con muchas ganas de llegar para poder verte y pasar unos momentos juntos. Sé que quizás solo serán unos pequeños momentos, pero para mí van a ser demasiados. ¿Puedo dedicar una canción?
0: ¿Qué canción quiere dedicarle?
1: Kilómetros de Sin Banderas.
0: Muy bien, le hemos anotado. ¿Algo más quiere decir?
1: Sí, y pues que nunca dude de lo que siento por él, que mire que las cosas que estoy haciendo, que realmente sí lo quiero y que a pesar de esa distancia yo lo seguiré queriendo y seguiré luchando por él. Espero también recibir lo mismo de su parte. Uh-huh. Y pues decirle que lo quiero mucho y que el domingo nos vemos. Buenas noches, amor. Gracias.
0: Muy bien, gracias por llamar. Buenas noches. Bueno, acabamos con la primera canción que...
2: Uy, Natasha. Eso fue baratito nomás, ¿no?
0: Sí, muy rápido.
2: Bueno, seguimos con Chacarón, con el juramento para la C5. Anoté algunos nombres, pero Pilón, Edison y Lolo, por supuesto. De la B1, Kevin, Jesús, Aparicio y también la señora Andrea.
0: Para todos los de la B, entonces.
2: La B1 y la C5. Y, por supuesto, para Lolo... juramento de Chacarón.
0: Pero antes una llamada. Hola, buenas noches, la Voz de la Esperanza.
3: Buenas noches.
0: ¿Cómo le va? Por favor, adelante con saludos.
3: Quiero mandar un saludo para Soledad González Areche, que está en régimen. Decirle que la quiero mucho, la amo. Cholita linda, que estés bien. Estamos en casa todos tranquilos, mi amor, esperando tu llegada. Desde que las rejas no son eternas, mi amor. Ya vas a estar muy pronto con nosotros, con nuestros hijos. Está todo como antes, mi amor, para salir a pasar, a comer. Se te extraña mucho, mi amor, en las noches. Al amanecer también pienso en ti, al irme a trabajar. ¿Sabes? Antes pasaba, estabas mirando películas, a veces los fines de semana, saliendo. Te extraña toda esa cholita. Acá le quiere mandar mis hijos saludos a su mamá, un ratito, un favor.
0: Claro que sí. Hola, saluda a tu mamá, por favor.
4: Mamá, te quiero mucho. Ojalá todo salga bien y volvamos a estar juntos como antes. Para llegar al colegio y comer toda la comida que me hacías antes. Y cocina bien rico, porque siempre vas a cocinar rico. Nadie nunca te va a ganar la cocina, mamá. Te extraño mucho. Ojalá ya pronto estemos acá para ir a pasear como antes. Comer ceviche, mamá. Te quiero.
0: Muy bien.
3: Aló, no es muy chiquito, por favor.
0: ¿Le ¿Qué puede poner? Tema que quiere dedicarle?
3: Una música, se llama la música. Quiero ser feliz de la bella luz.
0: De la bella luz, quiero ser feliz. Muy bien. Gracias por llamar.
3: Gracias.
0: Hasta luego. Buenas noches. Vamos ahora con la música que nos están pidiendo a Chacalón, Juramento. Bonita canción, Juramento de Chocalón. Pero antes, una llamada. Hola, buenas noches.
5: Hola, buenas noches.
0: ¿Aló? Saludos. Adelante con saludos.
5: Quisiera enviar un saludo para mi amor Rubí González.
0: ¿Qué le va a decir?
5: Para decirte, gordita, que te extraño un montón. Sigo acá en la chamba, tú sabes, luchándola para cumplir todos nuestros sueños. Tú sabes que eso no es eterno. Cualquier momento te pinta tu libertad, gordita, y vamos a estar juntos los tres con el Santi y más. Eres el amor de mi vida, espero que estés haciendo las cosas bien. Estoy acá, ya. O sea, pero una música, por favor.
0: ¿Qué tema quiere dedicarle?
5: Carlitos MC. Carlitos MC, Muero y Vivo.
0: Muy bien. ¿Cómo se llama la canción?
5: Carlitos MC, Muero y Vivo.
0: Muero y Vivo, muy bien.
5: ¿Ya? ¿Puedo pedir una más?
0: Por supuesto que sí. A ver, dos por uno, ¿eh?
5: Sí, mírame de arroba Alejandro.
0: Mírame de arroba Alejandro. Muy bien.
5: A ver, ya.
0: Gracias por llamar. Buenas noches. Sí,
5: muchas gracias.
0: Buenas noches. Ahora sí, juramento.

0: Cero.
1: Salud, Cerito Lito.
0: Seguimos.
2: Chacalón de jugamento para Lolo y media cuadra de la C5, de la B1 y también del penal de mujeres. Seguimos con los saludos. ¿Hay una llamada? No, no hay llamada, ¿no? Para el pabellón A de mujeres, para Rosita, Carmen, el taller 77 y otras más que pidieron un ángel de nocturno.
3: Vamos a escuchar esta canción.

Pues un saludo ahora que llegó también aquí al programa. Dice, buenas noches amigos de La Voz de Esperanza, Radio Arabí. Quiero mandar un saludo muy especial al amor de mi vida, Luz Clarita Arévalo Espinosa. Princesa, hoy mi corazón te recordó más que ayer. Quiero que sepas que siempre te tengo presente en mis pensamientos y en mis oraciones. Estuviste conmigo cuando más te necesité y Dios lo sabe. Me acompañaste y siempre valoraré ello, mi amor. Dios nos escuchó. Mil gracias, mi Clarita. Quiero dedicarte una canción de la agrupación Marilyn. Marilyn toca bonito, ¿no? Esta canción se llama Los Recuerdos. Muchas gracias y saludos para Luz Clarita Arévalo Espinosa. Vamos con esta canción de Marilyn.

0: Muy bien, se acabó, Marilyn. Bueno, seguimos aquí. Tenemos una llamada al teléfono, Pablo. No, vamos ahora a complacer los pedidos musicales.
1: Claro, estamos con. Ya hemos visto lo del pabellón A y tenemos una llamada de larga distancia que nos vino de hace más de 1.000 kilómetros
0: Ah, sí, qué
1: para
0: bonita
1: Carlos
0: llamada.
1: Moisés de la B3, que pidieron justamente kilómetros de Sin Bandera. Pero ahora sí hay una llamada.
0: Sí, hola, buenas noches.
2: Buenas noches, hermanitos.
0: ¿Cómo le va, por favor? La voz de la esperanza, adelante con sus saludos.
2: Quiero mandar saludos para Marlene y Venegas, Estefania Carreño, Cindy Payé, decirles que las quiero mucho, que pronto van a estar con sus familias, que no se desesperen, que tenga paciencia y muchas fuerzas y bendiciones, y que se abrigan mucho, por favor. Un temita, por favor.
0: ¿Qué tema quiere dedicarles?
2: Sin ti, de Las Claveles de la Cumbia.
0: Uy, qué bonita canción. Vamos a ponerle entonces. Gracias por llamar. Buenas noches.
2: Buenas noches, muchas gracias.
0: Buenas noches. Sin ti, de Los Claveles de la Cumbia, vamos a escuchar. Pero tenemos ahora una canción, Bruno. ¿Qué canción? Kilómetros. A ver.

0: Tenemos una llamada al teléfono. Hola, buenas noches. La voz de la esperanza.
1: Hola, buenas noches.
0: ¿Cómo le va, por favor? Adelante con sus saludos.
1: Ah, buenas noches. Un saludo muy especial para Héctor del Creo, con todo mi cariño. Siempre deseo de corazón que estén bien y que sus llamadas me alegran mucho. Conversar con él, reírnos juntos, siempre me alegra el día. Es una persona muy especial para mí. Sabes cuánto te quiero, le falta poquito para verte. Y cuenta conmigo siempre, las buenas y las malas, nunca cambies esa forma tan bonita de ser. Te quiero muchísimo, de parte de Mel. Y la canción que le dedico es Me enamora de Juanes.
0: Me enamora de Juan.
1: Juanes.
0: Ah, Juanes, muy bien.
1: Vamos, gracias, buenas noches.
0: Buenas noches, gracias a usted, gracias por llamar. Tenemos otra llamada al teléfono. Hola, buenas noches.
2: ¿Aló?
3: ¿Aló?
0: Buenas noches, por favor, adelante con sus saludos.
3: Sí, buenas noches. ¿Cómo es un saludo para Ronaldinho Salazar de la D3?
0: ¿Qué le va a decir?
3: Sí, quería decirle, bueno, buenas noches, mi amor. Sabe que te extraño mucho, que quiero mucho. Sé que dice gracias a Dios, a veces cuando te mando mis cartas, siempre que te reclamo algunas cosas, pero no sé si Dios me pidió las cosas para que te des cuenta cómo me siento, no es para que siempre te estés reclamando nada. Siento que te quiero mucho, que te extraño, que me hace mucha falta y que entonces decimos que más que estamos juntos, que has convertido en la persona más importante de mi vida, que no te cambiaría nada de cómo eres, tal cual. Y que entiendas que si estoy en momentos malos, hay ganas de momentos buenos. Una canción, por favor.
0: ¿Qué canción quiere dedicarle?
3: ¿Aló?
0: ¿Qué canción quiere dedicar? ¿Hola? ¿Hola, hola? ¿Qué canción quiere dedicar? Bueno, hay un cruce ahí en las llamadas, creo.
4: ¿Aló? ¿No te?
0: Hola, buenas noches, la voz de Esperanza. Adelante con saludos.
4: Hola, buenas tardes, mi amor. Decirle que no importa cuánto tiempo tengo que esperar, porque tú eres lo que yo más quiero. Cada día que pases un paso más hacia ese momento en que estemos juntos. Amor, te espero con los brazos abiertos, con el corazón lleno y el alma fiel, hasta que por fin estés a mi lado y ya nunca más nos dejemos de él. Te amo mucho, mi amor. Te lo sabes que siempre vas a contar conmigo.
0: Uh-huh. ¿Para quién van los saludos?
4: Para Jennifer Blanco.
0: Jennifer. ¿Alguna canción para ella?
4: De Toño Centella.
0: ¿Qué canción?
4: Nunca dudes.
0: ¿Qué canción?
4: Nunca dudes.
0: Nunca dudes
4: en amor.
0: Muy bien. Gracias por llamar. Buenas noches.
4: Buenas noches.
0: Hay un sonido medio extraño ahí. Hola, buenas noches.
5: Hola, buenas noches.
0: Por favor, adelante con saludos.
5: Quisiera mandar un saludo al amor de mi vida, Luis Alexander, Fiesta Cama de la B3.
0: ¿Qué le va
5: Quiero
0: a decir?
5: Quiero decirle que lo amo mucho.
0: ¿Sí?
5: Bueno, sí, es que quiero decirle que lo amo mucho, que es lo mejor que me pasa en la vida, que sonríe, que duerme bien, que no olvide que lo amo. Mire Dios. Quisiera mandarle una canción.
0: ¿Qué canción? Un poquito más fuerte para escucharle bien.
5: Sí, Eres tú, de Carla Morrison.
0: Muy bien, gracias por llamar. Buenas noches.
5: Buenas noches.
0: Buenas noches. Hola, buenas noches, la voz de la esperanza.
6: Buenas noches. Un saludo muy especial para mis amigos, mis compañeros de la 1-5. De la 1-5, de parte de su amigo Quique Azana, el Mazamorra. Yo acabo de salir en libertad el día de ayer, hermanitos. Qué bueno. Siempre escuchamos la radio, siempre nos llena de esperanza, así como usted nos dice. Quiero decirle a mis compañeros que de verdad los voy a extrañar muchísimo. Quiero saludar a Angelito, a Reinaldo, que es el delegado, se ha quedado con mi maletín, con todas mis cosas, el señor de la radio. ¿Cómo se llama? También para mi Sol y Medina, a Pastor Vera, a Darío, a Machete, a Chispita. Ellos son mis compañeros que con los cuales yo he estado 4 años ahí encerrado y he podido salir en libertad el día de ayer, y de verdad los quiero mucho. Quiero decirles que estoy bien, que apenas que pueda conseguir un número se lo voy a hacer llegar. Ya, cuídense mucho, muchos saludos, muchas bendiciones, y nos vemos cuando lo vaya a visitar. Gracias. Una canción para ellos, por favor.
0: ¿Qué canción quiere dedicarle a sus compañeros?
6: Quiero dedicarle la canción Color Esperanza de Diego Torres.
0: De Diego Torres, muy bien.
6: Sí, por favor, también para la Iglesia Oasis, para mi pastor, mi amigo Cristian Valencia y Reinaldo Díaz Chilo.
0: Muy gracias. Bien. Bueno, disfrute de su libertad entonces.
6: Gracias.
0: Buenas noches. Buenas noches.
2: Seguimos con las canciones. Después
0: tenemos otra llamadita, Bruno. Te corto. Hola, buenas noches.
7: Aló, hermanito, buenas noches.
0: ¿Cómo le va? Por favor, adelante con saludos, la voz de la esperanza.
7: Gracias. Después de 150 llamadas, entonces...
0: Bueno, le tocó. Ya. Adelante, por favor.
7: Un saludo para mi hermana Rosemary Sara Aquino, de su hermano Teo. Le mando un abrazo a la distancia y sabe que la quiero mucho. Uh-huh. Y quisiera pedirle un tema para ella, ¿no? Que le gusta mucho, dice que es su himno.
0: ¿Qué tema quiere dedicarle?
7: Ya. Se llama Maisa Fate y Maluma, te entiendo.
0: Muy bien, te hemos anotado. ¿Puede repetir Maisa y Maluma?
7: Maisa Fate y Maluma.
0: Maisa Fate y Maluma. ¿Cómo se llama la canción?
7: Te entiendo, remix.
0: Te entiendo, remix. Muy bien, ahora sí, queda clarito. Gracias por llamar, buenas noches. ¿Tenemos otra llamada, Pablo? No, vamos ahora sí, Bruno, no lo interrumpimos.
2: Ya estoy acostumbrado, ni modo. Bueno, para la señora Soledad, que está en régimen ahí, que recibió una llamada de su hijito.
0: Su esposo.
2: Y su esposo, pero que reclamaba para la comida, ¿no?
0: Uy,
2: muy buena cocinera.
0: No hay como cocina la mamá.
2: Así es. Por eso, quiero ser feliz, bella luz.
0: Quiero ser feliz.

0: Bella Luz. Seguimos con las canciones para Ruby González, de parte de su gran amor. Pidió una canción Caritas MC, Muero y Vivo, pero antes una llamada, creo.
1: Hola, buenas noches. La voz de la esperanza, buenas noches.
2: Hola, buenas noches.
1: Por favor, adelante con sus saludos.
2: Gracias. Quiero mandarte para el amor y mi vida, para Jesús Cachina. Buenas noches, mi amorcito. Quiero decirte que cada día somos tantos.
1: Puede apagar, puede bajar el volumen de su radio, por favor, que está haciendo unos sonidos. Ahora sí, puede hablar.
2: No importa la distancia, siempre estás dentro de mi corazón y mis pensamientos. Te quiero mucho, mi amor. Quiero dedicar un tema.
1: ¿Qué tema quiere dedicarle a su esposo?
2: Quiero dedicar pequeñas cosas.

0: A ver.
1: Hola, buenas noches, la voz de la esperanza. Aló, buenas noches. Hola.
2: ¿Escucha?
1: Sí, le escucho. Adelante, por favor, con sus saludos.
2: Un saludo muy especial para Lizeth Nina. Mi amor, simplemente decirte gracias por hacerme sentir así, por llegar a mi vida, y gracias por permitirme quererte de esta manera, sin esconderme y sin miedo. Y aún eso es saber que me amas de la misma forma que yo a ti. Un temita, por favor, hermanos.
1: ¿Qué tema? Díganos.
2: Se llama Como Antes, de Anuel y Peso Pluma.
1: Como Antes, de Anuel y Peso Pluma, ¿no?
2: Anuel. Y Peso Pluma. Sí. Muy Muchas bien. Gracias.
1: A usted por llamar. Buenas noches. Hasta luego. Hola, buenas noches.
3: Hola, buenas noches.
1: Buenas noches, la voz de la esperanza. Adelante con sus saludos.
3: Quisiera mandar un saludo inmenso para mi grupo de amigas, de amigos, perdón, a Carlitos, a Eric, a David y a la loca más grande, a Abel, que los extraño mucho y ya voy ya pronto a verlos. Y quiero dedicarles una canción que es de Gracie, discúlpeme señora, sino Coqueta de Bella Luz.
1: Coqueta de Bella Luz. Muy bien, gracias por llamar, buenas noches.
3: Gracias, buenas noches.
1: Buenas noches. Otra llamada tenemos al teléfono. Hola, buenas noches.
4: Buenas noches, hermanitos.
1: ¿Cómo le va? Adelante, por favor, con saludos.
4: Este saludo va de parte de Estefanía para sus amigas, Cindy Payé, Eva Choque, Marlene Venegas, Noelia. Un temita, por favor.
1: ¿Qué tema quiere dedicarles?
4: Chica Paranormal, de Paulo Londra.
1: Chica Paranormal, de
4: Paulo Londra.
1: Paula Londra. Gracias por llamar, buenas noches.
4: Buenas noches.
1: Tengo otra llamada al teléfono. Hola, buenas noches, la voz de la esperanza. Adelante con sus saludos.
5: Hola, buenas noches.
1: Buenas
5: Un saludito
1: noches.
5: Para Luz Mamani Fernández.
1: ¿Qué le va a ¿Aló? Decir? ¿Qué le va a decir?
5: Sí. Hola, mi amor, bueno, estoy aquí yo como todos los viernes llamándote, ansiosa porque, bueno, ya mañana te voy a ver. Va a ser una de las primeras en entrar, vas a ver que sí. Y bueno, nada, nos vemos mañana, te quiero muchísimo y te amo, ya sabes. Una cancioncita, por favor.
1: ¿Qué canción quiere dedicarle?
5: Vuelve, de Vicky Corbacho.
1: Vuelve, de Vicky Corbacho. Muy bien. Gracias por llamar. A usted, buenas noches. Tenemos más llamadas. Aló, buenas noches.
6: Aló, buenas noches, hermanito Roberto. Voy a mandar saludos.
1: Adelante, por favor, con saludos.
6: Voy a mandar saludos para Juliana Maite, Liz Nina, Liches Pro, Norma Guevara. En especial para Sarita Urrutia, que le aprecio bastante. Espero que esté bien. Sarita, quiero que seas fuerte. Quiero que todo esto pase, Sarita, y ya pues te voy a dar, he sacado mi número, voy a tratar de a la semana como darte mi número, Sarita, para que me llames. Para Gravielis, Luz Clara, para Erika Gordillo, para Chile Comenteros, La Traviesa. Espero que estén bien, chicas. Y hermanito, ¿me lo puede poner una música?
1: ¿Qué música desea?
6: Cualquier tema de Chechito.
1: ¿De quién?
6: De Chechito.
1: Bueno.
6: Y hermanito, que tenga mucha fe y que lean la Biblia, que nuestro Señor siempre nos escucha. Que sean fuertes y valientes, hermanito.
1: Muy bien, vamos a buscar su canción entonces.
6: Bien, hermanito, muchas gracias.
1: A usted por llamar, buenas noches.
6: Hasta luego, hermano.
1: Hasta luego, tenemos otra llamada en línea. Hola, buenas noches.
7: ¿Aló? Hola, buenas noches.
1: Por favor, adelante con saludos.
7: Sí, hace rato llamé, pero se corta la llamada, me lo señalaba. Quiero dedicar una canción, por favor.
1: Sí, ¿para quién era? ¿Puede recordarnos?
7: Sí, mi palaza.
1: ¿Qué canción quiere dedicarle?
7: La canción se llama Te Quiero a Ti, de Farruko.
1: Te Quiero a Ti, de Farruko. Es una bonita canción. Sí. Vamos a ponerla entonces.
7: Espero que te guste, mi amorcito. Te quiero mucho, te mando muchos besitos. Gracias.
1: A usted por llamar. Buenas noches.
7: Hasta luego.
1: Hasta luego. Hola, buenas noches. La voz de la esperanza.

0: Esperanza, buenas noches.
1: Buenas noches, pero mando saludos, por favor.
0: Adelante con los saludos.
1: Quisiera mandarle saludos a Melanie, Tanca, decirle que la quiero mucho, que se acerca su cumpleaños y te deseo un feliz cumpleaños, mi amor. Por ahora sabes que no te puedo ir a visitar, pero sabes que eres mi hijita y siempre estoy ahí contigo, aunque sea de lejos. Ya me encantó tu carta, ya la leí, ya me la hicieron llegar. Espero que la pases bonito, que Dios te bendiga, mi amor. Ya pórtate bien, Melanie. Sabes que no estás sola. Yo no estoy muerta, estoy libre, nada más. Ya nos vamos a encontrar, ya, mi amor. Y puedo mandar los saludos a otras compañeras.
0: Sí, por favor, adelante.
1: Saludos para Clara, para Pamela, para Diana Pastor, para Britney, para Mary, para Hipatia, para tía Feli. Para Liz Nina, cuídense chicas, para Sarita Aquino, casi me olvido Sara, no sé qué esperas que no me llamas Sara, qué estarás haciendo, ¿no? Para Victoria Zamora, Vicky, todo va a salir bien, vas a ver, ya, padrecito, hermanito, te deseo que estén bien, las extraño mucho. Dios quiera que pronto estén en la calle igual que yo. ¿Puedo pedir una canción, por favor?
0: ¿Qué canción desea?
1: Después de ti, de Karol G, para Melanie.
0: Muy bien, gracias por llamar. Buenas noches.
1: Gracias, buenas noches.
0: ¿Tenemos más llamadas en línea? Hola. ¿Aló? Hola, buenas noches. Adelante con los saludos, la voz de la esperanza.
2: Gracias, saludos y una nota. Saludos para Percy Villodas, para su gran amor, Taís Chirinos. Buenas noches, mi amor. Me haces el hombre más feliz de la tierra cuando estoy contigo y escuchas. Nunca separarme, juntos toda una vida. Y un temita, es una salsita.
0: ¿Qué salsa?
2: ¿Cuánto te amo? De Diego y su grupo Galé.
0: Muy bien, cuánto te amo de gracias. Grupo Galé. Gracias.
2: Gracias.
0: Por llamar, buenas noches. ¿Tenemos más llamadas en línea? No, vamos, ahora sí, Bruno, con los pedidos musicales.
3: A ver, vamos a tener que apurarnos. A ver. Bueno, teníamos a Muero y Vivo, ¿no? De Carlitos MC.

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1: Hola, buenas noches.
2: Buenas noches.
1: Por favor, adelante con sus saludos.
2: Bueno, agradecerle de antemano. Quería mandar un saludo para Lucía Avilés. Decirle que la quiero mucho, que pronto espero verla y que Dios me la bendiga. Muchas gracias.
1: Muy bien, gracias a usted por llamar. Buenas noches. Bueno, un saludo para Lucía Avilés. Hola, buenas noches, La Voz de la Esperanza.
3: La Voz de la Esperanza, padrecito, buenas noches. Quisiera mandar un saludo para Jessy, al amor de mi vida, que muy pronto estaremos juntos, amor. No sabes cuánto te espero acá. Ya falta muy poco de ver porque estamos juntos. Un saludo especial también para Sara y Liz. Y un temita que me puedas poner, padrecito, por favor. Carol G, 200 copas.
1: ¿Qué tema desea, por favor?
3: Carol G, 200 copas.
1: Muy bien, le hemos anotado, vamos a poner esta canción. Gracias por llamar. Buenas noches.
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1: Bueno, después de este medio solo, mírame, de Rauw Alejandro. Para

dejamos ahí un poco en el camino a Rob Alejandro para responder también a los llamados y los saludos para Estefanía Careño y muchas más que habían pedido una cumbia, supongo, sin ti, a través de la cumbia.

0: ¿Se acabó la música tan rápido?
1: Una sorpresa. ¿Quieren saber si estamos despiertos todavía o no? Bueno, para Héctor, seguimos con Me enamoré, de Juanes.

0: Ahí, Juanes. Seguimos con un saludo para Jennifer con una canción de Centella, Nunca dudes de mí.
1: Pero antes una llamadita.
0: Ay.
2: Hola, buenas noches. Aló, buenas noches. Hola, hola.
3: Aló.
2: Por favor, adelante con sus saludos, la voz de la esperanza.
3: Buenas noches, quisiera mandar saludos para mi mamá Lucía, decirle que la quiero mucho, que todo va a estar bien y que tengo una bonita noche. Y quisiera pedir una canción, por favor.
2: ¿Qué canción quiere dedicar a su mamá?
3: La Gerencia, de Tito el Bambino.
2: Muy bien, le hemos anotado. ¿Algo más quiere decirle?
3: Un saludo más, por favor.
2: Sí, adelante.
4: Aló.
2: Aló, buenas noches. Adelante con los saludos.
4: Buenas noches. Quiero mandar saludos para mi hija Lucía. Decirle que la quiero mucho. Mamacita, tú sabes que eres muy importante en mi vida. Te amo con todo mi corazón. Todo esto va a pasar pronto, hijita linda. No pierdas la fe, no pierdas la esperanza. Pronto vamos a volver a estar acá en casa. Te mandan saludos tus tíos, Martín, Fabiola, tu tía Lulú. Te manda saludos tu papá Coco, tus hermanos y todos los amigos de acá del barrio. Te quiero mucho, mamacita preciosa. Quiero mandar saludos para la señora Angelita, agradecerle por estar con Lucía. Quiero mandar saludos a Estrella, a Yesenia, a Clarita, a Ana Elguera, a Natalia. Uh-huh. Y también decirles que no pierdan la fe. Bueno, que tengan buenas noches. Te quiero mucho, mamacita preciosa. Y quiero mandar un saludo para Luis Napa.
2: ¿Qué le va a decir?
4: Lucho, espero que estés bien y que también pronto pase todo este malentendido por el cual estás ahí. No pierdas la fe y tú sabes que conmigo cuentas para lo que sea. Saludos de parte de Fabiola también para ti. Muchas gracias.
2: Gracias a ustedes por llamar. Buenas noches.
4: Buenas
2: noches. Hola, buenas noches. La voz de Esperanza. Aló, buenas noches. Hola, buenas noches. No lo escucho muy bien. Tiene que hablar un poquito más fuerte. Uy, se fue. Ojalá vuelva a llamar.
0: Para Jennifer, Centella.

Alexander. Para los chicos de la A15, de parte de Quique, ¿no?, que ya disfruta de su libertad, para Ángel, para Reinaldo, para el pastor también, gloria y esperanza de Diego Torres.

0: Hola, buenas noches. La Voz de la Esperanza, buenas noches. Aló.
1: Aló.
0: Por favor, adelante con sus saludos.
1: No, quiero mandar saludos para alguien muy especial, para la gatita, que la quiero mucho. Gracias por todo y por sus palabras, que me alegra cada día, y decirle que te extraño mucho y sé que pronto vas a estar con la familia, que te esperamos, y decirte que estás fuerte y valiente, que lo sé que eres, y gracias por todo. Un temita, por favor.
0: ¿Qué tema quiere dedicarle?
1: Yo te quiero, de Karol G con Wisin y Yandel.
0: Muy bien, le hemos anotado, vamos a poner esta canción. Gracias por llamar.
1: Buenas noches, gracias.
0: Buenas noches.
2: Hola, buenas noches, La Voz de la Esperanza.
3: Hola, buenas noches.
2: Por favor, adelante con saludos.
3: Saludos, por favor.
2: Sí, adelante con sus saludos.
3: Quiero mandar saludos para Jorge Luis de la B3.
2: ¿Qué le va a decir?
3: Bueno, buenas noches. Cito, espero estés bien. Sé que me estás escuchando y solo sabes, bueno, sabes, si el mundo te odia, yo odiaré al mundo y me quedaré a tu lado como desde el primer día te prometí. Te voy a acompañar en todo ese proceso con mucha lealtad. Y bueno, te quiero mucho, sí, precioso. Tengas dulce sueño, por favor, abrígate. Y más que todo, gracias por la bullita que me dedicaste en la tarde, me encantó. Y bueno, te extraño demasiado, sí. Y por algunas cosas que nosotros dos sabemos lo que está pasando, dale tiempo al tiempo nomás, te voy a decir eso. Y nada, de parte de tu hermana también, muchos abrazos y besos a la distancia. ¿Te puedo dedicar una música, por favor?
2: ¿Qué tema quiere dedicarle?
3: Vivo enamorado de El Gran Psycho.
2: El Gran Psycho. Muy bien, le hemos anotado. Gracias por llamar. Gracias. Buenas noches.
3: Buenas noches.
2: Buenas noches. ¿Tenemos otra llamada, Pablo? No.
4: Seguimos con la música, entonces. Maluna, entiendo, para Rosemary, de parte de su hermano.

canción que habían pedido para Rosemary, para pasar a Moisés Calaña, de Pequeñas Cosas, de Wilma González.

para Carlitos, Eric, David, Abel, esos amigos de esta señorita que llamó. Gracie, discúlpame, señora.

Después de la chica paranormal, seguimos con los saludos para Luz Mamani, que habían pedido una canción de Vicky Corbacho. Vuelvo.

ese chechito. ¿Sí? Allá. Después tenemos una canción, bueno, nos dieron el autor, Chechito, y sin canción, ojalá que Pablo haya encontrado una canción.

está el famoso Chechito, entonces, para complacer también a la señora Belani, que pronto va a estar de cumpleaños, y también para Clara, Diana, Britney, Mary, Feli, Liz y otras, Karol G, después de ti.

Dejamos ahí también a Karol G después de ti. Para, de parte del Percy, para Thaís, sabe cuánto te amo. El grupo Gale, una salsa.

una salsita rica como para bailar un poquito. Para la señora Lucía Avilés, 200 copas de Crowley.

0: Así que, arriba esas copas, salud.
1: Bueno, con las excusas de caso por las expresiones de Carollino en sus 200 copas. Pero bueno, así seguimos. Para Salazar, la señora Salazar de la B3, no para el Salazar de la B3, Farruko, te quiero a ti.

Oggi do, perdón, Farruko, te quiero a ti, para Salazar de la B3. Para la señora Lucía, de parte de su mamá y de su hija, Tito el Bambino, como la semana pasada, la gerencia.

Hasta ahí también, Carol G. Vamos terminando, nos faltan dos pedidos todavía. Uno para Jorge Luis de la B3, que pidieron una canción del Gran Saico, Vivo Enamorado.

vivo enamorado, ¿cómo es eso? Bueno, vivo enamorado, ay, ay, ay. Para, llamaron también para Suami Flores, Roldán, y pidieron una canción de Afaz, quizás.

0: quizás de AFAS ya terminamos todos los pedidos que nos han hemos podido complacer con todos los pedidos. Recordando que el 10 de agosto...
1: Bueno, pensé que te habías olvidado, Bruno.
0: No, pero como no hubo, como la dirección de Yarvin no nos dejó el programa...
1: Pero sí, nuestros oyentes se acuerdan.
0: No creo, no hay ninguno de 31 años.
1: Bueno, el 10 de agosto hemos cumplido 31 años de La Voz de la Esperanza saliendo al aire. Y de manera permanente, ¿eh? Solo que en el COVID paramos... Nos paró, pero bueno, La Voz de la Esperanza, desde hace 31 años que hemos cumplido ahora, estamos acompañando a la gente que ha dado muchas vueltas en el penal, ¿no?
0: Así es. Entonces, para terminar, una canción que...
1: Bueno, va a ser el último año, Bruno, ya 31 o
0: no,
1: vamos por el 32.
0: Hasta el doble.
1: Bueno.
0: Has escogido una canción, ¿no?
1: Sí, escogí una clásica que pedían antes, ¿eh? Ahora, mira, ve, los públicos cambian en la calle también
0: los gustos,
1: ¿eh? Los rostros cambian, los tiempos también.
0: ¿Y así que qué has escogido?
1: Virgen de las Mercedes, que era una de las favoritas desde hace tiempo. Sí, de los Latin Brothers.
0: Para salir bailando. Hasta la próxima semana. Muy buenas noches.
1: Buenas noches. Feliz aniversario.

0: 53 y 59.
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1: 11 y 8.
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0: 11 y 24.
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0: 11:35.
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2: 11:43.
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0: Son las 12:05.
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0: Son las 12 y 9.
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0: Son las 12 y 17.
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0: son las 12:45.
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1: Son las 12:48.
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0: 1 y 13.
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0: 21 y 21.
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0: 1:34.
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0: 1:42.
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0: 41 y 46.
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0: 1:50.
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0: 2 y 6.
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0: 32 y 35.
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0: 32 y 39.
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0: 2:49.
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0: es 00 minutos.
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0: Cero minutos.
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0: 3 y 23.
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0: 3:38.
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0: 3 y 59.
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0: 4 y 2.
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0: 4 y 15.
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0: 4 y 28.
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0: 4:50.
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0: 5.00 minutos.
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0: 5:05, Arequipa, ¿qué tal? ¿Cómo están? Muy buenos días, estamos en vivo, estamos en directo aquí a través de toda la multiplataforma de Radio Yaraví con todas las voces. Vamos a dar el inicio respectivo a esta primera jornada de Radio Yaraví. El día de hoy estamos sábado 29 de agosto del 2026. Mi nombre es Eri Malaveri, junto aquí a mi gran amigo Gustavo Roncalla, que estoy completamente seguro que el día de hoy me ha guardado un tacu-tacu, ¿o no, señor Roncalla? ¿Se acabó? ¿Ay? Perfecto, muy bien. Y bueno, vamos a brindarles lo último de la información, las noticias, y por supuesto invitarlos a que puedan opinar y participar en esta primera jornada informativa. Vamos a continuación a presentar el resumen de las noticias aquí en Radio Yaraví con todas las voces.
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0: Titulares para el día de hoy, sábado 29 de agosto de 2026. Estamos en el año de la esperanza y el fortalecimiento de la democracia. Información en el ámbito local: en lo que va del año, Arequipa registra 106 casos de mordedura de araña, según informó el coordinador del área de zoonosis de la Gerencia Regional de Salud, Carlos González Bedregal. Este tipo de accidentes se presentó generalmente en la costa del Perú y dentro de la región con mayor incidencia en el distrito de Cerro Colorado, seguido de Yura y Majes. Una madre y su hija menor de 3 años se salvaron de milagro tras registrarse la aparatosa volcadura del automóvil en el que se desplazaban. Esto ocurrió en el distrito de Cerro Colorado. La familia de Sandra Patricia Jilapa Yape, de 43 años, continúa realizando esfuerzos para encontrarla luego de que desapareciera el pasado 10 de julio en el distrito de Mariano Melgar. Keiko Fujimori rechazó de manera tajante la posibilidad de un cierre del Congreso luego de las declaraciones del Defensor del Pueblo. La mandataria afirmó que su gobierno respeta la institucionalidad democrática y que no contempla medidas de ruptura política dentro de sus planes de gestión. Los peruanos que tengan su DNI vencido o próximo a vencer podrán votar con normalidad este domingo 4 de octubre, fecha en la que se desarrollarán las elecciones regionales y municipales 2026. En el ámbito internacional, policía de Bolivia halló una granja de bots en casa del argentino Fernando Cerimedo, ex asesor de los expresidentes Javier Milei y Rodrigo Paz, investigado por intento de feminicidio. Hasta aquí con el resumen de las noticias en Radio Yaraví con todas las voces.

0: Seguimos informando, seguimos en vivo aquí en Radio Yerabí con toda la voz, es en los 106.3 FM y 930 AM. 5 de la mañana con 10 minutos, 5 con 10. Muy bien, vamos a continuar con la programación, vamos a ir con más noticias que tenemos para cada uno de ustedes y por supuesto vamos a habilitar los teléfonos. Y por ende vamos a escuchar, ¿no? Toda la información que tenemos también desde exteriores con nuestros compañeros de trabajo más adelante y saber cómo van las cosas aquí en la Ciudad Blanca de Arequipa, ¿eh? Bueno, hay mucha información, ¿eh? Muchísima información para poder compartir con cada uno de ustedes. Hay una que también a mí me ha llamado muchísimo la atención y esto en relación, pues, ¿no? A la inauguración que se va a dar el día de hoy, ¿eh? Sí, en Yarabamba, ¿no? Van a inaugurar un enorme vaso regulador bajo esta gestión que está liderando José Luis Luna Zapana. Vamos a tratar de llegar inclusive a la zona, ¿ah? Y por ende ahí brindaremos detalles respectivos, ¿no? Pero después se dice que después de 83 años de espera, Yarabamba empieza a cambiar su historia. Hoy con la puesta en funcionamiento del vaso regulador de Kikiniwaya. ¿Ah? O Kichiniwaya, corregimos, ¿no? El vaso regulador de Kichiniwaya. Se da un paso, ¿ah?, concreto para asegurar el recurso hídrico, una obra valorizada en 37.6 millones de soles, ¿ah? Y una capacidad para más de 263.000 metros cúbicos de agua que beneficiará a más de 1.600 agricultores y ganadores, ¿ah?, o ganaderos, corrijo, ¿ah?, ganaderos, ¿no?, para lo que es justamente pues la labor o la función que cumple ahí los amigos agricultores en Yarabamba. Ah, por eso que, bueno, lo que ha señalado, ¿no? Lo que ha señalado desde la Municipalidad Distrital de Yarabamba, que este no es un punto final, es el primer gran paso hacia el objetivo de llevar agua potable a todas las viviendas del distrito. El proyecto es mucho más grande, inclusive lo que han estado señalando, ¿eh? En la quebrada Las Zorras ya está en marcha una inversión superior a 71 millones de soles para construir las represas Las Zorras y el Platanal con una capacidad conjunta de más de 600.000 metros cúbicos de agua. Las obras contemplan represas de hasta 19 metros de altura, sistemas de conducción y más de 5 kilómetros de vías de acceso. La finalidad es aprovechar las lluvias, ¿ah?, y escorrentías para garantizar el recurso para el consumo humano y agricultura. Kichiniwaya, Las Zorras y el Platanal forman parte de una misma visión, almacenar el agua que antes se perdía para convertirla en seguridad y desarrollo para Yarabamba. ¿Ya? Una visión que alcanza al pueblo tradicional y a sus anexos como San Antonio, Santa Cecilia, Sogay, Kichiniwaya, El Cerro, La Banda, Chevarría y Linares Moscoso, donde durante generaciones el acceso permanente al agua ha sido una necesidad pendiente. Por ello que José Luis Luna Zapana ha decidido que el agua sea la prioridad. Hoy se inaugura un vaso regulador. Mañana el desafío es que el agua potable llegue a cada casa. Después de 83 años de espera, Yarabamba ya no está hablando solamente de promesas. Está construyendo más de 863.000 metros cúbicos de capacidad de almacenamiento entre Kichiniwaya, Las Zorras y el Platanal. El compromiso, ¿ah?, según lo que refieren, ahora es terminar el camino y hacer realidad el agua potable para todos. Bueno, es más, el día de hoy están convocando a los diversos medios de comunicación para que puedan, ¿no?, llegar a la zona y puedan verificar in situ, ¿no?, la inauguración de este vaso regulador de Kichiniwaya, una obra muy esperada. por diversos vecinos del distrito de Yarabamba, mis estimados amigos. La hora, por favor, señor Roncalla, estamos sobre las 5:14. Vamos a continuar con más información aquí a través de Radio Yaraví con todas las voces en los 106.3 FM y 930 AM. Estamos en esta primera jornada informativa de Radio Yaraví con todas las voces. Repito, vamos a estar trayéndole muchísimos detalles, pormenores, a través de la multiplataforma de Radio Yaraví con toda la voz, mis estimados amigos. Bien, seguimos informando, seguimos en vivo aquí a través de Radio Yaraví en los 106.3 FM 930 AM. Bueno, vamos a continuar con la programación. Y también vamos a estar brindando detalles, detalles de lo que está ocurriendo en los diversos puntos de la Ciudad Blanca de Arequipa. Bien, lo que está pasando, por ejemplo, en lo que refiere el ámbito nacional, ¿no? Así es. ¿Qué está pasando? Oye, ayer Keiko Fujimori estuvo, ¿no? En Tacna. Claro, participando del 97 aniversario de reincorporación de Tacna al seno patrio. Y bueno, también ha estado brindando algunas declaraciones, en este caso la mandataria o la presidenta Keiko Fujimori ha estado brindando detalles, ¿no? De cómo viene avanzando este gobierno. Keiko Fujimori también pide facultades legislativas, cambios claves en seguridad ciudadana, control migratorio, reforma penitenciaria, entre otros, Así es. La propuesta del Ejecutivo contempla modificaciones profundas en los códigos penales y procesal, regula la participación de las Fuerzas Armadas en penales y endurece el control migratorio con nuevas herramientas para perseguir el crimen y fortalecer la seguridad pública. El gobierno de Keiko Fujimori ingresó al Congreso de la República el pedido de delegación de facultades legislativas. De aprobarse su solicitud, el Poder Ejecutivo tendrá la potestad de legislar por 120 días calendario en áreas consideradas prioritarias. La solicitud contempla 8 bloques temáticos y busca atender desafíos nacionales en seguridad ciudadana, reforma de sistema penitenciario, orden interno, control migratorio, fortalecimiento de micro y pequeñas empresas, promoción del empleo, modernización del Estado y otros temas más. ¿Ya? Bueno, vamos a ver finalmente si es que también la Cámara de, ¿no? En este caso de la bicameralidad o la Cámara de Diputados, de una u otra manera, pues también contempla, ¿no? Entregarle facultades que está solicitando el Ejecutivo, mis estimados amigos oyentes de Radio Yaraví con todas las voces. Vamos a continuar con la programación, vamos a continuar con más noticias que tenemos para cada uno de ustedes, mis estimados amigos oyentes de Radio Yaraví con todas las voces, a través de los 106.3 FM 5 y 930 y 18. AM. 5:18. A ver, y aquí en Arequipa, ¿qué es lo que ha ocurrido? ¿Qué es lo que ha pasado? ¿Qué es lo que está ocurriendo? A ver. Ah, correcto. Esto ya lo habíamos anunciado también, ¿no? Acerca de lo que va a ocurrir en los próximos días con la Alcaldía Provincial de Arequipa. Desde el día 4 de septiembre hasta el 4 de octubre vamos a tener, pues, ¿no?, un nuevo alcalde. En este caso por un mes, o un alcalde encargado, bueno, ya, como usted mejor quiera tomarlo, ¿no? Y bueno, Rolando Vendrigal ha señalado aquí en Radio Yaraví esta semana que no va a haber cambio de funcionarios, no habrá cambio de funcionarios, y bueno, pues en lo que resta del tiempo es complicado, señala, ¿no?, de tener que estar ahí cambiando funcionarios, porque de una u otra forma, pues, estaría haciendo cambios que no tendrían sentido, porque hasta que se aclimaten, hasta que se acomoden en el puesto, hasta que tomen decisiones, no, mejor no. Creo que han señalado. Oiga, por otro lado de la información, mis estimados amigos, familia pide justicia y ayuda para capturar a conductor que atropelló a dirigente en Cerro Colorado. Sí, pues, hasta el momento, extraño, ¿no?
1: 5.
0: Que no.
1: Y 19.
0: Se haya logrado hasta el momento casi absolutamente nada. Rubén Pablo Cahuina Mamani, 55 años de edad, secretario general de la Federación Nacional de Trabajadores de Construcción Civil. Oiga, hasta el momento no se sabe nada del paradero de este irresponsable conductor, ¿no? Que atropelló la madrugada del último miércoles 27 de agosto, fue arrollado por un vehículo que circulaba en alta velocidad en esta autopista Arequipa-La Joya, a la altura de la Asociación Las Lomas, en el distrito de Cerro Colorado. Y recordemos que el irresponsable conductor se dio a la fuga sin prestar ningún tipo de auxilio.
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0: A quien en vida fue al señor Rubén Pablo Cahuina Mamani. Según imágenes de una cámara de videovigilancia, se trataría de un Toyota Yaris color negro que impactó violentamente contra la víctima. Tras el choque o tras el impacto, el responsable, bueno, se detuvo unos segundos y luego continuó su marcha. El señor Cahuina Mamani quedó tendido cerca a la vía y logró desplazarse hacia una cuneta antes de perder la vida. La Policía Nacional del Perú recibió la alerta a las 5:04 de la mañana. El caso está bajo las investigaciones correspondientes de la Primera Fiscalía Provincial Penal de Cerro Colorado, mientras el Ministerio Público ordenó el levantamiento del cuerpo en su momento.
1: 5.
0: Y bueno.
1: Y 21.
0: Tuvo que trasladar, obviamente, pues, ¿no? Ya a la morgue ayer estuvieron velando los restos del señor Rubén Pablo Cahuina Mamani, y es ahí donde una vez más la familia está exigiendo justicia, está exigiendo que la policía atrape al conductor, atrape a este chofer irresponsable, atrape a este mal, a este mal chofer, porque luego de arrollar, luego de atropellar, se dio a la fuga. Hasta el momento el conductor no ha sido identificado. En la zona del accidente solo se encontraron restos del parachoque delantero del vehículo. La familia ha hecho un llamado a la población, quien tenga información que permita ubicar al responsable, y se pueda comunicar al siguiente número telefónico.
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0: 916-585-589. Repetimos, 916-585-589. Ojalá que por ahí la población pueda contribuir y dar, ¿no?, mayores detalles, y sobre todo, ¿por qué no atrapar a ese chofer irresponsable? Bueno, 5:22, seguimos informando, seguimos en vivo aquí a través de Radio Yarabí con todas las voces, en los 106.3 FM y 930 AM. Por otro lado, recordemos que el día de hoy, aquí en las instalaciones de Radio Yarabí, vamos a tener un debate, ¿ya? Así es.
1: 5 y 22.
0: Y por ende, están obviamente los vecinos selvalegrinos, están esperando, ¿no? Están ansiosos de escuchar las propuestas que puedan estar alcanzando el día de hoy. A partir de las 8 de la mañana, los diversos candidatos, candidatos que de una u otra manera, pues el día de hoy van a estar exponiendo y sobre todo van a estar debatiendo y sobre todo van a estar alcanzando, ¿no? Las propuestas que puedan tener y porque quieren convertirse en el próximo alcalde de Alto Selva Alegre. Así es que el gran debate electoral el día de hoy usted lo escuchará aquí, por supuesto, en Radio Yarabí con toda la voz. Vamos a tener a 4 candidatos, Así es.
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0: 4 candidatos estarán presentes el día de hoy y, por ende, ahí usted, vecino o vecina de Alto Selva Alegre, tendrá, ¿no? Tendrá la oportunidad de analizar y sacar conclusiones y, ¿por qué no?, de repente tomar una decisión, ¿no? Si todavía ninguno de ellos los convence, habrá que seguir escuchando a los demás, y que de una u otra manera también por ahí usted pueda analizar detenidamente cuál de los candidatos tiene las mejores propuestas. Así es que ya en breve te vamos a dar detalles, ¿ah?, de saber justamente quiénes serán los cuatro candidatos, mis estimados amigos oyentes de Radio Yaraví, con todas las voces. ¿Ah? 5:24, 5:24. Vamos a continuar con más aquí a través de la multiplataforma de Radio Yaraví con todas las voces en los 106.3 FM 930 AM. Vamos a ir a una brevísima pausa comercial y tras la misma vamos a volver con más noticias, más información aquí a través de los 106.3 FM 930 AM, ¿correcto? Y luego también vamos a estar habilitando teléfonos para que ustedes opinen y participen en esta primera jornada informativa. Vamos a la pausa comercial y volvemos con más información.
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0: Muy bien, muy bien. 5:30 a.m. Continuamos con la programación aquí a través de la multiplataforma de Radio Yaraví con todas las voces, ¿eh? Seguimos informando, seguimos en vivo. Y vamos, por supuesto, a seguir habilitando también nuestras líneas telefónicas en el 2131-7228-9952. Pero también vamos a darle la bienvenida al correo de salud de nuestra compañera de trabajo, María Luz Cruz, que ya está con nosotros aquí en la respectiva mesa de conducción. Recordando viejos tiempos, de seguro, ¿no? Madrugando. ¿Choca o no choca madrugar después de tiempo, mi estimada María Luz Cruz? ¿Cómo te va, María Luz Cruz? Buenos días,
1: Eric Malaver. Buenos días a cada uno de ustedes. Gracias por escucharnos. Gracias por estar con los 106.3 FM, 930 AM. ¿Dónde está el gallo?
0: ¿Dónde está el gallo? Nada, el gallo ya...
1: Sí, que durmiendo.
0: El gallo acá del señor Roncalle dice que ya se levantó más temprano, ya.
1: Ya está en otra. La etapa de cantar ya pasó.
0: Ya cantó ya cuatro y media, ya. El último...
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0: La última agonía, 5:00 a.m, dice ya. Un gallo 5:31. ¿Su gallo canta 5:31, señor Roncalle, o ya no ya? Antes. Está bajoneado, no sé por qué. ¿Qué habrá pasado? Está un poco tristón el señor Roncalla. Ha guardado, dice, tacu-tacu. Ha guardado tacu-tacu, dice.
1: ¿Con presa?
0: ¿Con o sin? ¿Ah? ¿Con o sin presa? ¿Ah? Sí, con presa.
1: Ayer fue el día del frejol aquí, ¿no?
0: Sí, ahí estaba. Roncalla se estaba luciendo, ¿eh?
1: La sazón de Majellito. Bueno, más adelante probaremos. ¿Cómo están las personas que nos están escuchando, por ejemplo, en las diferentes plataformas comerciales? Buenos días.
3: 5:32
1: Cáceres, ¿no? Nosotros algunos, yo recién aquí amaneciendo en actividades, pero hay personas que desde las 2:00 a.m, si es que no es más antes, ya están pues realizando las compras, o en este caso han preparado ya todo su negocio, ¿no? Para vender allí en el Avelino los productos de primera necesidad, porque es característico, claro que también durante la semana, pero creo que hay más gente los fines de semana, ¿no? Sábados y domingos se aprovecha para hacer el mercado, para llenar esa refrigeradora que te tiene que durar, ¿cuánto? ¿Una semana? ¿Dos semanas? Hay personas que hacen compras hasta para 15 días. No sé si hay que hagan compras más tiempo, para más
2: ya
1: tiempo.
2: Ya la vi.
1: Porque también difícilmente no te van a durar los alimentos perecibles. Hay personas que, mamitas sobre todo, que tienen esa habilidad de hacer congelar o hacer que los productos duren más tiempo, ¿no? Pero creo que máximo 15 días, ¿no? Máximo 15 días, se va al mercado, máximo para 15 días. El día de hoy comprando pues las verduras, las arvejitas la semana pasada estaban carito, ¿ah?
0: ¿Sí?
1: Y feitas, estaban feitas. Imagino que fue por lo que estaba cerrado pues la Panamericana Sur y el hecho de que lleguen hasta la ciudad demorado más tiempo. Las arvejitas estaban caritas. ¿Cómo estará para el día de hoy? Bueno, que tengan una excelente compra.
3: 5.
1: Siempre las mamitas y los papitos buscando los precios más cómodos. Y también a usted, casero, caserita. Y ahora se dice casi, ¿no? Por favor, peso completo. Peso completo. Esas balanzas tienen que estar adecuadas, bien. ¿Y quién se tiene que encargar de calibrar todas esas balanzas, corroborar, fiscalizar, supervisar? Son los municipios, ¿no? Las municipalidades distritales, en este caso José Luis Bustamante y Rivero. Tiene que hacer operativos de fiscalización para el ordenamiento de las vías, para la manipulación de los alimentos, de cómo se preparan, cómo se venden, pero también la municipalidad tiene que verificar cómo están esas balanzas. Y no solamente estamos hablando ahora de la plataforma comercial Andrés Avelino Cáceres, ¿ah? Sino también, por ejemplo, allá del otro extremo, estamos hablando de la plataforma de Río Seco. Allí también, saludos para quienes ya están allí realizando todas sus actividades. De igual manera, los otros mercados, ¿no? Hay mercados mayoristas en la variante Uchumayo, a Socomac, me parece que es, a Comari, ¿verdad?
0: A Comari.
1: Saludos entonces también para los comerciantes de A Comari. entre otros que ya a estas horas están full trabajo, pero siempre acompañándose de Radio Yaraví con todas las voces.
0: Así es, así es. Muy bien, bueno, en todo caso, ahí vamos a estar atentos más adelante y de seguro vamos a estar dando detalles, ¿no? De cómo van esos respectivos precios, los precios de los diversos productos de primera necesidad. Bien, 5:36 a.m. Vamos a continuar con la programación aquí a través de la multiplataforma de Radio Yaraví con todas las voces, ¿ah? Y bueno, para aquellas personas que madrugan, aquellas personas que ya desde ya están despiertos y quieran de repente opinar o con alguna queja, alguna denuncia, hágalo con mucho gusto, ¿no? Y comentábamos, un saludo para nuestra amiga Alessandra, que ya desde muy temprano, ¿ah? También ya está escuchando Radio Yaraví. Ahí se levanta muy temprano, ¿ah? Se levanta, dice, 3:00, 4:00 a.m. Ya está preparando el desayuno, el almuerzo, ¿ah?
1: Serio. Hay personas que sí son bien madrugadoras. Yo viniendo aquí a la radio, personas que ya están limpiando la fachada, están baldeando, todo ya.
0: Sí, ¿no? Pero en su mayoría, ¿qué? Adulto, caballero,
1: personas mayores,
0: sí,
1: ¿no?
0: Sí, en su mayoría, sí, en su mayoría.
1: Los más jóvenes todavía están pegados ahí a la cama.
0: Sí, pues,
1: un poco difícil despertar.
0: Claro, o llega tarde su trabajo, ¿no?
1: Cuesta después de tiempo. Vamos con información, mejor vamos con noticias.
0: Vamos con noticias, vamos.
1: Es importante hacer la limpieza. ¿Cada cuánto tiempo, Eric Malaver, Gustavo Roncalla? Así sinceramente, ¿ah?
0: Ajá.
1: Aquí no me vean con machismo.
0: Uy.
1: ¿Cada cuánto tiempo hacen la limpieza así exhaustiva de su casa?
0: Bueno.
1: ¿Exhaustiva?
0: Cada dos semanas. ¿Pero cómo? ¿A qué le llamas exhaustiva?
1: Mover los sillones, los cuadros, pasar ahí el trapo, el trapeado.
0: O sea, de rincón a rincón.
1: Mover todo. Mover.
0: Todo.
1: Sacudir, mover todo, lavar, no sé. ¿Cada cuánto tiempo así? Limpieza profunda.
0: Ah, profunda.
1: O tú no te encargas.
0: No, sí, hay veces ahí.
1: Hay veces.
0: Profunda, ¿no? Porque lo habitual es siempre ahí dar una barridita, una trapeadita, ¿no? Sí, pero sí. Ya cuando hablas de mover sillones, claro. Camas, roperos, hasta los cuadros, hasta cuando sacas el reloj de las paredes, ¿no? Todo, ¿no? O cuando estás limpiando las ventanas por dentro, por fuera. Será
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0: Una vez al mes.
1: No ayuda, Eric.
0: Una vez al mes.
1: No ayuda.
0: Es que también es cuestión de cuidar, pues, ¿no? O sea, hay que mantener también.
1: Claro.
0: O sea, porque si vas a dejar así nomás, pues no, su albedrío, no, pues no. Hay que mantener.
1: Cuando tú
0: le das una limpieza permanente, no tienes tanta la necesidad de estar ahí. Removiendo, no, pues, siempre. Muy seguido, ¿no? O sea, muy seguido, ¿no? Pues, ¿no?
1: Ya. Claro. ¿Por qué pregunto eso de la limpieza profunda? Por las arañas. Siempre, ¿no? No falta una araña ahí en la casa. Las arañas. Y cuando no limpias así, no haces limpieza profunda por mucho tiempo, hay más. Eres más propenso a encontrar arañas detrás de los cuadros.
3: 5:39.
1: Y una araña puede representar un serio peligro. En lo que va del año, ¿sabes cuántos casos de mordedura se han registrado en Arequipa?
0: Sí, ¿cuántos?
1: 106 casos de mordedura. Y eso todavía estamos hablando de las personas que reportan, porque hay otras que no reportan, ¿no? Así lo ha informado el coordinador del área de zoonosis de la Gerencia Regional de Salud, Carlos González Bedregal. El especialista ha precisado que en los últimos años el promedio anual se ha mantenido en alrededor de 180 accidentes. De acuerdo con el funcionario, este tipo de accidentes se presentó generalmente en la costa del Perú y dentro de la región con mayor incidencia. A ver, vecino.
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1: ¿Sabes dónde hay mayor cantidad de casos de mordeduras de araña? Cerro Colorado. Uy, ya están diciendo ahí los vecinos, Cerro Colorado. Yura. Y agárrate, Majeñito, porque también en Majes se han presentado los más altos casos, o mayor cantidad de casos, de mordedura de arañas. Además, la presencia de arañas se debería no solo a la falta de limpieza. Ese es un factor, pero no lo es todo, sino también a las condiciones precarias de las viviendas. Sí, pues, ¿no? Los que tienen pircaditos. las construcciones con sillar, calamina o estera. Y a las condiciones climáticas también. La presencia de arañas es por tener materiales en desuso acumulados. La falta de limpieza, ¿en dónde? En los estantes. Acumular ropa en rincones también. No lo puedo creer. Bueno, a ver, ¿qué más dice aquí? ¿Qué hacer ante una mordedura? González Bedregal explicó que tras una mordedura se debe observar el tipo de lesión. Acudir a un establecimiento de salud, especialmente si se presenta dolor intenso y enrojecimiento. Principales síntomas son esos. Si sientes un dolor intenso en la zona, está rojito, la persona debe acudir inmediatamente. No tiene que esperar. Inmediatamente, porque
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1: Si no, se puede esparcir el veneno. Se esparce el veneno. Asimismo indicó que la ubicación de la mordedura influye en la gravedad del cuadro, ya que cuando más cerca se encuentra al cerebro, existe mayor riesgo de que el veneno genere reacciones inmediatas. Si la mordedura es en la cabeza, es una emergencia. Advirtió que la araña casera, también conocida como la araña de rincón o araña violín, es un arácnido peligroso de hábitos nocturnos que se esconde en lugares oscuros y poco ventilados en los hogares. Para identificarlas, mide hasta 4 centímetros con las patas extendidas. 4 centímetros con las patas extendidas. Es de color marrón.
3: Y 42.
1: Tiene patas largas y delgadas. Respecto a las recomendaciones, el especialista indicó que no es necesario la fumigación o desinfección, ya que la presencia de este tipo de arañas responde principalmente a la suciedad. Si limpias, no hay arañas. Por lo que se debe desechar cualquier material en desuso. Toda picadura es una emergencia y se puede catalogar como mortal, ya que todos los organismos no reaccionan igual. ¿Y esto por qué lo dice? ¿A consecuencia de qué lo dice? De que lamentablemente se ha presentado, ¿no? Erige esta semana el fallecimiento de una menor de edad, ¿no? A consecuencia de la picadura de una araña, no es cualquier cosa, no es cualquier cosa. Ya hay un caso de mordedura de araña que causa la muerte, ¿no? Que ha causado la muerte aquí en Arequipa. No es lejos, no es fuera del Perú, sino estamos hablando aquí en Arequipa, que un adolescente ha fallecido tras la mordedura de una araña.
0: Bueno, como usted lo refiere, a tener mucho cuidado, por favor, ¿eh? A la limpieza constante, permanente, y sí, pues ahí ver y tomar las precauciones respectivas,
1: ¿eh? Sí, porque el caso es letal, como dice, es mortal. La picadura de una araña es una emergencia.
0: Bien. Oiga, vecinos de la urbanización San Martín de Socabaya me están reportando de que una vez más se están presentando problemas en un hotel que hasta el momento no logra ser clausurado, no logra ser cerrado definitivamente. Van los señores de la municipalidad, colocan cartelitos de clausurado, pero a la hora ya está abierto, retiran los cartelitos y no pasa absolutamente nada. Esta mañana ha habido problemas en este hotel. A un varón en aparente estado de ebriedad ha salido semidesnudo, ¿ah? Semidesnudo, y está ahí generando temor, está generando pues zozobra, está generando, ¿no?, miedo entre los vecinos, ¿no? Ahí han logrado algunos de los vecinos tomarle una foto a este sujeto que ha salido en aparente estado de ebriedad de este hotel, el único que a propósito está ubicado en la calle Guari, y mire, ¿puede poner la foto, señor Roncalla? Por favor, si fuera usted tan amable, esta fotito que nos han compartido.
1: Pero descríbanos, mientras Roncalla pone en el video. Ajá. Usted descríbanos, ¿cómo está esta persona, este varón?
0: A ver, este varón está...
1: ¿Es varón, verdad?
0: Sí, es lo que se ve, ¿no?, en la fotografía. Varón.
1: Ya.
0: Varón.
1: Ya.
0: Pero, a ver, ubicación.
1: De espaldas está puesto.
0: Sí, pues. Ubicación. Calle
3: Cinco.
0: Guari. Calle Guari,
3: 45.
0: Urbanización San Martín de Socabaya. Quita el banner de... Ahí está, perfecto. Ya, mire. Esto es lo que genera el hotel que está en la calle Guari, ¿ya? Esto está en la urbanización San Martín de Socabaya. La calle Guari tiene solamente una cuadra. Una cuadra nomás.
1: Ya.
0: De aquí a UPA será pues más o menos, aproximadamente. Un poquito ya. Más de repente. Ya, ya, más o menos. Una cuadra. La calle Guari. Y en esta calle Guari hay un hotel. ¿Ya? Y dentro de este hotel siempre, casi siempre hay problemas. Liban licor, pelean, discusiones, entran y salen personas en estado de ebriedad.
1: O sea, hotel no es.
0: Ajá, hotel, un hotel, bueno, más parece otra cosa, ¿no? Un chupín, un bar, ¿no? Hasta inclusive ha llegado en algún momento, ¿no? La policía a hacer algún tipo de intervención porque encontraron aparentemente pues celulares robados o un celular robado al interior de este hotel, ¿no? Bueno, pero el detalle está en que los vecinos me dicen lo siguiente. Amigos de Radio Arabía, amigo Malaver, mira lo que está pasando nuevamente en los exteriores de este hotel. Han estado, parece, libando licor.
1: Ya.
0: Y hay un varón que ha salido semidesnudo.
1: O sea, no tiene pantalones.
0: ¿Está sin pantalones?
1: No tiene pantalón.
0: No tiene, pues mira cómo sale.
1: Está con su zapato de vestir. Parece que tenía puesto un terno, ¿verdad?
0: Parece, algo así.
1: Porque
0: ¿no?
1: está con sus zapatos, medias blancas y bueno, arriba tiene su saco.
0: Sí, pues.
1: Pero no hay pantalón.
0: Cinco. No hay pantalón.
2: Y 47.
1: Está ebrio, dicen los vecinos.
0: Sí, lo que han indicado.
1: Y parece joven, ¿ah? No parece una persona tan
0: mayor,
1: ¿no?
0: ¿No? Pero realmente la municipalidad
1: por el corte,
0: la municipalidad de Socabaya, no entiendo realmente a por qué no logra cerrar lo ha intervenido ya en algunas oportunidades, pero parece que es pura finta nomás. Van, intervienen, ponen cartelito de clausurado, pasa una hora, exagerando dos horas, va, lo sacan, lo retiran, ¿ah? Sin el mayor desparpajo correspondiente, y no pasa absolutamente nada. Toman, hacen bulla, y como dicen los vecinos, ¿no? Mira, salen personas en estado de ebriedad, salen semidesnudos, ¿ah? ¿Usted cree que así como está este sujeto semidesnudo y en estado de ebriedad, usted cree
3: ya
0: que
3: los vecinos
0: puedan desplazarse de manera tranquila, de manera normal, por ejemplo, ya para ir al mercadito, para ir a comprar pancito, para ir a recoger la lechecita?
1: No, da miedo, pues
0: da temor, y no solamente es el único caso, es permanente las personas que salen en estado de ebriedad y generan este tipo de temor, pues, ¿no? En todos los vecinos de esta calle Guari en San Martín de Socabaya. Terrible, terrible. Pero papá e hijo están pensando en la campaña. En la campaña está pensando el papá y el hijo. Y bueno, Socabaya pues prácticamente pareciera que está a su albedrío, ¿no? A su suerte. Un barco a la deriva es en estos momentos Socabaya. Qué terrible. Seguimos con más aquí en Radio Yarabí.
1: A ver si Serenazgo va al lugar también,
2: sí.
1: Para...
2: Y 48.
1: Que disuada a esta persona. Si está ebrio, ¿qué más podría hacer también Serenazgo, ¿no? Pero el hecho de que está en prendas menores irrumpe con la tranquilidad de las personas allí, de los vecinos. Tiene que hacer algo de todas maneras allí, Serenazgo. Y si pueden, pues lo ideal sería que manden fiscalización para... Porque adentro debe haber más borrachos, ¿no? Las personas más ebrias. ¿Tiene permiso para hacer qué cosa finalmente es este lugar? ¿Es un hotel? ¿Es un bar? ¿Qué cosa es? Esa es la labor de identificar, ¿no? La municipalidad distrital. Vamos con más en Radio Yarabí con todas las voces. Nuestros teléfonos están Yarabí. Habilitados, el 21-31-72 y el 28-99-52. 21-31-72 y el 28-99-52. También nuestro WhatsApp, mi estimado Gustavo, páseme el WhatsApp de Radio Yarabí para ir leyendo también los mensajes que nos van llegando, las quejas, las denuncias, también comunicados de servicio a la ciudad, ¿no? Por ahí se pide.

0: muchísimo la atención lo que ha pasado el día de ayer en la Municipalidad Distrital de Yanaguara.
1: ¿Qué ha ocurrido?
0: Porque ayer conversé brevemente por canales internos con el jefe de Serenazgo de Yanaguara y él con su propia boca me ha confirmado de que han tenido que sacarlo desde el interior del municipio a Elvis Delgado.
1: ¿Por qué?
0: Porque dice que pretendía realizar proselitismo político.
1: ¿Adentro de la municipalidad?
0: Sí, sí, grabar videitos y cosas por el estilo, ¿no? Ya tuvo, creo,
1: el día. En las redes sociales está circulando un video donde él tiene palabras fuertes.
0: Va a bañarse, le dice.
1: Va a bañar a un trabajador.
0: Ya, eso es del miércoles.
1: Ya.
0: Eso es del miércoles, ya, periódico de ayer.
1: ¿Eso también pasó dentro de la municipalidad?
0: Claro. Porque hubo una reunión ahí para ver el tema de Chuy, la torrentera Chuyo, ¿no? Entonces el hombre como que quería colarse, dice ahí, pues, ¿no? Entonces quería ahí un poco ganar protagonismo. Le dijeron, señor, usted es candidato, retírese, por favor.
1: ¿Que él quería participar como vecino?
0: Con su equipo técnico, algo así, seguro que nos han señalado. Eso pasó el miércoles.
1: Ya.
0: Pero el día de ayer dice... nuevamente ha regresado al mismo lugar, ¿no? Un poco para, no sé, si grabar videos y decir, mira, que esta situación
1: o sea,
0: nos vamos a cambiar.
1: No se da por vencido.
0: No se da por vencido, pues, ¿no? Entonces, ha agarrado a Ángel Los Serenos y después ha ido el propio gerente de Seguridad Ciudadana o el jefe de Serenazgo.
1: Ya.
0: Y ya, pues, lo han sacado. Ya, señor, retírese. Acá no se puede hacer proselitismo político. No. Y lo han sacado, ¿no? Nos han compartido inclusive el día de ayer un video. Y bueno, pues, realmente... Vamos a ver si es que en algún momento también Luis Delgado, quien pretende nuevamente convertirse en alcalde de Yanaguara, puede hacer los descargos respectivos, ¿no? Y de una u otra forma también podamos escuchar su versión. Pero esa es la versión, ¿eh?, del jefe de Serenazgo de la Municipalidad Distrital de Yanaguara. Y nos los dijo ayer, golpe de 1:30 de la tarde, así es, nos los dijo él mismo. ¿Ah? El señor vino aquí con sus cámaras a grabar sus videos y hacer proselitismo político. Y eso no lo podemos permitir. Así es que lo hemos tenido que, de una u otra forma, puedes invitar a retirarse de las instalaciones de la Municipalidad, mi estimada María Luz.
1: Hablando de Yanaguara, este lunes se miden en la cancha. Este lunes continúan los debates. Hoy tenemos debate, en algunos minutos más. Minutos no, estamos hablando de a partir de las 8. En 2 horas. 2 horas vamos a tener el debate aquí en Radio Viera Bien Alto Selva Alegre. Pero este lunes, 31 de agosto, desde las 12:30, estamos hablando del mediodía, gran debate electoral 5, con candidatos al distrito de Yanaguara. 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Este debate será transmitido también a través de nuestras redes sociales, Facebook, Radio Yaraví Arequipa, y también ustedes podrán escucharlos a través de los 106.3 FM 930 AM.
0: Muy bien, así es que ahí están los debates, ¿eh? Ahí están los debates que se vienen y que ya están prácticamente aquí a la vuelta de la esquina. Hoy día, ¿no? Hoy día, por ejemplo, sí, tenemos uno con los que no se corrieron, los que sí dan la cara, los que el día de hoy sí quieren, ¿no?, aprovechar esta oportunidad para poder alcanzar las propuestas, ¿no?, en este caso a los diversos vecinos de este distrito, como es Alto Selva Alegre, ¿eh? Vamos a estar atentos a estas propuestas que de una u otra forma puedan dar a conocer los respectivos candidatos, mis estimados amigos. Bien, 5:55, 5:55. Continuamos con la programación aquí a través de la multiplataforma de Radio Yaraví con todas las voces en los 106.3 FM y 930 AM. A ver, por otro lado de la información, este lunes 31 de agosto, la Universidad Nacional de San Agustín de Arequipa realizará la juramentación de sus nuevas autoridades para el periodo 2026-2031. Richard Paredes Orue asumirá como rector, acompañado

0: por Vladimir Rosas como vicerrector académico y Bernardo de la Gala como vicerrector de investigación. La ceremonia se desarrollará desde las 11 horas en el aula magna Simón Bolívar del área de biomédicas. Durante el acto, el rector saliente Hugo Rojas presentará un balance de su gestión iniciada en el 2022. Mientras que Paredes informará sobre el proceso de transferencia y asumirá sus primeras medidas. Ambos son médicos y ex decanos de la Facultad de Medicina. ¿Y alguien nos podrá decir cuándo aparecerán los millones de soles que se han tirado de las arcas de la comuna, de la Universidad de San Agustín? Bueno, sale uno, entra el otro, y al final, ¿cómo quedó el robo sistemático? ¿O la desaparición? No, eso fue lo más gracioso que escuché en algún momento, ¿no? No fue robo, fue desaparición. Y estamos tras ello, ¿no? Y bueno, pero bueno, ahí está entonces la información que les alcanzamos aquí en Radio Yaraví.
1: Continuamos. Y ustedes ya han confirmado, han verificado cuál es su local de votación, porque ya se puede hacer, ¿ah? Anteriormente, en la página que había habilitado OMPE, podrías ver si eras miembro de mesas o no, pero no te salía tu local de votación porque seguramente estaban confirmando. Pero ahora ya está habilitada la página de OMPE para consultar tu local de votación con solo tu número de DNI. Gustavo, ¿ya lo has hecho? ¿Has verificado? ¿Sí? ¿Ha cambiado tu local de votación? No sabe, Gustavo. Por favor, entra al link, está en Radio Yaraví. Entra al link, Gustavo. No puedo creer que no hayas revisado. ¿Ustedes, Malaver?
0: Sí, es en el mismo.
1: El mismo. Yo también. Pero tengo que ser sincera que recién ahora estoy verificando. Ahora. Ya sabía que no era miembro de mesa y me ha tocado votar en la institución educativa progresista, donde también he votado la primera vez, en la primera elección general. Este es el local que yo había elegido. Recuerda que el año pasado te dieron la opción de elegir tu local de votación. Bueno, para esta elección regional me ha tocado el mismo local. A ustedes, amigos oyentes, señores, señoras de Radio Yaraví, ¿ya han consultado su local de votación? Ya se puede saber. Por ahí de repente ha habido algún cambio. Probablemente la mayoría sea el mismo local, pero también por diversos motivos pueden cambiar el local de votación.
2: 58.
1: Tampoco es que se confíen. No, es el mismo, no pasa nada. Yo no verifico, no reviso. Llega el 4 de octubre. Tú en tu cabeza está pues que te ha tocado en el mismo lugar de las elecciones generales de abril o de junio. Tú crees que es el mismo, llegas, no hay. Y ahí pues viene la desesperación, la angustia, el estrés. Ahórrate ese malestar, ¿no? Esa cólera, esa angustia. Ahórrate y desde ya, con tiempo, verifica, consulta tu local de votación y si eres miembro de mesa. Si quieres que te ayudemos, normal, ¿eh? Nos llamas 2131-72 2899-52. Son los dos teléfonos de Radio Yaraví. Si quieres hacerlo tú, porque también es sencillo, ingresa al Facebook Radio Yaraví Arequipa y hay una nota donde está el link. Y si algo más fácil ya. Si quieres que te pasemos el link, escríbenos al WhatsApp 979-344-291. Repito, 979-344-291. Uh-huh. Escríbenos, quiero el link para revisar el local de votación. Nosotros te pasamos, te ayudamos, te damos esa facilidad porque nosotros también estamos para servirte, ¿ya? Así que las personas adultas mayores nos pueden llamar, no hay problema. Si tienen alguna dificultad para ingresar al local de votación, llámenos al 2131-72 y al 2899-52.
0: En la información te brinda y ya casi todo completo, ¿no? Por ejemplo, si eres o no eres miembro de mesa, tus nombres, la región, la provincia y distrito donde te toca votar y sobre todo tu respectivo local de votación.
1: Tu número de orden también, ¿no?
0: Exactamente.
1: Número de orden.
0: Entonces, ahí hay datos muy importantes, ¿ah? Bueno, ahí creo que hay una oportunidad magnífica de poder, de una u otra forma, conocer su respectivo local de votación.
1: Mira que dice aquí, hay un aviso, ¿te has fijado? En la parte inferior, abajo hay un aviso que dice, importante, tu local de votación podría cambiar incluso el mismo día de la elección por motivos ajenos a la OMPE. antes de acudir a votar, siempre confirma tu local asignado antes de salir de casita.
2: Mira,
1: aquí está el aviso, ¿eh? Aquí está el aviso. Importante, tu local de votación podría cambiar incluso el mismo día de la elección por motivos ajenos a OMPE. Por eso siempre debes confirmar tu local asignado. No te confíes, no te confíes. Estamos hablando que ya falta poco para las elecciones. Un mes y algunos días. Un mes será pues ya 37 días que falten o menos tal vez para las elecciones regionales y municipales. Continuamos con más en Radio Yaraví con todas las voces. Quiero felicitar, por favor, quiero felicitar a nuestros amigos de la urbanización Santa Rosa. Palmas, mi estimado Majeño, para los vecinos de la urbanización Santa Rosa.
0: ¿Por qué? ¿Qué ha pasado?
1: ¿Cómo que qué ha pasado? Allá en el distrito de Mariano. Están de aniversario, pues, mi estimado. Yeah. Están de aniversario. Rosa. Urbanización Santa Rosa. Feliz 76 aniversario, pueblo joven. Aunque ahora ya es toda una urbanización Santa Rosa. El día de hoy están adelantando la sesión solemne. Si bien la misa o la actividad central, la misa central, la fiesta familiar se va a realizar mañana, que es su día central, 30 de agosto, están adelantando las actividades de sesión solemne para el día de hoy. ¿Por qué? En breve también les voy a detallar eso. Hoy es entonces la sesión solemne, 8:45 empieza la sesión solemne en el local social de Santa Rosa. 9:30 desfile y corso alegórico, va a haber desfile y corso alegórico. 4:00 procesión de la patrona Santa Rosa, sale desde la capilla. 6:00 misa de vísperas. 7:00 festival de dulces y tómbola. 7:15 serenata de aniversario, que va a ser en la calle Praga número 100. Y mañana es la misa y la fiesta familiar. ¿Por qué están adelantando las actividades o la sesión solemne? Porque se solía hacer en la sesión solemne y el desfile el mismo 30. Se está adelantando porque el día de mañana 30, Mariano Melgar va a tener un epicentro, es decir, los vecinos de Mariano Melgar se van a concentrar en la Avenida Lima. ¿Y por qué se van a concentrar en la Avenida Lima? Porque mañana es el corso melgariano. Recuerden que el día de anteayer fue aniversario del distrito como tal. Claro. Si bien estamos celebrando el aniversario de la urbanización Santa Rosa, recientemente fue el aniversario del distrito de Mariano Melgar. Y el día de hoy se ha realizado, ayer fue la sesión solemne, ¿ya ve? Ayer fue la sesión solemne por los 61 aniversario de Mariano Melgar. Y este domingo 30 de agosto va a ser el gran corso melgariano. Estuve viendo cuántas delegaciones van a participar y sí que son hartas, ¿ah? Son hartas, este corso va a durar bastante. Esperemos que sean puntuales porque se ha señalado que va a empezar a las 10 de la mañana el corso melgariano desde la Avenida Lima. Según he podido revisar, hay 4 agrupamientos. El primer agrupamiento básicamente lo integran los colegios. Los nidos, los colegios, ¿no? Por ejemplo, ahí van a empezar las pequeñas oruguitas, aldeas infantiles, Colegio Mandil Azul, Ana Frank, Princeton School, en fin. Primer agrupamiento, colegios. Hay algo característico en el corso de Mariano Melgar. Ahí son recontra inclusivos.
0: ¿Ah, sí?
1: Recontra inclusivos, pero con tiempo, ¿ah? Tampoco es que te vas a colar a último momento. Pero han dado la oportunidad de que se inscriban perro, gato y pericote, digamos.
0: ¿Cómo así?
1: Inclusivos.
0: ¿Pero quién sería el perro, el gato y el pericote?
1: No sé, ¿quién podría ser? El que le cae el guante, que se lo chante. Pero digo, han permitido la participación de partidos políticos. Es que los partidos políticos, mira, agrupamiento 2 son las gerencias de la municipalidad. Pero desde el agrupamiento 3, entre el 3 y el 4, están los partidos políticos. Claro, están los negocios de la zona, ¿no? Por ejemplo, el Grupo San Pablo, Raíces de mi Tierra, pero ahí está, mira, En el agrupamiento 3, como sexta delegación, ¿sabes qué partido está? Acción Popular. En la delegación número 20, ¿sabes quién está?
0: ¿Quién está?
1: Ahora Nación.
0: Ah, ya. Yeah.
1: ¿Quién más está por aquí? Fuerza Arequipeña. El Partido del Buen Gobierno. Y así, ¿ah? También está Arequipa, Tradición y Futuro. Ahí han permitido que los partidos se inscriban y mañana, pues, ¿no? Participen de este gran corso melgariano.
0: Ya, pues va a ser una...
1: Ya te imaginas cómo va a ser este
0: corso. Va a ser más va a parecer un corso político. ¿Ah? Bueno, C5, pausa y volvemos.
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0: 6:09, la hora en Radio Yaraví con todas las voces. Estos son nuestros principales titulares de la hora para el día de hoy, sábado 29 de agosto del 2026. Recuerde que estamos en el año de la esperanza y el fortalecimiento de la democracia. Información en el ámbito local este sábado, hoy, desde las 8 de la mañana, Radio Yaraví realizará un debate entre candidatos a la alcaldía del distrito de Alto Selva Alegre. La actividad será transmitida en vivo a través de nuestras dos frecuencias y redes sociales para que la ciudadanía conozca las propuestas de los postulantes. Mujer da a luz en una ambulancia mientras era evacuada de Iquipi a Cabaná por una complicación en el cordón umbilical. Personal de salud asistió el parto en plena carretera y logró trasladar a la madre y al recién nacido al hospital. Ambos se encuentran estables y quedaron en observación. El interno del penal de Socabaya fue intervenido con droga que presuntamente iba a ser distribuida dentro del establecimiento. La policía incautó envoltorios de PVC, marihuana y más de 900 soles en efectivo. El presidente del Partido del Buen Gobierno, Jorge Nieto, afirmó que su bancada priorizará la citación de ministros a las comisiones del Congreso antes de evaluar la aprobación de eventuales pedidos de interpelación. Información en el ámbito nacional, la presidenta Keiko Fujimori recibió un huevazo durante procesión en Tacna. Un agente de seguridad intentó desviar el objeto con una sombrilla, pero este terminó alcanzando a la mandataria durante su recorrido. El jurado electoral especial de Lima Centro concedió la apelación presentada contra la resolución que rechazó el pedido de excluir a Rafael López Aliaga en el marco de las elecciones regionales y municipales 2026. En el ámbito internacional, un decreto del Ministerio de Comercio Interior de Cuba da luz verde para crear cadenas de tiendas y restaurantes en la isla. Aquí con el resumen de las noticias en Radio Yaraví con todas las voces en los 106.3 FM y 930 AM. Ampliamos esto y mucho más en esta primera edición informativa de Radio Yaraví con todas las voces.
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0: 6 de la mañana ya con 14 minutos. Atención, esa es la hora, 6 de la mañana, 14 minutos. Vamos de inmediato ahora a escuchar a José Manuel Colque. Actualizamos la portada de noticias. Adelante, Yaraví informa.
1: Siempre con la verdad, gracias por el espacio en los estudios, compañeros. Información policial respecto a la captura de una mujer acusada de extorsionar a dos trabajadores, colaboradores de la Municipalidad Distrital de Majes en Arequipa. Se trata de la persona de Jenny Luz Becerra Saavedra, de 51 años, quien fue capturada por personal de la DIVINC a través de un operativo de investigaciones especiales en el distrito de Majes, quien justamente esta persona se habría identificado como trabajadora de comunicación. De acuerdo a la investigación policial, la captura se ha realizado en la calle Víctor de El Pedregal, en el distrito de Majes, provincia de Cayoma, por la presunta comisión del delito contra el patrimonio en la modalidad de extorsión. Las personas que han denunciado a esta mujer son dos varones de 43 y 51 años de edad, quienes han manifestado que ella les habría solicitado reiteradamente una suma de dinero bajo la presunta amenaza de continuar realizando ataques y publicaciones en redes sociales en su contra, condicionando el cese de dichas acciones con el pago de dinero. En el momento de la intervención, según ha informado la policía, se le incautó a la detenida la suma de 500 nuevos soles, dinero que habría sido entregado minutos antes por los agraviados, lo que ha permitido la detención en flagrancia, y ahora la investigación es parte de la fiscal penal de la Fiscalía Corporativa del Pedregal, y bueno, ha participado en este caso un abogado, ¿no?, en calidad de defensa técnica de la detenida. De la detenida, entonces, ha participado un abogado, y bueno, a esta persona se le ha incautado, ¿no?, estos 500 nuevos soles, que bueno, según la policía, fue entregado momentos antes de la intervención.
2: Y 16.
1: Además, se le ha incautado un dispositivo USB y dos celulares de diferentes marcas. Repetimos, esta mujer de 51 años ha sido detenida en el distrito de Majes tras presuntamente extorsionar, según la policía, a dos trabajadores del municipio distrital de Majes. La información, compañeros, adelante en estudios.
0: Muchas gracias, José. Este es un caso que ha causado bastante revuelo, ¿no? Escándalo. Yo en Majes, ¿ah? ¿Eh? En Majes. Majeño. En Majes. Hoy amanecen, desde anoche ya, y hoy amanecen con esta noticia, ¿no? De que una comunicadora social, no es que
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0: haya sido este periodista, ¿no?, de formación, sino es una comunicadora social. Que fue detenida porque ha sido denunciada por presuntamente extorsionar a un gerente de la municipalidad. A un gerente de la municipalidad de Majes. Es una intervención policial registrada la tarde de ayer con la detención de esta comunicadora social luego de que el gerente municipal denunció ser víctima de presunta extorsión. Esto ocurrió la tarde de ayer en el establecimiento de venta de comida La Estación de Majes, ubicado en la calle Víctor, frente a la tienda El Gallo Más Gallo.
2: 6:18.
0: Hasta el lugar incluso han llegado efectivos policiales del Grupo Operativo de Investigación de Investigaciones Especiales, ¿eh? Policía especializada, para detener a esta persona. Se trata de Jenny Luz Becerra Saavedra, ¿no? Según la versión proporcionada por el gerente municipal a los agentes durante la discusión, habría manifestado en voz alta que ya contaba con el dinero y que dejara de extorsionarlo. Ante esta situación se solicitó la intervención policial. Durante la intervención, los agentes habrían encontrado sobre la mesa 500 soles en efectivo, dinero que, según la declaración del denunciante,
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0: había sido retirado previamente del Banco de la Nación. Chávez Arena señaló además que contaría con el respectivo voucher bancario, ¿no? Así se llama la persona denunciante. y registros audiovisuales de los billetes, incluido de los números de serie. Por su parte, la comunicadora Jenny Luz Becerra negó las imputaciones durante sus declaraciones ante la policía. Según su versión, habría acudido al establecimiento tras ser citada por el asesor del gerente municipal para abordar asuntos relacionados con publicidad. El caso fue puesto en conocimiento del Ministerio Público, que va a continuar con las diligencias. Vamos con la participación de nuestros oyentes. Está el señor Bernardo. Buen día. Le escuchamos a Yaraví.
3: Muy buenos días, señora María. Luz Cruz.
2: 6:19
3: También, señor Malaber Ruelas. Muchas gracias.
4: Buen día, buen día.
3: Bueno, estoy emocionado.
4: ¿Por qué?
3: Estaba viendo la procesión, pues, de la bandera en Tacna.
4: Claro.
3: Nuestra bandera sagrada. Y bueno, yo el año 69 ya se cumplieron los 100 años de tratado de Tampón, y tenemos que rescatar Morro de Arica con el general Velasco y vengar la muerte del coronel Francisco Coronel. Así nos decía él: vamos a vengar la muerte.
5: Ya la vi.
3: Armamento ruso, toda clase de armas, tanques, helicópteros, aviones, camiones portatropas, no sé. Hemos estado como que se dice, navaja de barba. No había quien nos detenga. Yo estuve en Moquegua. De Moquegua tenía que enfrentarse primero. Después Arequipa. Todo se ha planificado. Y a mí me da mucha molestia, hasta ganas de llorar, por no estar en ese guerra. ¿Y quién es el culpable?
2: 6:21
3: Traidor, que dijo que no, que hay no manera. Eso es lo que más me molesta, señores. La bandera sagrada ayer, pues, llevando por puras mujeres, las mujeres valientes que han rescatado a Tacna. Esta mujer, en todos los conflictos han estado las mujeres valientes, así como Micaela Bastidas y otras mujeres más. Muchas gracias, señores.
4: Bien, bien, correcto, muchas gracias. Sin duda que es una emoción única la que se vive, la que se siente estando cada
5: 28
4: de agosto, ¿no?, en la ciudad heroica, ¿no? Y el día de ayer no fue la excepción. Tuvimos la oportunidad también de ver imágenes, ¿no?, cómo es que la gente, los vecinos, pobladores, sean o no sean de Tacna, se rindieron hacia el cariño, el amor que se le tiene a esa bandera sagrada, como usted lo menciona, nuestra bandera de nuestra patria, la bicolor. Momentos muy emocionantes, sin duda alguna, ¿eh? Bien, bien, bien. Vamos con más aquí en Radio Herbí Contra Voces.
0: Y hablando de lo que ocurrió el día de ayer en Tacna, la presidenta Keiko Fujimori recibió un huevazo durante la procesión de la bandera. Un hecho insólito ocurrió durante la tradicional procesión de la bandera, cuando la presidenta de la República, Keiko Fujimori, fue alcanzada por un objeto que, según las imágenes, sería un huevo, lanzado desde uno de los balcones ubicados en la ruta de su recorrido. La jefa de Estado se encuentra en la ciudad de Heroica, el día de ayer estuvo allí, para participar en las actividades oficiales por el 97 aniversario de la reincorporación de Tacna a la heredad nacional. El incidente ocurrió mientras Fujimori avanzaba junto a su comitiva durante la ceremonia conmemorativa. El momento fue registrado en un video compartido en TikTok, que hasta el momento supera las 140,000 reproducciones. En las imágenes se observa a la mandataria caminando cuando un objeto es arrojado desde una vivienda y la alcanza. Ante el lanzamiento, un agente de seguridad del Estado reaccionó rápidamente y abrió una sombrilla con la intención de desviar el objeto de que llegara hasta la presidenta. Sin embargo, no logró evitar el impacto. El objeto terminó golpeando la espalda de Fujimori y posteriormente rebotó contra el suelo. No obstante, no se rompió ni provocó daños a la jefa de Estado. La mandataria continuó su recorrido luego del incidente, mientras los presentes reaccionaron con sorpresa ante lo ocurrido. Las imágenes no permiten determinar quién lanzó el objeto, ni precisar desde qué vivienda fue arrojado. Tampoco se observa en el material proporcionado alguna intervención posterior contra la persona que habría realizado el lanzamiento.
2: 6:24.
4: Bueno, poco más y le cae, ¿no? Este huevazo. Bueno, sin embargo,
0: hay una persona, dicen, detenida, ¿no?
4: ¿Ah, sí?
0: Sí, dicen, un hombre de 45 años fue detenido por agentes de la policía que brindaban seguridad a la presidenta Keiko Fujimori luego de su salida de la ceremonia por el 97 aniversario de reincorporación de Tacna a la heredad nacional. Según la versión policial citada por un medio de Tacna, el intervenido habría intentado lanzar un objeto cuando la mandataria se retiraba a bordo de un vehículo. Sin embargo, el hombre negó la acusación y aseguró que nunca tuvo la intención de arrojar ningún objeto. Ah, bueno, es un detenido, pero no porque haya lanzado este objeto, este huevazo, sino porque por ahí sospechaban de que él iba también a atacar, ¿no?, a Keiko Fujimori. Durante la intervención, esta persona de nombre David pidió insistentemente que lo dejaran en libertad, incluso se arrodilló y posteriormente se echó boca arriba, pero los agentes procedieron a trasladarlo a la comisaría central para realizar las diligencias correspondientes. El hecho generó opiniones divididas entre las personas que presenciaron esta intervención.
4: Sí, pues se observa, ¿no? Se observa. Ay, ay, ay, qué terrible. Bueno,
0: o sea, no fue del todo grato.
4: Tal vez pensó Keiko que iba a llegar y todo iba a estar tranquilo nomás, ¿no? Pero por ahí nunca falta, pues, un vecino, un poblador, ¿no?, que, bueno, pues rechace o de una u otra forma, ¿no?, tenga este tipo de manifestación o reacción o acción. No me parece la más adecuada, sin duda, ¿no? No está bien de que se esté teniendo que lanzar piedras o huevos, ¿no?, o tierra, ¿no?, a la autoridad. Sin embargo, me parece que hay otros mecanismos, ¿no?, para que de una u otra manera uno pueda mostrar su disconformidad, ¿no?, frente a una autoridad en este caso. Vamos a una brevísima pausa y volvemos con más aquí en Radio Yaraví con toda la voz. Volvemos.
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0: Continuamos con más en Radio Yaraví con todas las voces y Keiko Fujimori pide facultades legislativas, pide ya facultades legislativas. El gobierno de Keiko Fujimori ha ingresado al Congreso de la República, ha ingresado ya de manera formal el pedido de delegación de facultades legislativas. De aprobarse su solicitud, el Poder Ejecutivo tendrá la potestad de legislar por 120 días calendarios en áreas consideradas prioritarias. La solicitud contempla 8 bloques temáticos y busca atender desafíos nacionales en seguridad ciudadana. Está pidiendo facultades para legislar en seguridad ciudadana, reforma del sistema penitenciario, orden interno, control migratorio, fortalecimiento de las micro y pequeñas empresas, promoción del empleo, modernización del Estado y otros temas. La Presidencia de Consejo de Ministros remarcó la urgencia de aprobar este pedido para fortalecer la gestión pública y responder a los principales problemas del país. El bloque más extenso del pedido concentra cambios en materia penal, procesal penal, ejecución penal, policial, seguridad ciudadana, orden interno, penitenciaría e inmigración. El texto aprobado por PCM expone que el Congreso delegue facultades para legislar, entre ellas migración y nacionalidad. El Ejecutivo podrá legislar sobre el régimen de control y regularidad migratoria, así como nacionalización, con la finalidad de promover una migración ordenada, segura y regular. También se propone legislar para combatir la delincuencia, criminalidad organizada y mercados ilícitos a través de medidas dirigidas a fortalecer la prevención, investigación, persecución, juzgamiento y sanción de los delitos, así como en lo concerniente al tratamiento penitenciario y asistencia post-penitencia.
1: 6:32.
2: Vamos con esta comunicación telefónica. José está en Mariano Melgar. ¿Qué tal, José? Adeló, José. Buenos días, desde Mariano Melgar.
3: Buenos días. El señor Paravista, sobre la visita de la señora Kei Fujimori, o a Tacna. Esta señora ha ido a provocar para la ciudad. Esta señora sabe que en la región del sur no lo aceptan. Lo que ha ido a provocar es, como lo está haciendo ya prácticamente su gobierno dictatorial, encarcelar a todos los que están en contra de esta señora. Como lo ha hecho ya en la selva, creo que no sé cuántos, 10 personas ya detenidos y encarcelados por 9 meses. Lo mismo seguramente hará con esta ciudadana que está incómodo con esta señora. Y ni siquiera se ve el video donde el señor lanza algún objeto, no hay nada, sino que simplemente por alguna de repente alguna chismosería del fujimorismo para encarcelar así y a oprimir a la población y atemorizar al pueblo, que estemos agachados, sumisos, calladitos. No puede ser así, pues este fujimorismo prácticamente ha demostrado pues total incapacidad. En Lima siguen asesinando a diario. No se necesita ver como está pidiendo lo que está pidiendo al Congreso, sino simplemente cambiar cabeza por todo, como el general que dirige, el general Arriola, ¿no?
1: ¿Y 33.
3: Que no lo pueden sacar. Va a haber algún negociado oscuro para que no salga este señor, ¿no? Para que no lo mueva, no lo toque. Si no lo sacan a Arriola, es el continuismo del gobierno de Dina Bar. Entonces, totalmente repudiamos el gobierno incapaz de esta señora Fujimori, que no nos representa, que se ha metido por la ventana con fraude. A millones de peruanos no nos representa esta señora. Está ahí con fraude, ¿dónde está? Repudiamos cómo viene encarcelando a los hermanos que salen a protestar.
2: Bien. Bueno, es evidente de que usted, como bien lo señala, repudia, rechaza el
4: Yaraví,
2: ¿no? Pero al margen de toda la situación que uno pueda dar a conocer, cada vez que Keiko visite alguna región o alguna ciudad del país, ¿hay que recibirla a huevazos? Pregunto, ¿no? O sea, ¿hay que tener este tipo de actitudes? Puede sonar este comentario a que uno esté defendiendo a Keiko y cosas por el estilo, pero no, para nada, esa no es ninguna de mis intenciones, ¿no? Pero de por medio hay una investidura, de por medio hay obviamente pues una imagen de una determinada ciudad, ¿no? Y insisto con lo que dije hace ya algunos minutos atrás, hay muchísimas mejores formas de protestar, de rechazar a una respectiva autoridad. Y no necesariamente uno tiene que estar cogiendo huevos, tierra o palos o piedras o llantas para quemarlas.
0: 6:35
2: Y demostrar algún tipo de desazón o protesta, ¿no? No sé, esto realmente se dará para el análisis, obviamente, y sobre todo, ¿no? Saber qué actitudes tendríamos que tener los ciudadanos o los pobladores en diversos puntos del país. No se puede normalizar. No se puede normalizar de que, bueno, sea el presidente de turno o cual fuera que sea, que cada vez que llegue a una determinada ciudad, va, lo recibimos con huevazos, ¿no? Entonces, eso habría que meditarlo un poco mejor. Seguimos con más aquí en Radio Herbí con todas las voces.
0: Vamos con la participación de nuestros oyentes. Ahora tenemos a Javier. Hola, Javier, buen día.
1: ¿Qué tal? Buen día, don Eddy, señorita María Luz. ¿Qué acaba de decir de don Eddy de que si me, nadie la quiere, así le digo? Cuando una autoridad es querida, camina sin policía. Y si camina con menos de seguridad. ¿Por qué camina protegida la señora? Es porque la gente, si no la quiere. Y eso pues también no da motivo de que tiren huevos. No la quieren, así te digo. Aquí yo le cuento, acabo de venir del Avelino. Y los productos se han subido. 8 soles está la verjita. 7:50 está la vainita. Los productos se han subido. El gas está a 55 soles. El pollo está variando entre 9 soles a 10 centavos, así está jugando el pollo. ¿Y dónde están lo que decían, lo que llamaban a la radio? Comunistas, izquierdistas, que vote, mira, el señor Alex de acá de Tiavalles, Achaca, ¿dónde está? Porque hablaba, llamaba cada rato, que miren, que yo después variaba ya su comentario. ¿Dónde está esa gente?
0: 6:37
1: ¿Quién habla de eso? La recta sí pone a su esposa ahí para que trabaje y gane 23,000 soles. La Keiko sí está regalando a Estados Unidos las tierras raras hace tiempo, hace un mes. ¿Dónde están, pues, don Eddy? ¿Dónde, don Revita María Luz? ¿Dónde están los productos? Están subiendo. La gente no tiene que comer. Yo llevo 200 soles al mes a comprar, digo, de 2 semanas al Avelino. Como para mí, para mi papá. Tengo que estar midiéndome para poder comprar. El queso, el más barato, está a 15 a 18 soles el queso. Buscando encuentras a 13 soles, así le digo, el más pequeñito. Buscando, así. Yo voy al mercado a comprar a pie la zanahoria a 1 sol, buscando ahí los caseros. ¿Quién habla de eso? Los productos están subiendo. Y este gobierno dijo que iba a acabar con la delincuencia. Y más allá, ¿cuántos muertos tiene Lima, don Eddy? ¿Cuántos muertos? Acá en Arequipa, al colega acá, el señor Rubén. ¿Quién habla de eso? Que los borrachos están tomando en los parques, manejan y después se atropellan. ¿Quién habla de eso, don Eddy? ¿Hasta cuándo vamos a pasar todas esas circunstancias? Hasta cuando nos toca, ¿de quién racionamos? Cuando nos duele un familiar, un amigo, nos duele. Mira, el periodista que mató Pepe, el otro periodista que lo mataron, no salió libre. Esas leyes, hablemos también de esas leyes. Esas leyes no nos ayudan. Nos dañan, nos matan a la gente que queremos o conocemos o que llamamos o por medio digital lo conocemos y vemos que esa persona es loable, hace cosas bien y los matan. ¿Hasta cuándo, don Eddy? Eso tiene que cambiar. La persona se quiere ganar cariño, ¿por qué anda protegida? Porque nadie la quiere.
0: 6:38
2: Bien. Hoy día, a partir de las 8:30, la encuestadora CPI va a soltar resultados sobre el primer mes de gestión de Keiko Fujimori. Y esta es una encuesta que se ha aplicado a nivel nacional. Vamos a ver finalmente qué es lo que pasará el día de hoy, ¿no? Ahora, que la quieran o no la quieran, perfecto. Eso no está en discusión, eso no está en duda. Que parte de la población arequipeña o parte de la población peruana rechaza a Keiko Fujimori, eso no está en discusión. Hay, evidentemente, en el país un antifujimorismo y bien marcado, ¿no?
0: Razones, y probablemente hasta merecido.
2: Ajá, y razones y motivos hasta sobre. Y eso no está en discusión. No está en discusión, ¿no?
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2: ¿Por qué una autoridad tiene que andar resguardada o por qué tiene que una autoridad andar chalequeada? Bueno, porque de una u otra forma no creo que el 100% de pobladores, ¿no?, vayan de una u otra forma a tener pues esa, ¿no?, vayan a darle esa aceptación a un mandatario, a una mandataria. Pero como lo dijo, y por lo menos creo que en algo sí hemos coincidido, mi estimado Javier, es de que no se puede estar teniendo este tipo de actitudes, ¿no? De estar lanzando piedra, tierra, huevos, ¿no? Y cosas por el estilo, ¿no? Entonces, creo que ahí tendríamos que trabajar un poquito mejor. Isabel, está también en el teléfono. ¿Cómo te va, Isabel? Muy buenos días.
5: Muy buenos días.
0: Ya. 6 y
4: 2040.
5: ¿Es verdad, no? Ustedes están informando de que la presidenta está pidiendo facultades especiales para legislar, ¿verdad? Y yo diría que no se le dé las facultades mientras no aclare su relación con el señor Javier, con el señor que han detenido en Bolivia, con ese señor Cerimedo, que han detenido en Bolivia por querer matar a su esposa embarazada, ¿no? Con sicarios. Quien ha declarado que ha colaborado con la elección de Keiko Fujimori. Y estos señores son prácticamente delincuentes digitales, que han hecho ganar a base de troles
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5: a diferentes gobiernos, en Chile, en Ecuador, en Colombia, y aquí en Perú, y en Honduras. Imagínese usted, si tenemos una presidenta electa por medio de fraude, por medio de elementos digitales que han hecho fraude prácticamente descarado y grotesco, y nosotros los peruanos lo hemos comprobado, y por eso es que la señora Keiko no puede andar, ¿no?, tranquilamente en diferentes sitios que visita. La atacan, la insultan, en todo sitio, en el norte, inclusive en la selva donde dicen que la han elegido, ¿no? Entonces ella debe aclarar primero eso para que se le dé facultades, porque no es posible que ella haga cambios en el poder judicial y en diferentes
4: instituciones.
5: ¿Para qué? Y estamos viendo también la intervención descarada del embajador de Estados Unidos, de manera que no hay nada claro aquí. Yo no sé por qué, en realidad la señora, por ejemplo, vamos a tomar un ejemplo, la señora Claudia Sheinbaum, presidenta de Estados Unidos, ella viaja normalmente en un avión cualquiera, regresa de Europa como cualquier pasajero, común y corriente. En cambio, la señora Keiko aquí en el Perú no se puede mover a ninguna parte porque tiene que ir con una tropa de policías que a nosotros nos cuesta mucho. ¿Y por qué? Preguntémonos por qué. Porque simplemente ella no es una presidenta. Podrá ser legal, pero no le corresponde ese sitio porque ha hecho fraude. Gracias.
2: Bien, bien. Correcto, señora. Muchas gracias, Bueno, lo decía.
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2: Creo que sobran motivos para poder recriminar, rechazar o repudiar, ¿no?, todo lo que hizo el fujimorismo desde la época de Alberto Fujimori, el ex dictador, que de una u otra forma también pues tuvo muy de cerca, ¿no?, ahí a su hija, que ahora se ha convertido en presidenta, ¿no? Y que para nadie es un secreto que este último congreso, que ya salió y gobernó prácticamente e hizo a su antojo lo que mejor le pareciera con el país y desde el punto político, eso creo que la gente nunca o jamás lo va a olvidar, ¿no? Entonces, entendemos hasta cierto punto el malestar, la desazón que pueden tener muchísimas personas, ¿no? Pero ya cruzar una línea, insisto, en que ya tengamos que recurrir a la violencia.
4: Y 43.
2: Eso creo que hay que corregirlo, hay que corregirlo. Bien, 6:43, seguimos informando, seguimos en vivo aquí a través de Radio Yerabí con todas las voces. Si quieres opinar o participar, ahí está nuestra línea como siempre a su entera disposición, y por supuesto usted también, ¿no?, puede darnos a conocer sus opiniones, quejas y denuncias de lo que puede estar aconteciendo en el ámbito local, en el ámbito nacional. No sé si con esta situación de lo que ha pasado en Tacna, la señora o presidenta o como usted la llame, Keiko Fujimori, quiera regresar, ¿no?, aquí al sur del país o exactamente a Tacna, mi estimada María Luz Cruz.
0: Probablemente sí, no creo que este hecho
2: aislado
0: le haya causado mayor impacto, porque ella ni cuenta se dio, ¿no? Vamos con la participación. Tenemos a un oyente desde Miraflores, nos indica que quiere hacer una invitación. Adelante, señor, escuchamos.
7: Buenos días a todos los oyentes de Yarabí y de Radio Yarabí. A todos los oyentes, el día de hoy, 29 de agosto del año 2026. El día de hoy queremos hacer y a toda la invitación, a todos los oyentes, a todo de Miraflores, a toda la parte alta, así como la parte baja, en todas las comisarías o dependencias policiales. Van a festejar a Santa Rosa de Lima, patrona de las Américas y Filipinas, y de la Policía Nacional del Perú. Justamente para ello, la comisaría de Alto Misti, de aquí de Miraflores, el día de hoy van a festejar a Santa Rosa de Lima. Hoy día hay una gran verbena y tarea musical en homenaje a Santa Rosa de Lima. Justamente el día de hoy va a haber la gran verbena a partir de las 6:30 de la tarde. Esto será afuera, frente a la comisaría de Alto Misti, que será llevar a cabo a partir de las 6:30 de la tarde. Habrá literario musical, justamente habrá literario musical, la verbena, habrá muchos cantantes, igualmente habrá quema de portada, va a haber mariachis, no sé, bastante, y invitamos a todos los presentes, a todos los que quieran venir justamente a esta gran verbena de tarea musical en homenaje a Santa Rosa de Lima. Para luego, el día de mañana, es el día central, a la Santa Misa, a partir de las 8 de la mañana, a las 8 en punto de la mañana, para luego la procesión por el atrio de la iglesia del Señor de la Sentencia, o sea, por el parque, por el perímetro del parque. Y para luego ya habrá distraído musical y también justamente agasajo a todos los presentes que va a haber un pequeño homenaje y también especial a cargo de la comisaría de Alto Misti. Y quedan cordialmente invitados el día de hoy y también hacemos extensiva invitación también a todos los periodistas de Radio Yaraví para que esta noche se acerquen a la comisaría de Alto Misti para que respeten a esta gran verbena de tarea musical en homenaje a Santa Rosa de Lima. Si quiere alguna pregunta más que decir, les dejo con ustedes.
0: Muy bien, está todo claro. Muchas gracias. Gracias al vecino de la parte alta de Miraflores que nos ha llamado. Dice, yo quiero hacer la invitación, por favor, señores de Radio Yaraví, a través del WhatsApp. El WhatsApp 979-344-291 nos decía entonces de la invitación. Sí, hoy día en algunas comisarías, no sé si es en todas, pero algunas comisarías se hacen este compartir. Un compartir.
2: Ajá, y claro.
0: Esté dentro del tiempo prudente, ¿no?
2: Lo que pasa es de que la patrona Santa Rosa es la patrona también de la Policía Nacional del Perú, de las enfermeras y de una institución más que no recuerdo. Pero la policía vive más.
4: 6:48
2: Esta celebración de la patrona Santa Rosa.
0: Que es su propio aniversario.
2: Es
0: cierto, sí.
2: Cuando llega 29. Botan la casa por la ventana.
0: Más que el 6 de diciembre, me parece que es el día de la policía. Así, el 6 de diciembre.
2: Sí.
0: No. Ellos prefieren el 30 de...
2: a su patrona.
0: A su patrona, sí.
2: Celebra la patrona.
0: Es que seguramente también los policías... Mira, si bien es cierto, hay muchas quejas, observaciones probablemente contra policías, si hay malos efectivos en la institución, no se puede generalizar, ¿no? Hay policías muy buenos, hay policías que tienen esa vocación de servicio y que arriesgan su vida, que cuando salen de casa no saben si van a regresar y ellos se encomiendan justamente a Santa Rosa.
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0: Por eso es que le tienen muchísima devoción.
2: Sí, pues.
0: Hoy día a las personas que quieran participar de esta actividad, de este compartir que van a tener frente a la comisaría de Alto Misti, están invitados a partir de las 6:00 p.m, nos decía el vecino.
2: Así es, 6:00 p.m, ¿eh? 6:00 p.m, completamente invitados. Muy bien, gracias por llamar aquí a Radio Yaraví con todas las voces en los 106.3 FM. Muy bien, continuamos con más participación del público. ¿Quieres opinar o participar? 21-31-72-28-99-52. ¿Nos puede repetir, por favor, quiénes serán los candidatos que estarán el día de hoy en los estudios de Radio Yaraví a las 8:00 a.m? Escriben por aquí los vecinos de Alto Selva Alegre. Ay, Alto Selva Alegre, está que saca 6 roncha.
4: Y 49.
2: El día de hoy vamos a tener a 4 candidatos, ¿ah? 4 candidatos que estarán, por supuesto, aquí, en los estudios principales de Radio Yaraví con todas las voces. Así que, vecino selvalegrino, tienes un deber moral de poder escuchar atentamente las propuestas que vayan a tener que alcanzar, en este caso, los respectivos candidatos. Bueno, ya más adelante les vamos a dar algunos detalles, algunos pormenores, y bueno, van a ver también participación de los vecinos, ¿ah? Así es, vayan preparando sus preguntitas por ahí, ¿no?

0: si yo siempre he votado en determinado colegio, ahora me han cambiado. Por eso siempre verifiquen, verifiquen, no se confíen. Ya salió el link, desde el día de ayer ya está habilitado el link para consultar su local de votación. Lo único que necesitan es colocar allí en la página web su número de DNI, nada más. Verifican con su número de DNI dónde les toca votar, en qué pabellón, en qué aula, número de orden. Toda esa información la van a obtener allí en la página web de OnPlay. Incluso también sale si es o no miembro de mesa, porque ya para este mes de septiembre que se viene, porque estamos en la recta final de agosto, en septiembre ya se vienen también las capacitaciones, capacitaciones para los miembros de mesa. No son los mismos de las elecciones generales que se dieron en abril y en junio, son otras personas que han sido electas.
1: Sí, porque muchos creyeron, como me tocó ser miembro de mesa en las elecciones generales, bueno, ahora también será lo mismo, pensaron algunos, ¿no? Pero no, ha habido cambios, ¿ah? No te confíes, revisa en la página si es que eres miembro de mesa, revisa en la página si es que eres
0: ¿dónde vas a votar?
1: Tu local de votación, revísalo. Uh-huh.
0: Tenemos una llamada justo del señor Bernardo. A ver, díganos, señor Bernardo, su número de DNI.
2: 29513334. Sí.
0: Bernardo Condori, ¿verdad?
2: Sí, Bernardo Condori,
0: Sí, señor Bernardo, no es miembro de mesa y usted vota en la institución educativa particular Dios es Amor, urbanización Cerro Verde, a una cuadra del estadio municipal de Cerro Verde. ¿Es el mismo lugar?
2: Sí.
0: Ok, sí. Perfecto. Ya. Sí, muchas sí. Muchas gracias a usted. Es importante que ratifiquen, vean una vez más. Incluso, como les decía hace, en el bloque anterior de las 5, les decía que aquí en OMPE hay un mensaje que dice: importante, tu local de votación podría cambiar. Incluso el mismo día de la elección, por motivos ajenos a OMPE. Por eso, antes de ir a votar, confirma tu local asignado. Incluso ese mismo día, una vez más, tienes que chequear si todo está ok, si es el mismo local que habías revisado. Todo eso tienes que chequear permanentemente. Y aquí nosotros también te ayudamos, ¿ah? 21-31-72 y el 21-99-52, que son nuestros teléfonos fijos, y el WhatsApp, el 979-344-291.
1: Ajá. Bien, seguimos con más aquí a través de Radio Yaraví con todas las voces en los 106.3 FM 930 AM. A ver, por aquí hemos tenido acceso también a información, ¿no? A través de algunos cambios que se están dando en el sector salud, ¿ah? ¿Mm? A ver, tenemos por aquí la resolución gerencial número 326, donde indica lo siguiente: dar por concluida la designación de la médico Miriam Araceli Salcedo Vargas en el cargo de confianza de director ejecutivo de la Red de Salud Castilla, Condesuyos, La Unión, de la Gerencia Regional de Salud. Y en el artículo número 2, designar a la médico Yesenia Grace Núñez Chipana en el cargo de confianza de director ejecutivo de la Red de Salud Castilla, Condesuyos, La Unión, de la Gerencia Regional de Salud. Bueno, entonces algunos cambios, ¿ah?, que se están dando en el sector salud, y esto está refrendado a través de los documentos que estamos brindando a continuación. Bien, seguimos con más aquí en Radio Yaraví con todas las voces. Vamos a actualizar la portada informativa. Vamos a tener que escuchar atentamente ahora toda la información en el ámbito deportivo. A continuación presentamos nuestro bloque Al Ras de Campo.
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1: Muy bien, estamos enlazados a esta hora de la mañana con el profesor Felipe Torres. ¿Qué tal, profe? ¿Cómo está usted? Buenos días.
4: Hola, Eric Malaver, ¿qué tal María Luz Cruz? Tiene mucho tiempo que la escucho, María Luz Cruz. ¿Qué tal, amigos de Yaraví?
0: ¿Cómo está, profesor?
1: Ha madrugado hoy día, María Luz.
4: No, un saludo para ella.
0: No, siempre madrugo. ¿Sabe usted que en alguna ocasión, recuerdo que...
1: A ver, ¿qué recuerdas?
0: Que nos hemos encontrado en el mercado, ¿no? Con el profesor Felipe, ¿ah?
4: Sí.
0: Madrugadores, ¿verdad, profesor?
4: si hacemos mercado.

0: Hacemos mercado, pues. Aquí Eric no sabe, pues, profesor.
1: ¿A qué hora se ha encontrado, profe? ¿A mediodía?
2: No, en la mañana.
0: 6:56.
1: ¿Seis?
0: 5:04, ya estábamos.
1: El mercadito que está ahí a una cuadra, media cuadra de tu casa.
0: ¿Tú crees que ese mercadito va a abrir a esa hora? No, pues, mi estimada. Es que Eric no hace compras. No sabe ir al mercado. Preguntémosle.
1: Por favor, por favor.
0: ¿Cuánto está el kilo de pollo, Eric Malaver?
2: Ya no es caserito.
0: No, no sabe.
1: Yo tengo
0: no
1: mi
0: sabe.
1: Casera ahí en el...
2: En el barrio.
1: En el mercado de Esperanza. Yo voy a la Esperanza y a veces muevo Metropolitano. Ahí en Palmo, en el Avelino.
0: O sea,
1: cerca
0: no,
1: a mi casa.
0: No recorres todo el mercado.
1: No,
2: nosotros
1: sí.
2: Paseamos todo.
0: Nosotros paseamos todo, ¿verdad,
1: claro,
0: profesor?
1: Que... Ya tengo ya dónde comprar la carne, ya tengo dónde comprar el pollo, ya tengo que comprar las verduras, la fruta, para la peque y ya pues ahí abarrotes. Ya eso es...
0: ¿Cuánto está el kilo de arándano?
1: Hay una ruta ahí, profe, ¿sí o no? ¿Usted tiene
0: de fresa?
1: Profe, ¿usted tiene ruta? Aquí,
2: claro, nosotros empezamos de las convenciones de hasta llegar a Esperanza. Tenemos toda una ruta.
0: Ya, ese es mi team, el profesor es mi team.
1: Profe, ya, profe, vamos a lo nuestro, por favor.
2: Bueno, le cuento, mi querido...
1: María Luz, una vez al año va al mercado y ya viene acá a jamonearse ya. A ver, profe, si lo escuchamos, profe.
2: Bueno, una vez al año que estamos también de hechos históricos y también de triunfos. Bueno, hay que resaltar lo de Ignacio Buse en el tenis, que hoy día va a jugar su segunda final de un abierto. Recuerden ustedes que en el mayo ganó el abierto.
0: 6:57.
2: A manos de Tommy Paul lo venció. Hoy día está jugando la final, luego que venciera al italiano Bonzi, lo venció en el marcador de 2-1, y lógicamente eso le permite jugar la final. Está ahorita en este momento ubicándose en el 20.76, pero si gana esa final, estaría llegando pues hasta el top 20, ¿no? Hay que tomar en cuenta que Ignacio Buse es un experto en jugar en ladrillo, hizo duro, entonces ahí se desenvuelve de la mejor manera. Vamos a ver, ojalá que pueda obtener el segundo título en este 2026 Ignacio Buse, que luego vendrá al Perú para jugar ya lo que es la Copa Davis frente a la selección paraguaya.
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2: Que están pasando por un buen momento los seleccionados de la Copa Davis de Perú, como el caso de Bueno, el mismo Varillas, que ya reapareció también ganando no tanto abiertos finales, pero sí encuentros que le permite estar pues en forma y llegar a una muy buena etapa del tenis peruano. Y en torno al fútbol, atención, hoy día nos despierta también el fútbol. Ayer ha iniciado la fecha número 7, donde el cuadro de Comerciantes Unidos cayó, sucumbió frente a FC Cajamarca, que se aferra a la primera división y, bueno, partido a partido se saca provecho. En tanto que el día de hoy, a la 1:00 p.m, los Chancas se enfrenta a Juan Pablo II, 3:30, UTC recibe a Universitario de Potosí. UTC, siendo que su coterráneo
0: está aferrando a 6:59.
2: También interesante. 7:30, Alianza Lima con Deportivo Garcilaso en el Estadio Matute, en la Caldera. 7:30, de ese partido donde, bueno, se encuentran los punteros. Realmente está favorito en el papel de Alianza Lima. Vamos a ver si hay sorpresa el Deportivo Garcilaso. Mañana, día de comparación de Lima, 11:00 a.m, es el Demo Cuba frente a Alianza Atlético Suyano. En tanto que a la 1:15, el cuadro de ADT de Tarma enfrenta es por Huancayo. Y a las 3:30, es por Boys con Sporting Cristal, partidazo. Sinceramente, por la forma como viene jugando el equipo de Carlos Decio. Y Sporting Cristal también ahí empieza a ir cambiando poco a poco, mejorando.
1: ¿Cuándo?
2: Fue en el estadio Miguel Grau.
1: Ese partido, profe, ¿a qué hora es? ¿A qué hora, profe?
2: Se dice que ya tiene fecha, el cuadro de Cinciano tiene fecha para el 10 de septiembre, está jugando frente a la representación de City Torque en el estadio Garcilaso de la Vega. Y el 31 en el estadio Matanza, está jugando la representación de Atlético Grau al SDC Melgar. Se habla mucho del SDC Melgar, que estaría en probabilidad debutando, o bueno, reapareciendo Horacio Orsán, que bueno, el 10 de marzo dejó de jugar por lesión, que se está recuperando, ya apareció en el partido contra esa misma en la banca de suplentes y podría ser ocasión para reunir algunos minutos. También se quedó sentido el chico Cabanillas y podría reemplazarlo Matías Segarra desde el minuto 0 en este compromiso que se va a jugar el próximo
3: 7 y 1.
2: La locación es en el Torneo de Clausura, tiene como puntero al Deportivo Garcilaso y a UNICEF de Deportes con 15 puntos, y Alianza Lima estaría enfrentando con 12 puntos. Podría tomar la punta el día de hoy, pero vamos a ver cómo se da el encuentro. En el acumulado, Alianza Lima con 52, Universitario con 42 y Chancas con 41 y Melgar con 39. Así que Melgar espera un tercer de Chancas y puede tomar el tercer lugar. Tanto que en el cuadro de Villarjoca está mañana jugando frente a la representación de Virgen de las Nieves. De ganar Virgen de las Nieves en su reducto de Chiquibamba, estaría prácticamente a un pasito de llegar a la Copa Perú, etapa nacional. Así está el panorama deportivo, mi querido Eric Melaver y María Luz Cruz.
1: Bien, correcto, profesor. Solamente quería consultarle a qué hora y exactamente, bueno, a qué hora y en dónde juega el Cristal, dijo, ¿no? Cristal con el Sport Boys. Sporting sí, Cristal, el equipo de los amores de María Luz Cruz. ¿Ya?
2: Claro.
1: Ah, claro, claro.
2: El equipo de la Celeste, ¿no?
1: Que la Celeste.
2: Lleva los colores de nuestro colegio, de la Gran Universidad.
1: Ah, por eso, es hincha, por eso eres hincha del Cristal, porque también lleva los colores de tu ex colegio, la Gran Unidad Escolar, María Luz.
0: Mi colegio.
1: ¿De tu colegio?
0: Ah.
1: ¿Por eso eres?
0: También, entre eso y otros motivos más.
1: ¿A qué hora juega, profe, el equipo de los amores de María Luz Cruz, el Sporting Cristal?
2: Juega mañana. Mañana está jugando a las 3:30 con el Sport Boys.
1: Ah, 3:30. Ya, correcto.
0: Ya viene el aniversario de nuestro
3: 7 colegio,
0: profesora.
3: Y 2.
2: Lo que no sé hasta ahora, a ver si se comunican con los amigos, los alumnos, ¿cuál es el día del exalumno? ¿El sábado o el domingo? Porque hay bastantes rumores que hacen después del desfile del próximo domingo en la sociedad.
0: Vamos a averiguar ese dato con exactitud, mi estimado.
2: Bueno, saludos para todos los marianos, a todos y también para la delegación de Santa Rosa, que hoy día está haciendo desfile escolar, ¿no? En este aniversario, la organización Santa Rosa colindante con la Gran Unidad Escolar Mariano.
1: Bien, profe, quedó claro. Gracias, profe, cuídese mucho.
2: Un feliz fin de semana para toda la familia de Radio Yaraí, para Eric, para Miguel Navarro. Y un saludo también para Jenny Flores, que no la veo bien, porque ya hace casi 20 años. Jenny Flores la conocí muy chiquita.
1: Para ella, ¿era su alumno también?
2: ¿Ah?
1: ¿Era su alumna
2: no,
1: también?
2: Alumna. Hacíamos un programa en Radio Universidad y ella era cachimbita. Siempre nos iba a acompañar, también hacía sus prácticas en TVUNSA.
1: Ah, ok.
2: Y la conocimos. Era hincha de la música latinoamericana.
1: Ah, latinoamericana. Y necesita, correcto, buen dato.
0: Vamos a hacer llegar sus saludos.
1: Sí, sí. Tal vez ya la esté escuchando, ¿no? Pero ahí le haremos hincapié de ello, ¿eh? A ver si es que, profe, ya no pasan otros 20 más, pues ya se da un saltito por la radio, pues, profe, ya no sea muy ingrato, ¿no?
2: Vamos a estar bien.
0: ¿Para el aniversario será este año?
1: Ay,
2: sí, no tenemos que ver la forma como nos hacemos de nuestras ocupaciones y estamos ahí con Yaraví, con toda la voz.
1: Perfecto, queda claro, profe. Muy bien, profe, un abrazo, cuídese mucho. ¿Hoy toca mercado o ya lo hizo?
2: Sí, estamos justo
1: alistando las bolsas. Está bien, profe. Perfecto, profe. Muy bien, no se pierde el debate, ¿eh? Escúchalo a partir de las 8. Un abrazo, profe, cuídese mucho. Gracias.
2: Un abrazo.
1: El profesor Felipe Torres, dando los detalles, las noticias en el ámbito deportivo. Vamos a la pausa.
0: Antes de la pausa, tengo unos segunditos. Nos han escrito aquí en reiteradas ocasiones sobre miembro de mesa y local de votación. Son varios mensajes, van a disculpar. Aurelio, ¿verdad? Es Aurelio, según veo aquí el DNI. Aurelio, señor Aurelio, usted que nos está escuchando, vota en la institución educativa Bryce, calle Manuel Muñoz Nájar, 220, referencia, costado de la institución educativa María Auxiliadora. Usted vota en el colegio Bryce. Y no es miembro de mesa, ¿ya, señor Aurelio? No es miembro de mesa y vota en el colegio Bryce, repito, en la calle Manuel Muñoz Nájar. Gracias por contactarse con nosotros. Vamos ahora sí a una pausa, regresamos con más.
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5: Hoy estamos sábado 29 de agosto de 2026, año de la esperanza y fortalecimiento de la democracia. En lo que va del año, Arequipa registra 106 casos de mordedura de araña, según informó el coordinador del área de zoonosis de la Gerencia Regional de Salud, Carlos González Bedregal. Este tipo de accidentes se presentó generalmente en la costa del Perú y dentro de la región con mayor incidencia en los distritos de Cerro Colorado, Yura y Majes. Una madre y su menor de 3 años se salvaron de milagro tras registrarse la aparatosa volcadura del automóvil en el que se desplazaban en el distrito de Cerro Colorado. La familia de Sandra Patricia Gilape Yape, de 43 años, continúa realizando esfuerzos para encontrarla luego de que desapareciera el pasado 10 de julio en el distrito de Mariano Melgar. La presidenta Keiko Fujimori recibió un huevazo durante procesión en Tacna. Una agente de seguridad intentó desviar el objeto con una sombrilla, pero este terminó alcanzando a la mandataria durante su recorrido. Los peruanos que tengan su DNI vencido o próximo a vencer podrán votar con normalidad este domingo 4 de octubre, fecha en la que se desarrollarán las elecciones regionales y municipales 2026.

0: La policía de Bolivia halló una granja de bots en casa del argentino Fernando Cerimedo, ex asesor de los presidentes Javier Milei y Rodrigo Paz, investigado por intento de feminicidio. Ya son las 7 de la mañana con 11 minutos, hasta aquí con los titulares en Radio Yaraví.
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0: Estamos presentando la primera edición de Yaraví Informa y ahora vamos a dar el pase a nuestro colega Hugo Ramírez, que se suma a nuestra programación, porque nosotros junto a Eric Malaver ya nos vamos alistando, nos vamos preparando para el gran debate electoral que vamos a realizar a partir de las 8 de la mañana. En algunos minutos más estaremos con el gran debate electoral con candidatos a la Municipalidad Distrital de Alto Selva Alegre. Aquellos que no tuvieron miedo de medir sus propuestas. Vamos a conversar a partir de las 8 de la mañana. En este debate estarán presentes Glenny Sánchez del Movimiento Político Arequipa Avancemos, Daniel Delgado de Acción Popular, José Luis Narro de Ahora Nación y Antonio Gamero del Partido Aprista Peruano. Debate electoral a partir de las 8 de la mañana en Radio Yaraví, que también podrás seguir a través de nuestras redes sociales. ¿Cómo estás, Hugo Ramírez? Buenos días.
1: Muy buenos días, nos de Dios, María Luz Cruz. ¿Cómo estás tú? ¿Cómo están todos ustedes, amigos y amigas? Un gusto, un placer siempre estar acompañándoles. Efectivamente, ya Eric Malaver, María Luz Cruz, se van a dirigir durante esta hora, porque a las 8 tenemos el debate, a hacer los preparativos necesarios, a recibir a los candidatos que hoy han comprometido su participación aquí en este debate, y en esta hora les estaré acompañando precisamente con información local, nacional e internacional. Hay información muy importante que desarrollar en el ámbito local. También tenemos una invitada aquí en los estudios de Radio Yaraví para que nos hable y nos comente sobre un personaje muy importante, un personaje que ha marcado, digamos, una trascendencia y que incluso un distrito de nuestra ciudad de Arequipa lleva su nombre, ¿verdad? Quizá las nuevas generaciones, sepamos perfectamente de nombre cuáles son los distritos en nuestra ciudad, pero a veces no sabemos cuál es el origen de estos distritos, por qué se llaman como se llaman, ¿verdad? ¿Por qué, digamos, qué méritos han hecho estas personas en el caso de distritos que llevan un nombre en concreto? ¿Qué mérito han hecho estas personas para que el distrito se llame como tal, verdad? Entonces estaremos hablando de uno de los distritos que imagino ustedes, señoras y señores, ya se están imaginando de qué distrito se trata y por qué hoy tenemos como invitada a Nexmi Daza, que es no solo colega periodista, sino también escritora. Hay una línea indeleble entre el periodismo y el hecho de ser también escritor o escritora. Y efectivamente, le damos la bienvenida, señoras y señores, a Nexmi. ¿Cómo estás, Nexmi? Un gusto saludarte y tenerte aquí en los estudios de Radio Yaraví.
2: El gusto es mío. Muy buenos días a toda la audiencia de Radio Yaraví, a ti, Hugo Ramírez. Después de muchos años nos vemos. Hemos sido compañeros de recorrer las calles de Arequipa, de narrar las historias, los acontecimientos que suceden en nuestra ciudad.
1: Efectivamente, Nexmi, sí. Tú has prácticamente y tienes en mano, y se lo puedes mostrar a la cámara, ¿no? Ahí tenemos a quién.
2: Al doctor Jacobo Dixon Hunter.
1: Carambas. Y tenemos un distrito en su nombre.
2: Así es, el distrito lleva parte de su nombre, ¿no? Jacobo Hunter, porque así salió la ley de creación en el año de 1990. El doctor Jacobo Dixon Hunter, pues todo un personaje a nivel de Arequipa, ¿no? Y también a nivel nacional, internacional, que como tú bien lo has dicho, muy pocos conocen realmente su historia, ¿no? Y por qué finalmente el distrito, que ya tiene 36 años de existencia, que es Hunter, lleva su nombre, porque hubieron muchas propuestas cuando en aquellos años se proponía, ¿no?, desmembrar esta parte territorial del distrito de Socabaya.
1: ¿Y por qué traemos a colación ahora a Jacobo Dixon Hunter? ¿Cuál es el motivo principal del por qué también has escrito este libro?
2: Sucede que este 1 de septiembre se cumplen 100 años de su desaparición física, y digo solo desaparición física porque él nos sigue acompañando, ¿no? Su obra fue trascendente, que la verdad que debería ser un ejemplo para todos, y por eso la preocupación nuestra de difundirla. Nosotros laboramos en la municipalidad de Hunter desde hace ya más de 20 años, y cuando fuimos a trabajar ahí, lo primero que nos llamó fue pues la historia, ¿no?, de este personaje, que se había hecho ya una pequeña recopilación en aquellos años por un equipo de practicantes.
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2: Encabezados también por el señor Simón Balbuena Marroquín, quien era pues gestor, ¿no? De este municipio, y ellos lograron obtener algunos datos de la biblioteca municipal, porque sirvió de base para sustentar el proyecto de ley, ¿no? Hicieron todo un diagnóstico de esa zona económico, social, en fin, para que finalmente se lograra ser un distrito, ¿no? Y tener mejores posibilidades de servicios, etcétera.
1: Ahora, este es un personaje particular, primero porque no es arequipeño en el sentido de que no nació aquí en Arequipa,
2: ni en el Perú.
1: Pero fue adoptado y un querendón de Arequipa posteriormente, porque cuando llegó ya nunca más se volvió a ir, ¿no?
2: Así es.
1: Cuéntanos un poquito,
2: sí.
1: ¿Dónde nació? ¿Cuáles son sus raíces? Me contabas en el entretiempo que incluso tú habías estado en el país de sus padres, aunque él nació en un país diferente a Escocia.
2: Así es, él es de sangre escocesa, sus padres fueron escoceses, pero ellos desarrollaban labores evangélicas. Uh-huh. Entonces, por eso viajaban a diferentes partes del mundo. Y su mamá, cuando estaba embarazada, viajó a Estados Unidos,
1: al estado
2: de Indiana. Uh-huh. Y justamente, pues, ahí le vinieron los dolores y nació el pequeño Jacobo. Él tenía otros dos hermanos mayores, que eran escoceses también. Inmediatamente, a los pocos meses regresó a Escocia, a Dollar, que era su pueblo natal, y esto pertenece pues a Edimburgo, ¿no? Pero es un pueblito agrícola, se puede decir, en donde regresa y lamentablemente a los 9 meses fallece su mamá, se queda huérfano de madre a esa temprana edad.
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2: Y después, pues, bueno, él sigue siendo educado por su padre hasta los 14 años, en que también fallece su papá. Se queda huérfano de padre y madre, y es uno de sus tíos, que también se llama Jacobo, el que lo cuida, lo orienta, y él, pues, sigue la carrera de medicina, ¿no? Uh-huh. En la Universidad de Edimburgo, donde muy jovencito termina, se gradúa con honores, incluso antes de cumplir los 21 años, ¿no? Que en esa época se adquiría la mayoría de edad, y por eso no le permiten.
1: Bastante espabilado el chico, ¿eh?
2: Sí, desde los 14 años estudiando medicina, ¿no? Imagínense, era muy, muy erudito. Y él tiene antecedentes, ¿ah? Sus familiares en Escocia, los Hunter, pues vienen de un clan de cazadores, ¿no?
1: Claro.
2: De ahí viene la palabra Hunter.
1: Bueno, Hunter, cazador.
2: Imagínate, en aquellas épocas, ¿no? De la realeza, que no existían refrigeradores, ni supermercados, ni nada, los cazadores tenían un papel importante en esas sociedades, ¿no? De proveer carne fresca a los grandes palacios. Y no solo eso, ¿no? Sino que también sus antepasados lucharon por la independencia de Escocia, ¿no? Frente a Inglaterra, ¿no? E incluso tiene algún antecesor que luchó con William Wallace, ¿no? Que es
1: el famoso William Wallace.
2: De la película que muchos habrán visto, El Patriota, Corazón Valiente.
1: Corazón Valiente,
2: sí,
1: ¿verdad?
2: ¿No? Y ahí, pues, ¿no? Y también tiene parientes que siguieron medicina, ¿no? Allá, y que incluso el que es inventor de las benditas que conocemos aquí como curitas,
1: ¿sí?
2: Es también uno de sus familiares, ¿no? Algo curioso,
1: mira,
2: que la empresa Johnson y Johnson la patentizó y se difundió a nivel mundial.
1: Next me. Entonces, un muchacho
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1: que tempranamente ya es médico, ¿verdad? Y que pudo allí en su tierra hacer una carrera interesantísima, ¿verdad? Seguir escalando peldaños, etcétera, etcétera. ¿Cómo es que decide venir a Arequipa? ¿Por qué decide venir a Arequipa? Porque él viene, ¿en qué año? Pues porque su área de influencia es finales del siglo XIX. E inicios del 20, ¿verdad?
2: Así es, él viene en 1859, ¿no? A la edad de 22 años, con el título bajo el brazo, porque miren, a él se cumple ese dicho que dice, ¿no? Nadie es profeta en su tierra. Como era tan joven, allá pues había muchos médicos, ¿no? Entonces no encontraba trabajo, ¿no? Encima tenía dificultades para graduarse, logró graduarse finalmente, y con el título bajo el brazo, uno de sus profesores le recomienda: mira, hay un vapor que va a estrenar un viaje a Lima, Perú, ¿no? Entonces, el vapor se llamaba Lima. Entonces, necesitan médicos para que atienda la tripulación, porque en esa época, imagínense, pues los viajes eran de días, meses,
1: meses,
2: ¿no?
1: Meses y meses.
2: Entonces, él
1: sobre
2: accede.
1: Todo de Europa.
2: Claro, venir desde Inglaterra hasta aquí, accede y se sube en este vapor, luego de una larga travesía, llega justo días antes del aniversario patrio del Perú, ¿no? En julio. Incluso como era todo pues un acontecimiento que llegara pues un barco desde tan lejos, el propio presidente de ese entonces, Ramón Castilla, llega al puerto del Callao y les estrecha la mano a todos los que bajaban, y entre ellos estaba el
1: Ramón Castilla, el que abolió la esclavitud en el país.
2: En el Perú.
1: Bueno.
2: Sí, y él pues se desconoce en realidad, seguramente que alguien le propuso y le dijo, no, mejor quédate, o de repente se mareó.
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2: No le gustó mucho estar en el barco y se quedó en Lima.
1: Y
2: a los pocos días lo contratan para el hospital de Bellavista, allá en el Callao, y se queda pues a trabajar. Entonces, trabaja más o menos 2 años. Durante ese tiempo, él logra revalidar su título aquí en el Perú y finalmente pues los empresarios, los comerciantes que eran sus clientes, no faltó algunos que radicaban en Arequipa, y ustedes saben cómo los arequipeños pues siempre quieren lo mejor para su tierra, y lo vieron que este era un joven pues un gran talento, y le ofrece, vámonos a Arequipa, ahí puedes montar tu consultorio y vas a tener clientela asegurada porque nosotros te vamos a recomendar, en fin. Y él pues accede y se viene a Arequipa. Cuando llega a Arequipa pues se encuentra que es una ciudad con un clima maravilloso, pues totalmente diferente al de Escocia, ¿no?
1: Alguna reminiscencia también de su país, pues.
2: Sí, claro, ¿no? Entonces, pero tenía bellos paisajes, sus campiñas.
1: Los tribales,
2: los volcanes, le impactó.
1: Más aún.
2: Dijo, aquí me quedo, ¿no? Arequipa, acá me quedo. Y se quedó. Primero instaló su consultorio en lo que es ahora este centro comercial Global Plaza, en la calle Santo Domingo con Piérola, allí, y luego, después de algunos años, se traslada también a la calle Jerusalén con San José, que también es otro edificio de varias oficinas, y después a la calle La Merced.
1: ¿Fue un médico carero?
2: No, al contrario.
1: Cobraba muy bien.
2: Él practicaba eso de hace el bien sin mirar a quién.
1: Ah.
2: O sea, si bien es cierto, él atendía a pacientes de la alta sociedad en esa época, imagínense. ¿No? De la sociedad conservadora de arequipeña, ¿no? Que radicaba en el centro de Arequipa, empresarios.
3: Ya la había.
2: De aquel entonces. Pero también al pobre, porque
1: hacía
2: siempre
1: su contribución social.
2: No faltaba aquel que se acercaba a pobre y decía, doctor, estoy mal, que esto, por favor, si me puede atender. Lo hacía pasar y todo, ¿no? Y en esos años, a finales del siglo XIX, tú sabes que existían pues una serie de conflictos, incluso la guerra con Chile,
1: sí.
2: ¿No? Entonces, había los bandos políticos también.
1: Precisamente eso me interesa enfocar, además de su labor filantrópica para, desde la medicina, ¿ven? Atender a sectores menos favorecidos de la sociedad arequipeña en ese entonces, ¿verdad? Su contribución a la guerra con Chile, porque efectivamente, en un minuto hacemos la pausa y luego retornamos, porque efectivamente, revisando información de la trayectoria, del legado de Jacobo Dixon Hunter, tiene que ver precisamente, señalan acá, su intervención, su participación, su aporte en la guerra con Chile. ¿Cuál fue ese aporte en particular? ¿Por qué hay que destacar este pedazo de historia?
2: Porque él también recibió ayuda, solicitó ayuda a sus coterráneos en Escocia, en Europa, que era muy conocido, y le mandaron, ¿no?, dinero para que apoyara a las tropas peruanas. Incluso su casa, y su consultorio, que ya estaba en la calle La Merced, número 65 en ese entonces, en la primera cuadra, la convierte en un centro fabril, donde su esposa, Ana María Harsen, confeccionó con otras señoras.
1: La primera esposa, ¿no? Porque tuvo dos esposas,
2: así,
1: entiendo, ¿no?
2: Con la primera esposa. Construye los uniformes para los soldados, para la gente que acá se alistaba a las tropas voluntariamente, ¿no? Y que lucharon por este conflicto bélico con el país del sur. Trajo ayuda económica para la alimentación, dotó como si fuera pues realmente
1: no
2: un patriota.
1: No sigas, Nexmi, porque la historia se torna apasionante. Hacemos una pausita y luego nos sigues contando la historia de Jacobo Dixon Hunter. ¿Por qué el distrito de Hunter lleva su nombre? Pues ya van teniendo ahí información suficiente para los que no sabían, ¿verdad? Para los que no sabían de por qué este distrito se llama como tal. Hacemos la pausa. Retornamos en breve, señoras y señores.
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En su edición 2026, 5 equipos fueron reconocidos para desarrollar sus prototipos en diferentes ámbitos como la agricultura, mecatrónica y anatomía.

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2: Siete de la mañana con 31 minutos, esta es la hora en Yaraví con todas las voces. 7:31. Un pueblo que estudia y lee es un pueblo libre. Así decía y rezaba en la red de bibliotecas que creó nuestro fundador, el padre Eloy Arribas Lázaro, en el distrito de Miraflores, en la parte alta. En cada una de las bibliotecas se tenía este eslogan: un pueblo que lee y estudia es un pueblo libre. Un pueblo que no conoce su memoria está condenado también a repetir errores. Y por eso hoy, cuando recordamos a Jacobo Dixon Hunter, y está la autora del libro, me haces leer, sí. Jacobo Dixon Hunter y su trascendencia, que es el libro que ha escrito Next Midasa Arenas, que es periodista y escritora, y que está rindiendo este homenaje en honor precisamente a Jacobo Dixon Hunter, que ha inspirado para que uno de los distritos importantes de Arequipa lleve su nombre. ¿Y por qué? ¿Por qué se llama Jacobo Dixon Hunter? ¿Qué tiene que ver, esa porción de territorio con el nombre de Jacobo Dixon Hunter? De esto lo vamos a saberlo en unos minutitos más, porque nos venías contando, Nexmi, el aporte de Jacobo Dixon en el tema de la guerra con Chile.
3: Así es.
2: ¿No?
3: Sí, muy valiosa su participación, ¿no? Él sin ser peruano, pero realmente, pues, se puso el uniforme y no fue al campo de batalla, pero sí contribuyó enormemente. Tú sabes que en la época con la guerra con Chile, el Perú estaba sumido en una aguda crisis, ¿no? Los voluntarios, los soldados, las tropas, no tenían ni zapatos, ¿no? Entonces, no había ni comida, nosotros nos enfrentamos realmente, encima tuvimos la traición incluso de algunos gobernantes que se fueron a pedir ayuda y nunca regresaron. Entonces, todas estas cosas realmente lo hacen valioso en este campo, y también cuando había terremotos. En Arequipa, pues, siempre ha sido sometida a grandes movimientos telúricos, y él mandaba y traía ayuda para que aquí la gente pudiera comer, pudiera tener una vivienda temporal. En su consultorio atendía, como te lo dije anteriormente, al rico y al pobre, y a veces también al de derecha y al de izquierda en esa época ya. Incluso no solamente los curaba de sus males, sino sobre todo les conversaba y les hacía entender que la vida era tan corta que no vale la pena, pues, a veces disgustarse con alguien por tonterías, ¿no? Y terminaban saliendo no solo sanos de su consultorio, sino también amistados, ¿no? Con otra mentalidad. Y los jóvenes, también a los niños, les enseñaba a cultivar la limpieza, que es muy importante para conservar la salud.
2: Sin lugar a dudas. Ahora, hemos hecho referencia, podríamos seguir hablando seguramente mucho más tiempo, nos gana lamentablemente en el espacio periodístico, pero hemos hecho referencia al tema de salud por su profesión.
3: Así
2: su contribución al tema, en el tema de la guerra con Chile. Pero hay personas que probablemente, y me lo dijeron, que Jacobo Dixon Hunter fue quien creó el distrito. Esto no fue así, ¿no?
3: No, pues,
2: este es un error histórico.
3: Claro, ¿no? Porque él vivió hasta 1926, ¿no? Por eso que en este año, el 1 de septiembre, conmemoramos los 100 años de su partida física. Pero él perteneció netamente, pues, a la provincia, al distrito del Cercado, porque vivió, como hemos dicho, en varias calles de nuestro Cercado.
2: Tenía terrenos por Tingo,
3: entiendo. En Tingo, finalmente, él en 1890 adquiere una finca frente al balneario de Tingo, ¿no? Que finalmente conserva su nombre de Hunter. Muchos la conocen dicen así, pero ahora es la urbanización la Victoria, ¿no? Donde hay casas, edificios modernos, y él ahí pues también establece su consultorio. Imagino que determinados días atendía en el cercado de Arequipa y en otros días en Tingo atendía, y ahí pues había población del campo, de Tiabaya, de Sachaca, de Socabaya, que era entonces toda esa parte, y los atendía.
2: Porque Hunter pertenecía, lo que hoy es Hunter pertenecía a Socabaya.
3: Socabaya y el Morro de Arica pertenecía al cercado, a Arequipa, donde él estaba allí su finca. Entonces, los atendía gratuitamente, incluso era también un mini hospital, parte de su finca, curaba a la gente y a las personas muy pobres, muy necesitadas, hasta incluso mientras atendía a las mamás parturientas, cuidaba a los hijos con sus empleados, les daba alimentación, todo eso. Por eso que él se ganó ese término de gran benefactor de Arequipa, ¿no? La comuna de ese entonces, provincial de Arequipa, le otorgó ese título de gran benefactor. Él fue integrante de la Sociedad de Beneficencia Pública, de varios directorios, porque ayudaba mucho. También fue fundador del Club Arequipa, ¿no? Por su ascendencia y sus raíces. Y también era parte de la Sociedad Médica, porque antes no existía el Colegio Médico, ¿no? Entonces, él integraba todas esas instituciones. Fue médico galeno del Hospital Goyoneche. También médico legista, como le llamaba, médico de turno, una serie de cosas. Edmundo Escomel fue su alumno, de él tiene anécdotas estupendas que las narra, y en este libro están algunas, ¿no? Y
2: Edmundo varios Escomel, médicos, cuyo nombre lo tenemos en el seguro, ¿verdad?
3: Así es. Entonces, ¿no? Y varios siguieron su ejemplo, como también Javier Llosa García. Nuestro centro de salud lleva su nombre, Javier Llosa García, porque también siguió su ejemplo, ¿no?
2: Sí, efectivamente, y así podríamos seguir narrando muchísimo cosas más. Pero yo creo que ya para cerrar este diálogo, Nexmi,
3: ¿por qué,
2: Hunter? Porque no hay que quedarnos solamente en la historia, sino qué nos sirve a esta generación actual y a las nuevas generaciones una contribución de esta naturaleza. ¿Existen todavía personas como el señor Jacobo Dixon Hunter que nos marque una referencia en el Perú de hoy, en la Arequipa de hoy, marcada fundamentalmente por una serie de situaciones negativas? Una de ellas, la tara de la corrupción, la tara del aprovechamiento personal y no del desprendimiento, o hacer las cosas por el interés de conseguir algo, ¿verdad? Hoy que estamos, por ejemplo, en proceso electoral, ¿no es cierto? ¿Cuál sería, desde tu análisis, tú que has hecho este libro, digamos, haciendo esa proyección, ¿qué habría que copiarle a este señor?
3: Justamente, ese ha sido también uno de nuestros objetivos, de nuestros intereses, ¿no? Difundir, aprovechando esta fecha del centenario de su desaparición, difundir esto en esta época, ¿no? No solamente de elecciones, sino en donde realmente pues nuestra sociedad está atravesando por una crisis total, ¿no? Donde la corrupción campea en todos los sectores y todo. Porque Jacobo Hunter no solamente fue un buen médico que compartió conocimientos, que ayudó al pobre, hizo entender al rico, al que tenía diferencias políticas, cómo debía vivir, sino que también demostró un gran desprendimiento. Este médico, de hecho, que hizo alguna fortuna, por eso se compró la casa también de Rivero, donde fue velado, que es ahora 306, donde queremos colocar una placa, ojalá se logre. Y en Hunter le donaron en algunos casos terrenos, lo que son las chacras, lo que es parte de la colina, el ingreso, la avenida Las Américas, y él antes de fallecer, a su segunda esposa, Manuela Oviedo, le encargó, ¿no? De que nosotros somos efímeros y mis cosas yo quiero que las tengan gente que realmente las necesita. Y cumplieron eso, ¿no? Su hijo político, José también, Minaya Oviedo, cumplió esto, ¿no? Cuando se acercaron pobladores que eran desalojados de sus viviendas en Tingo porque no pagaban el alquiler o ya tenían que construir otras nuevas, estaban buscando dónde asentarse, ¿no? Recurrieron a él y de ahí pues compraron a cantidades mínimas, porque a veces para ir a la notaría te exige eso, ¿no? Que le pongas un valor a la propiedad, y ellos las adquirieron, y de ahí nació la urbanización Hunter. Eso lo deben de conocer, ¿no? Que los primeros pobladores de Hunter y construyeron sus viviendas hasta lo que es la calle La Brasilia, gracias a este desprendimiento, ¿no? Lograron ese terrenos a un precio mínimo de centavos, prácticamente el metro cuadrado, para que tuvieran una vivienda digna, y más adelante los dirigentes de aquel entonces lograron conseguir los servicios básicos, agua, desagüe, luz, toda una larga lucha, todavía siendo parte del distrito de Socabaya, y siguieron su ejemplo, por ejemplo, la señora Victoria Corzo Segarra. Ella llegó a ser presidenta, la única mujer hasta la fecha presidenta de AUPA, y ella también hizo mucho por el distrito. Yo creo que también ella se inspiró en Hunter, y como muchos otros, que cada vez hay menos, lamentablemente, y por eso es uno de mis objetivos, recordar la historia de Jacobo Dixon Hunter, para que las generaciones de ahora traten de imitar, que no todo es dinero, que no todo tiene un precio, que también hay que dejar algo para trascender, ¿no? Para que nosotros no seamos olvidados, la mejor herencia que se puede dejar.
2: Trascender no tiene precio,
3: querida. No tiene precio, y también dejar esa huella y el ejemplo, sobre todo. Yo invito a que la población, a los jóvenes, todo, lean esa obra que ya está en todas las bibliotecas, y la voy a seguir repartiendo.
2: ¿Pero la estás vendiendo o es una contribución?
3: Esto felizmente, la impresión de este libro, gracias, me ha apoyado la municipalidad de Hunter, y no se vende, y tampoco este libro yo creo que tiene precio. No solamente por lo que el tiempo que nos ha demandado conseguir la información, viajar, qué sé yo, sino porque lo que a mí me interesa es llevar el mensaje que dejó Hunter.
2: Y lo que implica que has viajado hasta Escocia, porque no es nada barato.
3: Bueno, me gusta pasear, pero también el objetivo era llegar hasta el pueblo, ya que hay algunas fotos de Axire, de los pueblos donde él vivió, y la Universidad de Edimburgo, donde estudió, y ojalá voy a mandar ejemplares para que existan también allá en Escocia.
2: Felicitaciones.
3: Y realmente, pues, es muy valioso el legado que él dejó, su instrumental, su material. Realmente. Está en el Museo de Medicina de la Universidad de San Marcos, también, si alguna vez tienen oportunidad de ir. Y todos, yo creo que debemos emular este tipo de personas, a las autoridades que se van a elegir. El dinero, a veces es fácil lograrlo, pero cuánto duele a veces después limpiar la imagen de una persona. Eso es lo que nunca se logra muchas veces, y yo pienso que en la tierra somos efímeros, estamos de paso, y tenemos que dejar un buen ejemplo. Debemos de preguntarnos todo.
2: Bien, Nexmi Daza Arenas, periodista y escritora, nos ha presentado y nos ha contado, y seguramente los vecinos que nos están escuchando en Hunter y también en Arequipa, tienen ahora más datos. Probablemente no lo sabían muchos, o tenían datos incompletos, pues ahora tienen estos datos valiosísimos.
4: Ya la vi.
2: Que esté documentado toda esta historia. Así como Dixon, hay muchas otras personas, y ojalá que como Dexi, como Nexmi, también nos animemos a escribir otros libros, ¿no? Sobre la historia, pero no solamente por la historia, sino porque también plasmemos su memoria, porque no es lo mismo historia que memoria. La memoria tiene que trascender más allá de la historia. Así es que gracias, Nexmi, por haber estado con nosotros.
3: No, a ustedes las gracias por darme esta oportunidad, y el 1 de septiembre, que se conmemoran los 100 años, quiero invitarlos a las 10 de la mañana al cementerio de La Pacheta. Vamos a hacer una romería. Su tumba está en el pabellón San Claudio, nicho 72, es justo en el pasillo central, muy cerca donde está un gran ángel. Él está allí. Y también a las 18 horas nosotros presentamos este libro en el Teatro Arequipay del Palacio Municipal, ¿no? Gracias también al apoyo de la Municipalidad Provincial de Arequipa. Vamos a estar allí, y están invitados todos, el ingreso es libre. Vamos a sortear algunos ejemplares entre todos los que asistan, y ojalá pues esto se difunda cada vez más, y lo vamos a mandar a todas partes del Perú, el libro, y a todas las bibliotecas, para que allí lo puedan consultar.
2: Bien, muchísimas gracias. Gracias a ti,
3: Hugo, muchas gracias.
2: Andrés está en el teléfono. Buenos días, señor Andrés.
5: ¿Aló?
2: ¿Está? Señor Andrés, le estamos escuchando. Adelante.
5: Sí, buenos días. Primeramente agradecer bastante a ustedes la manera como ustedes nos ilustran a todo el pueblo de Arequipa, a la región sur, principalmente a Hunter. Primera vez que estoy escuchando esto, y me causa mucho placer, mucha alegría, de que tenemos una gran escritora que ha editado ese libro, para que nosotros, el pueblo, sepamos quién es Jacobo Dixon Hunter. Yo vivo acá 30 años acá en Hunter, y también uno de los que fundamos este pueblo, con el señor Simón Balbuena Marroquín. Y agradezco una vez, ojalá que su libro esté a la venta, que tenga su costo, no nos lo podemos adquirir, porque es necesario pensarlo y darle a sus hijos, ¿no? Y a
2: muy agradecido. Señor Andrés, el libro no está a la venta, es decir, no tiene un precio, es gratuito. Usted puede ir a la municipalidad y allí hay un ejemplar, lo pide y se lo muestra a sus hijos para que lo lean, usted mismo, ¿no? Qué bien que usted haya en la biblioteca también de Hunter, ahí está, pueden ir también. Así es que es una contribución que la municipalidad está haciendo y con el apoyo, y les, nos va a dejar, muchas gracias que nos está dejando también para
4: siete
2: nuestra, para nuestra
4: y 46.
2: Muy bien, gracias, ahora sí, Nexby, que te vaya muy bien, ¿eh? Y seguimos en comunicación. Gracias. Que te vaya bien. José Colque está en exteriores. Refrescamos la portada informativa, damas y caballeros. José, ¿cómo estás? Adelante, Yaraví informa.
6: Siempre con la verdad, gracias por el paso en estudio, compañeros. Estamos ubicados nosotros en la avenida Characato, muy cerca, lo que es la posta del sector Horacio Ceballos Gámez. Y es que se está alertando que en las últimas horas hay un sujeto que estaría realizando diferentes estafas, básicamente comprando algunos alimentos, principalmente bebidas, a través de una cámara de seguridad. El día de ayer, en horas de la tarde, cerca de las 4:45 de la tarde, se ha registrado a este varón en cámaras de seguridad en esta modalidad de estafa del cambiazo, cuando justamente a través de las cámaras de seguridad se puede observar que había pedido dos gaseosas. Según la denuncia, el reporte que se realiza respecto a este caso es que este varón llegó a comprar justamente estas gaseosas. Posteriormente presentó, intentó pagar con un billete de 200 nuevos soles. Tras pagar con este billete de 200 nuevos soles, recibe justamente lo que es el vuelto, ¿no? El vuelto a través de diferentes cheques, uno de ellos de 100 soles, pero de alguna manera, de un momento a otro, se arrepiente y decide no realizar la compra. En ese instante es cuando él devuelve lo que es el dinero, pero esconde 100 soles al menos de lo que era el vuelto. Y tras ello recibe los 200 soles que había pagado en un primer inicio. Bueno, tras esta modalidad de estafa se retira y bueno, lamentablemente la vendedora de este negocio, que es principalmente de pastelería, reporta, ¿no?, que 100 soles no habían sido devueltos correctamente. 48. Es decir, lo habría estafado con este monto de 100 nuevos soles en esta pastelería, repetimos, ubicada en la avenida Characato. El sujeto ha podido ser identificado por las cámaras, principalmente en el tema de la vestimenta. Tiene un polo, manga larga de color plomo, una gorra ploma, y se habría retirado por este punto también de la avenida Characato, por lo que también se está realizando esta denuncia, este reporte, para evitar que más personas, más negociantes caigan, ¿no?, en esta estafa de la modalidad prácticamente del cambiazo, debido a que estaría pagando con ese monto de 200 soles o incluso en otros casos de 100 soles y estaría realizando la devolución, arrepintiéndose de la compra, devolviendo lo que es parte del monto del dinero y estafando, ¿no?, de alguna manera, a los negociantes que tienen sus emprendimientos aquí y se ven afectados con esta modalidad de estafa. Repetimos, en la avenida Characato, muy cerca a lo que es la posta de Horacio Ceballos Gámez, en el distrito
7: ya
6: de
7: la vi.
6: Socaballa. Esto ocurrió, repetimos, el día de ayer en horas de la tarde. Esa es la información, compañeros. Adelante en estudios.
2: Gracias, José. Gracias, gracias. Muy amable. Son las 7:49. Hoy el diario Correo nos ofrece en portada lo siguiente. Congreso pide la cabeza del defensor del pueblo y señala las declaraciones del senador del Partido Cívico Obras, Daniel Barragán, que exigió la renuncia del defensor del pueblo José Gutiérrez por señalar que un eventual cierre del Congreso elevaría la popularidad de la presidenta Keiko Fujimori. Y él se ha sentido bastante indignado a través de su red social X. Barragán, dice el Correo, acusó al funcionario de incitar al cierre del Congreso y promover actitudes antidemocráticas y desestabilizadoras. También Barragán ofreció declaraciones en Canal 7 N
4: y
2: afirmó que se avergonzaba de las expresiones del defensor. Una persona que está en ese cargo no puede tener ese tipo de lapsus, manifestó. Además, adelantó que su bancada evaluará el lunes las acciones que adoptará y no descartó citar a Gutiérrez para que explique sus dichos ante el Parlamento. Bueno, parte de la nota que en su tapa otorga el día de hoy, publica el día de hoy, diario El Correo, y haciendo la revisión de la prensa nacional, también, a ver, La República, Keiko Fujimori.

0: posterior debate para ser aprobado o rechazado. El proyecto, como ya se había adelantado, solicita facultades para legislar por 120 días en temas de seguridad ciudadana, micro y pequeña empresa, simplificación tributaria, entre otros.
1: Siete.
0: En materia de seguridad ciudadana, plantean revisar el régimen migratorio para promover una migración ordenada. Asimismo, modificar el marco normativo para la trazabilidad y fiscalización de las armas de fuego. Reformar el sistema penitenciario y la participación excepcional de las Fuerzas Armadas en acciones de seguridad externa y dentro de los penales. Esto lo entrecomilla. Uno de los puntos centrales es modificar normas para combatir la delincuencia y criminalidad organizada. El proyecto apunta las siguientes leyes. Número 32490, ley que establece medidas extraordinarias contra los delitos de extorsión y sicariato en las empresas de transporte público. La otra ley, la 30096, ley de delitos informáticos.
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0: La 3424, ley que regula la responsabilidad administrativa de las personas jurídicas por el delito de cohecho activo transaccional. Y la 32332, ley que implementa la plataforma denuncia digital para el registro de denuncias digitales por delitos contra el patrimonio. Bueno, pero, lo que llama la atención el diario La República es que, si bien Fujimori ha pedido al Congreso facultades por 120 días, ¿no es cierto? Sin embargo, en este pedido de facultades, resalta y subraya La República que se omite la derogación de leyes pro crimen. Esto también,
1: y 53.
0: Seguramente que va a dar mucho que hablar. Y que seguramente nuestros amables oyentes pueden hacer también sus comentarios al 21-31-72, al 28-99-52. Ya se acerca, ya estamos a algunos minutos del debate que desarrollaremos aquí en Radio Yaraví con los que han aceptado venir a debatir, ¿verdad? Los que han aceptado, los que con seguridad tienen, señoras y señores, que decirle sus planes a el electorado, a los vecinos, a las vecinas de Selva Alegre.
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0: Bien por ellos, porque exponen argumentos, no exponen bailes, no exponen acciones jocosas por las redes digitales, no, vienen a exponer sus planes de gobierno, seriamente, a decirles, si yo soy alcalde, mi plan es este, y esto es lo que me comprometo a desarrollar durante mi periodo para beneficio de mi comunidad, para trascender, y eso es lo fundamental, y por eso valoramos la presencia de algunos de los candidatos, algunos, como dice el eslogan y como lo han repetido mis compañeros, algunos se han corrido del debate. ¿Por qué? Quizá no tienen los argumentos suficientes como para debatir con sus contrincantes. Hay comunicación. Vamos a atender esta comunicación. Muy buenos días.
3: Buenos días, señor Hugo.
0: Buenos días.
3: Muy indignado con las declaraciones del prefecto. No ser muy conocedor de las leyes, pero en estos momentos no se puede disolver el Congreso. Porque ya ellos mismos, pues los fujimoristas, lo hicieron esa ley, ¿no? Que ya no se puede pedir dos veces voto de confianza, ¿no? Bueno, más antes el presidente
2: tenía
3: que pedir dos votos de confianza, dos veces. Cuestión de confianza, dos veces pedía y si no le aceptaba el Congreso, lo disolvía el mismo presidente, lo disolvía el Congreso, ¿no? En estos casos ya no se podría, ¿no? Porque más antes hubo un presidente, Pedro Castillo, ¿no? Él quería cerrar el Congreso porque el pueblo se lo pedía, pero los mismos juristas cambiaron la ley. Ahora puede pedir dos veces de confianza y el presidente no puede disolver el Congreso en estos momentos.
0: Sí, estas declaraciones las hizo el defensor del pueblo, nada más.

0: menos y nada más que el defensor del pueblo quien debería defender
1: 7 y 56.
0: Los derechos ciudadanos, emite estas declaraciones que realmente merecen las reacciones como la que usted está teniendo, mi estimado señor.
2: Claro, ahora para terminar, ¿no, señor Hugo? ¿Sí? Si, ¿cómo se podría cerrar el Congreso? Mediante una dictadura, ¿no? Como lo hizo su padre. Pero en estos casos, si Keiko cierra el Congreso así como un golpe militar, digamos, ¿no? Eso de frente sería la cárcel. Ya no dirían que fue una proclama, que no. Para mí, la justicia tiene que ser para todos. Creo que estamos en un país democrático, un país muy democrático.
3: Ya la vi.
2: Entonces, si Keiko Fujimori con los militares cierran el Congreso, se iría de frente a la cárcel. Si a Castillo lo mandaron a la cárcel o lo detenieron por ser una proclama nada más, y su último juicio que hubo fue por como la conspiración, dicen, o sea, ya no fue por proclama, ¿no? Fue porque él organizó algo así, ¿no? Por conspiración lo tienen ahora, ¿no? Ya no por proclama, por que él había dicho que se cierre el Congreso, sino por conspiración, lo cambian el término y por eso que está en la cárcel, porque él ha organizado ese aparato, ¿no?
0: Yo espero, muchas gracias, señor.
1: 7:58.
2: El libro de Jacob Edison Hunter, ¿cómo lo encontramos? ¿Qué hora?
0: En la biblioteca.
2: ¿En las redes sociales? No sé
0: si está en las redes, no nos ha dicho Nexmi esto, pero está en la biblioteca.
2: Adelante, ¿nos amplía eso?
0: Sí, está en la biblioteca. Ella nos ha dicho que está en la biblioteca de Jacobo Dixon Hunter, en la del municipio. Ahí está, y entiendo que también están otorgando algunos ejemplares. No es un libro que tenga un precio, sino es de una... quien va puede acceder al libro, ¿verdad? Ahí tienen un... bueno, hasta cuando se agote, obviamente, ¿no? Muchas gracias, señor. Vamos con esta otra comunicación. Muy buenos días.
4: Aló.
0: Aló, buenos días, señor.
4: Sí, buenos días.
0: Buenos días. Me escucho.
4: Preocupado, sí, de lo que...
3: ¡Ya la vi!
4: No solo la presidenta, en la petición de facultades, de lo que ha indicado ella, también indica que va a hacer varias modificaciones. No las especifica, pero el ministro de Economía ya habló en algún momento de que ya todos tienen que contribuir a la SUNA. Así dijo, no esperen que nosotros estemos detrás de usted. En todos los discursos él habla eso, pero no habla de la gran empresa. Él debe darse cuenta, ministro, que gracias a las MIPES y las PYMES, nuestra economía del Perú está así mejorando. Pero debería dar facilidades, no como lo que he leído hace 2 días, que pretende eliminar los regímenes RUS y otros.
1: 8:00.
4: Ya busca otro pretexto para contribuir a la zona, que está bien. Pero ¿y por qué no habla de la gran empresa, la que debe millones, la que judicializa sus deudas tributarias? Y debe, no toca nada de ese tema. Debería tocar de ambos lados. Parece que solo quiere gobernar para un sector y exprimir a los ciudadanos, que está bien contribuir, lo que es correcto, perseguir al microempresario, a la PYME o a la MIPE, y olvidarse de los grandes. Eso es lo que preocupa bastante, ¿no? El tema de los regímenes laborales, que presuntamente quieren acortar algunos beneficios sociales a los CAS, como darles su aguinaldo en fiestas patrias, la CTS, o sea, lo que ya aprobaron el anterior gobierno. Ya se analiza... Eso ellos quieren hacer. Por eso quieren la petición de facultades. De pantalla te ponen algunas cosas principales, pero de las 121 que además tiene, ¿qué quieren hacer? Entonces eso preocupa, ¿no? Y tenemos que estar atentos como ciudadanos a los cambios que quieren hacer ellos, ¿no? Está bien la petición adelantada de lo que dice que hay retiro tipo Fujimori, ¿no? Retiro voluntario de los trabajadores, pero hay que ver para qué, por qué. O sea, todas esas cositas hay que analizar. No dejarnos llevar. El norte, ¿cómo está con el tema del petróleo? Le siguen echando la culpa a la crisis, termino con esto, a la crisis internacional de lo que está subiendo en el extranjero. Por eso en Perú sube. Mentira, señor. En abril de este año, cuando la crisis de la guerra fue más alta, el barril de petróleo estaba a $128. No me creas, verifiquen en internet el tema de la economía. ¿Y cuánto estaba el combustible en esa vez? 25, $26, porque estaba $128. Ahora, ¿cuánto está el barril de petróleo? $84 ahorita. ¿Y bien. Cuánto está el galón de combustible? 25, 26. ¿Cómo va a estar igual que sí. 128 de hace un mes, dos meses atrás?
3: Bien.
4: O sea, es incoherente. Ahí está especulando la empresa privada. Y de eso no dice nada la presidenta ni sus ministros. Gracias. Bien,
0: muchas gracias a usted. Perdone que le haya cortado, pero es que ya tengo que terminar porque mis compañeros me dicen que ya necesitan armar todo el escenario para el debate. Así que me despido, señoras y señores. Quédense con el debate electoral de candidatos a la municipalidad distrital de Alto Selva Alegre. Muchas gracias por la atención. Se quedan con Eric Malaver y María Luz Cruz. Buenos días.

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0: Muy bien, reiterado saludo para todos nuestros amables oyentes de la multiplataforma de Radio Yaraví con todas las voces. Estamos ya nosotros listos, preparados para poder arrancar este gran debate electoral denominado el que se corre pierde. Así lo hemos denominado este debate rumbo a la alcaldía distrital de Alto Selva Alegre. Tenemos cuatro invitados, tenemos cuatro candidatos que ya están con nosotros aquí en la respectiva mesa de conducción. Así es que pasen la voz, comparte la transmisión. Estamos en vivo a través de toda nuestra multiplataforma. Estamos en la radio en los 106.3 FM. Estamos en la AM en los 930. Estamos en el Facebook Radio Yaraví Arequipa, a poco de llegar a los 700.000 seguidores. Hace ratazo, ya pasamos el 500.000 rumbo al 1.000.000 de seguidores en el Facebook Radio Yaraví Arequipa. Estamos en la web, así es que no hay forma de perderse este gran debate electoral rumbo a la alcaldía distrital de Alto Selva Alegre. Bueno, antes de brindarles justamente su minuto de presentación, permítame por favor saludar para que ustedes obviamente tengan conocimiento, es decir, los vecinos de Alto Selva Alegre tengan conocimiento de saber con quién contamos esta mañana, los cuatro candidatos que a propósito ya fueron anunciados aquí a través de todo la multiplataforma de Radio Yaraví. Saludamos y agradecemos por aceptar nuestra invitación al candidato José Luis Narro, que se está presentando con el partido político Ahora Nación. Mi estimado candidato, ¿cómo le va? Muy buenos días.
1: Muy buenos días a todos los amigos que nos siguen a través de Radio Yaraví el día de hoy. Un gusto poder compartir esta mesa aquí con los amigos Marco, Daniel, Antonio. Y qué pena que otros candidatos se corran.
0: No se preocupe, gracias por aceptar nuestra invitación. Saludamos también de inmediato a Marco Sánchez del Movimiento Regional Arequipa Avancemos. Gracias por aceptar nuestra invitación, candidato. Muy buenos días.
2: Muy buenos días con Radio Yaraví, muy buenos días con Alto Selva Alegre. Buenos días acá a los candidatos que van a dar hoy día su debate para el distrito y no se corran.
0: Perfecto, vamos a saludar también a Daniel Delgado de Acción Popular, está con nosotros. Gracias por aceptar nuestra invitación, mi estimado Daniel, ¿cómo le va? Buenos días.
3: Muy buenos días, muchísimas gracias por la invitación de Radio Yaraví, un saludo a todos nuestros vecinos del distrito de Alto Selva Alegre.
0: Muchísimas gracias. Muy bien, correcto, saludamos también a Antonio Gamero, que se presenta con el partido Aprista Peruano. Señor Gamero, ¿cómo le va? Buenos días.
4: Buenos días, amigos de Alto Selva Alegre.
0: Bueno, allá estamos nosotros entonces listos y preparados para dar el inicio respectivo, así es, a este gran debate electoral rumbo a la alcaldía de Alto Selva Alegre. Bueno, antes de justamente que ingresen los respectivos candidatos, hemos hecho un pequeño sorteo para las respectivas ubicaciones. Vamos a empezar con José Luis Narro, luego continúa Marco Sánchez, luego continúa Daniel Delgado y luego continúa Antonio Gamero. Claro que con el transcurso del debate vamos a también a tener la opción de cambiar las respectivas ubicaciones para el respectivo inicio de su participación. Vamos a brindarles un minuto, señores candidatos, ¿sí? Un minutito para su respectiva presentación. Vamos a ver si es que ahí también en pantalla va a aparecer el reloj. Por favor, les pediría que se guíen lado izquierdo, parte baja. Ahí tenemos el segundero, ya van mirando ustedes, van levantando la visión y van mirando en la esquina, parte baja de nuestro monitor. Ahí estamos con el tiempo correspondiente. Les vamos a brindar un minuto entonces para que realicen su respectiva presentación. Vamos a escuchar a continuación a José Luis Narro, que va con el partido político Ahora Nación. Tiene un minuto para su presentación, candidato. Adelante, por favor.
1: Vecinos de Alto Selva Alegre, José Luis Narro, vecino del distrito. He nacido, crecido, vivo y seguiré viviendo en Alto Selva Alegre. Soy ingeniero geofísico de formación, bachiller en administración, magíster y doctor en gestión pública. Tengo las ganas y la experiencia para poder trabajar por nuestro distrito. Es hora de que Alto Selva Alegre llegue a ser el distrito moderno para todo Arequipa.
0: Muy bien, correcto. Bueno, ahí está el tiempo necesario que se tomó el candidato. Ahora vamos a escuchar en un minuto o hasta un minuto la presentación de Marco Sánchez, que va con el Movimiento Regional Arequipa Avancemos. Candidato, un minuto, adelante, por favor.
2: Mi nombre es Lenín Marco Sánchez Orihuela, empresario, dos veces regidor en mi distrito. Gracias.
0: Ajá, perfecto, muy bien. Vamos a escuchar ahora la participación de Daniel Delgado, que está con Acción Popular. Tiene hasta un minuto para su presentación. Daniel Delgado, adelante, por favor.
3: Muchísimas gracias. Todos los vecinos de Alto Selva Alegre ya me conocen. Quisiera tomar, si me lo permiten, este minuto para hacer un minuto de silencio por nuestro amigo Arturo Usca, que ha sido apuñalado y ha fallecido el día de ayer. Y tomemos un minuto de silencio.
0: Bueno, vamos en todo caso a tomar los segundos correspondientes que le corresponde al candidato, ¿no? En este caso, Daniel Delgado por este lamentable suceso que se ha presentado, ¿no? Con la respectiva amistad. Bueno, nosotros vamos a continuar con este gran debate electoral rumbo a la alcaldía distrital de Alto Selva Alegre. Perfecto, muy bien. Aquí el equipo de producción nos indica que vamos a tener que avanzar y vamos a continuar. Gracias, mi estimado.
3: Gracias
0: por su presentación. Vamos a escuchar ahora a Antonio Gamero del partido Aprista Peruano. Hasta un minuto con su presentación. Adelante, candidato.
4: Yo cedo mi minuto para hacer el silencio por la persona que ha fallecido.
0: Muy bien, correcto. Entonces el candidato quiere ceder su respectivo tiempo en este minuto de silencio que tenemos a continuación.

0: Perfecto, muchas gracias, respectivos candidatos. Bueno, hemos rendido el homenaje respectivo en este minuto de silencio a la persona que lamentablemente ha perdido la vida. Vamos a continuar entonces con este gran debate electoral denominado El que se corre, pierde. Bueno, estamos con cuatro candidatos aquí en los estudios principales y a continuación voy a realizar una pregunta denominada la pregunta sorpresa. Ustedes como vecinos, buenos selvalegrinos, con una trayectoria importante, de seguro que tendrán la respuesta en la boca, en la punta de la lengua, como sería en el argot popular. Escuchen bien, voy a hacer una pregunta, y el primero que sepa la respuesta levanta la mano, por favor, ¿ya? El primero, abre la toma, por favor, producción, abran la toma para que escuchemos a los veamos a los cuatro candidatos. Y la pregunta sorpresa para los cuatro candidatos es la siguiente. Presten, por favor, atención, ¿ah? ¿Cuál es la fecha de creación del distrito de Alto Selva Alegre y cuántos habitantes tiene actualmente? En 3, 2, 1, levante la mano que sepa la respuesta. Pero si ya se va Antonio, tiene que estar atento, deja el celular a un costado, por favor.
1: Ustedes se han atrasado una hora.
0: A ver, voy a repetir la pregunta. Voy a repetir la pregunta, por favor. A ver, voy a repetir la pregunta. O pasamos al siguiente punto. Nadie sabe cuándo es la fecha de creación del distrito.
1: Habitantes, mi querido amigo.
0: Bueno, ya le están ya. WhatsApp, ya están whatsappeando ya.
1: A ver,
0: la pregunta que hice hace algunos instantes atrás y ningún candidato respondió, ningún candidato a la alcaldía distrital de Alto Salvador respondió. Voy a repetir la pregunta, vecinos. La pregunta que hicimos a través de Radio Revi fue la siguiente: ¿cuál es la fecha de creación del distrito y cuántos habitantes tiene actualmente? Actualmente, la respuesta correcta era la siguiente: 6 de noviembre de 1992. Este año cumple 34 años y tiene una población de 105.592 habitantes, según las estadísticas del Instituto Nacional de Estadística, NI. Bueno, entonces, ni un candidato respondió esta pregunta. Bueno, ahí está, un jalón de orejas, ¿ah? Hay que repasar eso, por favor. Bueno, ahora sí, vamos con el siguiente bloque, el segundo bloque, que es Seguridad Ciudadana. Presten, por favor, muchísima atención, señores candidatos, ¿ya? Van a tener un tiempo hasta de 2 minutos para poder responder estas dos interrogantes. Por favor, señores candidatos, presten, por favor, mucha atención a las dos preguntas que les vamos a realizar en estos momentos y van a tener 2 minutos por cada candidato. La primera consulta es la siguiente: ¿cuál será su primera medida en los primeros 100 días de gestión en materia de seguridad ciudadana? ¿Qué hará para recuperar espacios públicos y zonas consideradas inseguras? 2 minutos, señor candidato José Luis Narro, de Ahora Nación. Adelante, por favor.
2: El tema de la seguridad en el distrito de Alto Selva Alegre viene siendo uno de los principales problemas, no solamente aquí, sino a nivel regional, provincial y de toda Arequipa. Por ello, nosotros desde el 1 de enero vamos a trabajar de la mano con la Policía Nacional, utilizando la nueva infraestructura que ya se está concluyendo. Asimismo, en la logística con la que contamos, la vamos a poner al servicio de la Policía Nacional para poder hacer ese patrullaje integrado que tanta falta nos hace. La sensación de inseguridad que se tiene actualmente no nos permite vivir tranquilos. Los robos en domicilio se han incrementado y sobre todo en horario de la mañana, que es lo más conflictivo. Por ello, el tema de las juntas vecinales tiene que funcionar a través de las cámaras y para ello estamos nosotros planteando el tema de la utilización de la IA para que nos pueda ayudar en este aspecto.
0: Guardamos silencio, por favor, señores candidatos, se están desconcentrando a nuestros invitados. Continúe, señor Narro.
2: Además de ello, para nosotros poder trabajar con los jóvenes en los lugares de áreas deportivas y poder tener lugares adecuados, estamos planteando lo que es la iluminación a través de la energía solar. De esa manera, nosotros tenemos que garantizar cómo va a ser la percepción del vecino en cuanto al tema de seguridad. Nosotros no podemos estar teniendo nuestros complejos cerrados, cuando sabemos que los niños hoy en día pasan más tiempo en el colegio y a qué hora llegan a casa, 4 o 5 de la tarde. Por ello es que es necesario que nosotros podamos iluminar estos lugares y que puedan los niños poder acceder al mismo. Para concluir la idea, en el tema de seguridad ciudadana para Villa Ecológica, que es una zona que está en crecimiento, un crecimiento exponencial, estamos planteando de igual manera la creación de un puesto de respuesta rápida para tener allí también presencia de de serenos y que puedan mejorar la seguridad en este sector. Acuérdate que zonas como Guarangal, San Luis Gonzaga, Nueva Villa Ecológica, si bien es cierto, tienen una gran cantidad de población que salen a trabajar durante la mañana, no pueden contar con esta seguridad.
0: Muy bien, tiempo cumplido, candidato, muchas gracias. Vamos a escuchar ahora a Marco Sánchez del Movimiento Regional Arequipa Avancemos. Son dos preguntas y tendrá dos minutos para responder, candidato. Preste por favor atención. ¿Cuál será su primera medida en los primeros 100 días de gestión en materia de seguridad ciudadana? ¿Qué hará para recuperar espacios públicos y zonas consideradas inseguras? Dos minutos, adelante, candidato Sánchez.
3: Buenos días. En seguridad ciudadana, ya como yo integro la comisión de lo que es seguridad en esta gestión, ya nosotros hemos hecho una base de serenazgo que lo vamos a entregar en noviembre, donde ahí tendremos 60 serenos que van a salir. Aparte tenemos los drones que van a salir y monitorear todo el distrito. En mis 100 primeros días, ¿qué vamos a implementar? Vamos a implementar la inteligencia artificial para poder ahí ver el qué grado de delincuencia, pero siempre trabajando con el mapa del delito. En el distrito tenemos un mapa del delito donde en los puntos rojos colocaremos los módulos de respuesta inmediata. Lo que es en recupero de espacios públicos. En recupero de espacios públicos tenemos varios espacios, como hay un en Villunión, en las partes altas. Pero ¿por qué el municipio no pone una luminaria, no pone una reja porque esté en zona de riesgo? Levantaremos en 2 meses para nosotros hacer un enrejado. Pero antes de eso, porque yo sé que se va a demorar, trabajaremos con los vecinos y el municipio para plantar árboles y cercar con llantas. Pero eso no es todo, por eso le vuelvo a repetir. Es muy importante que hay varias zonas que están abandonadas, que están en zona de riesgo. Por eso el municipio y muchas gestiones no han metido la mano ahí. Pero en mi gestión vamos a meter la mano y vamos a enrejar para que tenga una buena seguridad.
0: Muy bien, correcto, ese fue el tiempo entonces que se tomó el candidato Marco Sánchez, y vamos.
3: Falta
0: sí, correcto, sí. Entonces, bueno, continúe, sí. En todo caso.
3: Y bueno, primero, y mil disculpas, sí, que estamos ahí con el tema de seguridad ciudadana, que un vecino de Alto Cebalere fue acuchillado por otro joven en una reunión, ¿no? Y es un poco que como vecino de Cebalere no lo conocí, pero sí comparto lo que Daniel, por eso, en mi presentación un poco que me trabé en la garganta, pero quería terminar que también soy ingeniero industrial, que está en mi hoja de vida. Mil disculpas, vecinos.
0: ¿Terminó, verdad?
3: Sí.
0: Correcto, muy bien. Escuchábamos entonces la participación de Marco Sánchez del Movimiento Regional Arequipa Avancemos. Hemos escuchado a los dos primeros candidatos en este segundo bloque, que es Seguridad Ciudadana. Tras esta brevísima pausa comercial, escucharemos las propuestas que tenga el candidato Daniel Delgado, como también el candidato Antonio Gamero. Pausa de 1 minuto y medio y volvemos con este gran debate electoral. El que se corre, pierde. Volvemos.
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0: Muy bien, continuamos con este gran debate electoral rumbo a la alcaldía distrital de Alto Selva Alegre. Estamos en el segundo bloque hablando sobre seguridad ciudadana. A continuación vamos a escuchar las propuestas hasta en dos minutos que tiene el candidato Daniel Delgado de Acción Popular. Candidato, preste por favor atención a las dos consultas, a las dos interrogantes. ¿Cuál será su primera medida en los primeros 100 días de gestión en materia de seguridad ciudadana? ¿Qué hará para recuperar espacios públicos y zonas consideradas inseguras? Hasta en dos minutos lo escuchamos. Adelante, candidato.
1: Estimados vecinos de Alto Selva Alegre, nuestro distrito actualmente está abandonado por un alcalde que está intentando postular un cargo con más responsabilidad de la cual ha tenido y no ha podido completar este periodo por sus ambiciones. Tenemos igual a los regidores, tenientes, alcaldes, que de la misma manera han abandonado su puesto para intentar un cargo más con más responsabilidad. Nuestro distrito está abandonado y es por eso que vemos que la delincuencia ha avanzado, vemos asesinatos, vemos balaceos en nuestro distrito. En nuestra gestión vamos a implementar el patrullaje a pie, con serenos que van a ser reclutados a los licenciados de las Fuerzas Armadas, acompañados de estos animalitos que tenemos en las calles, a nuestros perritos callejeros, que van a ser entrenados como perros policías para que acompañen a nuestros serenos. ¿Cómo los vamos a alimentar en estas perreras? En convenio con nuestros restaurantes, pollerías, para que puedan alimentar a nuestros perritos, porque nuestros perritos no pueden estar en las calles. Los vamos a reclutar, los vamos a recolectar y los vamos a entrenar para que acompañen a nuestros serenos que van a estar patrullando a pie, licenciados de las Fuerzas Armadas. No queremos más serenos gordos que estén durmiendo en las camionetas, ocultándose en las zonas oscuras. Por eso es que vamos a recuperar estas zonas inseguras, que son zonas oscuras. Tenemos que mejorar el alumbrado público en nuestro distrito de Alto Selva Alegre. En esas zonas oscuras no solamente se ocultan los delincuentes, los borrachitos, sino también se ocultan nuestros serenos hasta la policía para dormir y descansar. Y cuando los llamas, no atienden y es más, ponen la excusa de que están en una emergencia, cuando eso no es real. Vamos a mejorar el alumbrado público en todo el distrito de Alto Selva Alegre. Vamos a implementar apoyo a nuestros serenos patrullando a pie con drones, con patrullaje motorizado, con patrullaje que ya se está implementando, el patrullaje de las camionetas, pero vamos a mejorar el sistema integrado de todo el distrito de Alto Selva Alegre. Con igualdad y equidad, Daniel Delgado, vamos a tener un distrito seguro y moderno.
0: Correcto, Daniel Delgado, muchas gracias por su respectiva respuesta. Si es que en un eventual gobierno de Daniel Delgado no habrá serenos gordos. Vamos a escuchar entonces ahora al candidato Antonio Gamero. Estamos en Seguridad Ciudadana. Tiene dos minutos para responder a estas dos interrogantes. Candidato Antonio Gamero, ¿cuál será su primera medida en los 100 primeros días de gestión en materia de seguridad ciudadana? ¿Qué hará para recuperar espacios públicos y zonas consideradas inseguras? Dos minutos adelante, Antonio Gamero.
2: Muchas gracias. El problema tiene soluciones que no solamente es policial. Acá tenemos que ir, lo que vamos a hacer nosotros es reactivar, coordinar y que las juntas de seguridad ciudadana puedan trabajar de la mano con su municipio. Lamentablemente la municipalidad yo la veo muy, muy imposibilitada de poner en servicio el cuartel de serenazgo. Si ahorita no hay presupuesto para contratar gente, personal, choferes, ¿con qué recurso lo van a hacer? Lo primero que vamos a hacer nosotros, reuniones con las juntas de seguridad ciudadana, con la policía, actualizar las zonas que deben darse mayor prioridad y también ver el tema cómo se va a trabajar para que este elefante blanco, que es el local de la seguridad ciudadana, que ha costado 43 millones de soles, que se tiene también que investigar. Hay una serie de empresas contratistas por ahí, dicen, ligadas a algunos regidores, ¿no?, que han hecho que los presupuestos no hay de 20 a 23, ha terminado en 43 millones de soles. Y el tema es, y estamos pidiendo que nos den el informe de sostenibilidad, si es que hay recursos para que contraten los 60 serenos, los choferes. Es un tema muy complicado, pero la arista tiene que ser con una participación de las juntas vecinales, de la policía, y en lo que refiere el amigo Delgado, sí, nuestros serenos tienen que hacer un curso más permanente de mantenimiento físico.
0: No a los gorditos.
2: No, acá somos bastante gorditos, bien, bien. Y acá adentro.
0: Perfecto, tranquilos, tranquilos. Ya terminó su tiempo también ahí de del candidato Antonio Gamero. Perfecto, nos ha quedado claro entonces la respuesta de los cuatro candidatos en este segundo bloque que estábamos hablando sobre seguridad ciudadana. Más adelante se viene algo picante, ¿ah? ¿Eh? Y ahí los quiero ver a los candidatos, ojo, ¿eh? Ahí vamos a debatir en el siguiente, dos bloques más y ahí vamos a debatir un poco. Vamos a hablar ahora sobre lo que es servicios públicos y limpieza, que es algo que adolece lamentablemente diversos distritos en Arequipa, ¿correcto? Pero vamos a empezar ahora por Antonio Gamero, ¿ya? Vamos a hablar sobre este tercer bloque, que es servicios públicos y limpieza. Preste mucha atención, candidato, por favor, Antonio Gamero y todos. Muchos vecinos cuestionan la limpieza en calles y el mantenimiento de los parques, bermas y áreas verdes. ¿Qué se hará para mejorar este sistema en el distrito de Alto Selva Alegre? 2 minutos, candidato Antonio Gamero, adelante, por favor.
2: Amigos de Alto Selva Alegre, el distrito está en crisis. Lamentablemente no hay el personal adecuado de la edad y suficiente para hacer la limpieza y el mantenimiento. Y todo tiene un correlato, tienen que pagar también el arbitrio de limpieza. No hay recursos. Realmente la municipalidad de Selva Alegre está en una situación crítica en estos aspectos. Por ejemplo, han comprado unos recolectores para recolectar basura, en las áreas verdes. Miren, en mi tiempo yo dejé 130.000 metros cuadrados de áreas verdes. Tengo entendido que a la fecha están en 60.000, 70.000 metros cuadrados. No riegan, no tienen agua. Nosotros vamos a, así como construimos la línea de impulsión 1 para estos 130.000 metros cuadrados que hicimos en el 2007, ahora vamos a construir la línea de impulsión 2. Eso va a permitir regar 350.000 metros cuadrados de áreas verdes. Toda la parte alta y media se va a hacer. Para nosotros y para cualquier persona que ya tiene experiencia, es un proyecto sencillo. Simplemente ahí, desde al frente de la gruta de la Virgen de Chapi, una captación, vamos a bombear a 3 reservorios, al reservorio de Nueva Villa, al reservorio del Mirador y al reservorio de Javier Herao. Y por gravedad vamos a regar todas las zonas laderas de la parte alta y también para la parte baja. Vamos a verdearlo el distrito. 350.000 de metros cuadrados de áreas verdes. Con esto, el distrito va a llegar a un estándar de cerca de 3 metros cuadrados de áreas verdes por habitantes. Actualmente estamos en menos de 1 metro cuadrado de área verde por habitante, que es realmente criticable.
0: Uh-huh. Correcto, muy bien, ahí le saca lustre a Antonio Gamero diciendo quien tiene experiencia en estos proyectos, esto es cosa sencilla. Muy bien, pues sigamos escuchando a los diversos candidatos rumbo a la alcaldía distrital de Alto Selva Alegre. Es el turno de escuchar a Daniel Delgado de Acción Popular, Servicios Públicos y Limpieza, tercer bloque, candidato. Preste atención, por favor, muchos vecinos cuestionan la limpieza de calles y mantenimiento de los parques, bermas y áreas verdes. Candidato, ¿qué hará para mejorar este sistema? 2 minutos, adelante, por favor.
1: Un saludo a nuestros vecinos del Garcilaso de la Vega. Quisiera pedirles disculpas porque creo que, a razón de que yo soy candidato, el alcalde actual no ha dado lo que es la limpieza pública en nuestro barrio, porque no viene la limpieza pública del barrio de las calles en Garcilaso de la Vega. Así es que en nuestra gestión, igualdad y equidad para todos, así no seas de mi partido, limpieza pública para todo el distrito de Alto Selva Alegre. Así es que nuevamente un saludo para nuestros vecinos de Garcilaso de la Vega. En nuestra gestión vamos a mejorar los servicios públicos. ¿Y cómo lo vamos a mejorar? Reduciendo los arbitrios. ¿De qué manera? Con la segregación de residuos sólidos. Si nuestros vecinos deciden segregar nuestros residuos sólidos, porque actualmente la municipalidad, con los recolectores de basura, con los contenedores, venden los residuos sólidos en el camino al trayecto de Yura, venden alrededor de más de 1.000 soles en cada compactador. Cada compactador vende 2.000 soles en botellas, en aluminio, en fierro. Nosotros como municipalidad podemos reciclar esos residuos sólidos y poder generar industria en nuestro distrito. Y a base de eso nosotros vamos a reducir los impuestos de arbitrios a todos nuestros vecinos que decidan segregar los residuos sólidos en el distrito de Alto Selva Alegre. Con ello vamos a mejorar nuestro distrito y también el medio ambiente. Vamos a mejorar la limpieza pública, vamos a mejorar en lo que son nuestros parques, que van a estar abiertos y gratuitos y con riego tecnificado para que sean verdes, que sean abiertos para todos, adultos mayores y para todos nuestros jóvenes. Y también vamos, como dicen, servicios públicos. Actualmente tenemos un problema del transporte público, porque es un servicio público. Vamos a dar capacitación una vez al mes, porque hay muchas quejas de que los conductores y cobradores maltratan a nuestros vecinos. Vamos a capacitarlos en el buen trato a los vecinos y también incentivarlos a que den un buen servicio, ya que a raíz de que los precios han subido, también se tiene que subir el pasaje. Nosotros apoyamos a que sea un buen pasaje, pero también un buen trato a los vecinos.
0: Tiempo cumplido, candidato. Gracias, muy amable por su respuesta. Así es que ahí está. Así no seas de mi partido, limpieza pública para todos, dice Delgado. Vamos a escuchar ahora al candidato del Movimiento Regional Arequipa Avancemos, Marco Sánchez. Tercer bloque, servicios públicos y limpieza. Candidato, muchos vecinos cuestionan la limpieza de calles y mantenimiento de los parques, bermas y áreas verdes. ¿Qué hará para mejorar este sistema? 2 minutos para su respuesta. Candidato Marco Sánchez, adelante, por favor.
3: En lo que es en tema de limpieza, nosotros actualmente tenemos 21 compactadores, que solamente hemos comprado 4 y las demás nos han donado el MEF. Actualmente solamente tenemos 15 choferes. Lo que vamos a hacer es completar con 6 choferes más para que salgan las unidades. Con 21 computadoras podemos distribuirnos en Independencia y en la parte baja. Y nosotros siempre hemos estado pidiendo que cumplan el tema de personal, pero en esta gestión no se ha podido. Bueno, es por ese motivo que yo a veces quiero tener este reto de postular como alcalde, porque el alcalde decide cuántas personas vienen, quiénes entran, quiénes no entran. Y por eso con 21 choferes y 21 computadoras, el distrito está limpio. Ahora, si ustedes, selvalerinos, Radio Yaraví, vayan a visitar el distrito, no encuentran tema de basura como nosotros lo encontramos en el distrito. Los contenedores están limpios. Ya por el tema de limpieza o lo que es áreas verdes, tenemos 2 puntos diferentes, que es la parte baja. En la parte baja tenemos lo que es el podar de árboles. Yo siempre pedía que haya una programación de trabajo de podada de árboles, de regados. Tenemos cisternas que hemos sacado de aduanas donados, pero lamentablemente cuando uno pone al amigo de gerente, al otro amigo de gerente que está encargado de esa área, no les da la gana de trabajar. Por eso, en mi gestión, nosotros, un gerente que entre al municipio va a ser evaluado. No va a ser el amigo o el que estuvo con la bandera andando en la calle y después entra a trabajar y hace un maltrato al vecino. Hay que evaluar, es bien importante, evaluar al personal que va a trabajar para trabajar por nuestro distrito bien, con bien organizados. Gracias.
0: Muy bien, correcto, tiempo, terminó. Correcto, gracias entonces por su respuesta. Bueno, entonces más choferes, promete el candidato Sánchez. Los gerentes no serán aquellos que cogieron bandera política. Vamos a escuchar entonces ahora al candidato José Luis Narro, de Ahora Nación. Candidato, estamos en el tercer bloque, servicios públicos y limpieza. Muchos vecinos cuestionan la limpieza de calles y mantenimiento de los parques, bermas y áreas verdes. ¿Qué hará para mejorar este sistema? 2 minutos, adelante por favor, candidato José Luis Narro.
4: Experiencia, como bien lo dijo Antonio hace un momento, la capacidad de poder mantener nuestro distrito limpio va a partir a través de mejorar no solamente el sistema de rutas. Bien lo ha dicho Marco, tenemos ya las compactadoras aquí que han llegado de parte de Minam, tenemos nosotros un sistema de recojo de residuos sólidos. ¿Cuál es el gran inconveniente que se encuentra en este momento? La distancia hacia Quebrada Honda. Estamos hablando de una hora y media que demoran estas compactadoras en llegar hasta allá. Por ello, me decían, ¿y cómo vas a hacer tú ese camión? ¿Cómo vas a adquirir ese camión madrina? Si es que no se puede hacer más inversión en limpieza pública. Sí se puede comprar un camión madrina, el que me va a permitir que 4 compactadoras hagan su disposición en ese lugar y sea el camión madrina el que vaya hacia Quebrada Honda. También tenemos que hablar acerca del tema de los parques. Muy cierto, se tiene que tecnificar. No solamente se trata de bombear el agua hacia esos reservorios que se tienen que planificar y dónde van a estar ubicados, sino hacer un riego adecuado. ¿Cómo? Mediante el sistema de goteo. Hoy en día se hace el riego mediante las cisternas o mediante aspersión, todo por gravedad. Y ello, en vez de estar mejorando las áreas verdes, lo que hacen es sacar todo esto, todo el verde que tenemos, el poco verde que hay en nuestro distrito. Implementar este sistema de goteo en nuestros complejos, mejorar y tecnificar el riego en los campos deportivos, en las áreas verdes, en las bermas, y también hacer un mejor manejo de los recursos. Si nosotros estamos hablando de que Selva Alegre ha crecido de la población que se tenía hace unos cuantos años de 60.000, estamos hablando más de 100.000 habitantes, 105.000 habitantes, y un crecimiento exponencial hacia las partes altas y Villa Ecológica, ellos también necesitan el servicio de residuos sólidos, de ese recojo. La segregación es parte de, Daniel, la segregación tiene que ser, porque hoy en día, si nosotros hacemos esa segregación, vamos a disminuir no solamente el recojo en Alto Selva Alegre, sino el pobre relleno sanitario que tenemos a nivel de Arequipa, que ya está a punto de colapsar.
0: Bien, correcto, correcto, candidato José Luis Narro, muchas gracias, ¿eh? Entonces van a mejorar, dice, ¿no?, el manejo de los recursos, y la segregación es parte de, Daniel, ahí lo hizo hincapié José Luis Narro. Perfecto, hemos culminado entonces con el tercer bloque, que es servicios públicos y limpieza. Aquí viene algo muy importante que podría determinar, yo creo o considero, algo necesario para que el vecino de Alto Selva Alegre tenga en claro qué es lo que pretende hacer en 4 años el futuro alcalde de Alto Selva Alegre. Pero deje sus respectivos comentarios en las redes sociales. Hasta el momento, por favor, hasta el momento, para usted, quien está ofreciendo las mejores propuestas, dejen su comentario en nuestra plataforma de Facebook, Radio Yaraví Arequipa. Hasta el momento, quien está ofreciendo las mejores propuestas, lo está haciendo José Luis Narro de Ahora Nación, lo está haciendo Marco Sánchez del Movimiento Regional Arequipa Avancemos, lo está haciendo Daniel Delgado de Acción Popular, o lo está haciendo Antonio Gamero del Partido Aprista Peruano. Dejen su comentario en la plataforma de Facebook. Ahora sí, señores candidatos, vamos a ingresar al cuarto bloque. Les ruego que por favor me presten atención. Señor Gamero, señor Delgado, señor Sánchez, señor Narro, pero por favor, aquí en este cuarto bloque vamos a hablar sobre obras y desarrollo urbano, que es uno de los platos fuertes que tiene todo candidato y que por ende el vecino de Alto Selva Alegre, de una u otra manera, se hace esa pregunta, ¿no? ¿Qué va a ser pues mi futuro alcalde en 4 años? Les vamos a brindar, presten atención, ¿eh? Les vamos a brindar 3 minutos y medio para que hagan una exposición clara sobre este tema, obras y desarrollo urbano. Señor Gamero, ¿me está prestando atención? Entonces, escúchame por favor. Una vez que cada uno de ustedes termine su exposición, en 3 minutos y medio, van a tener la oportunidad de debatir. Una vez que terminemos de escuchar a los 4, por ejemplo, el señor Sánchez dirá: yo quiero refutar lo que ha dicho Gamero, porque es inviable lo que él está manifestando, y yo lo voy a decir por qué. Y Gamero va a tener la oportunidad de responderle también a Sánchez. Es por eso que cada uno de ustedes tiene que prestar muchísima atención a la exposición que van a realizar en este punto. ¿Me he dejado de entender, verdad? Perfecto, muy bien. Entonces, la pregunta para los 4 candidatos, y vamos a empezar con usted, señor Narro, preste atención por favor, y todos aquellos que están sentados aquí en la mesa de participación. Obras y desarrollo urbano. La pregunta es la siguiente: ¿cuáles serán sus 3 principales obras para los próximos 4 años? Repito, ¿cuáles serán sus 3 principales obras para los próximos 4 años? Les estamos dando 3 minutos y medio. Aprovechenlo, por favor. José Luis Narro, adelante, 3 minutos y medio.
4: El tema de la interconexión en el distrito es algo muy importante. Lo voy a englobar en un solo proyecto, el tema de la conexión vial que tenemos que plantear y estamos planteando en nuestro plan de gobierno. ¿Cómo así? Una vez que se ejecute el puente del Lonco, que va a unir Caima con Alto Selva Alegre, nosotros nos vamos a quedar como en 3 islas. Geográficamente, Selva Alegre está dividido en Villa Ecológica, Independencia, partido en 2, y Alto Selva Alegre. Entonces, el puente que va a ser en canteras, que nos va a permitir darle conexión a estos vecinos, el puente Buen Pastor, que me va a permitir unir 7A con 7B, y el puente del Ejército, que no es un puente, es un relleno que se ha acondicionado junto con el puente de los Andes. ¿Por qué hablo acerca de la interconexión? Porque en estos días que hemos estado visitando a los vecinos de la parte baja, el puente Chilina nos ha cambiado la vida. El puente Chilina nos ha dado mayor acceso y descongestionar el transporte que tanto ha saturado a la ciudad de Arequipa hoy en día. Pero tú llegas hacia el Rocoto, en nuestro distrito, y de allí para abajo todas las calles aledañas sufren. ¿Por qué? No tenemos pistas adecuadas, no hay señalización, no hay semaforización, no hay reductores de velocidad, y las personas que viven en la parte baja mayormente son personas de la tercera edad. Son niños que salen al colegio y son ellos, los abuelitos, los que los llevan hasta sus lugares de estudio. Entonces, eso es lo que nosotros estamos planteando como uno de nuestros principales ejes de trabajo, la interconexión en Alto Selva Alegre. Como ya lo mencioné hace un momento, el tema de las vías, que también tienen que ser remodeladas, tienen que ser cambiadas en muchos de los sectores, el tema de los reductores de velocidad y el tema de la semaforización. De esa manera, no solamente vamos a atender lo que es la parte alta, lo que es la parte media y lo que es la parte baja, sino vamos a darle circulación a todo nuestro distrito. ¿Y qué nos va a traer ello? ¿Qué nos va a traer? Mayor presencia de carga vehicular. Pero entonces no vamos a dejar que esta carga vehicular salga del distrito. Ya en el tema de desarrollo económico hablaremos de ello. Otro de los grandes puntos que también nos va a permitir a nosotros trabajar aquí en Alto Selva Alegre en un desarrollo integral es el nuevo cementerio que se tiene que ejecutar. ¿Dónde va a estar este nuevo cementerio? De donde era el antiguo botadero que teníamos, hacia arriba. ¿Y por qué hablo de este como un proyecto? Porque no solamente los vecinos van a acceder por la zona de Alto Selva Alegre, sino también por la zona de Independencia, por el Mirador, donde hemos estado estos días allí caminando y no encontrábamos vías de acceso hacia la parte alta, y es donde los vecinos se están quejando de que no hay presencia de la municipalidad. Entonces, nuevamente volvemos a recaer de que si queremos desarrollo económico para nuestro distrito, tenemos que mejorar el tema de la accesibilidad, tenemos que mejorar el tema de estos proyectos. Escuché hace un momento, gracias, de que el puente del Ejército y el puente Buen Pastor no eran viables. Sí, señores, si nosotros tenemos dos accesos que no son puentes, tenemos que darle el necesario mantenimiento. ¿Qué pasa si, como se anuncia en este momento, hay lluvias fuertes en Arequipa? Estos puentes o estos accesos que tenemos no cuentan con el drenaje adecuado y se van a ver afectados todos los vecinos de este sector. Cuando colapse el 48, el puente del Ejército es el que soporta toda esa carga. Por ello es que tenemos que darle mayor conexión a nuestro distrito. Sí.
0: ¿Terminó, candidato? Sí. Perfecto, muy bien, no se preocupe. Bien. De lo que ha expuesto José Luis Narro, ¿alguien discrepa? ¿Alguien considera de lo que ha manifestado es inviable? ¿Está el candidato tal vez? Levante la mano, por favor, que Gabero levantó y después con usted, mi estimado señor Delgado. A ver, hasta en un minuto, tiempo hasta un minuto. A ver, ¿qué es lo que quiere discrepar de lo que ha señalado José Luis Narro?
2: No quiero discrepar, quiero indicar de que el análisis que está muy correcto.
0: Ah, okay.
2: El tema es, estimado José, recursos, cómo priorizar qué puente se hace. Yo coincido con el análisis que hace, pero el tema es cómo priorizamos. Por ejemplo, miren,
0: no hay billete, algo así, o recursos.
2: Obviamente, recursos no hay.
0: Micrófono,
2: incluso, en este momento, lamentablemente, tanta obra por impuesto han hecho
0: ya,
2: que lo van a descontar todos los años, un daño terrible que ha hecho. Lamentablemente ya, la actual gestión que en la que pertenece.
0: Entonces, lo que plantea José Luis Narro es correcto, pero sí, no hay...
2: Que el tema sería cómo hacer el estudio para priorizar qué puentes empezamos.
0: Correcto.
2: Puede
0: correcto.
2: Ser el puente Cruces Chilina, puede ya ser el puente Leticia, a lo que tú has adicionado, estimado José.
0: 30 segundos para responder José Luis Narro.
4: Tiene razón, Antonio, y es muy cierto. Y por eso nosotros estamos planteando trabajar no solamente con la provincia o la región, sino hacer gestión. No hoy obra por impuesto, ya estamos al máximo en Oxy. Tenemos 20%, creo que no nos va a alcanzar. La ventaja es que ahora Nación tiene bancada y podemos gestionar desde el MTC ese dinero para poder priorizar, y estamos hablando de 4 años.
0: La bancada, puede gestionar eso. A ver, amigo Delgado, ¿qué, discrepas en algo de lo que dijo José Luis Narro en su exposición?
1: Sí, se comentó acerca del puente de los Andes.
0: ¿Ya?
1: Yo creo que el puente de los Andes es inviable, principalmente porque lo que es la Alameda de los Andes se ha hecho de manera déspota con un alcalde prepotente, a pesar de que los vecinos dijeron que no, se hizo una

0: expediente, y una vez que tiene expediente, ya es ejecutable. Ahora, en el tema de la Gruta de la Virgen, solamente es cuestión de mover y acondicionar. No podemos parar el desarrollo de nuestro distrito por un tema que no nos va a perjudicar en nada, hablar con los vecinos y mover esa gruta. Ahora, tú me dices que no va a ir a una avenida de gran tránsito, está yendo a la avenida Arequipa, y más arriba tenemos el puente José Olaya, lo que sí nos da interconexión hacia la parte baja, por eso estamos hablando de mejorar la avenida Arequipa también, que es el ingreso de nuestro distrito.
1: Correcto, muy bien, candidatos, muy bien, ya hemos escuchado entonces la exposición de José Luis Narro. Vamos a escuchar ahora, así es, a Sánchez, Marco Sánchez, de Arequipa Avancemos. De igual forma, vas a tener 3 minutos y medio, aprovéchalo al máximo, presten atención a la propuesta de Sánchez, y si alguien quiere refutar o alguien quiere discrepar, también va a tener la oportunidad de hacerlo, ¿ya? A ver, entonces, señor Sánchez, por favor, hablemos sobre obras y desarrollo urbano. ¿Cuáles serán sus 3 principales obras para los próximos 4 años? Le damos 3 minutos y medio, adelante, por favor.
2: Bueno, mis 3 principales obras van a ser, por ejemplo, el complejo Jauri, hacer un gran parque temático ahí. La otra obra es el Salud, que ya estamos con el 1-3, y lo que es saneamiento en las partes altas hacer el saneamiento para hacer una obra de lo que es el asfaltado integral, que lo voy a detallar, como ese Guarangal y Vía Ecológica. Nosotros tenemos 2 zonas, la parte baja. En la parte baja del distrito tenemos un problema, que en la calle Cahuid está declarado como zona de riesgo, ¿no? Como zona de riesgo. Cualquier vecino que quiera hacer cambio de medidor, asfalto de vías, que quiera hacer cosas, no lo puedo hacer. Tengo que levantar esa zona de riesgo. ¿Y por qué la zona de riesgo? Por el tema de la torrentera. La torrentera de la de San Lázaro la vamos a enrocar para liberar desde La Progreso hasta San Luis. Un enrocado. De ahí vamos a liberar todo lo que es vías. En la parte baja es todo lo que es adoquinado. ¿Por qué hacemos adoquinado? Porque Sedapar no tiene dinero. Cuando tú rompes una vía en la parte baja, son tuberías antiguas. Y Sedapar se demora mucho. Entonces, nosotros en esta gestión hemos hecho un convenio de adoquinar la parte baja. Y cuando Sedapar quiera cambiar su tubería, lo pueda cambiar. En las partes altas es bien importante lo que es el saneamiento para hacer las obras de envergadura. Como he escuchado, ¿no? El puente Lonco. Ya es un puente, o sea, ya eso lo tienen que ejecutar. Pero eso, ¿quién lo va a ejecutar? No lo va a ejecutar el distrito, ese es netamente la región, ¿no? Hablamos que no alcance el dinero, todo eso, que horas por impuesto ya está gastado, pero eso es un tema aparte. Ahora los tiempos han cambiado, ya no es como antiguamente se llevaba una gestión. Los puentes se encarga la región. Ahora, en obras por impuestos, nosotros ya hemos hecho lo que es balcones. Si ustedes, amigos selvaderinos, la gente que vive en balcones, los vecinos, miren cómo ha quedado por hora, por impuesto, lo que es balcones y drenajes. Otra obra bien importante, lo que es en Independencia. Estamos años, desde la gestión del ingeniero Antonio, que ha dejado él, los drenajes. Nosotros tenemos un drenaje en Pampas de Polanco y ahora cuando llueve, ninguna casa sufre los daños. En Independencia, ¿qué es lo que pasa? No tenemos el drenaje que está en el Ministerio de Vivienda. Entonces tenemos que mover, viajar a Lima, gestionar para hacer ese drenaje y así cubrir las vías. En las partes altas, Vía Ecológica, se tiene que hacer el asfaltado integral. Antes de hacer el asfaltado integral, tenemos que hacer el tema del desagüe, mejorar esa bomba que tenemos ahí, poner otra línea. Pero para eso hay varios puntos que en Vía Ecológica falta saneamiento, levantar zona de riesgo. De ahí es posible hacer lo que es el adoquinado general. Igual en el Guarangal. Guarangal también falta el saneamiento, desagüe. Entonces primero tiene que ir el desagüe, saneamiento, desagüe, y vienen las pistas y viene todo lo que son las áreas verdes. Como gran ejemplo tenemos el último trabajo, que es obra por impuesto, que es el Mirador. No, 15 millones que vamos a ejecutar asfaltado, muros de contención. Y ustedes lo ven, vecinos acá, vayan a Javier Arao, a la altura del cementerio. Ahora, el cementerio también ya está para que ya no se entreguen al municipio. Son 3 papeleos nomás que la región nos tiene que ceder.
1: Perfecto, muy bien, candidato. Muchas gracias por esa respectiva respuesta. A mano alzada, ¿alguien discrepa con Marco Sánchez? ¿Es viable los proyectos? ¿Hay presupuesto para esos proyectos? Levantó la mano primero Antonio Gamero. Adelante, Antonio Gamero.
3: Marco ha comentado un tema interesante, el tema del desagüe. Miren, lo que pasa en Villa Ecológica, todas las villas, lamentablemente el proyecto en mi gestión se consiguió los recursos para el agua y el desagüe de Villa Ecológica y toda la zona. Lamentablemente

0: señor Omar Candia, creo que ahí fue teniente alcalde también, Marco, modificó el expediente. Modificó el expediente y resulta de que ahora hay una pestilencia, está contaminada toda la zona, porque lamentablemente la bomba es insuficiente. Ajá. ¿Y qué es lo que ocurre? Sedapar no quiere recibir la obra de drenaje.
1: Ya.
0: Eso se tiene que resolver y se tiene que investigar y se tiene que denunciar. Bien. Y que respondan los que hicieron esa tropelía.
1: Marco, ¿qué pasó? ¿Por qué modificaron el expediente cuando usted no era gobierno?
2: Ya, bueno, para informarle, eso fue el primer periodo del doctor Omar Candia. Yo estuve en su segundo periodo.
1: No estuvo ahí entonces.
2: Entonces, ¿qué es lo que pasa con el desagüe, este ingeniero? Tenemos una bomba, cuando nosotros ingresamos, una bomba muy pequeña. Entonces, ¿qué es lo que pasa? Esa tubería de vía ecológica que Sedapar cobra a los vecinos de vía ecológica y Selvalera es el mantenimiento. Llegamos a un acuerdo que a Sedapar, cambiando las bombas, se le entregaría. Pero lamentablemente, Sedapar hasta el día de hoy cambian de gerente, de otro gerente, de otro gerente y no nos dan solución. Pueden ustedes ir a visitar para que lo vean ahí.
1: Correcto. Tú también querías discrepar, me parece, José Luis Narro, con Marco Sánchez. ¿Qué te pareció su exposición? ¿Hay algo que tal vez puedas, de repente, no sé, ahí apuntar?
3: Claro, justamente comentaba Antonio hace un momento que en obra por impuesto hemos saturado porque ya se han hecho varios proyectos como he indicado, pero el complejo Jáuregui ya tiene un expediente y ese expediente estás indicando que lo vas a convertir en un parque zonal de lo que estábamos hablando. ¿Cómo lo vas a hacer? ¿Cómo vas a hacer ese expediente que ya se encuentra aprobado? Y el otro es el mini hospital que es necesario en Alto Selva Alegre, somos comprometidos con el mini hospital. Se tiene que llevar la salud, solamente tenemos de 7:30 a 7:30. ¿Qué vamos a hacer después de eso? Hasta Miraflores, siendo más pequeño, lo tiene.
1: Correcto, muy bien, hizo ese hincapié José Luis Narro. Bueno, Marco Sánchez, a ver.
2: Yo he estado en la Comisión de Obras Públicas y hasta hoy había una empresa china que lo iba a ejecutar, lo que es Jáuregui, el expediente, una piscina con olas, pero ¿cuál era qué es lo que nosotros miramos ese mantenimiento? Es un mantenimiento de 1 millón anual. Entonces, ¿cuánto costaría la entrada de ingeniero? 20 soles. ¿Usted cree que el poblador del distrito va a pagar 20 soles? O sea, una piscina con olas está bien para Trujillo, porque es puro verano. Para acá en Arequipa tenemos frío, calor. Una piscina, locales ahí para que, con un patio de comidas, unos auditores que yo lo voy a hacer llegar en mi plan de gobierno, que acá está en el QR que yo tengo acá. Ajá. Ahí está el Jáuregui, pero hasta el día de hoy no está aprobado el expediente, ingeniero.
1: Ok, no está aprobado. Perfecto, muy bien, sigamos avanzando con este gran debate electoral rumbo a la alcaldía distrital de Alto Selva Alegre. Vamos a escuchar ahora, en 3 minutos y medio, la propuesta, así es, del candidato de la LAMPA. Estamos ahora con Daniel Delgado, de Acción Popular. 3 minutos y medio, por favor, para que de igual forma, candidato, usted nos pueda hablar acerca de este tema tan importante, obras y desarrollo urbano. ¿Cuáles serán sus 3 principales obras para los próximos 4 años? 3 minutos y medio, adelante, candidato.
4: Estimados vecinos, si realmente queremos el cambio en nuestro distrito de Alto Selva Alegre, apostemos por el cambio. Basta ya de la continuidad, basta ya de estas familias que siguen enquistadas en la municipalidad, basta de las personas que ya tuvieron un cargo y que no pudieron realizar ningún aporte ni a su barrio ni al distrito. En nuestra gestión vamos a implementar para nuestros jóvenes artistas el centro cultural, donde vamos a apoyar a todos los artistas, bailarines, oradores, cantantes, músicos, donde van a tener un espacio para poder practicar y también para poder exponer su arte y poder ser llamados a nivel nacional, a nivel internacional. También vamos a implementar lo que es el Instituto Tecnológico para implementar, ya dentro del gobierno se está implementando que a partir del tercero de secundaria puedan nuestros jóvenes llevar una carrera técnica y vamos a aportar como municipalidad para que nuestros jóvenes en nuestros colegios se implementen todo lo que son las herramientas técnicas para que al terminar la secundaria puedan salir con una carrera técnica. Vamos a implementar lo que es el mercado en vía ecológica, un mercado, necesitamos una comisaría en vía ecológica, necesitamos un mercado al frente del parque temático de zona B de Independencia, necesitamos acelerar lo que es la construcción de la comisaría de Apurímac. Vamos a trabajar de la mano con el Ministerio del Interior, con el Ministerio, con la Presidencia, porque tenemos como amiga nuestra presidenta para que nos pueda facilitar toda esta gestión para que Alto Salvadegre sea un distrito moderno y seguro. Vamos a implementar lo que es el mirador allí en Tres Balcones, el asfaltado integral, tanto de Villa Ecológica, tanto de Guarangal, tanto de Tres Balcones, tanto de la parte baja, la avenida Alianza, la avenida Amazonas, lo que es la avenida Cahuide, que están pistas destrozadas. Necesitamos implementar el asfaltado integral de todo el distrito de Alto Salvalegre, señalización y buena iluminación en nuestro distrito de Alto Salvalegre, para que tengamos un distrito moderno y seguro. También vamos a implementar lo que es el centro de salud mental, que mucha falta nos hace. Tenemos nuestras postas cayéndose, en la posta de Alto Salvalegre, la posta de Independencia, la posta de Apurímac, que están cayéndose sus techos, destrozándose. Vamos a mejorar nuestras postas de todo el distrito para que puedan atender las 24 horas, implementarlas de ambulancias. No es posible que vayamos a sacar una cita o nos atendamos en la mañana y que el doctor solamente diga que solamente atiende a 10 personas, a 12 personas, porque yo me atiendo en la posta de Leones del Misti, solamente atiende hasta las 11, 12 de la mañana a 10, a 12 personas. La posta tiene que atender 24 horas y vamos a reforzarlas, vamos a implementar gestionándolo con el Ministerio de Salud. Recordemos que la gestión del alcalde o la función del alcalde no son hacer mega obras, lo vamos a gestionar. La función del alcalde es mantener el ornato del distrito, limpieza pública, mejores parques y jardines, riego tecnificado en todos nuestros parques y jardines, sembrío de árboles frutales en la Alameda de las Torres, nuestros parques verdes con pasto natural, más allá de los pastos sintéticos, alumbrado con paneles solares. De la misma manera, vamos a mejorar para que nuestros niños puedan ingresar y nuestros adultos mayores tengan un lugar donde recrearse en nuestros parques, que van a ser abiertos y gratuitos.
1: Muy bien, correcto, tiempo cumplido. Muchas gracias por la respectiva respuesta. Bueno, luego de escuchar entonces a Daniel Delgado, vamos a ver si es que hay alguna discrepancia al respecto. Vamos a empezar contigo, mi estimado Marco Sánchez. Permítame, por favor, señor Gamero. Aquí vamos a darle la posibilidad, ya que le ha levantado primero la mano. No se preocupe, tranquilo, por favor. A ver, mi estimado Marco Sánchez, ¿discrepas? ¿En qué punto discrepas con Daniel Delgado?
2: Sí, tres puntos que, bueno, siempre lo he escuchado, Daniel. ¿Cómo lograrías el ingreso libre a los complejos si nosotros tenemos un TUPA aprobado en el municipio? Mi segunda pregunta, ¿en qué punto harías el Instituto Tecnológico y cómo lo vas a sostener al personal?
1: Ya, correcto. Señor Delgado, responda por favor a Marco Sánchez.
4: En los arbitrios, justamente la municipalidad pasa su notificación a todos los vecinos, se paga lo que es mantenimiento de áreas verdes y serenazgo. Todos los vecinos de Alto Salvalegre pagamos por el mantenimiento de áreas verdes. No es posible que se les cobre a nuestros vecinos para hacer uso de nuestros parques. Los han enrejado y los han cerrado. Ya todos los vecinos de Alto Salvalegre pagamos para hacer uso de las áreas verdes y tienen que estar abiertos y gratuitos. El Instituto Tecnológico, hay varias zonas abiertas. Vamos a gestionarlo con el Ministerio de Educación, que ya se está implementando y se está haciéndose ley ya desde el gobierno, desde el Ejecutivo, para que se implemente en todos los centros educativos. Como municipalidad, vamos a facilitar para que se implemente todo lo que es la logística en todos los colegios del distrito de Alto Salvalegre.
1: Perfecto, muy bien. Ahí está entonces la respuesta. Producción de Radio Yerabí me dice que tenemos que ir a una brevísima pausa. Un minutito, mientras se toma un sorbito de agua, y volvemos con este gran debate electoral rumbo a la alcaldía distrital de Alto Salvalegre. Quien se corre, pierde. Volvemos.
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0: Muy bien, muy bien. Perfecto, perfecto. Ahí está, ya que se quieren un poco ya, ¿no? Ahí encender los candidatos. Ah, pero en vivo están ahí, relax nomás. Vamos a la pausa y los veo picantes a los candidatos. Pero escuchamos la exposición que hacía Daniel Delgado sobre este tema tan importante. Y me parece que también quiere discrepar a alguien por aquí. A ver, ¿qué es lo que piensa sobre las propuestas que ha dado Daniel Delgado, señor Antonio Gamero? Lo escuchamos brevemente.
1: Son buenas propuestas todas, sin lugar a dudas. Yo quería decirle al amigo Delgado, por ejemplo, en el complejo Jáuregui, que como lo ven ahora, es como lo dejamos nosotros, ¿no? Son cerca de 28.000 metros cuadrados desperdiciados por la actual gestión. Ahí se tiene que desarrollar lo que plantea, por ejemplo, el amigo Delgado, un anfiteatro para que los actores, los artistas populares puedan ir. Hacer un parque, pero ya no el parque de canchas de fulbito, hay que hacer lo que los jóvenes quieren. Ahí nosotros planteamos ahí Ecópolis Jáuregui, un parque donde haya disciplinas que los jóvenes ahora practican, un ambiente donde puedan ir, estudiar, debatir, llevar cultura, llevar conocimiento. Y eso se consigue en la medida que hay un espacio. Y lo que plantea el amigo Delgado es importante. Los artistas no tienen dónde desarrollar.
0: Sí, bueno, sí, un centro cultural, dice, ¿no? A ver, ¿pero qué le dirías, a qué responderías a Antonio Gamero?
2: No, sí, muy importante el aporte del ingeniero Antonio Gamero. Nuestra propuesta es hacerlo en la parte superior del complejo Arequipa, donde anteriormente era una piscina, ahí hacer todo lo que es el centro cultural, porque justamente nos reunimos con artistas, que son bailarines, danzantes, que no tienen ese espacio donde poder practicar, y cuando van a la municipalidad, lamentablemente la municipalidad le cierra las puertas y si les va a alquilar lo que es el complejo, el pozo, Carlos Pozo, un complejo de pozo, tienen que pagar. Y nuestros jóvenes no tienen esas posibilidades. Por eso, este centro cultural va a ser abierto para apoyar a todos los cantantes, oradores, danzarines,
0: nuestros artistas. Me quedó claro. Muchas gracias por tu respuesta. ¿Alguien más quiere discrepar con Daniel Delgado? A ver, José Luis Narro, ¿qué quisiera discrepar?
3: Al punto de Daniel. Estás hablando del complejo Jáuregui, que sí es muy importante y los vecinos lo reclaman, que no quieren ahí un parque de olas. Lo que quieren ellos es un parque zonal donde puedan tener nuevamente, como lo dijo Antonio, un área recreativa donde puedan salir a correr. Las canchas sintéticas, déjalas, pero tenemos ahí cuántos grupos de danza en el distrito que no tienen dónde ensayar. ¿Dónde ensayan? En la calle, exponiéndose a los carros y todo ello. Y tenemos el área suficiente como para hacer para ellos ese anfiteatro que está considerado, Danielito. Eso sí, estamos de acuerdo contigo todos, porque Jáuregui tiene que ser un proyecto familiar. Así que en ese punto no vamos a discrepar, sino solamente fortalecer ese proyecto que creo que todos lo tenemos.
0: Bien. ¿Algo cree?
2: Gracias por el apoyo y yo creo que en una eventual gestión de cualquiera de los candidatos aquí y tendremos el apoyo porque nosotros ya tenemos el expediente técnico también. Todos estos proyectos y propuestas que tenemos ya están en expediente técnico. Entramos a la gestión y ya está listo para ser aprobado en la sesión de consejo y ejecutarlo.
0: Perfecto. Muchísimas gracias. Bien, Daniel Delgado. Muchas gracias por tu respuesta. Vamos a escuchar ahora a Antonio Gamero. Sí, vamos a escuchar a Antonio Gamero. Aquí hay un punto muy importante. 3 minutos y medio, tiempo más que suficiente para que nos diga Antonio Gamero hablar sobre obras y desarrollo urbano. ¿Cuáles serán sus 3 principales obras para los próximos 4 años? Señor Antonio Gamero, 3 minutos y medio. Adelante, por favor.
1: Amigo de Selva Alegre. Frente a la mezquindad del actual alcalde y los regidores, no me refiero en especial a Marco, que no impulsaron el proyecto de gas natural, nosotros lo vamos a hacer. Amigos, mucha gente dice, es imposible, Gamero está fumando de la mala. Yo no fumo ni de la buena ni de la mala. El tema, yo soy especialista en gas natural, tengo calificación, conozco el tema, trabajo en este tema de gas natural, y no es posible pues, que en Arequipa hay cerca de 10.000 familias que tienen el privilegio de tener gas natural para la cocina, para la terma, pagan 25 soles por el consumo, y aquí en Selva Alegre estemos padeciendo con el GLP. El gas natural está a 4.800 metros de distancia, está en la puerta del gobierno regional de Arequipa. Una tubería troncal va a venir desde ahí, pasando por Mariano Melgar, Miraflores, va a llegar a Selva Alegre. Eso cuesta 5 millones de soles, entre 3 municipios, 1.600.000, y vamos a hacer las redes, las instalaciones domiciliarias. Una instalación domiciliaria vale 1.500 soles. El FICE, el fondo que el gobierno da, cubre la mitad. y la otra mitad nosotros la vamos a cubrir para las zonas más difíciles y vamos a llevar las líneas troncales. Miren, amigos, con la plata que insulsamente ha gastado Benavente, los 43 millones de soles en ese cuartel de Serenazgo, se podía llevar cerca de a 25 mil casas el gas natural. Es lamentablemente la mezquindad. Yo el proyecto, el anteproyecto del gas natural, se le he obsequiado al municipio. No sé si Marco lo habrá visto en sesión de consejo. Ahí está el expediente para que lo desarrollen. Lamentablemente acá tenemos un problema en Arequipa desde la época de Alfredo Segarra, Omar Candia. Yo tengo ahí las copias de los documentos que les envié, pero no hicieron absolutamente nada. Estamos postergados. Gas natural, que lo vamos a hacer. Segundo, el tema del teleférico turístico. La hermosa zona de Chilina se tiene que potenciar. Un teleférico que va a subir por la margen derecha, va a cruzar hasta el Mirador de Caima, va a regresar al Parque Las Rocas y luego también seguirá desarrollando hacia arriba. Eso va a potenciar toda la zona de Independencia. Tenemos que trabajar con eso. Hemos mencionado ya el tema de las áreas verdes, que aquí involucra también qué cosa. Por ejemplo, el polideportivo que hemos planteado hacer en Villa Ecológica. Si no hay agua, no se puede hacer nada. Tiene que verdearse y verdearse con agua. Y como muy bien dijo José, el tema tiene que ser un riego tecnificado, que no malore la tierra. No. Tenemos que conseguir resultados eficientes. El problema, uno puede prometer el oro y el moro, pero el problema en la municipalidad son recursos. Tiene que haber eficiencia, tiene que desarrollarse las obras con el precio debido. Les doy unas cifras. Cuando hicimos nosotros la mejor piscina temperada del Perú, nos costó 1,5 millones. La actual administración está haciendo una piscina a 9,5 millones. ¿Y a cuánto más subirá? Cuando hicimos la comisaría en Independencia, costó 2,300,000. ¿Y cuánto cuesta ahora? Creo que más también cerca de 8 o 9 millones. Ajá. Obras a su precio.
0: Perfecto.
1: No sobrevaloradas.
0: Tiempo cumplido. Me voy a tomarle el atrevimiento, porque este es el estudio número 1 de Radio Yeraví, el estudio número 2 del podcast está en el segundo piso, ¿no? Una implementación magnífica que tenemos aquí. Y yo recuerdo que hace algunos días atrás entrevisté a José Luis Narro en el podcast Lengua Suelta Electoral, y él nos dijo que habían propuestas medias, no sé si era el término, descabelladas, o están alucinando con gas natural. Están alucinando con gas natural, amigo Mal. A ver, me decía José Luis Narro, ¿te referías a Antonio Gamero, que está alucinando con el gas natural? Te pregunto nuevamente, mi estimado José Luis, te están entregando, me parece, una tarjetita. Ya, te pregunto nuevamente, ¿tú te referías en el programa Lengua Suelta Electoral a la propuesta de Antonio Gamero, sí, cuando decías que están alucinando con esa propuesta del gas natural?
3: Sí, me ratifico en ello. No alucinando, la palabra fue que estaban soñando con el gas natural en Alto Selva.
0: Es un sueño lo que dice
3: Antonio. Y no sé si ya puedo hacer eso. Adelante. Y justamente porque, Antonio, hemos conversado muchísimas veces acerca del gas. Son 11,000 viviendas que tenemos en ese momento en toda Arequipa, Paucarpati y Bustamante, los que tienen gas. ¿De acuerdo? Y tú me estás hablando que Selva Alegre ya no tiene dinero. Selva Alegre no tiene dinero. Me estás hablando de hacer gestión para traerlo desde el Gore hasta acá Selva Alegre, con 3 distritos, hacer la interconexión. Y conversábamos, la geografía de Alto Selva Alegre nos va a permitir ejecutar eso en 4 años. Estás hablando de traer gas natural y masificarlo a todos. No me opongo, porque ya es hora que Alto Selva Alegre y Arequipa en general tenga gas. En Lima, GNB. Acá, con GLP. Y cuando se acaba, no hay GLP, se bloquea la carretera, estamos fritos. Por eso te digo, no mintamos a los vecinos. ¿Cómo vamos a hacer para gestionar ese gas? ¿Cómo lo vas a traer desde Paucarpata hasta aquí?
0: Ajá, perfecto. No hay que mentir. No hay que mentir a los vecinos, dice José Luis Narro. A ver, adelante.
1: No, él no ha dicho que no se ilusione prácticamente a la gente. Pero miren, yo entiendo que hay mucha gente que no conoce mucho del tema y lo ve difícil. Te he alcanzado ahí mi documento. Soy uno de los 4 ingenieros que hay en Arequipa calificados que conocemos de este tema para hacer diseños. Miren, amigos, son 4 kilómetros, 5 kilómetros de tubería que cuesta 5 millones. Amigos, no tenemos gas porque nos ha tocado autoridades como Alfredo Segarra, Omar Candia, que eran los llamados a exigir que Arequipa desarrolle, y nos hemos quedado atrasados. Arequipa 9,000, Trujillo 150,000, y Trujillo el gas está más lejos. Por eso, mira, estimado José, esto se va a hacer, ya está desarrollado el anteproyecto, va a entrar por Vilcanota, va a dejar el gas en Mariano Melgar, que van a desarrollar Miraflores, va a entrar por Vilcanota y se va a hacer. El anteproyecto ya está en la municipalidad. Muy y bien. Los recursos perfecto. Se van al Delfín.
0: Me queda claro. ¿Alguien más quiere discrepar con Antonio Gamero? A ver, mi estimado Daniel Delgado. Adelante, por favor.
2: Nuevamente, vecinos de Alto Salto Alegre, recordemos que la gestión o la función del alcalde es muy diferente a la función de un gobernador regional y a un alcalde provincial. La gestión o la función de un alcalde distrital es mantener el ornato del distrito, mejores pistas, mejores parques verdes, mejor señalización, mejor seguridad, facilitar. El tema de obras, como es el gas natural, yo creo que sí es posible, pero a largo plazo, porque tenemos que trabajar y gestionar con el gobierno regional para que sea un proyecto macro, para que se haga una conexión desde Bustamante, desde Cerro Colorado, que sí, actualmente tienen gas natural, pero a los 4 años, como dice el ingeniero Narro, podríamos avanzar para que se empezar ese proyecto y seguir adelante. Pero lo principal, yo creo que en estos 4 años, lo principal para nuestro distrito es hacer obras que solucionen los problemas que tenemos actualmente, que es la seguridad, pistas destrozadas, parques cerrados. Yo creo que nuestro ingeniero Gamero tiene una buena propuesta, pero hay que trabajarlo y gestionarlo de una manera correcta con el gobierno regional y el gobierno provincial.
0: Bien, correcto. Su respuesta.
1: Estimados amigos, el no conocer un tema no significa que no se pueda hacer. El gobierno regional nada tiene que hacer en la instalación de gas natural. Y otra cosa, estimado Daniel, así como el agua, la electricidad son servicios públicos, ahora también el gas natural por ley en el Perú es un servicio público. Es un derecho que tiene la población a acceder al gas natural. Y es un trabajo sencillo, muy parecido a las líneas de agua potable. El bien. Tema, obviamente, que tiene que ser hecho por especialistas.
0: Perfecto, quedó claro. Para cerrar, Marco Sánchez, ¿de acuerdo con la propuesta de gas natural?
4: Sí.
0: ¿O qué observación tienes?
4: Sí, bueno, yo en lo que es el tema del gas sí comparto, pero yo le quiero hacer una pregunta.
0: A ver.
4: ¿Por qué su gobernador, que es Hugo Aguilar, que está postulando para la región, en su plan de gobierno, por qué no puso lo que es el gas, que es netamente él? Por ejemplo, nosotros, con Benigno Cornejo, en nuestro plan de gobierno está el hacer el tema del gas, no solo para Sevalere, es para toda la región.
0: Ajá. ¿Su respuesta, señor Capero?
1: Bueno, de repente Hugo Aguilar no conoce el tema, pero yo también es cierto, yo con Benigno Cornejo conversé hace como 4 años, le comenté el tema del gas a él, a su hijo, ¿no? Y qué bueno que un gobernador, como un candidato, tenga el tema, pero eso no significa de que nosotros en Selva Alegre perdamos el tiempo. Amigos, vamos a hacer un promedio de 5.000 viviendas por año de instalación de gas natural. Y ese rendimiento no es alto. No es alto, amigos. Empezaremos por la parte baja, la línea que va a ir hasta la tubería troncal, que va a ir hasta cerca de San Luis, la otra que va a ir por Pampas de Polanco y por la vía de Independencia para llegar a Villa Ecológica.
0: Perfecto, quedó clarísimo. Hemos terminado entonces este respectivo bloque donde hemos escuchado las propuestas en el tema obras y desarrollo urbano. Estamos llegando a la parte final. Luego de este último bloque vamos a habilitar teléfonos 21-31-72, 28-99-52. Vamos a recepcionar algunas llamadas ya en la parte final de este gran debate electoral 2026. ¿Quién se corre? Pierde. Bien, a ver, preste muchísima atención, por favor, candidatos. Ya vamos a hablar ahora sobre defensa civil y prevención de riesgos. No tendríamos por qué ser ajenos a esta cruda y triste realidad que ya atravesamos también en el distrito de Alto Selva Alegre y en otros distritos producto de las lluvias, los huaicos y todo aquello que generó la naturaleza, mis estimados candidatos. A ver, vamos a empezar con usted, mi estimado José Luis Narro. Preste, por favor, mucha atención. Va a tener 1 minuto y medio, ¿ya? 1 minuto y medio. Producción, 1 minuto y medio para su respectiva respuesta. Defensa civil y prevención de riesgos. Alto Selva Alegre es vulnerable a lluvias intensas, deslizamientos y emergencias en torrenteras. ¿Cuál es su plan de prevención? José Luis Narro, de Ahora Nación, 1 minuto y medio para su respuesta. Adelante, por favor.
3: Algo que tenemos que considerar, que nos han anunciado que este año va a ser muy lluvioso, va a haber lluvias torrenciales en Arequipa y no estamos preparados. Por eso en el plan que estamos presentando nosotros hablamos de la interconexión, mejorar los puentes. Pero eso es a largo plazo. ¿Qué vamos a hacer de inmediato? Tenemos que ver, ojalá el actual alcalde esté dejando ya el plan de ejecución para el mantenimiento, limpieza y enrocado de nuestras quebradas. De esa manera nosotros tratar de desde el primero de enero poner en ejecución esto si es que no se hace hasta la fecha. El prevenir, así como en salud, e iguales en los medios cuando hay, perdón, desastres naturales. Villa Ecológica siempre se ha visto afectada. El sistema de drenaje tiene que ser una realidad. No podemos jugar con la vida de nuestros vecinos. No podemos exponerlos a ellos a que sigan sufriendo año tras año inundaciones en este lugar. El agua lo único que hace es buscar su cauce. ¿Cómo lo vamos a hacer? Dándole estabilidad a los taludes. ¿Cómo? A través de geomembrana o también de arbustos nativos de la zona. De esa manera nosotros tenemos que tratar de garantizar, y yo creo que en esta parte, como lo hemos conversado, digo, Antonio, abiertamente, coincidimos mucho de que la experiencia va a ser fundamental para que podamos garantizar la seguridad de nuestros vecinos. Fíjate en el puente del Ejército, el drenaje que le puso Lucio son dos tubos pequeñísimos. ¿Y dónde desemboca todo eso? En Independencia, en el 48. Y ahí es donde vamos a tener esos grandes inconvenientes.
0: Tiempo cumplido, candidato. Muchas gracias. La última pausa y volvemos con esta última parte del gran debate electoral rumbo a la alcaldía distrital de Alto Selva Alegre. Quien se corre, pierde. Volvemos.
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0: 欢迎。Muy bien, muy bien, seguimos. Perfecto, seguimos con más aquí a través de Radio Yerabí con toda la voz. O sea, ¿quién está ganando el debate? ¿Quién está obteniendo las mejores propuestas? Dejen su comentario, señores, a través de las redes sociales. Radio Yerabí Arequipa. Este debate ha sido denominado El que se corre, pierde. Pero aquí tenemos a cuatro candidatos que están dando la cara. Tenemos a cuatro candidatos que no pusieron excusa ni alguna explicación. Algo absurda, por así decirlo, y aquí están dando la cara a los candidatos, y alguno de ellos, quién sabe, podría convertirse en el próximo alcalde de Alto Selva Alegre. Pero eso lo decide usted, vecino, vecina de Alto Selva Alegre. Muy bien, vamos a escuchar ahora a Marco Sánchez hablar sobre este último bloque, este último tema que hemos planteado, que es defensa civil y prevención de riesgos. Señor Marco Sánchez. Alto Selva Alegre es vulnerable a lluvias intensas, deslizamientos y emergencias en torrenteras. ¿Cuál es su plan de prevención? Un minuto y medio. Adelante, por favor.
1: Bueno, mi plan de prevención, como regidor también que estaba en esta gestión, siempre yo pedía que hagamos una prevención antes de la lluvia. ¿Por qué después de la lluvia? Después que haya una destrucción, recién salimos y damos la solución. Tienen que ser antes. Y para eso nosotros que vivimos en Selva Alegre tenemos identificado ya la zona donde baja el tema de las lluvias, las torrenteras. Por eso siempre invocamos a los vecinos que no pongan su vivienda en una torrentera. Aparte, para prevenir eso, tenemos que arbolizar las partes altas. Tenemos que enrocar los cuatro drenajes grandes. Ya sabemos lo que vive en Selva Alegre. Siempre cada lluvia ha atacado lo que es el Guarangal. Atacado lo que es Vía Ecológica, atacado Vía Unión, atacado Independencia, la Mostajo. Pero ¿por qué en la Mostajo destruye la vía como Independencia? Ya lo comenté, hagamos de una vez el drenaje que está por 11 millones, aprobado por el Ministerio de Vivienda. Solo te hagamos seguimiento. Es netamente del Ministerio de Vivienda hacer ese drenaje para así cubrir todo lo que es la Mostajo. Y siempre es prevenir, arbolizar. En el tiempo de los incas, un tiempo de aluvión era bienvenido. ¿Y por qué ahora todo nos destruye? Porque no prevenimos. Hay que prevenir con árboles y enrocado y distribuir bien ese tema de las aguas. Ahora, ojo, que no sabemos cuánta lluvia sucede, pero por eso hay que prevenir con tema de arbolización en las partes altas donde nace el agua.
0: Candidato, muchas gracias por su respectiva respuesta. Vamos a escuchar ahora a Daniel Delgado, de Acción Popular, un minuto y medio, sobre defensa civil y prevención de riesgos. Alto Selva Alegre es vulnerable a lluvias intensas, deslizamientos y emergencias en torrenteras. Señor Daniel Delgado, ¿cuál es su plan de prevención? Un minuto y medio, adelante, por favor.
2: Primeramente, vecinos de Alto Selva Alegre, lucha frontal contra los invasores de terrenos. Muchos de ellos los vemos en la lista de algunos candidatos que engañan a los vecinos vendiéndoles terrenos en zonas de riesgo y después se ven afectados cuando vienen las lluvias e ingresan los huaicos. Vamos a luchar frontalmente contra estos invasores de terrenos de Alto Selva Alegre. Vamos a construir los muros de contención en Vía Ecológica, asfaltado integral y cunetas. Hemos trabajado en la mina, sabemos las dimensiones de las cunetas, no esas cunetas que se van a cerrar con una pequeña piedra. Tenemos que tener cunetas más de un metro para que pueda, si es que ingresa un huaico, puedan transitar por esas cunetas. Necesitamos cuidar la vida de nuestros vecinos. Igualmente en Guarangal, en Tres Balcones, donde hemos visto la última semana que ha ingresado el huaico y se ha llevado toda una calle. Nuevamente, repito, asfaltado integral en todo Alto Selva Alegre y implementar cunetas y muros de contención para prevenir lo que son los desastres. Capacitación en primeros auxilios, trabajar de la mano con ADRA OFASA, que somos parte de ADRA OFASA y hemos estado trabajando en la prevención en este último año que ha habido desastres en Alto Selva Alegre, de la misma manera con Defensa Civil, para capacitar a nuestros vecinos para que puedan estar entrenados, implementarlos de kit de emergencia para que puedan responder ante cualquier situación que se presente en el siguiente año.
0: Muy bien, correcto, candidato, muchas gracias. Y cerramos este bloque con Antonio Gamero. Más adelante se viene la pregunta, señor Gamero, no se preocupe, vamos a cumplir el orden, señor Gamero. Defensa civil y prevención de riesgos. En Alto Selva Alegre es vulnerable a las lluvias intensas, deslizamientos y emergencias torrenteras. ¿Cuál es su plan de prevención, señor Antonio Gamero? Por favor, un minuto y medio.
3: Adelante. Toda Arequipa, todo Selva Alegre está expuesta a estos cambios climáticos. ¿Qué es lo que tiene que hacer? Coincido con Daniel. hay que evitar que zonas de riesgo sean invadidas, ¿no? Porque es un problema, ponen en peligro su vida y encima le cuesta luego más al municipio. ¿Qué es lo que vamos a hacer? Lo que ha mencionado muy bien José Narro, ¿no? Tenemos que verdear, tenemos que utilizar especies nativas para afianzar todas las laderas. Y estimados amigos José, Marco, Daniel, y eso justamente se va a lograr con este proyecto de los 350 mil metros cuadrados de áreas verdes. Por eso que el primer reservorio va a estar en Nueva Villa, el segundo va a estar en El Mirador y el tercero en Bella Esperanza. De tal manera, así como te voy a dejar acá, Eric, el mapa, ¿cómo va a quedar cuando se verdee? Entonces, número uno, no permitir que zonas de riesgo sean invadidas, identificar las zonas de riesgo actuales, intervenirlas inmediatamente, y en lo que ha mencionado Daniel sobre las cunetas, en las obras de construcción, a esto se le llama obras de arte. Hay que hacer, pues, cunetas, obras de arte, pues, adecuadas. Como él dice, un pequeño deslizamiento ya se taponeó y se malogran las pistas. Pero también tenemos que trabajar bastante con encauzamientos. Encauzamientos de tal manera de que con al menor costo posible podamos nosotros enfrentar y solucionar este problema.
0: Gracias por esa respectiva respuesta. Muy bien, hemos escuchado entonces atentamente sobre el plan de prevención de los cuatro candidatos presentes aquí en el estudio número uno de Radio Yaraví. Les voy a rogar que presten muchísima atención porque vamos a habilitar cuatro llamadas telefónicas. Las llamadas no van a ser individuales, va a ser una llamada con su respectiva pregunta para los cuatro candidatos. No vamos a individualizar, porque no vaya a ser que ahí las cuatro llamadas quieran preguntarle solamente al amigo Daniel y los demás se quedan tirando cintura. Mejor, una llamada para los cuatro candidatos. Una pregunta para los cuatro candidatos. Vamos con la primera comunicación, por favor, señor Roncalla, si es que me avisa el equipo de producción. Perfecto, ya estamos entonces. Su nombre y cuál es su pregunta para los cuatro candidatos. Aló, buenos días.
4: ¿Aló?
0: Sí, adelante, su nombre y su pregunta para los cuatro candidatos.
4: Paulino Lima, de Alto Selva Alegre.
0: Ya, Paulino, tu pregunta, hermano, adelante.
4: Solamente para los cuatro, sinceros saludos, los que están los interesados, que son realmente para productividad de Alto Selva Alegre. Lo único que quiero preguntar, el puente de Chilina, que nuevo proyecto que está realizando, y es lo para los cuatro. ¿Cuál la autoridad está interesado a hacer? Porque es una zona paisajista, Carmín Alto y Alto Selva Alegre. Ese puente es necesario no solamente de Alto Selva Alegre y Caima, es para a nivel de Arequipa. Y eso no están tomando en cuenta tanto de Caima ni de Alto Selva Alegre. Yo quisiera preguntar cuál de ellos, porque el señor Ramírez es capaz de hacer, porque así lo notamos.
0: Bien.
4: Gracias, muy bien, amable, con bien, todo bien. Respeto.
0: Bien, correcto. A ver, sobre el puente Longo, entendemos, ¿verdad? Ya, a ver, un minutito para la respuesta primero. Ah, la llamada, correcto. Bueno, apunten en todo caso, apunten, por favor, después ahí no vayamos a tener inconvenientes. Vamos con la segunda llamada telefónica. La primera llamada es sobre el puente Longo, la importancia del puente Longo. A ver, vamos con la segunda comunicación. Su nombre y su pregunta para los cuatro candidatos. Aló, buenos días.
5: Buenos días, Juan de Alto Selva Alegre.
0: Adelante, Juan.
5: Primeramente es una pena tener a los cuatro candidatos y que no sepan cuándo se ha fundado el distrito Alto Selva Alegre. Es una pena, porque el señor Gamero ya estuvo en el gobierno.
0: Sí, la pregunta para los cuatro, sí, no. A ver, ya estamos individualizando, La pregunta es para los cuatro candidatos. En eso sí coincidimos, que es una pena, una lástima que los cuatro no hayan sabido responder la fecha de fundación de Alto Selva Alegre. Vamos con la siguiente pregunta, por favor. Yo pido por favor que la pregunta sea para los cuatro candidatos. A ver, siguiente comunicación telefónica. Aló, buenos días, su nombre y su pregunta para los cuatro candidatos.
6: Buenos días, amigos de Radio Arabí. Mi nombre es Carlos de Alto Selva Alegre. Quisiera preguntar a los cuatro candidatos. Todos hablamos de obras y cemento y fierro, como se dice, ¿ya? Uh-huh. Pero nadie ha hablado al momento lo que es para el deporte, para los jóvenes, las academias van a seguir. Quiero preguntarle precisamente al ingeniero Narro.
0: Ajá, si a todos, sobre deporte.
6: Sí, sobre deporte, cultura, ¿qué pasaría? Cultura. No solamente
0: perfecto,
6: sobre
0: quedó claro, Carlos, gracias. La pregunta es para los cuatro, no se individualiza. Tercera llamada telefónica, por favor. Aló, buenos días.
7: Bueno, buenos días. ¿Qué tal? ¿Me escuchas?
0: Sí, sí.
7: Diego Medina.
0: Señor Medina, su nombre. Perdón, su pregunta.
7: La pregunta por los cuatro candidatos en base a infraestructura. Como bien lo han expuesto ellos, han hablado sobre temas de sobrevalorización. Ustedes están en la capacidad no solamente de hacer cuarteles sobrevalorados, sino también invertir en temas de centros de salud, comisarías y colegios, y no solamente gestionar. Una pena por el señor Marcos Sánchez, que defiende...
0: Bueno, ya ahí vamos cerrando en todo caso. No, cerramos la llamada, por favor, ¿eh? Lo dejamos con la primera pregunta, ¿no? El tema de lo que es infraestructura. Una más, infraestructura y lo que es la sobrevaluación que hoy en día genera, pues, el desalvaré. La última llamada. A ver, pregunta, por favor, atentos en producción, ¿eh? A ver, aló, buenos días.
8: Aló.
0: Su pregunta, nombre y pregunta para los cuatro candidatos.
8: Buenos días, señor periodista, gracias por la cabina y felicitarla a ustedes, y se le saluda al señor Patiño. Pregunta para los tres. El Ministerio de Vivienda ha dicho que va a... a nivel nacional, ¿cuál de los cuatro que va a salir, o alguien que va a salir primordial, que haga titulación después ya salir de físico legal, todo para que haga agua, desagüe, todo, señor Pérez?
0: Titulación, agua y desagüe, titulación, agua y desagüe. Gracias, señor Patiño, muy amable. Bueno, a ver, vamos entonces a con las respectivas respuestas. Un minuto para la respuesta, un minuto, breve nomás, por favor. Estas cuatro, para los cuatro, sí. Las cuatro llamadas se responden en un minuto, por favor. ¿Sí? Las cuatro llamadas en un minuto. ¿Sí, producción? Un minuto. Perfecto. Señor Narro, arrancamos con usted. Las cuatro intervenciones, respóndala en un minuto, por favor. Adelante.
9: El vecino habló del puente del Lonco. Lamentablemente esa inversión no sale del distrito ni de Caima. Tiene que hacerse a través de la región, que ya tiene el expediente, y según nos indican, lo van a empezar a ejecutar este año. Esperamos ello por el bien de nuestro distrito. Nosotros estamos hablando de la interconexión de los otros puentes que vamos a tener aquí. Hablamos del deporte y la de las academias, sí se va a continuar. Tanto las academias deportivas como la academia preuniversitaria ha dado muy buenos resultados, y lo que es bueno, se continúa. Infraestructura de salud, coincido, como lo ha hecho todos los candidatos aquí. Necesitamos ese mini hospital para que haya atención 24 horas. Necesitamos que se mejore también las postas. Son 6 postas que tenemos aquí en el distrito. Conozco muy bien la necesidad en el tema de salud, ya que mi esposa trabaja allí en el Centro de Salud de Alto Selva Alegre. Y en el tema de titulación, esperamos la aprobación del PDM. Nosotros no podemos hacer nada si el PDM sigue estancado en la municipalidad provincial. Y para hablar de titulación o de saneamiento, que es lo que estaba preguntando el vecino, para poder llevar agua y desagüe a este lugar.
0: Perfecto, muy bien, gracias por la respuesta a los oyentes que llamaron aquí en Radio Yaraví. Es el turno de Marco Sánchez, tiene un minuto para responder a los cuatro vecinos que llamaron. Adelante, señor Sánchez.
1: El puente del Lonco es netamente de la región. Lo que el distrito va a hacer el convenio para entregar el terreno, y pedimos al Ministerio de Cultura que no ponga trabas, así como puso en el puente Chilina. Las academias en Alto Selva Alegre termina en octubre. En mi gestión vamos a seguir academias, prevacaciones y lo que es la ayuda a los universitarios para que puedan ingresar a la U. Y vamos a implementar con más temas ahí. En lo que preguntaba, lo que es el saneamiento, el Ministerio de Vivienda ha venido el 13 de agosto acá en Arequipa y dijo que lo iba a declarar en emergencia, lo que es agua y desagüe y saneamiento. En lo que es tema de salud, el 1-3 ya lo tenemos en perfil. Hay que seguir trabajando. Es un hospital 1-3 que va a atender las 24 horas del día y va a tener lo que es para las señoras gestantes y todo lo que debe tener un 1-3, ¿no?
0: Ajá, muy bien, correcto, tiempo cumplido también, candidato, muchas gracias. Ahora Daniel Delgado, en un minuto, responde a los cuatro oyentes que llamaron. Daniel, un minuto, adelante, por favor.
2: Vamos a fiscalizar todas las obras del alcalde saliente. Ninguno de los candidatos, ni el casco, ni la casita, ni el pollo, ni Ramírez, va a fiscalizar al alcalde, porque son parte del mismo clan familiar que sigue enquistado en la municipalidad, y vamos a luchar frontalmente contra este clan y vamos a fiscalizar todas las obras sobrevaloradas en el distrito. Vamos a construir la carretera, así como la vía 54, para conectar lo que es el puente Lonco, porque Alto Selva Alegre no está preparado para recibir el puente Lonco. ¿Dónde va a recibir el puente Lonco? En un lugar donde no hay carretera. Vamos a preparar esta carretera que va a unir Alto Selva Alegre y Miraflores. Vamos a capacitar e implementar a nuestros jóvenes. Es bien cierto que no solamente son obras de cemento y fierro, sino que vamos a implementar y apoyar a que nuestros jóvenes salgan y se implementen, porque ya se está implementado desde el Ejecutivo, que lo que es el curso de educación cívica, para que nuestros jóvenes salgan del colegio con capacidades de perseverancia, de trabajo. Tenemos jóvenes que son los llamados ninis.
0: Tiempo cumplido, gracias, tiempo cumplido. Gracias, candidato. Un minuto para la respuesta a los cuatro oyentes. Señor Antonio Gamero, del APRA, adelante.
3: Ojalá que el puente Lonco se haga realidad. Yo lo veo muy difícil. Lo veo muy difícil que se haga en los próximos 5 años. Hay que ir avanzando con lo que ha mencionado José Narro. Las vías dentro del distrito, que se vayan avanzando, de tal manera que cuando se haga el puente Lonco, se pueda avanzar ahí. El deporte total fue en mi gestión. 8 años de deporte total, campeonatos, niños, jóvenes, mujeres, robótica, ajedrez. Hay que hacer funcionar el cerebro también. Y vamos a hacer en el complejo Jáuregui, vamos a hacer ahí un gimnasio para que la gente pueda ir y participar. Sobre centros de salud, hemos visto que hay 105.000 habitantes en Selva Alegre. Les comento que en el Seguro Social se atienden 85.000 personas. En nuestro Seguro Social acá están 85.000 personas. Quiere decir de que hay mucha gente que no es atendida bien en el Seguro Social, que está yendo a la posta de salud. Tenemos que hacer que se junte Minsa y Esalud y hagan realidad el nivel 3 de tal manera que se pueda tener listo atención para todos los vecinos.
0: Gracias, candidato, por la respectiva respuesta. Muy bien. Ahí está entonces la respuesta que han dado los candidatos que están aquí en el estudio número 1 de Radio Yaraví ante las llamadas telefónicas que tuvimos en el distrito de Alto Selva Alegre. Quiero soltar una pregunta así rapidísima, por favor, si pueden prestar muchísima atención. Una pregunta que de una u otra manera siempre lo he hecho, lo he compartido con los respectivos candidatos que pretenden llegar a una alcaldía. Señor Gamero, con toda la sinceridad del caso, por favor, si usted no fuera candidato y un poblador, un vecino más de Alto Selva Alegre, ¿por cuál de los candidatos presentes y no presentes usted no votaría? No votaría. ¿Por cuál de los presentes o no presentes no votaría?
3: Adelante. No, yo votaría por cualquiera de ellos. No tengo por qué minimizar ni marginar a los demás. No tengo ninguna apreciación negativa contra ninguno.
0: ¿Votaría por cualquiera?
3: Obviamente, son ciudadanos que tienen propuestas.
0: Perfecto.
3: No tenemos por qué
0: estigmatizarlos. Muy amable. Amigo Daniel Delgado, de igual forma, creo que tu respuesta va a ser diferente. Veo en tus ojos ello. La pregunta es esa. Si no fueras candidato y fueras un vecino más, que un elector más de Alto Selva Alegre, ¿por cuál de los candidatos que pretenden llegar al sillón municipal de Alto Selva Alegre, estando aquí o no estando aquí, no votarías? ¿Por cuál de ellos?
2: En sí no votaría por la mayoría. Podría decir que mi voto sería en blanco, porque en su mayoría que están punteando supuestamente las encuestas son parte del mismo clan familiar. Y por el que menos votaría, ¿no? Menos modo votaría, que el que no está presente acá y que creo que se ha corrido, que es el partido de Vizcarra, ¿ya? Que es el que está la cuña de Alto Selva Alegre, que está invirtiendo millones y millones, al igual que la casita, igual que todos que traen conciertos todos los fines de semana. No votaría por él, porque yo sé que cuando ingresa a la municipalidad va a querer recuperar todo lo invertido, al igual que los demás candidatos que están invirtiendo millones y van a entrar solamente a sobrevalorar las obras y van a querer recuperar esos millones que están invirtiendo.
0: Gracias por su respuesta. Marco Sánchez, del Pollito. ¿Por cuál de los candidatos que están presentes y no están presentes usted no votaría, Marco Sánchez?
1: Bueno, yo comparto la idea acá de elegir a Antonio Gamero, que todos se merecen, pero siempre decirles que evalúen su plan de gobierno. Evalúen su plan de gobierno y ahí ustedes se van a dar cuenta quién miente y quién no miente.
0: Muy bien, correcto. Finalizamos con Narro, José Luis Narro. ¿Por cuál de los candidatos a Alto Selva Alegre usted no votaría?
9: Ratifico lo que dije en el podcast hace algunos días. Yo no votaría por David Barriga, porque un proyecto así como ahora hemos venido a debatir, hemos venido a conversar, tiene que exponerse, tiene que darse cómo, dónde y cómo y quién lo va a ejecutar. Y no solamente ir hablando y atacando a los rivales a través de las redes sociales o donde se presenta. Seamos frontales, vengamos acá como con Antonio, que somos rivales políticos, pero la amistad no se pierde. La amistad tiene que primar a través de las elecciones y no debe haber faltas de respeto.
0: Muy bien, no votaría por David Barriga, dice José Luis Narro. Perfecto, vamos en todo caso a cerrar, pero también nos enlazamos con nuestra compañera de trabajo, María Luz Cruz. Hay movimiento en los exteriores antes de su despedida. Permítame unos minutitos antes de su despedida. Hay movimiento en los exteriores de Radio Yaraví. María Luz Cruz, ¿cuál es el panorama en los exteriores de Radio Yaraví? Te escuchamos, adelante. 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
10: Siempre con la verdad. Gracias, Eric. Aquí en los exteriores, de Radio Yaraví, se vive una verdadera fiesta electoral. Los simpatizantes de los candidatos están aquí presentes, así que lo vamos a escuchar. Aquí la población de Alto Selva Alegre debería votar por Antonio Gamero,
11: porque Antonio Gamero conoce el distrito, ha trabajado población vulnerable, por la juventud, ha demostrado con obras, una persona que ya conoce desde el primer día que ingresa. Antonio va a empezar a trabajar por la niñez, la juventud, el adulto mayor y todos los sectores. Creo que es el gran motivo que debemos unirnos todo Alto Selva Alegre, porque ya conoce, no va a perder tiempo en conocer un año, seis meses o dos años como los nuevos candidatos, y tampoco está invirtiendo dinero en Alto Selva Alegre como plata, como cancha. Él no, él está yendo humilde, sin inversión millonario. Es el gran motivo que debe Alto Selva Alegre, debe unirse para hacer esta revolución y que vuelvan las obras, que vuelvan las obras.
10: Muy bien, aquí sin la gente, Antonio Gamero. De diferentes edades, hombres y mujeres, ¿no? Vamos ahora con Arequipa Avancemos. Ahora estamos con la gente de Arequipa Avancemos. ¿Por qué la población de Alto Selva Alegre debería votar por Marco Sánchez?
12: Buenos días, le saludo a uno de sus regidores, Gerardo Cupe. Marco Sánchez tiene la experiencia, como teniente alcalde ha trabajado con la parte alta, con los Cebares, para levantar el saneamiento y poder hacer las obras. Abogados que conocen el distrito, que viven en Alto Selva Alegre, por eso este 4 de octubre marcaron los pollitos.
10: Muy bien, aquí está la gente del pollito, entonces, con sus banderas amarillas, sus parlantes, están bailando aquí la gente, ¿verdad? Por eso decía que esto es una verdadera fiesta de... La gente de José Luis Narro, así que vamos a conversar aquí con la señora. A ver, aquí la señora, venga por aquí. Díganos, señora, ¿por qué los vecinos de Alto Selva Alegre deben votar por José Luis Narro?
13: Porque tiene la gestión y ha trabajado y el demuestra con hechos. No, él no improvisa. Tiene un trabajo articulado y sobre todo en gestión pública, donde es conocido y los vecinos pueden abrir su página para ver, no tiene juicios, va con las manos limpias, con esa capacidad, honestidad, responsabilidad y sobre todo humildad. Y no solamente se presenta en estas ocasiones por la campaña de candidatura, siempre es identificado con el pueblo. Siempre ha estado donde lo han estado, así que
10: muy bien, compañeras, muy bien, Eric, también los candidatos. Tengo que mencionar también que están aquí presentes los simpatizantes.
0: ¿De quién, María Luz? ¿De quién?
10: La bulla.
0: Aquí la bulla está fuerte, ¿eh?
10: Pero les decía que más bien no han llegado los simpatizantes de Acción Popular.
0: Ah, también llegaron.
10: No han llegado los simpatizantes, pero...
0: Perfecto.
10: También hay un debate de las barras. Este es el informe. Adelante.
0: Gracias, María Luz Cruz. Cerramos con Antonio Gamero. Un minuto para su despedida, por favor, señor Gamero.
3: Estimados amigos de Alto Selva Alegre, amigos candidatos, mi respeto a todos y cada uno de ustedes. Todos acá queremos el bien del distrito. Yo tengo propuestas que considero son muy viables. El tema del gas natural, te comento, José, que este año tenemos entendido que ya el gobierno de la señora Fujimori va a determinar que se hagan las redes. ¿Por qué? Arequipa está diseñada para 40.000 redes ahorita, 40.000 redes, casas. ¿Cuántas no están instaladas? 9.000. Hay 31.000 viviendas que pueden ser instaladas y nosotros lo vamos a traer a Alto Selva Alegre. Palabra de Antonio Gamero.
0: Un minuto. Muchas para gracias. Su despedida, Daniel, adelante, por favor.
2: Estimados vecinos de Alto Selva Alegre, si queremos el cambio, votemos por el cambio, no sigamos por lo mismo, si no vamos a seguir quejándonos por lo mismo. Daniel Delgado, así como Acción Popular, viene sin millones, sin matones, como los tiene algunos candidatos en su lista, si ustedes mismos los investiguen, que tienen denuncias sobre violencia familiar, sobre agresión a las mujeres, hay muchos candidatos que tienen esas denuncias, que ya están en las comisarías. Daniel Delgado y Acción Popular vienen sin millones, sin matones y sin camiones, trabajando de pie a pie, visitando a todos los vecinos con propuestas, con perfiles técnicos listos para ejecutar. Yo les invito a que este 4 de octubre marquemos la lámpara de Acción Popular, porque la lámpara es símbolo del trabajo, símbolo de la honestidad y la transparencia. Van a tener la municipalidad abierta las 24 horas, 24/7. No van a tener que sacar cita como si fuese el Seguro Social para que el alcalde les pueda atender. El alcalde va a salir a las calles y va a caminar visitando a todos los vecinos para ver cuáles son sus necesidades, teniendo cabildos abiertos todos los meses. 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
1: Perfecto, gracias. Un minuto para la despedida de José Luis Narro, de Ahora Nación. Adelante, candidato.
2: De Alto Selva Alegre. José Luis Narro viene con la experiencia, viene con la capacidad demostrada de poder hacer las cosas bien. Un plan de gobierno articulado con proyectos reales. No me gusta que, bueno, Antonio se fue, solamente decirle. Son 11.000 viviendas que tenemos en Arequipa, en toda Arequipa, con gas. Yo le dije hace un momento antes de que se retire, ¿cómo prometes, sigues prometiendo algo que no es viable? ¿Qué vas a hacer con los distritos de Mariano Melgar, Miraflores, para que traiga el gas hasta aquí? No me dio una respuesta. Nadie dude de su profesionalismo, pero vamos a aclarar el tema del gas, espero en otro momento. Dame la oportunidad, vecino de Alto Selva Alegre, te invito a que te pongas el casco. Te invito a que te pongas el casco para trabajar. Es ahora cuando podemos hacerlo, es ahora cuando tenemos esa gran oportunidad de desarrollo en Alto Selva Alegre a través de proyectos reales. Esas grandes inversiones que se están haciendo en el distrito no tienen que ser recuperadas. Esas grandes inversiones en gasto de publicidad, de regalitos de todas las semanas, no le demos opción a ellos.
1: Perfecto, muchas gracias, respectivos candidatos. De esta forma hemos llegado a la parte final de este gran debate electoral rumbo a la alcaldía distrital de Alto Selva Alegre. Si te corres, pierdes, fue denominado así este debate que ha organizado toda la multiplataforma de Radio Yaraví con todas las voces. A cada uno de ustedes, el agradecimiento respectivo. Gracias. Gracias por aceptar nuestra respectiva invitación a los diversos candidatos. En sí, la invitación fue abierta para todos los candidatos de Alto Selva Alegre, pero aquí los cuatro candidatos son los únicos que han aceptado nuestra respectiva invitación. Y por ende, una vez más, gracias por estar con nosotros. Sigan disfrutando de la programación. Hasta aquí con el debate electoral rumbo a la alcaldía distrital de Alto Selva Alegre. Y más adelante se vienen más debates electorales. Sigan sintonizando Radio Yaraví con todas las voces. Buenos días. Permiso. Chau.

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Familiares, hoy sábado 29 de agosto de 2026, año de la esperanza y fortalecimiento de la democracia. Los vecinos de Benigno Bayón Farfán en Cerro Colorado denunciaron que la municipalidad no ha reparado las vías dañadas por las lluvias de febrero. Aseguran que han pasado más de 6 meses sin que se ejecuten trabajos de mantenimiento pese a las constantes gestiones realizadas. Cansados de la falta de atención, los pobladores anunciaron un plantón de protesta para este lunes. El regidor y candidato a la alcaldía de Mariano Melgar, Caselli Calizaya, fue intervenido durante la madrugada de hoy en las inmediaciones del estadio La Rinconada. Según información preliminar, es investigado por el presunto delito de peligro común tras haber sido sorprendido conduciendo en aparente estado de ebriedad. Actualmente permanece detenido en la comisaría de Jerusalén mientras continúan las diligencias correspondientes. La fiscalía solicitó 4 años y 7 meses de prisión efectiva para el exalcalde provincial de Arequipa, Víctor Hugo Rivera, por el caso conocido como Flechita. El Ministerio Público lo acusa del presunto delito de negociación incompatible por la contratación irregular de un policía en retiro para el cuidado de su mascota utilizando recursos de la municipalidad. En noticias nacionales, el 52.6% de los peruanos aprueba la gestión que viene realizando la presidenta de la República, Keiko Fujimori, según la más reciente encuesta de CPI. De acuerdo con el estudio, el 30% desaprueba la gestión de la mandataria, mientras que el 17.4% de los encuestados no precisó su respuesta. El ministro de Defensa, Rafael Belaúnde Llosa, afirmó hoy que su gestión busca calificar como grupos hostiles a las organizaciones criminales que utilizan armamento de guerra y explosivos en el área urbana para que las Fuerzas Armadas puedan actuar contra estos como objetivos militares. De la mañana con 4 minutos, hasta aquí con los titulares en Radio Yaraví. Regresamos al mediodía en la segunda edición de Yaraví Informa.

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11: Muy buenos días. Bienvenidos a Radio Poder Joven, la voz de nuestra generación al aire. Este programa es coproducido por la Escuela Profesional de Ciencia, Política y Gobierno de la Universidad Católica de Santa María de Arequipa. el día de hoy, sábado 29 de agosto. Tengo el gusto de compartir con ustedes conducción. En este caso, mi nombre es María Alricet Gutiérrez Arestegui, alumna también de la Escuela de Ciencia Política y Gobierno, y presento a continuación a un conductor de lujo. Me acompaña Jeff. Adelante, Jeff.
12: Muy buenos días. Mi nombre es Jeffer. También estoy en la Universidad Católica de Santa María en la carrera de Ciencias Políticas y Gobierno. Y hoy ya también les voy a acompañar con mi compañera conductora.
11: Gracias, Jeff. Bueno, continuamos entonces y damos inicio de inmediato. Y es preciso resaltar que Crónica de la Semana nos tiene las noticias del acontecer político, económico y de sociedad. Adelante, esto es Crónica de la Semana.
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11: En Crónica de la Semana. Bueno, el día de ayer tuvimos una fecha muy importantísima, claro que sí. Si recordarás, ayer cumple el 97º año de la reincorporación de Tacna al Perú. Y es así que nuestro primer titular dice: Tacna celebra 97 años de reincorporación y la política vuelve a marcar la jornada. Este viernes 28 de agosto, Tacna conmemoró el 97º aniversario de su reincorporación al territorio peruano, una de las fechas más simbólicas de la historia republicana de nuestro país. La jornada estuvo marcada por las ceremonias oficiales, entre ellas la tradicional procesión de la bandera, además de diferentes actividades protocolares y de homenajes. La presidenta Keiko Fujimori participó en las actividades oficiales de esta fecha, asimismo senadores de Puno y Cusco. Durante su recorrido por la procesión de la bandera, ocurrió además un incidente que rápidamente se volvió noticia nacional. Un objeto identificado como, bueno, un huevo en este caso, fue lanzado contra la mandataria. Las imágenes que se han difundido ya en redes sociales muestran el impacto. Y aunque inicialmente no permitían determinar con certeza quién lo lanzó ni las circunstancias exactas del hecho, más allá de este incidente, el aniversario vuelve a poner en centro el verdadero significado político de Tacna. Puesto que Tacna va más allá de ser una ciudad por ejemplo, en este caso que todos lo conocemos, Tacna Ciudad Heroica, pero ¿qué hay detrás de este nombre? Guarda memoria histórica, identidad nacional y sobre todo la relación entre ciudadanía y pertenencia con el Estado. Y aquí hay algo interesante además desde la ciencia política que informamos, y es que no funciona netamente la política en base a leyes, sino que también funciona mediante elecciones, instituciones, y en este caso también necesita símbolos, necesita las banderas, los desfiles, los discursos protocolares y las ceremonias construyen una idea de comunidad política sobre quiénes somos y qué acontecimientos importantes son para nuestro país. Vamos con más con Crónicas de la Semana.
12: Bueno, una noticia también que está teniendo la noticia de ayer, que 6 partidos políticos recibirán más de 222 millones de soles. Pasamos ahora a la noticia política nacional. La Oficina Nacional de Procesos Electorales, OMPE, informó que 6 partidos políticos con representación en el nuevo Congreso recibirán más de 222 millones de soles de financiamiento público durante el periodo parlamentario 2026 al 2031. Este dinero corresponde al financiamiento público directo establecido por la legislación electoral. Su finalidad es contribuir al funcionamiento y desarrollo de las organizaciones políticas y a determinadas actividades vinculadas con la formación y funcionamiento. El monto será distribuido durante los 5 años de periodo parlamentario, siguiendo las reglas establecidas para el financiamiento de los partidos políticos. La noticia ha generado debate debido a la cantidad de dinero que será destinada a estas organizaciones. Para algunos, este mecanismo permite fortalecer la actividad política y reducir la dependencia de aportes privados, mientras que otros consideran necesario reforzar la transparencia y la fiscalización del uso de estos recursos. Bueno, en conclusión, 6 partidos recibirán financiamiento público durante los próximos 5 años de gobierno. Y bueno,
11: eso sería una... ver cómo evoluciona entonces y qué responde la ciudadanía para ver este tipo de respaldo. Pero vamos ahora entonces con Crónica de la Semana al ámbito internacional. Y en el ámbito internacional nos vamos de frente ahora con, en este caso, una noticia Y es que Ucrania, ante una nueva polémica, la guerra también está cambiando el papel de las mujeres. En una nueva controversia se ha instalado en Ucrania después de que surgieran propuestas para ampliar la participación de mujeres en el servicio militar. Según la información difundida, en este caso por medios internacionales, el exministro ucraniano Nikolai Azarov criticó duramente esta posibilidad y cuestionó al presidente Volodymyr Zelensky por respaldarla. Uno de los promotores mencionados es Kate Kellogg, ex enviado especial estadounidense para Ucrania, quien sostuvo que las mujeres podían incorporarse a las Fuerzas Armadas, bajo el argumento de que pueden desempeñarse militarmente al igual que los hombres. Sin embargo, el debate ocurre en un país que enfrenta una fuerte presión demográfica, producto de años de guerra, desplazamiento poblacional y pérdidas humanas. Esta noticia nos permite analizar que algo que muchas veces queda fuera de contexto es que las discusiones tradicionales sobre seguridad, la relación entre guerra, ciudadanía y género. Cuando un Estado enfrenta una guerra prolongada, necesita recursos humanos para sostener sus fuerzas armadas. Pero aquí aparece un dilema político. ¿Hasta dónde puede llegar el Estado para movilizar a sus ciudadanos en nombre de la seguridad nacional? Porque la defensa nacional implica derechos y obligaciones, pero también plantea límites. Es decir, aquí el debate incorpora que las mujeres no deberían reducirse únicamente a si pueden o no pueden combatir. La verdadera discusión política tiene que ver con la igualdad ciudadana de derechos y distribución de los costos de guerra. Y si un Estado sostiene que hombres y mujeres tienen los mismos derechos, responsabilidades ciudadanas, puede parecer el argumento de que también deberían existir obligaciones militares bajo determinados criterios. Y aquí también, ¿quién decide, quién participa y quién paga los costos de una guerra? Porque detrás de esta polémica militar existe la discusión que está más profunda sobre la ciudadanía y legitimidad. Y el exministro también decía, ¿no?, que su esposa y que su hija habían ya servido a las Fuerzas Armadas. ¿Por qué no lo harían las demás mujeres para ir a la guerra? Y acá la controversia es demográfica. Entonces, reducimos solamente el papel de las mujeres a maternar. Les cargamos el papel de la demografía. O en este caso, están excusando la guerra en un tema más político. Vamos a ir con más entonces en internacionales, chef.
12: Sí, otra noticia también que pega es que
11: está resaltando, claro.
12: Irlanda decide si retoma negociaciones con la Unión Europea. Hoy sábado 29 de agosto, los ciudadanos de Irlanda acudieron a las urnas para decidir si el país debe retomar las negociaciones para ingresar a la Unión Europea. La consulta se desarrolla en medio de un debate marcado por temas como el coste de vida, la seguridad nacional y el control de las zonas de pesca. La decisión es importante porque Islandia ya había iniciado anteriormente un proceso de acercamiento en la Unión Europea, pero las negociaciones fueron suspendidas. Si gana el sí, Islandia no ingresaría automáticamente a la Unión Europea. El resultado solamente permitiría recibir las conversaciones con Bruselas y posteriormente tendrían que realizarse otro referéndum para decidirse finalmente si se concreta el ingreso. Bueno, en mi opinión considero que las decisiones de Islandia es importante porque permite que los ciudadanos tengan la oportunidad de decidir directamente sobre el futuro de su país. Creo que también retomar las negociaciones en la Unión Europea podría traer beneficios económicos y una mayor seguridad. Pero también entiendo la preocupación de quienes quieren proteger la soberanía del país y especialmente mantener control sobre sus recursos pesqueros. Para mí lo más importante es que la decisión final tome en cuenta los intereses de los ciudadanos islandeses y no solamente los beneficios económicos.
11: Bueno, un dilema también aquí político sobre los derechos de las personas. Vamos entonces ahora, antes de ir con nuestros invitados, todavía tenemos aquí Crónica de la Semana, nuestra última noticia. En este caso, vamos a mencionar al presidente de Rusia, Putin, y a Xi Jinping, en este caso, presidente de China. Rusia y China prepararon otra jugada en el tablero mundial. Bueno, los presidentes de Rusia y China, Vladimir Putin y Xi Jinping, tienen previsto reunirse este 31 de agosto en Bishkek, Kirguistán, durante la cumbre de la Organización de Cooperación de Shanghái. La reunión se produce en un contexto internacional marcado por conflictos, tensiones comerciales y una creciente competencia entre grandes potencias. La Organización de Cooperación de Shanghái reúne a países de enorme peso demográfico, territorial y económico, entre ellos China, Rusia, India e Irán. De acuerdo con la información disponible, este caso Putin y Xi abordarán temas de la agenda internacional y también asuntos bilaterales. Entre ellos, la posible conclusión del proyecto del gasoducto Fuerza de Siberia 2, que busca ampliar el transporte de gas ruso hacia China. Vamos también a analizar esto por un balance de poder y al que parece que las relaciones internacionales ya buscan estar completamente subordinadas a un actor. Si entendemos esto, vamos a entender que la reunión de Putin con Xi puede leerse desde esta lógica. Pero no debemos caer en la idea de que Rusia y China forman parte de un bloque completamente homogéneo, porque ambos tienen intereses propios y pueden tener sus diferencias a futuro. Porque cuando estos países profundizan su cooperación, no significa necesariamente que estén creando una alianza idéntica a la OTAN, pero sí construyen mecanismos para coordinar intereses y aumentar su capacidad de negociación frente a otros actores internacionales. Bueno, esto fue Crónica de la Semana y continuamos con Cultura Política.
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0: Y regresamos aquí en Cultura Política, Radio Poder Joven. Se enorgullece en presentar a unas invitadas especiales el día de hoy que nos acompañan de una organización muy interesante aquí en Arequipa. Ellas son Andrea Alison Ramos Silva, periodista y vicepresidenta de Asuntos Administrativos del CIOP Juvenil Perú de Comité Arequipa. Y también tenemos a Carla, saluda a la cámara, Damaris Ticona Miranda aquí, psicóloga y vicepresidenta de Asuntos Financieros del CIOP Juvenil Perú, Comité Arequipa. Vamos ahora a entender qué es el CIOP, cómo anda esto. Por favor, bienvenidas a Radio Poder Joven, esto es Cultura Política, y preséntense, adelante.
1: Bueno, muchísimas gracias por tenernos aquí el día de hoy. Cuando hablamos de CIOP Juvenil Perú, en realidad hablamos sobre un conjunto de jóvenes voluntarios quienes estamos interesados y sobre todo comprometidos con la cultura, con preservar las tradiciones y sobre todo el patrimonio cultural inmaterial, ¿no? De hecho, pertenecemos a CIOP en general, que es un comité internacional que justamente se dedica a preservar este tipo de tradiciones, de costumbres y de nuestra cultura, ¿no? En general se centra en las artes tradicionales y también salvaguardar sobre todo nuestras expresiones, ¿no? En el caso del Comité Arequipa,
2: En el caso del Comité Arequipa lo que buscamos nosotros es involucrar a los jóvenes a que puedan ser parte, de que investiguen, de que averigüen un poco más de lo que es ser parte de Arequipa, ¿no? Ser arequipeño como tal, conocer un poco de nuestras danzas, culturas, tradiciones, cómo es que nosotros nos podemos realmente presentar ante el Perú, ante el mundo incluso.
0: Bien, adelante Jeff con las preguntas.
3: Sí, una pregunta que les quisiera decir es, ¿qué actividades y proyectos realizan desde el CIOP Juvenil Perú en Arequipa?
1: Podríamos hablar sobre dos ejemplos específicos. Uno que es un festival que tuvimos de danzas folclóricas, en donde recibimos a comités tanto del interior del país como de otros países. Y el otro ejemplo también sería un intercambio cultural que tuvimos también con el comité de Ayacucho. Entonces, hablando sobre el festival de danzas, nosotros en general nos hemos organizado, hemos coordinado con distintas autoridades para que nos puedan dar espacios donde cada uno de estos comités, por ejemplo, Bolivia, Chile, Colombia, puedan tener presentaciones aquí en lugares públicos en nuestra ciudad.
2: Lo bueno de nuestro comité, de nuestro voluntariado en realidad, es que tenemos varias alianzas con distintas partes del Perú, ¿no? Entonces eso nos ayuda a poder gestionar más, como dijo ya, festivales, más actividades, tanto de danza, de música, y hacemos este compartir, ¿no?, cultural.
0: Bueno, interesante lo que nos cuentan sobre el CIOP. Ahora vamos a ir a una pausa antes de continuar aquí en Agenda Joven. 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
0: Regresamos, vamos. Somos Radio Poder Joven, la voz de nuestra generación al aire, y el día de hoy retomamos Agenda Joven. Usted está escuchando un segmento dedicado, en este caso con cultura política, a inspirar a los jóvenes, a mostrar a la ciudadanía que se está ejerciendo la participación ciudadana desde diferentes aspectos, en este caso de la política, pero también de la organización juvenil. Vamos ahora, estamos presentando al CIOP Juvenil Perú y sobre su propósito aquí como comité en Arequipa. Jeff nos tenía unas preguntas para continuar entonces con esa conversación.
3: Sí, claro. Bueno, ¿por qué consideran importante que los jóvenes se involucren en la promoción y preservación de nuestra cultura?
2: Bueno, en realidad lo que es la cultura y todo ello involucra muchos años atrás, ¿no? Entonces nuestra idea no es que solamente se quede ahí en el pasado, sino invitar a los alumnos, a los jóvenes, que puedan involucrarse un poco más en averiguar más actualmente, ¿no? Para que se sientan un poco parte de la cultura y también parte de que se está formando para un futuro, para que puedan representar a Arequipa también.
1: Claro, es importante mencionar que a medida que pasan los años o va avanzando la tecnología, poco a poco ciertas tradiciones, ciertas técnicas que se utilizaban, por ejemplo, en la agricultura, ganadería, incluso en la cocina, se han ido perdiendo. Entonces, el trabajo que nosotros tenemos y también todas las organizaciones que se dedican a preservar el patrimonio cultural es justamente que, a pesar de que pase el tiempo, nosotros podamos preservar, podamos seguir asegurando que se pase este conocimiento de generación a generación, ¿no? Y en el caso de los jóvenes, considerando que ya existen redes sociales, otras formas, otros métodos de difusión, podamos nosotros, justamente como entendemos el lenguaje de otros jóvenes, difundir, dar a conocer estas culturas, ¿no?
0: Bien, para los que nos están escuchando, el CIOF Arequipa en este caso está funcionando como tiene una convocatoria nacional. Hoy día termina su convocatoria. Por lo que vean sus redes, la convocatoria nacional, atentos, va del 16 al 29 de agosto. Exactamente, aquí vamos a ver entonces lo que es cultura. Sobre todo, ahora les tenemos una última pregunta de pronto para que ustedes puedan ampliarse. ¿Qué les inspiró a ustedes a unirse a CIOP? ¿Y cuál es el perfil de un aspirante a esta organización?
2: Bueno, en realidad no hay un perfil como tal. Nosotros estamos aperturados a todos los jóvenes que quieran conocer un poco más. Incluso no es necesario que sea un experto en la cultura o que ya sepa todo lo de Arequipa, todo lo de la
0: región. ¿Una carrera en específico,
2: no,
0: como
2: tampoco,
0: turismo, por
2: ejemplo? No, hay muchas carreras incluso ahora en la organización. Justamente mi compañera aquí es periodista, como lo había comentado, y mi persona es psicóloga. Entonces lo que hacemos es implementar todas las carreras, todos los que estudian, todos los que pueden quizás incluso trabajan, que ya tienen conocimiento quizás en gestión de talentos, que puedan ir para recursos humanos, para muchas carreras, ¿no? Que se puedan complementar y que puedan apoyar para que este voluntariado tenga más expansión, ya que también tenemos varias organizaciones, varias actividades en realidad, que necesita de varios talentos que los jóvenes pueden poseer.
1: De hecho, hablando de mi caso personal, yo también me enteré de la convocatoria hace unos 3 años, justamente por redes sociales. Considerando la importancia que tiene la cultura, distintas tradiciones, aunque varios lo ven como a un nivel superficial, considero que es, bueno, es importante, sobre todo siendo jóvenes, formar parte de esto. Algunos creen que solamente algunas autoridades deben encargarse de eso, pero no es así. En realidad, bueno, como están observando en las imágenes, nosotros estamos sumamente interesados en este intercambio cultural. Justamente en esta imagen que están observando ahora, bueno, que es cuando se hizo un intercambio entre el Comité de Arequipa y el Comité de Ayacucho. Ha venido una delegación desde Ayacucho aquí a Arequipa, hemos podido observar sus danzas, han podido aprender sobre las nuestras, y de hecho han llegado hasta el sector de Madrigal, en Cayoma, donde han experimentado justamente de primera mano lo que se siente ser parte de estas comunidades, de estos pueblos, de estas culturas, de las tradiciones que se realizan, ¿no? Poniendo como ejemplo, por ejemplo, el huititi, aunque algunos lo toman como algo superficial, como solamente danza arequipeña, en realidad hay mucha historia detrás, y eso es algo que nosotros nos encargamos sobre todo de difundir, ¿no? Dar a conocer la historia, la importancia de cada una de estas expresiones culturales. Y de hecho, justamente ahora estamos en convocatoria, como ya han mencionado. Lo que hacemos aquí en CIOP Juvenil Perú es proponer actividades, proponer proyectos en general. Por ejemplo, hablando sobre el proyecto del festival de danzas, también las dos hemos estado presentes en la organización. Sí. ¿Nos puedes comentar cómo es que ha ocurrido este intercambio, ¿no? Entre todos los comités?
15: Bueno, esta organización fue muy amplia en realidad. Tuvimos el apoyo de muchas de nuestras compañeras, quienes tuvimos que realizar lo que es las solicitudes a las municipalidades, los permisos. Tuvimos que encontrar lugares para que todas estas delegaciones puedan quedarse, ya que se quedaron por aproximadamente 4 días, ya que
16: fue una festidanzas.
15: Sí, fue una danza un poco, claro, grande, ¿no? Entonces, tuvimos todo el apoyo de todos los comités, en realidad, porque también invitamos a los comités no solo internacionales, sino también del mismo Perú, los cuales en especial nos apoyaron: el Comité Tacna, el Comité de Puno, que son, bueno, justamente nuestros allegados más cercanos, ¿no? Bueno, y como también estaba comentando, estamos justamente en convocatoria, que justamente va a cerrar el día de hoy, así que es la quienes estén interesados en poder unirse y poder ser partícipe de estas distintas actividades, están invitados.
1: Como comentábamos, no es necesario ser experto o sentirse un erudito en cultura. De hecho, en nuestro comité y en todo CIOF Perú, que hay en distintas regiones en nuestro país, rescatamos las fortalezas de cada persona, y cada persona con lo que sabe hacer puede aportar en el hecho de proponer proyectos, proponer actividades, sea a nivel presencial, como ha sido este festival de danzas, o como ha sido el intercambio cultural, también proponer productos, podríamos decirlo, digitales, ¿no? Algunos flyers, videos, recopilación de todas estas experiencias que hemos vivido. Entonces, les recordamos que el día de hoy termina nuestra convocatoria.
16: ¿Cuáles son los requisitos para su convocatoria? ¿Los jóvenes suben algún tipo de documento, un formulario?
15: Principalmente el rango de edad, que es de 18 a 29 años.
16: 18 a 29 años.
15: Sí.
16: Nacionalidad peruana, pueden ser de otros países, tenemos compañeros de intercambio.
15: Para nuestra convocatoria de aquí de Arequipa, bueno, se busca que sean también peruanos.
16: ¿Residentes?
15: De Arequipa, claro.
16: Residentes.
15: Ajá,
16: aquí.
15: Sin embargo, puede ser de distintos distritos, ya que, bueno, continúa siendo parte de Arequipa, pero de todas formas, si es que es, digamos, de Puno, de Lima, de Chiclayo, tenemos distintas sedes en las cuales se pueden inscribir, y de todas
16: y
15: formas.
16: Y entonces tenemos para todas las regiones. Claro. ¿Tenemos presencia en todas las regiones del Perú en este caso? O ¿en qué regiones tiene presencia CIO?
1: Tenemos como tal comités en la mayoría de regiones, y en las que no se tiene también algún agrupamiento, ¿no? Sin embargo, Basta con buscar el nombre de CIO Juvenil Perú en redes sociales, por ejemplo en Facebook, que es donde estamos mayormente presentes, y ahí solamente con pedir un poco de información ya se encarga la persona de contactar con ellos, de dar los acercamientos de cómo pueden formar parte, ¿no? Reiteramos que el día de hoy es nuestro último día de convocatoria aquí también en Arequipa. Entonces, simplemente pueden ingresar a las redes sociales y pueden ver nuestras publicaciones. Justamente tenemos ahí un flyer que indica sobre la convocatoria, también cómo pueden inscribirse, hay formularios de inscripción. Entonces, simplemente no se asusten, no tengan miedo de poder escribir. Nosotros estamos abiertos a todo tipo de ideas, todo tipo de proyectos, iniciativas, y tengan por seguro que lo vamos a llevar a cabo.
16: Okay. CIOP Juvenil Perú es una organización comunitaria y social, mira, me aparece como un voluntariado cultural más grande del Perú, encargado de revalorar, promover la cultura peruana en todas sus formas. Porque el Perú, como sabemos, el Perú es diverso. Y en su diversidad está la riqueza, el orgullo de ser peruanos. Vamos entonces a preguntarles una pregunta que queremos hacer internamente. Y es que, para estas fiestas de Arequipa, ¿cómo se diferenció CIO, por ejemplo, con la identidad arequipeña, a diferencia de otras regiones? CIO Arequipa, ¿cómo viene viajando a diferentes provincias? Ustedes mencionaban, ¿no? Pero de pronto, para el aniversario, ¿cómo fue su participación? Cuéntenos un poco más.
15: Bueno, en el caso de CIO, tenemos varias plataformas. Por ejemplo, tenemos presencia en Facebook, en Instagram, en TikTok. Uh-huh. Entonces, lo que hace el Comité Nacional, en realidad, es que especifican qué fechas son las importantes para cada ciudad. En ese momento es donde entramos nosotros e indicamos que necesitamos un poco más de visualización, ¿no? Arequipa, ya que es el mes festivo, es nuestro mes principal. Entonces, lo que hemos estado haciendo ha sido publicar flyers, documentos, e incluso hacemos algunas reuniones internamente. Uh-huh. Y ahí podemos explicar un poco de algunas canciones, algunas culturas, algunas
1: prácticas,
15: uh-huh, leyendas incluso, o sea, cosas culturales que representen a Arequipa como tal.
1: Y de hecho, justamente en este mes de agosto, nuestra área de marketing, nuestro encargado de marketing, también se ha dedicado a hacer productos, como en este caso son videos, resaltando la importancia de estas fechas aquí también en Arequipa, ¿no? También nosotros lo que buscamos es que sea el día del curso de la amistad, también podamos hacer algunas transmisiones en vivo sobre algunas prácticas que se están realizando, actividades en general, todo tipo de actividad cultural. Nosotros lo podemos difundir tanto a nuestro público como también entre nosotros, ¿no? En nuestras reuniones internas a nivel del Comité Arequipa.
16: ¿Tienen un local físico aquí en Arequipa?
15: No contamos con un local físico. Usualmente hacemos reuniones virtuales y ocasionalmente reuniones presenciales para que haya una interacción entre todos los voluntarios, ¿no? Y así también podamos conocernos. Por ello es que también realizamos las festividades, bueno, los encuentros que se pueden hacer en distintas partes del Perú, ¿no? Por ejemplo, como había comentado, habíamos tenido un encuentro en Ayacucho con quienes realizamos un video, un intercambio incluso, y se promocionó un video para que puedan interactuar ambas culturas, ambas regiones.
1: Y de hecho, es a partir de estos encuentros que se ha tenido en Ica, en Tacna, en Ayacucho, como ya lo hemos mencionado, en donde no solamente, como ya hemos mencionado, vienen personas del interior del país, sino también de otros países que están interesados en conocer justamente sobre nuestra cultura. De hecho, en el caso de Tacna, si no me equivoco, también llegó un invitado desde el Comité de México, y estuvo tan maravillado con lo que ha aprendido en Tacna y con lo que ha aprendido de los demás comités que han estado ahí en esa reunión, que se ha puesto el objetivo de visitar cada uno de estos comités, y ya ha llegado aquí a Arequipa y ha tenido un recorrido sobre la ciudad, y también he aprendido bastante sobre nuestras tradiciones, nuestras culturas, y así sucesivamente han llegado distintos comités, ha llegado también el comité de Tacna aquí a Arequipa, como ya les hemos mencionado, ha llegado Ayacucho. En general, hemos tenido visitas de todo el país y también podríamos decir de toda Latinoamérica, y también estamos seguros de que vamos a esperar también la visita de otros comités a nivel mundial. Entonces, sumamente enriquecedor ser parte de esta organización, porque no solamente uno mismo ayuda a difundir o a preservar estas prácticas o este patrimonio, sino que también puede aprender de otros grupos, de otras personas, ¿no?
16: Claro. Bueno, muchas gracias, Andrea y Carla. De verdad, en Radio Poder Joven es honor siempre tener a jóvenes de este tipo, porque tenemos a compañeros nuestros universitarios, también compañeros que están egresando o compañeros que están viendo qué hacer ahí por su ciudad, y sobre todo, como ustedes dicen, la cultura no necesita específicamente una profesión o una especialidad, ¿no? Están las ganas, y sobre todo, como tú dices, de la psicología, desde el periodismo, vienen promocionando la cultura peruana. Y me alegra saber que ustedes están llegando al ámbito internacional y, ¿por qué no?, mundial, y llevar siempre a Arequipa en alto, ¿no?, el sur del Perú aquí. Bueno, gracias. Esto fue Cultura Política con CIO Perú.

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0: Cierra la puerta. Entonces, continuamos aquí en Radio Poder Joven. A continuación, el día de hoy, bueno, tenemos la visita de dos organizaciones juveniles muy importantes aquí en la región de Arequipa. Pasamos a hablar del CIAO para Arequipa, a quienes agradecemos reiteradamente por su visita. Y ahora damos la bienvenida a una organización que ha marcado, es marca arequipeña, creo, Caitos, ¿no? Entonces, vamos aquí. Tengo el grato honor de presentar en este caso a Diana. Diana, me gustaría que te presentes, nos digas tu cargo y qué es tu organización, de qué trata, en qué año se funda de pronto y por qué un joven debería estar interesado en Caitos. Bienvenida.
1: Bien, muchísimas gracias. Primeramente agradecer a este espacio por darnos la oportunidad de estar acá. Nosotros somos Caitos AQP Voluntariado. Como su mismo nombre lo señala, es una palabra que significa fuerza en términos loncos, arequipeñismos. Nosotros somos una organización de voluntariado que nos fundamos en el año 2021 a raíz de la pandemia, ¿no? De todos los sucesos, acontecimientos sociales y todo lo que ya conocemos. Nosotros nos centramos en tres ejes específicamente: el eje educativo, el eje ambiental y el eje social, que abarcaría pues todo lo que voy a mencionarles. En lo educativo, nosotros en los tres últimos años hemos estado acercándonos a colegios para poder brindarles talleres de reforzamiento a estudiantes tanto de primaria como de secundaria. Y a nivel ambiental hacemos caminatas y todo lo que es el tema ambiental.
0: Gracias, Diana. Entonces continuamos. Ahora vamos a preguntarte exactamente qué problemas viste en tu comunidad que te hizo pensar: yo tengo que hacer algo y Caitos es el medio.
1: Sí, bueno, como bien mencionaba, en 2021, a raíz de la pandemia, veíamos el tema de las personas con necesidad, ¿no? Que no había, por así decirlo, una ayuda completamente, porque la necesidad era tan grande que no habían espacios que podían cubrir todo. Es por eso que con un grupo de amigos de la universidad decidimos fundar Caitos y asimismo poder pues iniciar con programas, proyectos e iniciativas que puedan pues solventar estas problemáticas, ¿no? Iniciamos completamente desde el ámbito social, donde podemos evaluar el tema pues de ayuda a abuelitos, niños, adolescentes y a público en general. Y además, recordemos que Arequipa es una ciudad tan grande que necesita también pues de cierto apoyo, ayuda, y nosotros los jóvenes estamos para eso.
2: Una pregunta también que me gustaría decirle es que ¿qué hace realmente Caitos en Arequipa del voluntariado que quizá la gente no ve desde afuera?
1: Sí, creo que muchas personas a nivel provincial y regional no conocen el ámbito de las organizaciones de voluntariado, las organizaciones sociales, y lo que nosotros venimos realizando no solamente son actividades puntuales, sino tratamos de realizar proyectos donde analizamos el lugar donde vamos a ir previamente. En este caso, hacemos un diagnóstico y tratamos de hacer estos proyectos con indicadores, ¿no? Si vamos a llegar a 120 personas, las 120 personas les aplicamos como una encuesta de cómo llegamos y de ahí cómo partimos, ¿no? ¿Qué es lo que dejamos? Y la ciudadanía arequipeña debería conocer el trabajo que realizamos nosotros como jóvenes, y también los invitamos a sumarse, porque como dicen, el voluntariado no tiene edad y siempre cuando tengamos que dar, estamos dispuestos.
0: Y algo que a mí me remarca mucho y me hace recuerdo es que cuando uno es voluntario para siempre. Nunca uno deja de ser voluntario. Y lo bonito, porque yo conocí a Diana también en estos ámbitos de voluntariado aquí en la región Arequipa, es grato para mí escuchar que Caitos viene marcando la diferencia. Especialmente ahora vamos a preguntar, me gustaría saber también cuál, si alguien quiere ayudar, por ejemplo, en Kaitos, pero también encuentra otras opciones, por ejemplo, de otras organizaciones. ¿Tú qué les recomendarías que elijan de pronto a través de su carrera profesional o de su zona residencial donde está viviendo o de pronto sus aptitudes? ¿Cómo Kaitos hace esta diferencia?
1: Sí, bueno, como sabemos, en la provincia de Arequipa, según los datos de RENOC, de la Red Nacional de Jóvenes de Organizaciones de SENAJU, nos dice de que hay 69 organizaciones activas e inscritas formalmente, ¿no? Entonces, son varias, pero no todas están enfocadas solo al ámbito social. Tenemos ámbito ambiental, hay organizaciones como justamente CIOF, que es más cultural. Entonces, recomendarles a los jóvenes que vean cuáles son esas necesidades y sobre todo a cuál tiene afinidad. En el caso de Kaitos, es como les mencionaba, no solamente nos centramos a ciertas actividades. Lo bonito de nosotros es que somos una organización multidisciplinaria, ¿no? No solamente tenemos a chicos que son, digamos, en mi caso, yo soy de la carrera de sociología y muchos podrían pensar solo sociales, ¿no? Tenemos chicos que son de ingenierías, de biología, medicina, y nosotros tenemos esa disponibilidad y facilidad que si eres un joven que tienes una iniciativa y no sabes dónde hacerla, con Kaitos nosotros la tomamos, la armamos y hacemos que sea posible. Si bien es cierto, hay muchas organizaciones, siempre estamos para sumar. Y lo bonito también es que nosotros no solamente trabajamos solos, sino que cuando se puede nos juntamos con otras para poder realizar actividades como las campañas típicas que tenemos, que es, por ejemplo, mochilas solidarias, ¿no? Que nos juntamos entre 5 y 6 organizaciones para poder hacer nuestras actividades de esa manera.
2: Bueno, también ¿necesito tener experiencia o conocimientos especiales para formar parte del voluntariado?
1: No, no necesariamente, porque lo que se necesita son ganas. Son ganas, mucha actitud y sobre todo tener el corazón predispuesto de apoyar a los demás, ¿no? Si bien es cierto, hay jóvenes o mamitas, ¿no?, que se acercan y nos dicen: señorita, quiero que mi hija participe, pero ella tiene 15 años,
0: claro,
1: 16
0: años. ¿La edad es un límite?
1: Podría decirse que es un límite, pero nosotros lo que hacemos es lo siguiente: le decimos, señito, nosotros también somos personas jóvenes, ¿no? Uh-huh. Que de repente no contamos con un seguro porque no somos, digamos, si pasa algo.
0: En alguna actividad de... Claro, fuera.
1: Exacto, tenemos que tener mucho cuidado con ello. Y les decimos que si es que quieren que sus hijas se involucren, que ellas uh-huh. también las acompañen en las actividades.
0: Uh-huh. Sí, queremos preguntarte si Kaitos, ¿para qué edades está enfocado? Bueno, ¿quiénes están pidiendo? Por ejemplo, nos decía, jóvenes entre 18, 20 y tantos años, especialmente. También tenemos organizaciones que buscaban jóvenes universitarios. En este caso, ¿necesariamente jóvenes universitarios o pueden ser, por ejemplo, egresados o aquellos compañeros que ya estén en carreras técnicas? ¿Cuál es el perfil de Kaitos?

0: voluntario, porque tenemos voluntarios de 30, 35, 40. Lo que pedimos sí es toda la disponibilidad y sobre todo que sean sinceros, ¿no? Cuando nos digan, yo voy a participar, estén y lo den todo por las personas a quienes llegamos, de esa manera.
1: Ya, vamos entonces a entender a Kaitos. Vamos ahora entonces a una pausa y vamos a regresar con más aquí en Agenda Joven.

0: regresando de nuestra pausa aquí en Agenda Joven, vamos a dar la bienvenida a quien también forma parte de Kaitos. En este caso, nos acompaña el joven Cristian. Cristian, preséntate y dinos cuál es tu rol en Kaitos. Y veníamos preguntando sobre la próxima convocatoria de Kaitos. Adelante.
1: Muchas gracias. Mi nombre es Cristian, como bien se ha dicho. Yo soy expresidente de Kaitos. Fui presidente el año 2025. Actualmente he asumido hace poco el cargo o la coordinación de marketing. Y bueno, la convocatoria, como bien se ha estado mencionando, se da semestralmente. Y ahora pues se viene en los últimos meses de este año, ¿no? Noviembre, diciembre. Para ello siempre sacamos una convocatoria y un afiche en nuestras redes sociales con las ciertas especificaciones que pedimos.
0: Bien. ¿Qué redes sociales ustedes tienen en Kaitos? Para los que nos están sintonizando desde el Facebook Live, pueden observar en pantalla. Este es el Instagram de Kaitos. Pueden encontrarlos como Kaitos Acupé, Kaitos Acupé Voluntariado. Bien. Exacto. Cristian, Diana, bueno tenerlos aquí en Radio Poder Joven, y sobre todo porque Agenda Joven es un segmento inspirado para que los jóvenes hagan ciudadanía. Díganos, para las próximas, ¿ustedes están enfocados en algún objetivo de desarrollo sostenible? De pronto, ¿cuáles son sus proyectos a futuro? ¿Nos podrían adelantar un poquito más sobre Kaitos para el 2017? En este caso, ¿qué se viene para Kaitos, Diana?
2: Sí, justamente para Kaitos ha sido una alegría poder ganar un financiamiento internacional y nos vamos a enfocar más en el eje educativo, ¿no? Como bien mencionaba, nosotros estamos trabajando con estudiantes tanto de primaria y de secundaria. En este caso, 2027, arrancamos con fuerza el tema de nivel secundario con chicas de tercero, cuarto y quinto para impulsar el tema de que estudien carreras STEM, ¿no? Porque hemos encontrado previo diagnóstico que hay muchas adolescentes que tienen el estereotipo de carreras como ingeniería de minas o en sí todas las ingenierías solo son para varones, y nosotros queremos apoyar y ver ese punto, ¿no? Por eso ganamos este financiamiento gracias a la IGF, que es una entidad internacional que está apostando por estos temas.
0: Interesante este tema, y sobre todo vamos a entender lo que son las carreras STEM. Este proyecto que nos menciona Diana, y tiene mucha razón, de pronto no es algo de ahora. Esto ha sido una construcción histórica, social, estereotipos, prejuicios, que viene diciendo que de pronto una chica dice, no, que en ingeniería tal hay más varones, ¿qué voy a hacer yo solita con algunas? Entonces, pero la mayoría de carreras STEM en el extranjero es muy cotizado, sobre todo las becas para el extranjero, que en su mayoría son para las carreras STEM. Entonces anímense y estén al tanto de Kaitos, ¿no? Para las señoritas de tercero y quinto, ustedes los van a buscar o las señoritas los buscan, como la ciudadanía puede acercarse a Kaitos.
1: Bueno, de hecho Kaitos ya tiene el programa, ya tiene el cronograma y ya tiene mapeado el colegio y la población la población objetiva, ¿no? Solamente estamos ya a la espera de algunos requerimientos que se tienen que hacer para ya comenzar a ejecutar este proyecto.
0: Bueno,

0: Ha sido un gusto tener a Kaitos aquí presente. Tenemos a Cristian y tenemos a Diana. Gracias por visitarnos. Esperamos tenerlos ya con los resultados de este próximo proyecto o de los que se tenga. Tenerlos aquí en Radio Poder Joven y hacer, en este caso, evidencia de que sí se está logrando y que en Arequipa tenemos voluntariados, organizaciones juveniles que trabajan por el bien. Nosotros somos Radio Poder Joven, la voz de nuestra generación al aire. Ha sido un gusto compartir con ustedes el día de hoy, sábado 29 de agosto. Algunos saludos en especial, Jeff.
1: Bueno, por mi parte me gustó todo lo que me dijeron, o sea, también tal vez también
0: ya lo inspiraron.
1: Puedo participar, claro. También
0: se va a unir
1: en voluntariados, sí me convencieron. Y bueno, sí, eso es todo.
0: Claro, Jeff, y encantadísima de conducir programas hoy día con Jeff. Jeff es nuestro compañero de primer año. Saludos, bueno, a todos nuestros compañeros de Ciencia, Política y Gobierno, y en especial a la promoción 2027, que estamos próximos a nuestros juegos internos. Ya nos estamos viendo pronto. Gracias, Radio Yaravis, porque somos Radio Poder Joven, la voz de nuestra generación
1: al aire.
0: Al aire.

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6: Para su elaboración se utilizaron más de 2,5 toneladas de papa, 700 litros de leche, 500 kilos de queso y otros insumos. La actividad congregó a cientos de asistentes y buscó resaltar uno de los platos más representativos de la gastronomía arequipeña. La Coordinadora Nacional de Trabajadores Jubilados del Decreto Ley 19990 y afiliados a las AFPs en Arequipa exigió a la presidenta Keiko Fujimori un incremento de las pensiones. Los dirigentes informaron que ayer enviaron un documento solicitando que ningún jubilado reciba menos de 900 soles mensuales. Señalaron que actualmente existen adultos mayores que perciben apenas 300 soles de pensión, monto que consideran insuficiente para cubrir la canasta básica y sus necesidades esenciales. Vecinos de Benigno Bayón Farfán en Cerro Colorado denunciaron que la municipalidad no ha reparado las vías dañadas por las lluvias del mes de febrero. Aseguran que han pasado más de 6 meses sin que ejecuten trabajos de mantenimiento, pese a las constantes gestiones realizadas. Cansados de la falta de atención, los pobladores anunciaron un plantón de protesta para el lunes. Regidor y candidato a la alcaldía de Mariano Melgar, Caseli Calizaya, fue intervenido durante la madrugada de hoy en las inmediaciones del estadio La Rinconada. Según información preliminar, es investigado por el presunto delito de peligro común tras haber sido sorprendido conduciendo en aparente estado de ebriedad. Actualmente permanece detenido en la comisaría de Jerusalén mientras continúan las diligencias correspondientes. La Fiscalía solicitó 4 años y 7 meses de prisión efectiva para el exalcalde provincial de Arequipa, Víctor Hugo Rivera Chávez, por el caso conocido como Flechita. El Ministerio Público lo acusa del presunto delito de negociación incompatible por la contratación.

detención irregular de un policía en retiro para el cuidado de su mascota, utilizando recursos de la comuna provincial. El 52.6% de los peruanos aprueba la gestión que viene realizando Keiko Fujimori, según la más reciente encuesta de CPI. De acuerdo con el estudio, el 30% desaprueba la gestión de la mandataria, mientras que el 17.4% de los encuestados no precisó su respuesta. El senador Carlos Mesía Ramírez, de Fuerza Popular, estimó que el debate de la solicitud de facultades legislativas no debería extenderse más allá de 2 semanas y aprobarse el 10 de septiembre ante la pronta llegada del fenómeno El Niño. En noticias internacionales, el presidente Donald Trump dijo el viernes por la noche que Estados Unidos llegó a un acuerdo petrolero con Venezuela, una medida que, según afirmó, más que duplicará las reservas petroleras estadounidenses, aumentará el suministro de petróleo y reducirá los precios de la gasolina. Son las 12 del mediodía con 10 minutos. Ampliamos estas y más noticias.

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0: ¿Cómo están? Muy buenas tardes, bienvenidos, bienvenidas a una nueva edición de Yaraví Informa a través de los 106.3 FM, los 930 AM y también vía nuestra página web. Nos pueden escuchar desde el lugar donde se encuentren ustedes, solo tienen que ingresar a la web www.radioyaraví.org.pe. Ahí hacen clic en radio en vivo y nos pueden sintonizar fuera de la región Arequipa, si están en cualquier otra región del país o si están fuera del país. Siempre, siempre aquí nosotros vamos a estar brindándoles la información de lo que se registra en la ciudad y también sobre todo compartiendo con ustedes análisis de lo que sucede en la ciudad. Hoy hemos realizado el gran debate con candidatos al distrito de Alto Selva Alegre. Sí, hoy el debate con los diferentes candidatos los hemos podido escuchar aquí a cuatro de ellos, cuatro que no se corrieron, cuatro que han expuesto sus propuestas en tema de seguridad ciudadana, en el tema de limpieza pública, parques y jardines, qué proyectos, qué planes tienen, en cuanto también a las obras, ¿no? Porque hay que pedirles la realización de obras de envergadura. Cuando se habla de obras, no necesariamente se les dice a los candidatos que tienen que ser de fierro y cemento. Hay obras y hay proyectos que más bien ayudan al desarrollo humano, al bienestar de los ciudadanos. Así que aquí no es una camisa de fuerza que necesariamente cuando hablamos de obras de envergadura tiene que ser de fierro y cemento. Ya depende de cómo cada candidato lo interprete o lo considere. Así que más adelante, en algunos minutos más, vamos a escuchar un resumen de lo que dijeron los candidatos a la municipalidad distrital de Alto Selva Alegre. Quiero también reiterar el saludo para los vecinos de la urbanización Santa Rosa. Sí, por favor, un aplauso para los vecinos de la urbanización Santa Rosa, que están de aniversario, y también a la policía, que está celebrando justamente a su patrona desde el día de hoy, realizando misas, ceremonias como las serenatas, las verbenas, pero en el caso del distrito de Mariano Melgar, desde tempranas horas, con el acompañamiento además del colegio emblemático de la gran unidad escolar Mariano Melgar, en la urbanización Santa Rosa han realizado el paseo de la bandera y una especie de desfile, corso, pasacalle, por este nuevo aniversario. Y claro está que no desaprovecharon la oportunidad. Ya vi. Los partidos políticos, ¿sabes? Los partidos políticos ahí estuvieron primeritos, aprovechando cualquier escenario que genere la participación de los vecinos. Ahí están los candidatos también para promocionarse. En el caso de Mariano Melgar, ahí hemos visto algunos de ellos, pero les decía que se ha realizado el paseo de bandera de ahí con los dirigentes de Mariano Melgar y con los vecinos de esta zona, de esta urbanización tan importante que es Santa Rosa. Estuvieron allí algunos regidores, ¿ah? Por lo que estoy viendo las imágenes, temprano estuvo por ahí nuestro colega Wilber Portilla, estuvo la regidora Estela Peña y el regidor Santana, solo dos regidores. ¿Qué pasó con el resto? ¿Dónde estuvieron los demás regidores que no participaron en esta sesión? Hoy día fue, ¿no?, la sesión solemne, el paseo de la bandera, el desfile allá en Mariano Melgar, en la urbanización Santa Rosa, pero solo habían dos regidores. ¿Será que en el caso de Caseli Calizaya, que actualmente es regidor pero también es candidato, no asistió porque se pasó de copas? ¿Qué ocurrió allí con este regidor, autoridad actual y también candidato? Es que el día de ayer hubo la fiesta, ¿no? Ayer se ha realizado la fiesta en Mariano Melgar, en el Estadio La Rinconada, y justamente por estos alrededores han detenido a Caseli Calizaya. Según la policía, el regidor y candidato habría estado ebrio. Por eso lo han detenido, lo han llevado a la comisaría de Jerusalén y allí se están haciendo las investigaciones por el delito de peligro común. Aún no se conoce de la cantidad exacta de alcohol que han encontrado en la sangre, pero lo que sí es que está intervenido. no está intervenido, las investigaciones se están dando, pero parece que el regidor ayer se fue a festejar pues a Mariano Melgar al estadio. No he visto qué grupos han llegado, pero sí que por lo menos allí los vecinos estaban compartiendo en las redes sociales una buena cantidad de vecinos que se han hecho presente en este estadio La Rinconada. Han celebrado de más. A propósito, los vecinos en la mañana en las redes sociales también compartían de algunas personas ebrias, no solamente el regidor, sino otras personas que se habían pasado de copas y se quedaron dormidos en los alrededores del estadio La Rinconada. Personas ebrias, personas que han utilizado las calles como urinarios, como baño, como servicio higiénico, los alrededores del estadio La Rinconada. Y también ahora pues el regidor, ¿no?, que lo han detenido por presuntamente manejar su vehículo en estado de ebriedad. Y esto es una afectación también grave a su 12, a su propia candidatura, porque Caceli Calizaya, que es actual regidor, él desde hace varios procesos atrás aspira a llegar a la alcaldía distrital de Mariano Melgar. Y con este antecedente, ¿ustedes creen que lo va a lograr? Yo pregunto a los vecinos de Mariano Melgar. Y algo que también causa aquí o suma a este tema de causar indignación, o cómo es posible un candidato, qué tipo de ejemplo está dando, es que no es la primera vez. No es la primera vez que detienen a Caceli Calizaya en estado de ebriedad manejando su vehículo. Ya tiene antecedentes. Por eso yo pregunto a los vecinos, si con estos antecedentes ustedes creen, consideran de que Caceli Calizaya es el adecuado para ocupar este cargo en Mariano Melgar. Sabiendo estos antecedentes, ¿ustedes le darían la confianza?
1: Ya la vi.
0: Le pregunto al vecino de Mariano Melgar que nos está escuchando. A ver, vecino de Mariano Melgar, siendo consciente, ¿pesa o no pesa en su decisión? Caceli Calizaya, en estado de ebriedad, lo habrían detenido, intervenido. No es la primera vez, ya tiene antecedentes de haber manejado su vehículo en estado de ebriedad. ¿Le genera confianza? Y de todas maneras también quien tendría que pronunciarse, porque si bien afecta directamente a la candidatura de Caceli Calizaya, también salpica pues al propio partido, a la propia agrupación política, en este caso al movimiento regional Fuerza Arequipeña. ¿Dirán algo desde la Secretaría Regional de este movimiento político? ¿Se pronunciarán sobre este caso escandaloso? Porque ya también es un escándalo, ¿no? Ya es un escándalo cuando hablamos de que no es la primera vez. Ya es la segunda vez.
2: 12.
0: O hasta y más 20. Probablemente de que este candidato y autoridad esté manejando en estado de ebriedad. Eso es lo que está ocurriendo entonces en el distrito de Mariano Melgar. Me informan los vecinos de Santa Rosa que todavía continúa la actividad allá en la urbanización tradicional de Santa Rosa. Ahí están realizando todavía sus actividades, pero quienes, reitero, están aprovechando allí el espacio son los candidatos, ¿no? Los candidatos están aprovechando este espacio para poder repartir sus fósforos. Más en repartir, creo que los candidatos se concentran más en repartir, ¿no?, sus souvenirs, sus regalos, más de que expresar sus propuestas. Eso es lo que están haciendo en estos momentos en la urbanización Santa Rosa. Y también lo van a hacer el día de mañana. Mariano Melgar le ha abierto las puertas, ya me refiero a la municipalidad como tal, le ha abierto las puertas a los partidos políticos. Mañana
1: ya la vi.
0: Es el corso. Mañana es el corso de la Municipalidad Distrital de Mariano Melgar, porque están de aniversario. El día de ayer han hecho su sesión solemne, mañana es su aniversario. Y tenemos aquí el orden de participación de las diferentes delegaciones en diferentes agrupamientos. Son 4 agrupamientos, se indica que va a empezar a las 10 de la mañana, esperemos que sean puntuales. 10 de la mañana va a empezar este corso melgariano en la Avenida Lima. ¿Cuál es la principal avenida de Mariano Melgar? La Avenida Lima. Ahí se realizan los desfiles, se realizan también ceremonias por la Plaza Humachín, en fin. Avenida Lima. así, amigo transportista, tomar también las medidas del caso, porque van a cerrar desde temprano la avenida Lima. Desde las 10 de la mañana van a hacer este corso melgariano. Y en el corso melgariano, ¿quiénes van a participar? Decíamos, son cuatro agrupamientos. Estará, por ejemplo, la institución educativa Pequeñas Oruguitas.
1: 12.
0: Una más, Niños de la Esperanza. Institución educativa Yulmer. Aldeas Infantiles, Perú. Institución educativa Juanito Bosco, por ejemplo, estará también la Escuela Concertada Solaris, el Colegio Camino al Saber, el Colegio América, Mandil Azul, Ana Frank, estará la Academia de Música Marinera Walterito, Nova Steiner, Princeton School, Palmer de Mariano Melgar, me estaba olvidando aquí, Davis College, estará Den York School y Iberoamericano, Balmer School, Mario Vargas Llosa, Santa Rafaela, Andrés Abelino Cáceres Dorregaray, Andrea Valdivieso, Manuel Beramendi e Hidalgo. El primer agrupamiento básicamente son colegios. El segundo agrupamiento son las diferentes gerencias de la Municipalidad de Mariano Melgar. Y en el tercer agrupamiento ya estamos hablando de locales comerciales, empresas que tienen pues allí sus instalaciones en el distrito, pero también allí les decíamos que Mariano Melgar abre las puertas a todos, y ahí está participando, por ejemplo, en el tercer agrupamiento está el partido político Acción Popular. Le ha abierto las puertas a todos, Mariano Melgar, en su corso, a comparación del corso de la amistad aquí. Se ha prohibido que participen los partidos políticos, pero los partidos políticos tienen sus mañas. De todas maneras van a querer entrar. Y así lo han hecho en el corso de la amistad, ¿eh? De manera camuflada han participado los políticos. Y en Mariano Melgar han dicho, así sabemos que siempre van a participar los partidos políticos y los candidatos, mejor les permitimos su ingreso, pero previo pago, ¿eh? Para participar en el corso tienen que pagar, y así lo han hecho los partidos políticos. Van a participar, según estoy viendo, a ver, ¿qué partidos políticos? Va a estar Acción Popular. Va a estar el partido político Somos Perú. Seguro mañana lo vamos a ver hablando de Acción Popular. Ahí lo vamos a ver, pues, a Edwin Martínez, que en su momento fue alcalde de Mariano Melgar y hoy quiere llegar al gobierno regional de Arequipa. ¿Cómo lo recibirán los vecinos? A lo que se exponen también los candidatos, ¿ah? Porque puede darse el caso de que los vecinos que vayan a ver este corso de Mariano Melgar, sí, pues los aplaudan, bravo, ahí los regalitos, todo. Pero también puede darse el caso de que los rechacen, ¿ah? Se puede dar el caso. Las medidas de seguridad habrán tomado los de Mariano Melgar. Sabiendo los escenarios que pueden pasar, habrán tomado las medidas preventivas ahí. Decíamos, está Acción Popular, está Somos Perú, que tiene como candidato al gobierno regional también es un vecino de Mariano Melgar. El candidato de Somos Perú al gobierno regional de Arequipa es un vecino de Mariano Melgar. Estamos hablando de Héctor Herrera. También va a participar el partido político Ahora Nación, que tiene como candidato al gobierno regional a Henry Huiza, y en el caso de la alcaldía provincial Alfredo Benavente, seguramente allí van a aprovechar el escenario, además de su candidato distrital, ¿verdad? De allí estarán Pueblos Jóvenes, Asentamientos Humanos y más partidos políticos que no se quieren perder este escenario donde se les permita hacer campaña y tratar de ganarse los votos de los vecinos de Mariano Melgar. Vamos a ir a una pausa y tras la pausa vamos a escuchar ya qué es lo que han dicho esta mañana los candidatos a Alto Selva Alegre en el gran debate electoral.
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0: Continuamos en la segunda edición de Yarabí informa y está en exteriores José Manuel Colque. Coméntanos qué sucede, José. 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
11: Siempre con la verdad, gracias por el paso en estudios de María Luz. Bueno, como bien comentabas, el regidor de Mariano Melgar, Caceli Calizaya, fue intervenido esta madrugada cerca de las 3 de la mañana, específicamente en el sector La Rinconada, muy cerca donde se ha realizado esta serenata por el aniversario de Mariano Melgar. Él en un primer momento fue trasladado a la comisaría de Jerusalén, donde según la prueba de dosaje etílico arrojó 0.81 gramos de alcohol por litro de sangre, superando el permitido, ¿no?, de 0.5 al menos, y bueno, estaba él desintervenido tras estar manejando
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11: En este punto, repetimos, el sector La Rinconada del distrito de Mariano Melgar. Hasta el mediodía al menos nos han detallado que continuaba intervenido en calidad justamente intervenido por conducir en presunto estado de ebriedad en la comisaría de Jerusalén, mientras manejaba justamente en su camioneta. Y bueno, no es la primera vez, ¿no? Como bien mencionaba, es ya reincidente. Y también, sumado a ello, el regidor ahora de Mariano Melgar, y bueno, también candidato, mantiene 7 instrucciones de pago pendientes al municipio provincial de Arequipa. Bueno, que también es similar, ¿no?, al tema de manejo de su unidad. Pero bueno, desde el 4 de septiembre, en todo caso, va a entrar con la licencia de goce de haber, y hasta el momento estaba como regidor, ¿no? Pero repetimos, falta también algunos exámenes en el tema del dosaje etílico, el tema cuantitativo y cualitativo. La primera prueba
0: 12 ha dado
11: a 0.81 gramos de alcohol por litro de sangre. Bueno, hasta el mediodía al menos nos detallaban que seguía detenido aquí en la comisaría de Jerusalén, María Luz.
0: Listo, muchas gracias. Gracias por el detalle de la información. José, sigue entonces detenido, ¿no? Se confirma. Sigue detenido el regidor y también candidato a la municipalidad distrital de Mariano Melgar. Qué pésimo que eso haya ocurrido, una afectación grave a su candidatura. No sé si de verdad los vecinos vayan a confiar en una persona que tiene esos antecedentes de que no es la primera vez que maneja en estado de ebriedad, sino que también lo que se está señalando es que este candidato y regidor, siendo autoridad en lugar de ser una persona que pueda generar ejemplo, ¿no?, pueda ser motivo de orgullo incluso del distrito, ahora esté causando vergüenza. Y lo que nos decía José Manuel es de que Caceli Calizá ya tiene papeletas. ¿No? Tenía papeletas, Caceli Calizá ya no las ha pagado. Qué vergüenza, la verdad, qué vergüenza por Caceli Calizaya, que fuera de manejar en estado de ebriedad en reiteradas ocasiones, tampoco cumpla, ¿no? Comete infracciones y no paga las papeletas. Mal por esta autoridad, y reitero que también a quien debería pronunciarse es el Movimiento Regional. No sé si Alfredo Segarra podrá decir algo al respecto. O tal vez Marco Falconi. ¿Qué va a pasar? ¿Van a respaldar al candidato Caceli Calizaya? ¿Dirán borrón y cuenta nueva? ¿O lo van a retirar? ¿Qué acciones? ¿Hay algún tipo de reacción que tomará? ¿Algún tipo de acción que tomará el partido? En este caso estamos hablando de un Movimiento Regional Fuerza Arequipeña. Veremos qué es lo que pasa. Veremos qué es lo que pasa más adelante. 12:32. Vamos ahora sí a detallar un poco más acerca del debate, el primer debate, porque se vienen más debates aquí en Radio Yaraví. El primer debate de Radio Yaraví lo hemos realizado hoy en el distrito, o con candidatos al distrito de Alto Selva Alegre. Hay diversas propuestas que han esbozado esta mañana, algunas que han generado, digamos, mayor impacto, otras no, pero vamos a detallar todo eso. Cuatro candidatos que han aceptado participar y tenemos un resumen de lo que han dicho. Pero también vamos a darle ya la bienvenida Carol Macetas. ¿Cómo estás, Carol?
12: Buenas tardes, María Luz. Buenas tardes también a todos nuestros oyentes. Gracias por estar en sintonía de Radio Yaraví. Así es, hoy se desarrolló este debate entre candidatos a la Municipalidad Distrital de Alto Selva Alegre. Hemos contado con la participación de cuatro candidatos quienes han expuesto sus planteamientos en torno a diferentes temas. Ya serán los vecinos de esta jurisdicción quienes tengan que dar a conocer también qué viable podría ser o no algunos planteamientos o algunas propuestas. Yaraví. Falta mucho para el próximo 4 de octubre, así que estaremos comentando un poco más sobre ello y escuchando parte también de las intervenciones que han realizado en este debate, que por supuesto van a generar repercusiones entre los vecinos del distrito de Alto Selva Alegre.
0: Sí, vamos a escuchar primero al candidato, qué es lo que ha dicho en materia de seguridad ciudadana, que ha sido uno de los temas que hemos abordado esta mañana. Vamos a escuchar qué es lo que ha dicho el candidato representante del Partido de Acción Popular de la LAMPA en Alto Selva Alegre. ¿Lo identifica, vecino? Pues bueno, vamos a escuchar al candidato Daniel Delgado y su innovadora propuesta. Creo que ningún otro candidato se le ocurrió tremendo planteamiento, tremenda idea. Escuchemos qué es lo que ha dicho Daniel Delgado para mejorar la seguridad ciudadana en en Alto Selva Alegre. Vamos.
13: No queremos más serenos gordos que estén durmiendo en las camionetas, ocultándose en las zonas oscuras. Por eso vamos a implementar el patrullaje a pie con serenos que van a ser reclutados a los licenciados de las Fuerzas Armadas, acompañados de estos animalitos que tenemos en las calles, a nuestros perritos callejeros, que van a ser entrenados como perros policías para que acompañen a nuestros serenos. ¿Cómo los vamos a alimentar en estas perreras? En convenio con nuestros restaurantes, pollerías, para que puedan alimentar a nuestros perritos, porque nuestros perritos no pueden estar en las calles. Los vamos a reclutar, los vamos a recolectar, los vamos a entrenar para que acompañen a nuestros serenos que van a estar patrullando a pie, licenciados de las Fuerzas Armadas. No queremos más serenos gordos que estén durmiendo en las camionetas, ocultándose en las zonas oscuras. Por eso es que vamos a recuperar estas zonas inseguras, que son zonas oscuras. Tenemos que mejorar el alumbrado público en nuestro distrito de Alto Selva Alegre. En esas zonas oscuras no solamente se ocultan los delincuentes, los borrachitos, sino también se ocultan nuestros serenos hasta la policía para dormir y descansar. Y cuando los llamas, no atienden, y es más, ponen la excusa de que están en una emergencia. Bueno, eso no es real. Vamos a mejorar el alumbrado público en todo el distrito de Alto Selva Alegre.
0: Muy bien, ahí están las declaraciones, Carol, del regidor Daniel Delgado. ¿Puede ser una idea innovadora? ¿Lo ven que sea algo que realmente se pueda concretar? Dice que va a recoger a los perritos callejeros y los va a asimilar a la base de Serenazgo, ¿no? Van a hacer patrullaje, ¿eh? Los perritos callejeros de Alto Selva Alegre. Y para alimentar a los perritos callejeros, va a ser convenio con los restaurantes, para que lo que le sobre de los restaurantes pueda servir para alimentar a estos perritos. Y sobre los serenos, no más serenos gordos en Mariano Melgar. Ahí van a estar con la balanza o lo que lo utilicen para pesar. No quieren serenos gordos en Alto Selva Alegre. Tienen que estar en forma.
14: 12.
0: Y además ha dicho que tienen que ser serenos que hayan hecho el servicio militar, ¿no? Tienen que ser licenciados de las Fuerzas Armadas. ¿Qué opina usted, vecino de Alto Selva Alegre? ¿Le convence esa propuesta? Yo la primera vez que escucho a eso de los perritos, yo la verdad creo que es total...
12: En la comuna provincial en algún momento señaló o indicó que iban a seleccionar algunos canes para, en este caso, sumarse a las labores del personal de seguridad ciudadana.
0: Así lo dijeron.
12: Del canil municipal. No sé si finalmente se logró ejecutar, pero había un proyecto piloto. Todavía que daba cuenta de hace tiempo, ¿no? O sea, de la gestión, me pareció incluso de Víctor Hugo Rivera. Que iban a seleccionar a algunos canes de su canil municipal y que, bueno, iban a recibir una especie de capacitación y posteriormente...
0: Entrenamiento
12: y posteriormente
15: iban
12: a sumar al apoyo al personal de seguridad ciudadana. Era un plan piloto, no sé si es que finalmente se logró ejecutar, pero digamos, iba, no sé si tal vez lo tomé en consideración este planteamiento, esta propuesta, que también la ha dado a conocer en este debate. Uh-huh. O en todo caso, finalmente veremos qué pueda darse a conocer en ese aspecto. Pero bueno, ha generado repercusiones, obviamente, también esta propuesta.
0: Claro, de los serenos, no más serenos gordos, de los perros callejeros que se van a unir, van a ser convocados para que hagan patrullaje. De esta manera se va a mejorar en parte la percepción de seguridad ciudadana. De esta manera, con los perros callejeros, se va a combatir a la delincuencia. Es una parte, seguramente hay otras propuestas más que tiene, pero bueno, me pareció a mí llamativo, ¿no? Llamativo la propuesta del señor Delgado, pero yo no lo veo tan viable, ¿eh? Porque los perros callejeros, el poder 12 primero...
14: 12:39.
0: Por ahí atrapar a los perros, ¿dónde los va a llevar si Alto Selva Alegre no tiene canil? No, claro, tiene canil.
12: Ahí va el detalle, ¿no?
0: ¿Dónde los va a llevar? ¿Quién los va a entrenar? ¿Va a ser fácil entrenar a perros callejeros? ¿No? Y de ahí primero tiene que pasar por una revisión médica, incluso si hablamos de perros callejeros, porque
12: no probablemente... puede ser que al día siguiente se sumen a las labores.
0: No, ni en los próximos días, no va a ser una cuestión tan sencilla. Pero bueno, eso es lo que ha señalado, ¿eh? Es lo que ha señalado el candidato del partido Acción Popular, estamos hablando del señor Delgado, Daniel Delgado, que dice que va a utilizar a los perros callejeros para el patrullaje en Alto Selva Alegre. Vamos con la participación. Vamos a hacer un pequeño paréntesis. Estamos en Radio Yaraví con todas las voces. Vamos a seguir escuchando las propuestas de los otros candidatos, Alto Selva Alegre, que esta mañana han debatido. Pero vamos a hacer un paréntesis a este tema porque hay que conocer qué está ocurriendo a estas horas de la tarde en Arequipa. Arequipa que ya prácticamente se despide de su mes de aniversario. Hay una actividad importante y deliciosa que se está desarrollando en el Mercado San Camilo. Allí se encuentra nuestra compañera Milagros Rodríguez. Milagros, te escuchamos. 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
16: Siempre con la verdad, gracias por el pase del estudio, María Luz. Así es, nosotros estamos ubicados en el Mercado San Camilo. Aquí se vive una fiesta gastronómica porque hoy se está presentando lo que es el pastel de papa más grande del mundo. Se ha superado el objetivo que ellos han planteado, pero ahora el reto es que la población pueda venir a consumir. No vamos a conversar para más detalles. A ver, aquí con un aceñito, ¿cómo está? Muy buenos días. Ya el día de hoy haciendo la venta, ya un reto para todos ustedes preparar este pastel de papa de una dimensión de más de 70 metros, nos comenta.
15: Sí, realmente, bueno, ante todo, muy buenas tardes. Sí, realmente ha sido un reto, pero realmente gracias al granito de cada compañera que nos han apoyado, las compañeras de acá de nuestro mercado, es que realmente hemos realizado lo que teníamos en mente, hacer unas bandejas de pastel de papa de más de 100 metros.
17: 12.
15: En la cual hemos batido el récord.
17: Y 41.
16: 100 metros, esa es la extensión. Así es. 100 metros, o sea, es el pastel de papa más grande del mundo, podría decir.
15: Así es.
16: ¿Cuántas bandejas en total?
15: Uy, incontable, preciosa, no te podría decir cuántos, pero hemos superado.
16: Ya, más o menos, ¿cuántos estaría avanzando? ¿Cuántos quedan todavía?
15: Siquiera habremos avanzado ya unas 20, y todavía hay más por venir, y unas 30 más por venir.
16: ¿Cuál es el precio para que toda la población pueda venir a degustar junto a su familia?
15: 8 soles es el precio del pastel de papa. Riquísimo. Invitamos a toda la población arequipeña a que vengan acá. Todavía tenemos para rato. Vengan para que coman el rico pastel de papa preparado por las trabajadoras del mercado San Camilo.
16: ¿Cuál ha sido la cantidad de ingredientes que han podido ingresar?
15: Uy, mira, compañecito, no tenemos una cantidad exacta. Pero, ¿qué te digo? Son, interminables, te podría decir, la cantidad.
16: He escuchado son con productos de las comerciantes, ¿no? Por ejemplo, el quesito, son las mismas que se expenden en este centro de abasto.
15: Mire, realmente ha habido, hay compañeras que han donado su granito de arena, desde un cuarto de queso hasta medio queso, medio molde, o sea, realmente de granito en granito se junta todo, así es.
16: ¿Cuál es la finalidad de toda esta actividad? Promover quizás la visita, el turismo en este centro de abasto.
15: Así es, de promover y hacer el marketing para nuestro mercado. Y más que todo, para que la gente venga y pruebe nuestro plato bandera, que es el pastel de papa. Ya que estamos finalizando el mes de agosto, que es el mes festivo por el Día de Arequipa.
16: ¿Cuánto es, por ejemplo, ya la cantidad que se ha podido vender? ¿Cómo ha recibido la población? ¿Cuáles son los comentarios que están recibiendo?
15: Realmente la gente se va muy contenta porque nos están agradeciendo, que dice que está muy rico, muy rico, muy rico. Y realmente eso 12. Nos incentiva a crecer más día a día, a pesar de todos los obstáculos que siempre en el correr de la vida y en el correr del día a día se presentan, siempre. Agradecida con nuestro público, que se van contentos. Esa es nuestra satisfacción para las que hemos preparado el pastel.
16: ¿Es la primera vez que se prepara un pastel de papa?
15: Bueno, sí. Aquí en San Camilo sí es la primera vez. En la cual vamos a continuar haciendo más festivales para así poder, hacer más marketing a nuestro mercado. Ya que tenemos la competencia de tantos centros que ahora han salido modernos, pero San Camilo nunca va a morir.
16: San Camilo es Arequipa.
15: Así es, San Camilo es San Camilo. San Camilo siempre contigo.
16: ¿Cuál es su nombre?
15: Amparo, yo soy una vendedora de la sección jugos, puesto 22, Juguería Las Delicias.
16: Muchísimas gracias, señora Amparo, ahí está, compañeros, así que invitamos a toda la población que ya es hora de almuerzo pueda venir a degustar el riquísimo pastel de papa junto a toda la familia aquí en el tradicional mercado San Camilo, que ya se acaba, así que apresúrense también ahí en cabina para venir a almorzar este delicioso pastel de papa. Esa es la información, adelante en estudios, informó Milagros Rodríguez con todas las voces.
12: Gracias, Milagros, por la información desde exteriores. Información desde este conocido y bastante concurrido centro de abastos que tenemos aquí en Arequipa. Nos vamos a ir una brevísima pausa comercial, me confirma Gustavo, nos vamos a una brevísima pausa comercial y tras la misma retornamos con mucho más en esta segunda edición de Yarabí Informa. Volvemos.
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0: Continuamos en Radio Yaraví con todas las voces. Nuestros teléfonos también están habilitados, el 2131-72 y el 2899-52. 2131-72 y el 2899-52. Provecho para los ciudadanos que están allí en el Mercado San Camilo degustando este delicioso pastel de papa. Más de 100 metros de extensión tiene este pastel de papa. Nos decían que han preparado 85 asaderas, más o menos, 85 asaderas ahí, de largo, ahí están todas las asaderas. Y yo creo que va a alcanzar, para las personas que están buscando dónde almorzar, pueden ir al Mercado San Camilo. Ahí están vendiendo el pastel de papa, porque han gastado también más de 2 toneladas de papa. 2 toneladas y media de papa, 700 litros de leche, 500 kilos de queso. Es una inversión y en algo pues hay que recuperar ello, ¿no? Por eso están vendiendo a un precio módico de 8 soles, Gustavo. No tienes dónde almorzar. Sales de aquí de la radio y vas a comprar tu pastel de papa. Continuamos en Radio Yaraví, estamos con el resumen del debate en horas de la mañana con los candidatos de Alto Selva Alegre. Y ahora vamos a escuchar a otro candidato. Vamos a escuchar al candidato del Movimiento Regional Arequipa Avancemos. Estamos hablando del señor Marcos Sánchez. Y él ha hablado en su ponencia, ¿no? Cuando le preguntaron sobre las obras de envergadura que piensa para el distrito de Alto Selva Alegre, él ha señalado de que espera hacer un parque temático en lo que hoy es el complejo Jáuregui, que está abandonado, Carol, ¿verdad?
1: 12.
2: A pesar de 50. Que gestión tras gestión, ¿no? Dicen que van a intervenir.
0: ¿Recuerdas que Alfredo Benavente, el actual alcalde de Alto Selva Alegre, dijo que ahí iba a ser una piscina con olas?
2: Sí, ¿no? En ese momento lo tomábamos entre risas, ¿no? Pero bueno, él estaba muy seguro de que se iba a poder.
0: Y dice que ya hay un expediente técnico incluso.
2: Sí.
0: No es que haya empezado.
2: Uno de los regidores que actualmente es candidato lo ha indicado.
0: Él es Marcos Sánchez, él es el del pollo, él es también regidor de esta gestión y él sabe muy bien de que allí en el complejo Jáuregui se pretende construir una piscina con olas artificiales. ¿Se imaginan? Es necesario, es vital, importante tener una piscina con olas porque eso también cuesta.
2: El mantenimiento.
0: El mantenimiento, ¿no? Es costoso.
2: En la misma instalación, el sistema.
0: Uh-huh. Alto Selva Alegre necesita, vecino de Alto Selva Alegre, usted necesita una piscina con olas, porque según el regidor, y siendo él parte de esta gestión y también ahora candidato, dice:
3: ya la vi.
0: Pensándolo mejor, ya no queremos piscina. Queremos un parque temático. Y esa es la propuesta, esa es una de las principales obras que quiere hacer de ser electo alcalde de Alto Selva Alegre. Dice un parque temático, pero mejor lo escuchamos, ¿sí? Vamos a escuchar al candidato Marcos Sánchez respecto a esta propuesta de qué es lo que se pretende hacer con el complejo Jáuregui. Adelante.
4: Una piscina con olas está bien para Trujillo, porque es puro verano. Para cada Arequipa tenemos frío, calor.
5: Hacer, por ejemplo, el complejo Jauri, hacer un gran parque temático ahí. Yo he estado en la comisión de obras públicas y hasta hoy, había una empresa china que lo iba a ejecutar, lo que es Jauri, el expediente, una piscina con olas. Pero ¿cuál era qué es lo que nosotros miramos ese mantenimiento? Es un mantenimiento de 1 millón anual. Entonces, ¿cuánto costaría la entrada de ingeniero? 20 soles. ¿Usted cree que el poblador del distrito va a pagar 20 soles? Una piscina con olas está bien para Trujillo, porque es puro verano. Para cada Arequipa tenemos frío,
3: ya
5: calor. Una piscina, locales ahí para que con un patio de comidas, unos auditores que luego vas a llegar en mi plan de gobierno, que acá está en el QR que yo tengo acá. Ajá. Está, ahí está el Jauregui, pero hasta el día de hoy no está aprobado el expediente, ingeniero.
0: Ya, dice un parque temático, lo pensamos mejor y la propuesta de Alfredo Benavente, que por cierto quiere convertirse en alcalde provincial, no funciona, no da para Alto Selva Alegre. No queremos piscina con olas artificiales. Lo que queremos es un parque temático, y esa es la propuesta que ha expuesto esta mañana el candidato Marcos Sánchez. ¿Usted apoya, no apoya, está de acuerdo, está exagerando, usted está de acuerdo con la piscina con olas? ¿Qué es lo que debería pasar con este complejo Jáuregui, que lo cierto es que hoy está abandonado?
2: Uh-huh. Nos pueden llamar a través de nuestras líneas telefónicas, el 21-3172, el 28-99-52, para que pueda participar en esta jornada informativa tras este debate que se organizó muy temprano a través de Radio Yaraví. Escuchábamos en este caso también la postura o el planteamiento del candidato a la alcaldía de este distrito, Marcos Sánchez, quien actualmente es regidor. Obviamente va a tener que entrar en vigencia la licencia para que pueda hacer la campaña de cara a los comicios del próximo 4 de octubre, pero él ha planteado tener un complejo deportivo o un parque temático más que una piscina con olas. Mencionaba el tema del costo de la entrada, ¿no? Refería que si finalmente se logra concretar este proyecto bajo el cual fue inicialmente planeado, la entrada podría superar los 20 soles, ¿no? Y no necesariamente va a ajustarse a la economía o al bolsillo de los vecinos del distrito de Alto Selva Alegre. Pero bueno, de alguna u otra forma.

0: señalado que debería tenerse un parque temático, que también podría tener distintas áreas, ¿no? Señala que es más accesible, pero veremos cómo se proyecta finalmente ello.
1: Ahora vamos con la propuesta de otro candidato, el candidato del Partido Aprista Peruano, que en su momento también ya fue alcalde de Alto Selva Alegre, Antonio Gamero. Antonio Gamero sueña con llevar gas a los domicilios de Alto Selva Alegre, y él dice que lo va a lograr.
2: Y 55. Señala
1: que es un experto en esta materia, pero ¿tendrá el suficiente presupuesto? Esta obra del gas domiciliario es competencia de un distrito. ¿Hasta cuánto de presupuesto tendría para impulsar una obra de envergadura? El gas que más bien debería ser un proyecto que lo lleven adelante el gobierno nacional, incluso el gobierno regional, pero un gobierno distrital colocar gas domiciliario. A ver, ¿qué dice Antonio Gamero? Escuchemos.
3: Yo no fumo ni de la buena ni de la mala. El tema, yo soy especialista en gas natural. Que no impulsaron el proyecto de gas natural, nosotros lo vamos a hacer. Amigos, mucha gente dice, es imposible, Gamero está fumando de la mala. Yo no fumo ni de la buena ni de la mala. El tema, yo soy especialista en gas natural, tengo calificación, conozco el tema, trabajo en este tema de gas natural, y no es posible que en Arequipa hay cerca de 10.000 familias que tienen el privilegio de tener gas natural para la cocina, para la terma, pagan 25 soles por el consumo, y aquí en Selva Alegre estemos padeciendo con el GLP. El gas natural está a 4.800 metros de distancia. Está en la puerta del gobierno regional de Arequipa. Una tubería troncal va a venir desde ahí, pasando por Mariano Melgar, Miraflores, va a llegar a Selva Alegre. Eso cuesta 5 millones de soles, entre tres municipios, 1.600.000, y vamos a hacer las redes, las instalaciones domiciliarias.
0: Escuchamos las declaraciones del candidato a la alcaldía del distrito de Alto Selva Alegre, Antonio Gamero, quien, al igual que en el proceso anterior que también postuló a este cargo, vuelve a plantear el tema de la masificación del gas, ¿no? Incluso mencionaba, según él, el dinero que se necesita para poder materializar este proyecto. Hablaba de 5 millones de soles. Obviamente, esta propuesta ha sido cuestionada, criticada por sus contendores políticos, por quienes estuvieron participando de este debate que organizamos aquí a través de Radio Yaraví. Pero bueno, esa fue la respuesta que dio el candidato. Para él es tangible, es posible, se puede ejecutar este tipo de proyectos, pero también depende mucho, incluso más del gobierno nacional que del ejecutivo regional, ¿no? Obvio, todos queremos que se pueda dar la masificación del gas. Hay algunas políticas, hay algunos planteamientos desde el gobierno central del ejecutivo. No es un proyecto reciente, esto data desde anteriores gestiones, pero todavía no se puede materializar, ¿no? O sea, ahí también hay otro detalle. Pero bueno, esa es siempre una de las principales propuestas que plantea en este caso Antonio Gamero, que también es candidato a la alcaldía del distrito de Alto Selva Alegre con el APRA para estos comicios.
1: Vamos a escuchar ahora a José Luis Narro. Él es candidato del partido político Ahora Nación. Él ha expuesto que en el tema de limpieza pública, va a comprar un camión madrina. ¿En qué consiste? ¿De qué se trata? A ver, escuchemos la propuesta de José Luis Narro.
4: Sí se puede comprar un camión madrina, el que me va a permitir que cuatro compactadoras hagan su disposición en ese lugar y sea el camión madrina el que vaya hacia Quebrada Honda. La capacidad de poder mantener nuestro distrito limpio va a partir a través de mejorar no solamente el sistema de rutas. Bien lo ha dicho Marco, tenemos ya las compactadoras aquí que han llegado de parte de Minam. Tenemos nosotros un sistema de recojo de residuos sólidos. ¿Cuál es el gran inconveniente que se encuentra en este momento? La distancia hacia Quebrada Honda. Estamos hablando de una hora y media que demoran estas compactadoras en llegar hasta allá. Por ello, me decían, ¿y cómo vas a hacer tú ese camión? ¿Cómo vas a adquirir ese camión madrina? Si es que no se puede hacer más inversión en limpieza pública. Sí se puede. Sí se puede comprar un camión madrina, el que me va a permitir que cuatro compactadoras hagan su disposición en ese lugar y sea el camión madrina el que vaya hacia Quebrada Honda.
1: Es cierto, ¿no, Carol? que han recibido las municipalidades de compactadoras.
0: Sí, en estos últimos años hay un proyecto, de hecho, que contempla que se pueda entregar estos vehículos.
1: Es decir,

0: los candidatos actuales no tendrían como su prioridad comprar compactadoras porque ya las han entregado, salvo por ahí uno que otro distrito que no ha recibido, claro, o que sea grande, pero sí tienen ya nuevas compactadoras.
1: ¿Recuerdas que esta gestión de Alto Selva Alegre tuvo que declarar en emergencia la situación del distrito porque tenía problemas con sus compactadoras, ¿no?
0: Verdad.
1: Me parece que es algo que ya en cierta medida se ha resuelto con la entrega de estos vehículos o finalmente con las sesiones que se ha dispuesto. Pero la propuesta es comprar un camión en Madrina. Y él decía, entiendo yo, para que se pueda depositar la basura o los residuos sólidos de las otras compactadoras,
2: solo
1: sea un vehículo el que llegue a Quebrada Honda.
0: Claro, porque actualmente la compactadora se llena y es esa compactadora, entonces,
1: la que
0: se va
1: hasta Quebrada Honda, ¿no? Exacto, es horas,
0: y hasta
1: hombre, y también es combustible, por ejemplo, ¿no?
0: Ahora, un camión Madrina, ¿cuánto le va a costar?
1: Eso, ¿y en no cuánto tiempo va a llegar, ¿no? No,
0: eso no ha dicho José Luis Narro. ¿Cuánto le va a costar este camión Madrina?
1: ¿Y cómo se va a costear, ¿no?
0: ¿Cómo se va a mantener este vehículo? Porque también tiene que tener una limpieza, ¿no? Al recepcionar la basura de los otros contenedores, va a ser un vehículo bastante, digamos, que se va a ensuciar bastante. Tiene para el mantenimiento. De verdad, aquí falta todavía que expliquen los candidatos cómo es que van a hacer realidad, porque ellos pueden decir un montón de cosas, pueden prometernos un montón de cosas, pero de ahí a que lo vayan a hacer realidad, la verdad, está muy complicado. Por eso siempre es importante también por parte de los vecinos, ustedes mismos cuestionarse estas preguntas, y si ustedes tienen la posibilidad de preguntarles directamente, háganlo, porque los candidatos, Carol, faltando poquísimos días, 5 semanas, ¿ah?
1: Sí, estamos hablando de poquísimo tiempo.
0: Faltando solo 5 semanas para las elecciones de octubre, los candidatos, no va a haber un fin de semana que no lo desaproveche. Seguramente mañana van a estar con sus caravanas, pasacalles, o hay candidatos que están tocando las puertas de la casa, están subiendo a las combis. Ahí pregúntenles, no solamente reciba ese fosforito, o no sé, por ahí con la tacita, no. Lo que tiene que hacer ustedes ya, le puede entregar el souvenir y de ahí pregúntele, pues, ¿y qué planes tiene para Alto Selva Alegre? ¿Y cómo lo va a hacer? ¿Dentro de cuánto lo va a hacer? También investigue más acerca de las hojas de vida y del comportamiento que tienen los candidatos. Hay candidatos que se dicen ser demócratas, pero en la realidad son unos autoritarios, ¿no? Autoritarios, y quienes también están cayendo en la guerra sucia. Eso también hay que mencionar. Hay candidatos que con tal de ganar no les importa difamar o ensuciar a sus contrincantes o incluso hasta los medios de comunicación. Nos vemos involucrados, ¿no? Me parece muy mal eso por parte de los postulantes que no tienen la capacidad de afrontar un debate y como no asisten al debate, ahí se ponen pues a decir cosas difamatorias. Eso pedimos que evalúen los vecinos. Toda la forma de comportarse, cómo es su actitud, su hoja de vida, cómo se están desempeñando, cómo se están desenvolviendo estos candidatos, además de las propuestas, analicen todo en su conjunto para que este 4 de octubre puedan tener una buena elección.
1: Exacto, no falta mucho, estamos hablando de 35 días para el próximo 4 de octubre. El 5 de septiembre el Jurado Nacional de Elecciones va a tener que definir la situación de los candidatos. Su gran mayoría ya está definida su situación en el proceso electoral, pero digamos todavía hay algunos casos que se están resolviendo en torno a apelaciones, pero en su gran mayoría prácticamente ya se sabe quiénes van a ser sus candidatos a la alcaldía distrital, al municipio provincial, al gobierno regional y al consejo regional también. Vamos con la participación de Elizabeth, justo nos llama desde el distrito de Alto Selva Alegre. Le escuchamos, Elizabeth, buenas tardes, adelante.
3: Muy buenas tardes, señoritas periodistas y señores periodistas de Radio Yaraví, y buenas tardes a toda la amable audiencia. Bueno, mi inquietud, y van a disculpar, en la mañana tuve que ir al mercado y cuando retorné, tan solo ya escuché la última parte en la cual intervenían, estaban dando ya el minuto de despedida, el señor Marco Sánchez, el señor que va por la lampa, porque
0: Daniel
3: Daniel Delgado, el señor Narro, ¿sí? Después el señor Gamero. Y le pregunto, señorita,
2: ¿cuáles
3: fueron todos los candidatos que asistieron al debate?
0: ¿Cómo?
3: ¿Esos fueron todos los candidatos que asistieron al debate o participaron en el debate?
0: Sí, mi estimada Elizabeth, y le voy a contar por qué. Pero termine usted primero y de ahí yo le cuento qué es lo que ha pasado.
3: Gracias por esa respuesta, pero también tengo otra inquietud. Son 11 o 12 candidatos, había también una dama
0: 10
3: para
0: en
3: el
0: total.
3: Distrito de Alto de Selva Alegre, y no sabemos qué pasa, pero mire, a un mes y 2 días, bueno, ya descontando tanto, es que las propuestas que quisiéramos leerlas, tan solo he accedido a que me dieron, ya porque exigí, las propuestas del candidato Ramírez, que va por Primero Perú. Sí, las tengo, las he leído. Pueden ofrecer tantas cosas, señoritas periodistas, pero el problema es que todo se hace con presupuesto. Y el presupuesto inicial de apertura tiene, pues, un porcentaje para salud, un porcentaje para educación, otro porcentaje para seguridad ciudadana y otro porcentaje para obras. Y ese presupuesto ya viene aprobado para el próximo año, salvo modificaciones. Entonces, pareciera que muchos quieren contarnos cuentos, y espero que no. La población ya es seria, ya conoce, pero preocupa, según la encuesta que escuchara, muy seria, por supuesto, de Radio Yaradí, que no haya, haya un porcentaje muy alto de la población selvalegrina en un desconocimiento tremendo. Y yo le digo porque ayer se cumplió, aprovechando, y perdónenme que toque este tema, ayer asistí porque ha cumplido la Hermandad del Señor de los Milagros del Distrito de Alto de Selva Alegre, 62 años, nos hemos reunido después de una misa, una eucaristía que se llevó a cabo, y después un compartir muy austero, pero significativo. Y ahí tratamos y tocamos en algunos momentos el tema de las elecciones. Créanme que hay mucho desconocimiento, hay mucha despreocupación e indiferencia. ¿Quién será, hermana? Me dice, porque nos tratamos de hermanos en la hermandad. ¿Quién saldrá? Puede ser tal vez tal o cual. Es decir, que no hay una seriedad. Y es que debería importarnos como población selvalegrina, como población arequipeña y de todos los distritos, porque ellos van a manejar los pocos presupuestos en buenas o en perjudicarnos a los pobladores. Por favor, seamos más serios, señores ciudadanos, en preocuparnos, en saber elegir quién es el que tiene el mejor perfil, quién es el que conoce y quién está improvisando. Por favor, esa es una sugerencia. Y a los candidatos, qué lástima que no hayan ido todos. Hubiese sido bueno, porque quien nada bebe, nada teme. Y gracias, que tengan un buen fin de semana, señores periodistas de Radio Yaradí, con todas las voces.
1: Gracias. Gracias, gracias, Elizabeth, por su participación. Me parece importante esta invocación, sobre todo por el alto porcentaje de personas que todavía no han definido su voto, por ejemplo, para las elecciones regionales y municipales. Aproveche estos días, aproveche los fines de semana para escuchar las propuestas, para escuchar los planteamientos de los distintos candidatos y también evalúe qué es lo que están proponiendo en el marco de este proceso electoral, porque ya nos ha pasado que hemos escuchado de todo durante la campaña, pero cuando asumen el cargo terminan haciendo totalmente o tomando decisiones totalmente distintas o diferentes a las que en algún momento se comprometieron ante la misma ciudadanía. Hay muchísimo en ese sentido que analizar. No se deje llevar por, en este caso, las dádivas que puedan entregar, o no se deje llevar porque es el que más banner coloque. No necesariamente siempre es el que mejor propuesta trae o mejores planteamientos da a conocer, ¿no? O sea, son varios aspectos ahí que sí habría que analizar, hay que involucrarnos un poquito más, pero también creo que debemos hacer una crítica a las agrupaciones políticas, ¿no? Porque la oferta que están dando para este proceso electoral tampoco es que digamos que colme necesariamente las expectativas de la población. Sin embargo, va a depender mucho del electorado finalmente determinar a qué postulante o candidato deposita su confianza. Vamos a irnos una brevísima pausa comercial. Tras la misma,
0: regresamos.
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0: Continuamos en esta segunda edición de Yarabí Informa. Usted, como siempre, nos sintoniza a través de nuestras dos frecuencias, 106.3 FM y 930 AM. Vamos a continuar desarrollando más noticias, más información. En breve nos enlazamos con nuestro compañero José Manuel Colque para que pueda actualizar la portada informativa también a esta hora de la tarde, pero quedaba pendiente de resolver una interrogante que nos había hecho Elizabeth María Luz acerca de la participación de los candidatos en este debate que hemos organizado aquí en Radio Yarabí entre candidatos a la Municipalidad Distrital de Alto Selva Alegre.
1: Sí, personalmente soy yo quien, María Luz Cruz, quien ha invitado, ha hecho las invitaciones a los candidatos a la Municipalidad de Alto Selva Alegre, y lo dije el día del sondeo incluso, y los días siguientes en la programación informativa, que les di dos números telefónicos para que se puedan contactar con nosotros, las personas, los candidatos que deseen participar en el debate, ¿no? Y no solo para Alto Selva Alegre, sino para todos los debates que vamos a realizar. Esperemos alcanzar todos los distritos, pero hemos dado los números telefónicos y yo también los he llamado en algunos casos donde he podido encontrar los teléfonos, los he comunicado, pero hay de verdad candidatos de que tú entras a sus redes sociales y nadie te contesta. Yo he dejado mensajes, nadie te contesta, no, es difícil, no sé así cómo se puede coordinar con los candidatos. Buscar sus números o que te respondan. Pero bueno, por lo menos para las personas que nos han estado preguntando, se ha invitado al señor Ricardo Ramírez de Perú Primero.
0: Sí.
1: Él dijo que no iba a participar. En un primer momento me pareció que sí estaba ciertamente interesado, pero después no sé qué ocurrió, le dijeron que no, se desanimó, no sé. Yo también, ¿sabes qué siento? De que a los candidatos de Alto Selva Alegre no les ha gustado, pues, el resultado del sondeo que hemos realizado días antes. Un sondeo que no tenía favoritos, no sé por qué se han picado. Si ustedes revisan el sondeo que hemos hecho en Alto Selva Alegre, ¿quién es el, quién tiene la cifra mayoritaria? Él no sabe, no opina. Yo no sé por qué se han dado, se han sentido mal, se han puesto tristes, les ha dado cólera, se han malogrado su hígado, o otros que se puedan sentir feliz. Yo no sé por qué, Carol. Yo reitero, y ese día lo dije, no hay ganadores, no hay favoritos en el sondeo de Alto Selva Alegre, porque hay un buen porcentaje. Ahorita voy a buscar, por favor, esperen un rato, voy a buscar los resultados, pero la mayor cantidad de personas en Alto Selva Alegre todavía no saben por quién votar, y de los que han salido tienen cifras menores, ínfimas, yo diría. El 60.66% de Alto Selva Alegre no sabe por quién votar. Y van a decir que nosotros hemos querido favorecer a alguien. Por favor. Los ciudadanos conocen, además de nuestro trabajo serio, y nosotros mismos tenemos la conciencia limpia del trabajo y sabemos todo el esfuerzo que nos cuesta hacer estos sondeos para que después vengan por ahí los candidatos que no sé, se han sentido mal, no sé qué les ha pasado, se sientan pues que aquí se ha querido favorecer a alguien. No, el 60.66% de Alto Selva Alegre todavía no sabe por quién votar. Y de los que han respondido, las cantidades todavía no, aquí no, yo no siento que haya ganador cuando hay un 60.66% de ciudadanos que no saben por quién votar. Han dado cifras después de algunos candidatos, pero reitero, son cifras menores. Y volviendo al tema de las invitaciones, he invitado al señor Ricardo Ramírez. Señor Ricardo Ramírez, ¿sabe qué le piensa? No tengo tiempo. Señores de Radio Yarabí, no tengo tiempo para su debate. Pero por favor, haga el esfuerzo, mira que ya te estamos anunciando. No tengo tiempo. ¿Ya para qué le vamos a insistir?
2: Una.
1: Claro. Quien se pierde 17. La oportunidad, señor Ricardo Ramírez.
0: Porque de una u otra forma estos debates se ven un espacio para que ellos puedan dar a conocer sus propuestas, sus planteamientos. Exacto. Pero si deciden no participar por distintos motivos,
1: que quieren, bueno, que les roguemos,
0: ya dependerá de ellos. Ya depende.
1: Se
0: de
1: pierde
0: ellos
1: la oportunidad. Exacto. Así lo ha hecho el señor Ricardo Ramírez. Ahora, también se le invitó al señor David Barriga, que su gente no vaya a decir, no, que no han querido. No, se le ha invitado al señor David Barriga. ¿Y qué dijo el señor David? No, tengo otra actividad que los adultos mayores, que los panes con chicharrón, no sé, porque hoy día he estado entregando panes con chicharrón allá en el paradero Los Chanchos.
0: Bueno, tal vez
1: ha preferido entregar los panes con chicharrón en el paradero Los Chanchos que participar en el debate de Yarabí. Que no diga el señor David Barriga que no se le ha invitado. Se le ha invitado, otra cosa que nos ha rechazado. Ahora, también al señor Domingo Suquie, de Perú Libre. Le hemos llamado infinidad de veces. Callos me iban a salir en los dedos. Le he dejado mensajes en el WhatsApp. Nunca me ha respondido el señor Domingo Suquie de Perú Libre. Y reitero, a los otros candidatos que lamentablemente yo no tengo sus números y no sé de dónde sacar también los números, pero por redes sociales he tratado de contactarlos, no responden, pero yo he dado mi número, he dado el número de la radio, 979-344-291, o los fijos, que también son bastante conocidos. Entren a las redes sociales de Yerabí y van a encontrar los números, pero no están, pues. Yo creo que son ellos los que se pierden la oportunidad.
0: Vamos con esta participación de Paulino, que nos llama desde Alto Selva Alegre. Buenas tardes, Paulino, adelante, te escuchamos.
2: Muy bueno, señorita, muy buenas tardes desde Radio Yarabí, a ustedes también un saludo fraterno y a nivel de Arequipa, y también especialmente para Alto Selva Alegre. Qué lindo, hoy día, después de eso, ha venido acá a los andenes y San Lázaro a hacer bailar el doctor Ramírez a todos los viejitas y viejitos con dos tortas. Qué lindo.
3: Una.
2: Un comedor para adulto mayor. Qué lindo su ofrecimiento, se ha franqueado, se ha dicho las cosas como son. Y su papá había sido al lado de Cusco y es mi edad, yo también soy tercera edad. Así debe trabajar con franqueza y sinceridad. Le hemos criticado, hay autoridades que entran solamente, se sientan en el sillón y después se olvidan del pueblo. Le hemos dicho. Y bien, y quisiera que no soy de su partido, nada, pero así se debe trabajar.
3: Pero lo hubiese dicho, señor Paulino, Ramírez. Señor Paulino, lo hubiese, ¿por qué no participó en el debate de Yarabí? Lo hemos invitado al señor Ramírez, pero ahora veo que ha preferido entregar tortas a los adultos
2: mayores. Sí, le he participado. Yo le he dicho, por ejemplo, en el sentido de quién va a hacer, cómo van a hacer el puente de Chilina parte arriba, no tiene otro nombre, creo. Y participado, nadie, ahí está Lonco, nadie ha dicho de los cuatro nada, no han dicho de los cuatro. Ahora también en esa reunión también he planteado, pero me dice de la, ya ahí por supuesto para gobierno regional, o sea, nadie se compromete, porque ese es puente importante para todo de Arequipa, cuando Alto Selva Alegre con allá al frente de cómo se llama Caima, Tomilla, porque con honor que por ahí tranquilamente se puede entrar al centro sin estar molestando la Avenida Ejército, porque usted sabe que cuando entras a Avenida Ejército no hay pasada, no hay. Entonces es una forma de solucionar las autoridades que deben ver de esa forma, no trabajitos ahí en la calle, por ejemplo, asfaltando o arreglando parquecitos, disimulando, ¿con qué finalidad? Después lo conocemos, sabemos muy bien. Para que agarren algún platita de ahí.
3: Okay.
2: Tienen que dejar un trabajo, pero bien, así como doctor Guillén. Yo siempre he dicho, doctor Guillén ha ligado, mira, el puente Chilina, gracias por él. Por ejemplo, la USA, gracias por él. El pueblo se beneficia. A ver, a eso tenemos que ver.
3: Ok. Gracias.
0: Gracias, Paulino, por su participación. Quedó clara también su opinión. Vamos con Mario, lo escuchamos. Nos llama desde Alto Selva Alegre. Mario, adelante. Buenas tardes, bienvenido.
4: Amigos de Yarabí, buenas tardes. Para mí es muy muy lamentable, ¿no?, que no hayan asistido el señor Sugle, el señor Barriga y el señor Ramírez, ¿no? No sé si será miedo o incapacidad, ¿no? Porque cuando un candidato tiene capacidad, va, ¿no?, dice qué es lo que va a hacer para el pueblo, cómo lo va a hacer, ¿no? Y en realidad lo que quiere es el pueblo, eso, ¿no? ¿Qué se llama esto? Señores de Yarabí, que se llama Yarabí. Mañana vamos a tener una reunión acá en el Guarangal y hemos invitado a todos los candidatos.
1: ¿Y qué les han dicho los candidatos? ¿Van a ir? ¿Les han confirmado?
4: Para ver cuáles son sus propuestas en Alto Selva Alegre. Esperamos que asistan, ¿no? Y si no asisten, definitivamente el pueblo los castigará, pero los castigará, ya no votarán por ellos, porque en realidad la situación es acá, lo que necesitamos es un alcalde que tenga capacidad, que tenga buenos proyectos y que trabaje por Selva Alegre, ¿no? No queremos un aventurero de la política que entre a aprender o que haga otras cosas, ¿no? Lo único que queremos es el desarrollo de Alto Selva Alegre. Mañana los estamos esperando acá a las 8:30 de la mañana en la losa del Guarangal.
1: Han invitado a todos, han invitado a todos.
4: Ustedes, como han pasado, los felicitamos, ¿no? Por ese espacio democrático, para que puedan expresar, ¿no?, sus propuestas, porque el pueblo ya no quiere, ¿no? El pueblo no quiere pachamanca, chicharrón, el pueblo no quiere fosforitos, ¿no? Lo que quiere es trabajo
5: y crear
4: trabajo para los jóvenes y mejorar la calidad de vida para todos, los servicios básicos, y también crear nuevas fuentes de trabajo en el turismo o en algo más, ¿no? Yo creo que en realidad mañana 8:30 estamos acá en la losa del Guarangal, van a estar todos los pueblos de las partes altas, van a estar los dirigentes, las organizaciones sociales, y esperamos que asistan, ¿no? ¿Por qué? Porque en realidad lo que quiere el pueblo es ver qué es lo que va a hacer, y estos debates son decisivos para la votación. Como usted dice, en Selva Alegre, el 60% no sabe por quién votar.
1: Claro, acá todavía no hay ganador.
4: Se puede voltear la torta, ¿no? Uh-huh. Yo creo que en realidad lo único que deseamos para terminar es que gane el mejor por el bien de Selva Alegre. Gracias amigos de Yaraví.
0: Gracias, Mario, por su participación, y también finalmente, quien sea electo, la ciudadanía tiene que estar muy atenta a las decisiones que asuman sus autoridades. Ojo, el proceso, si bien es cierto, se desarrolla el 4 de octubre, pero esto no exime a que la ciudadanía tenga que involucrarse, que tenga que asumir un rol
4: por el bien de Selva Alegre. Gracias amigos de Yaraví.
0: Gracias, Mario, por su

0: participación y también finalmente quien sea electo, la ciudadanía tiene que estar muy atenta a las decisiones que asuman sus autoridades. Ojo, el proceso, si bien es cierto, se desarrolla el 4 de octubre, pero esto no exime a que la ciudadanía tenga que involucrarse, que tenga que asumir un...
1: Por el bien de Selva Alegre. Gracias amigos de Yaraví.
0: Gracias, Mario, por su participación y también, finalmente, quien sea electo, la ciudadanía tiene que estar muy atenta a las decisiones que asuman sus autoridades. Ojo, el proceso, si bien es cierto, se desarrolla el 4 de octubre, pero esto no exime a que la ciudadanía tenga que involucrarse, que tenga que asumir un rol.
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continuamos en Radio Yaraví con todas las voces. Nuevamente vamos a habilitar nuestros teléfonos, ¿eh? El 21-31-72 y el 28-99-52. Ya, para finalizar este tema de los debates, han escuchado las propuestas, lo principal que han señalado esta mañana, y nuevamente lamento que los candidatos, algunos que han sido invitados, se hayan corrido. Peor es eso, ¿ah? Porque ahora estoy viendo en las redes sociales, que el candidato que ha ido a Yaraví no ha podido responder una pregunta. Sí, mal por esos candidatos que no han podido responder cuándo la fecha de creación de la municipalidad, mal por ellos, pero peor es que el candidato se haya corrido.

0: corrido, ¿no? Peor es que ese candidato se haya corrido del debate pese a recibir una invitación. Pero bueno, vamos, el día lunes tenemos más debates, ¿eh? Más debates tenemos el día lunes, atención, en Yanaguara. Vamos a los vecinos de Yanaguara. Tenemos el gran debate con los candidatos a la municipalidad distrital de Yanaguara. ¿Quiénes van a participar? Ojo, el debate de lunes a partir de las 12:30. 12:30, debate de Yanaguara. ¿Quiénes participan? Estará el señor Henry Arista, de Renovación Popular. Augusto Arce, de Alianza para el Progreso. Elvis Delgado, de Fuerza Arequipeña. Alfonso Grados, del Buen Gobierno, y Ángelo Huerta, de Ahora Nación. Son estos cinco candidatos. El día lunes vamos a tener a cinco candidatos que no se han corrido de este debate en Yanaguara. Entonces, el lunes, vecino, pase la voz, vecina de Yanaguara, pasen la voz, porque este lunes tenemos el gran debate con candidatos al municipio de Yanaguara.
1: Así que están invitados a poder escuchar y seguir este debate, no solamente a través de nuestras dos frecuencias, sino también a través de nuestras redes sociales. El debate se va a realizar este lunes 31 de agosto, desde las 12:30 de la tarde, el debate entre candidatos a la alcaldía del distrito de Yanaguara. Van a participar en este debate Henry Arista, de Renovación Popular, Augusto Arce, de Alianza para el Progreso, Elvis Delgado, de Fuerza Arequipeña, Alfonso Grados, del Partido del Buen Gobierno, y Ángelo Huerta, de Ahora Nación. Atención a los vecinos del distrito de Yanaguara. Este debate se va a realizar el día lunes 31 de agosto a partir de las 12:30 del mediodía. Todos quedan invitados a poder escuchar este debate a través de nuestras dos frecuencias y también a través de nuestras redes sociales. Y estos debates van a continuar, ¿eh? Vamos a estar también invitando a otros candidatos.
0: En Mariano Melgar.
1: A otros
0: después distritos, de Yanaguara tenemos
1: Mariano Melgar, por ejemplo. De igual forma, José Luis Bustamante Rivero y otros distritos. Así que no se despegue la programación de Radio Yaraví. Y si todavía no ha decidido por quién emitir su voto este próximo 4 de octubre, quiere escuchar las propuestas, los planteamientos, vamos a estar organizando estos debates, no solamente a nivel de los distritos, ojo, sino también a nivel, por ejemplo, del municipio provincial. ¿Por qué no a nivel del gobierno regional, que también es importante? Así que no se despegue de nuestra programación, esté muy pendiente de nuestras redes sociales, porque ahí también estaremos informando también estos debates que vamos a estar organizando desde Radio Yaraví.
0: Y también los sondeos, aunque les duela. Aunque los duela, vamos a seguir realizando sondeos. Pero los sondeos, ojo, sepan escuchar bien los resultados del sondeo. Cuando hay un porcentaje mayoritario que todavía no sabe por quién votar, no sé por qué se pican algunos candidatos. Cuando más bien deberían verlo como una oportunidad para seguir dando a conocer sus propuestas. Y hablando de sondeos, encuestas, Carol, vamos ya con noticias nacionales. El día de hoy, la encuestadora CPI ha presentado una encuesta del nivel de aprobación de Keiko Fujimori, pero también, como todo se centraliza, ha hecho una encuesta de los candidatos a Lima, ¿no? Y podemos darles algunos detalles, pero primero vamos a empezar con la gestión de Keiko Fujimori. ¿Aprueban o desaprueban? Si les preguntamos a ustedes, mis estimados oyentes, ¿ustedes aprueban la gestión de la presidenta Keiko Fujimori? ¿Cuánto tiempo estamos hablando que está en el cargo?
1: Ella cumplió el día de ayer un mes, vamos, ya un mes y un día. El día de ayer cumplimos el primer mes de Keiko Fujimori como presidente de la República.
0: Ya está un mes, así en un abrir y cerrar de ojos, claro, rapidísimo pasa también el tiempo, ¿no? Pero ya está un mes, Keiko Fujimori, claro que no es mucho tiempo, pero igual ya ha pasado, ya han pasado ya 30 días. ¿Qué es lo que dice la encuestadora CPI? La encuesta dice lo siguiente: el 52.6% de los peruanos aprueba la gestión que viene realizando Keiko Fujimori, según CPI. Más de la mitad de peruanos dice que está haciendo bien el trabajo en este mes Keiko Fujimori. De acuerdo con el estudio, hay un 30% de ciudadanos que desaprueba la gestión de la mandataria, mientras que el 17.4% de los encuestados no precisó su respuesta, no sabe, no quiso responder. La investigación revela además que Fujimori obtiene su mayor respaldo en Lima y el Callao. Claro, son su fuerte, pues Lima y el Callao, donde alcanza un 59.4% de aprobación, En el interior del país, en tanto, el respaldo llega al 48.5%. Respecto a la desaprobación, el 19.6% de quienes rechazan la gestión de Keiko Fujimori se concentran en Lima y el Callao, mientras que el 36.2% reside en las regiones del país.
1: Uh-huh. Estos son los resultados que han sido publicados hoy, también sábado 29 de agosto, a un mes prácticamente de que Keiko Fujimori haya asumido la presidencia de la República. Un 52.6% ha respondido, según esta encuesta de CPI, que aprueba la gestión de la mandataria, un 30% la desaprueba y un 17.4% no precisa. Si vemos el desglose también que se ha dado a conocer y que vamos a comentar, por supuesto, porque hay un desglose por ámbitos, zonas, por sexo y por grupo de
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1: Pero antes vamos con esta comunicación y luego brindamos mayores detalles para no hacer esperar a Julio. Lo escuchamos, Julio. Buenas tardes. Adelante.
3: Buenas tardes, señorita periodista. Muchas gracias por la oportunidad. Mire, en esta situación de lo que ustedes comentan al respecto de si aprobamos o no aprobamos, yo creo que está un poco muy prematuro preguntar eso. Es un mes que está, encabezando, asentando bien el comando que tiene que gobernar en este país. Ustedes saben muy bien de que este país está totalmente podrido por todo aspecto. Ojalá que esta señorita o esta señora reivindique todo lo malo o lo bueno que haya hecho tu padre. Entonces, yo creo que comentando, por ejemplo, de prevenir al respecto de la corriente del niño, ha visto usted, no sé si ustedes también como periodistas hayan visto que ha pasado en Nepal, en el lado de China. Entonces, sabemos muy bien de que esta corriente del niño va a ser un desastre y medio, al menos por el lado del norte, y me parece muy bien de que esté tomando previsiones para que no suceda estas pérdidas humanas, pues, en el norte, y también en el sur un poco tenemos que prevenir, porque aunque también acá en el sur nos vamos a ser afectados. Entonces, yo creo que lo que sí más bien es que me parece de que un poco no está todavía tomando parte al respecto de lo que es los sicariatos, los asaltos y todas esas cosas que está viendo de la mortandad, al menos más que nada en Lima. Entonces, yo creo que en esa parte también yo creo que los diputados no deben posición cuando ahora pide todo lo que es la libertad para poder gestionar esto de los asesinatos que va a haber, y que ponga mano dura. Ustedes como prensa también deben incentivar, deben tratar de siempre a los políticos y al gobierno de turno, deben ustedes tratar de insinuarles de que pongan mano dura a la delincuencia, al sicariato, al asesinato que está habiendo. No puede ser, señorita, de que durante todo este
2: tiempo
3: y estos años, por la parte del gobierno de los rojos, que se le llama de izquierda, no se ha podido hacer nada, y mire usted cuántas vidas se está perdiendo. Y ahora no sé si ustedes se han enterado también de lo que ahorita, al menos por los medios de la capital, se están ahí armando los choferes. O sea, quiere decir que vamos a volvernos igual que el oeste de Estados Unidos, de armarnos todos con armamento para poder defendernos.
1: Julio.
3: Entonces, ¿hasta qué extremo vamos a llegar en esto, señorita?
1: ¿Cuánto es el tiempo de gracia que le deberían dar a la presidenta Keiko Fujimori, según tu parecer?
3: Bueno, como ha dicho, en 60 días, entonces quiere decir por lo menos siquiera en este un mes más para poder ya decir de que por lo menos se está haciendo pues la obra, pero usted sabe que es muy prematuro, pues, ¿no? De decir en 30 días, pues todavía recién está tomando empaparse de toda la situación. Claro que sabemos muy bien de lo que ella sabe, de lo que está ocurriendo en nuestro país, pero también tenemos que tener en cuenta es pues contra la oposición que ahorita está sentado en el Congreso.
1: Okay.
3: Usted sabe, gracias. Diputados y senadores ahora no le van a dar la eso cuántas horas.
1: Gracias, Julio. Fuerza Popular también fue oposición en anteriores gobiernos, ¿no? Vamos con la participación de Jesús desde Socavalle y luego comentamos un poco más. Jesús, buenas tardes, bienvenido, adelante.
4: Muy buenas tardes, mi estimada periodista de Radio Yarabí, Carol, y muy buenas tardes a la señorita que se ha acostado, no sé su nombre.
1: María Luz.
4: María Luz, y a todos los oyentes de Yarabí. Mire, mi estimada Carol, la señora ya está un mes, pero un mes no ha hecho nada, amiga periodista Carol. No sé, y ahora yo estoy escuchando en otros medios de comunicación anoche diciendo de que cuánto califican, como usted hace unos momentos ha dicho que para que califiquen, ¿no? Mire, yo la verdad Yaraví. Es que en un mes, como ella lo dijo en campaña, dijo, entrando yo voy a ganar y hacer que desaparezcan el sicariato. Pero lo ha hecho, amiga Carol. Hasta ahorita, a sus espaldas de ella, está en Lima muriendo gente. ¿O me equivoco, amiga Carol?
1: Continúan los decesos.
4: Mire usted de que se está paseando. Está yéndose a todo sitio. Y mientras se está yendo a otro sitio, en Lima están sucediendo las muertes. ¿Cómo entonces va a gobernar entonces, amiga Carol? Siempre, no es primera vez que está gobernando, no es porque el hecho que entra a la presidencia ya recién va a gobernar, no, él está gobernando ya desde más antes. ¿Por qué? ¿Por qué estaban entrando y saliendo presidentes? Por ella.
2: Una por y 40.
4: Por el congreso que ha habido, que ya se fue, pero sigue ahora con este congreso de senadores, no sé cómo se le llama, amiga Carol, y los diputados. Entonces, hasta ahorita, para mí, yo, amigo Caritol, yo le califico cero, porque no está haciendo nada. Y más adelante, el amigo anterior que llamó, en un mes más, dice, no creo, amiga Carol. Muchísimas gracias. Ahora, otra cosita. Perdón.
1: Sí, lo escuchamos.
4: ¿Cómo se llama? En el mensaje que dio, mire usted, ¿cómo dio? Que el pensión 65 va a aumentar, y que somos nosotros, yo soy persona con discapacidad visual, amiga Carol. Entonces, ¿cómo? No ha dicho absolutamente nada de las personas con discapacidad que va a aumentar. Vamos a seguir con esos 300 soles, y todavía encima cada dos meses, amiga Carito, y todavía encima las cosas están subiendo. No,
5: ya la vi.
4: Estoy de acuerdo. Gracias, amiga Carlos y amiga, no sé.
1: María Luz. Gracias.
4: Gracias,
1: Jesús, por su participación a través de nuestras líneas telefónicas. Hace algunos días, en una actividad oficial en la cual también a propósito participaron adultos mayores en los exteriores del Palacio de Gobierno, Keiko Fujimori dijo que las mejoras al programa de pensión 65 recién se van a poder materializar el 2027, el próximo año, ¿no? Sí. Este tema lo incluyó en su mensaje a la nación, al igual que el incremento de la remuneración mínima vital. Sin embargo, todavía no se sabe a ciencia cierta cuándo podría dar su incremento, porque esto está supedito incluso a lo que pueda dar a conocer, en todo caso, este comité de trabajo, que lo integran distintos sectores, por ejemplo, representantes de los trabajadores, pero también representantes de las empresas, ¿no? Entonces, si bien es cierto, fue incluido en el mensaje el 28 de julio, pero todavía no se ha concretado. Y bueno, Keiko Fujimori, la presidenta de la República, ha dicho que las mejoras en el programa de pensión 65 recién se van a dar el próximo año.
0: Tenemos más participación ciudadana a través del 21-31-72 y el 28-99-52. ¿Qué opinan ustedes? Muy prematuro, me parece interesante lo que está ocurriendo este mediodía. El señor Julio, por un lado, ¿Julio o fue el señor Mario? Bueno, el señor Julio, me parece. Por un lado dice, muy prematuro, pues ¿cómo van a calificar a Keiko Fujimori? Recién tiene un mes. Aguántense 60, 100 días, 60 días, sí. Aguántense. No califiquen tan temprano a Keiko, no sean malos. Jesús dice no. Desde el primer día, evaluar a Keiko Fujimori. Dio sus promesas y no las está cumpliendo. Y sobre lo que mencionabas, Carlos, ¿no? Para los abuelitos que se habían ilusionado, pensión 65, ahora 700 solicitos, qué bueno. No, este año no. Tienes que aguantar, tienes que esperar. Qué pena que hayan jugado con tus emociones, sentimientos, deseos, pero no, a los abuelitos recién para el próximo año, y todavía no se sabe qué fecha exactamente. Y hablando de los abuelitos, Carol, esta mañana los abuelitos también como que han alzado su voz de protesta. Me refiero a los pensionistas de la ley 19990. Se han reunido esta mañana en la Plaza España con Amalia Palomino, con la diputada, que todavía están en su semana de representación, que ya algunos están yendo, pero esta mañana se han reunido con Amalia Palomino en la Plaza España y le han dicho, señora Amalia, nosotros ayer nuevamente hemos mandado documento a Keiko Fujimori, los abuelitos de la 19990 le han enviado un memorial a Keiko Fujimori para que les aumente las pensiones, por favor, diputada, usted también ayude en las gestiones para que Keiko Fujimori nos escuche y aumente las pensiones de la ley 19990, porque hay abuelitos que reciben 300, 400, 500 soles mensual. ¿Qué se puede hacer con eso? Nada. No cubre los medicamentos, la ropa, los alimentos. Por favor, que se aumente la pensión a los jubilados.
1: Vamos con una participación más. Está Raúl en el teléfono. 44. Buenas tardes, Raúl. Adelante, lo escuchamos.
5: Buenas tardes, señorita. Con respecto a lo que está manifestando de la pensión 65, si bien es cierto, les va a aumentar, pero todo está en función a la recaudación del Estado. Si el Estado está ahorita en rojo, como ha manifestado la Presidenta, no pueden estar presionando con huelgas. Lo que pasa es que la gente se deja llevar. El Estado recauda y con eso, con lo que recauda, reparte los presupuestos. Todo. Ahora, si ponen una calificación a la señora Keiko, en un mes no hay muchas cosas que calificar. Pero sin embargo, está cometiendo, como el ministro del Interior, que está empleando gente que sigue la policía. La policía es un problema social, un problema público. No cumple su función. Por ejemplo, en Arequipa no hay ningún solo policía. Solamente aparecen para el día de Arequipa, el 15 de agosto, 28 de julio, para hacer casierra a perros, para salir en su patrullero, gente amarrada, como si fuera un circo. Pero sin embargo, seguridad pública no hay. Usted se va por el centro de Arequipa, hay dos policías en WhatsApp y el resto brilla por su ausencia. Ahora, el día de mañana, que es 30 de agosto, día de la Guardia Civil y Policía Nacional, el día de mañana van a salir un montón de policías, incluso los que no patrullan nada. El Estado debería hacer modificaciones a la policía. Ejemplo, yo les doy una idea, ponerles así como un grillete electrónico para saber dónde están los policías, porque de 30 policías que debe haber en una comisaría, unos 10 están en la comisaría, el resto está en un plan 500, plan 1000 soles, porque trabajan taxiando, dando seguridad a minas que están fuera de la ciudad y no dan el servicio público que es la seguridad ciudadana. Eso particularmente la ciudad de Lima. Ahora, el señor ministro de Economía ha manifestado que no hay plata. Sin embargo, no se mete con el Congreso de la República, con
2: una,
5: la
2: Interimidad. Y 46.
5: El presupuesto de la República ha aumentado en 300%, 1.500 millones de soles solamente para la bicameralidad. Ojo, de la bicameralidad en el gobierno del señor Vizcarra, en referéndum, no fue aprobado. O sea, eso ha sido al caballazo. Entonces, deben tener mucho cuidado con lo que están gestionando. Si es que si yo soy, debo ajustar las cuerdas de la economía peruana jalando las orejas al Congreso de la República. Hay reportajes tras reportajes de la función bicameral, han gastado presupuesto para implementar y todo el Congreso es un desastre. No hay agua en las oficinas, hay computadoras. Entonces, ahí deben auditar. Pero ¿quién va a auditar? Nadie, porque no hay izquierda, no hay derecha en este, solamente hay intereses. Acá la gente se mueve simplemente porque les van a dar una bolsa de arroz, un fósforo y la... Por eso, no vota por conciencia, por mejora. Por ejemplo, al señor presidente del gobierno regional lo saluda, lo felicitan. ¿Qué ha hecho para Arequipa? Simplemente por tener en el cuadro que es rector de la Universidad de San Agustín. La Universidad de San Agustín, de hace más o menos unos 10 años, ha dejado de ser una de las mejores universidades del Perú. Entonces no podemos poner de gobernador a una persona que es de las mejores universidades. Ahora la Universidad de San Agustín se ha convertido en una universidad más. Si bien es cierto, es un muy difícil para el ingreso, pero lamentablemente la calidad de los profesores deja mucho que desear.
0: Muy bien, señor Raúl, muchísimas gracias. Va a disculpar, pero tenemos que escuchar ahora al señor Marco. Adelante.
6: Buenas tardes, gracias también, por supuesto, a Stephanie y ustedes que están trabajando.
0: Carol Macetas está acompañando.
6: Carol, bueno, discúlpame.
2: Una y 49.
6: Nunca hay que confundir, dice. Bueno, miren, efectivamente, no hay dinero. O sea, ahora, por ejemplo, quisiera escuchar los amigos que tanto a Pedro Castillo le achacan, ¿no?, que dio un discurso, que todos lo escuchamos, que dio un golpe de Estado. La señora Keiko leyó el mensaje a la Nación y es un ese mensaje presidencial sí es vinculante, porque le entregan cada ministro le entrega, como dice, una partecita para que elabore su mensaje presidencial. Por lo tanto, incluso está refrendado y firmado eso en la PCM, o sea, en la presidencia del Consejo de Ministros. O sea que todo lo que ha puesto o lo que ha dicho, nos ha mencionado, se tenía que cumplir. Se está cumpliendo la suba de sueldo, el incremento para los pensionistas, que iba a haber mejor seguridad, que iban a salir las patrullas de Fuerzas Armadas en las calles de Lima. Se está cumpliendo. Entonces, dígame entonces, ¿cómo?
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6: ¿Qué procede? ¿Vacancia, pues, entonces, a la señora, no? ¿O qué, lo metemos adentro por no cumplir lo que dice en el mensaje presidencial? Entonces, pues, tenemos que entender de que mientras que no haya decretos, mientras que no haya resoluciones ministeriales, no hay nada. Hasta el momento, ¿ya subieron el sueldo? Quisiera que alguien me diga que ya subieron el sueldo mínimo, que dijo que la señora iba a subir. ¿Dónde está? Entonces, pues, ¿por qué estamos acá estos señores que... Claro, tiene que ser Fujimorista, pero después están defendiendo de que no, démosle más tiempo. O sea, ¿cuánto tiempo se le va a dar al tema a la señora? Ella misma prometió que iba a hacer 2 colegios por día, que era posible, que su padre hizo 1 colegio por día, y que era como si nada, se hacía 2 colegios por día. Y hablando justamente de ese tema, el segundo punto que quiero ir. Acá hay este señor llamado Cerimedo, ¿no?, allá en Bolivia. Entonces ya están saliendo ya la madeja de las pruebas del fraude electoral que ha hecho el fujimorismo en el Perú. Y no solamente este señor ha actuado en...
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6: en Argentina, sino también ya ha confesado que lo ha hecho en nuestro país. ¿Qué estamos esperando? Que no se empiecen ya a hacer las investigaciones. Se le ha encontrado en su casa una granja, miles de bots, miles y miles de equipos celulares con los cuales hacían crecer supuestamente la popularidad de Keiko. Ahí están las pruebas. A las amigas periodistas que pedían pruebas, ¿dónde están las pruebas de fraude? Que no las veo, quiero verlo, quiero un video, quiero un documento, quiero una prueba bien grande, que diga fraude. No, ahí están. En el 2000 les recuerdo que no fue así. Todo fue como un proceso para que este señor Alberto Fujimori se vaya, porque ni con el Valdivideo se fueron, recordemos. Se emitió el Valdivideo y seguía Fujimori en el poder, hasta más de un mes más todavía en el poder, y recién se fugó a Brunei, cuando se fue esa vez. Se viajó a una conferencia de APEC. Muchas gracias, amigo Rey Darío.
0: Muchas gracias. Gracias a usted por la participación. Sí, pues queremos las pruebas. Las pruebas del fraude. Porque si no, si a la ligera, todo el mundo va a decir fraude, ¿eh?, sin demostrar nada. Todo el mundo va a decir sin demostrar nada, como lo ha hecho Rafael López Aliaga. Que por cierto, según la encuesta del CPI, Carol, Rafael López Aliaga se la lleva en Lima. ¿Sabes cuánto de respaldo tiene? El 30.6%.
1: Casi el doble, según esta misma encuesta, a comparación de
0: Carlos Brus.
1: De Carlos Brus, ¿no?
0: Sí, por eso pareciera que se la lleva. No sé si ahí las encuestadoras también en Lima están siendo realmente honestas, porque ya empezamos a dudar también, ¿no? Eso es cierto. Pero ahí, según CPI, Rafael López Aliaga, la verdad que aquí también no está descubriendo la pólvora. No me sorprendería estos resultados.
1: Porque ha votado también en las elecciones.
0: Claro, sí. Rafael López Aliaga tiene un buen respaldo en Lima. Que nosotros podemos criticar lo que a nivel de lo que habla, que los trenes, pero ahí en Lima no sé qué les pasa, pero lo respaldan, ¿ah? Y según la encuesta del CPI, dice que el 30.6% respalda la candidatura y votaría por Rafael López Aliaga, que él está encabezando la lista.
1: Claro,
0: está como regidor
1: de Luis Rubio, ¿no?
0: Está como regidor, pero ya sabemos, si gana su lista, quien va a tomar el mando finalmente va a ser Rafael López Aliaga.
1: Vamos con otra participación, está Edgar desde Cerro Colorado. Buenas tardes, Edgar, adelante, te escuchamos.
9: Buenas tardes, Rayo Yarabí. O sea, esto hablando primeramente del señor Rafael López Aliaga, que no tomará en consideración el desprecio que le han hecho a los limeños con sus votos. Cuando el señor ha despreciado ser senador de la República, eso deben tener en cuenta, no solo en Lima, sino también a nacionales, los que han votado por Rafael López Aliaga, ¿no es cierto?, alias el Porky. Tienen que considerar eso. No puede, o sea, te desprecian tu voto, lo eliges para que sea senador al menos y te desprecian. No quiere ese cargo. Eso hay que considerar. Mire, dicen que falta dinero para los lados, pero ¿sabes dónde está yéndose el dinero mayormente? En sueldazos, ¿sabes?
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8: Como si el Perú tuviera, ¿qué se llama? Sueldos de, ¿qué se llama? Tuviéramos una potencia tecnológica y para que no haya fuga de talentos, pues tendríamos que pagarle cantidades. Mira, el Perú con Keiko Fujimori cada vez más se está ensanchando al Estado para que tenga que atender asuntos sociales, ya sea pagos, ya sea sobre todo, ¿no?, la jubilación. Pero la plata mayormente se está desbordando hacia las arcas del municipio. Del 2% del Fondo Común les han aumentado al 4% del Fondo Común. Ahora les dan facilidades tanto a los municipios como a los gobiernos regionales que hagan

0: diferentes oficinas en todo el distrito: Alto Libertad, Pachacute, Mariscal Castilla, Cono Norte. ¿Para qué? Para que haya más trabajadores, ¿no? Trabajadores de, bueno, los trabajadores, pues, mayormente, que sea que más o menos más es el gasto para el Estado. El trabajador público no es como el país, como otros países en el Perú. En otros países te piden un tareo, te hacen, tienes que tener un avance. Si no tienes un avance, si te vas a sentarte, acá nombran gerentes, subgerentes, subgerente del subgerente, subgerente de secretarias. O sea, así vamos a avanzar, así vamos a dar un salto cualitativo a ser un país desarrollado. No, señores, eso del FON que se llama las obras por impuestos, ya deben ponerse ya coto y fin. Y acá también, reforzar la Contraloría, una Contraloría pues que sea pues a prueba de todo, porque acá la Contraloría casi no supervisa nada, no fiscaliza, es poco lo que
1: ya vi.
0: Y la a viento en popa, señores. Ahora, sepamos elegir, permítanme terminar, sepamos elegir a la autoridad, y para mí, una autoridad que rinde en cualquier sea, en distrital, como alcalde distrital, provincial, o gobernador regional, el que rinde más siempre va a ser un joven. Muchas gracias por la oportunidad.
2: Gracias por su participación, Edgar, también a través de nuestras líneas telefónicas, al 21-31-72, al 28-99-52. A pesar de todo lo que ha pasado con Rafael López Aliaga en estos últimos meses, hay todavía, según esta encuesta, personas que señalan que van a votar por él. Él postuló a la presidencia de la República, no pasó a segunda vuelta, pero también postuló al cargo de senador. Había ocupado una curul, sin embargo, decidió declinar, no asumió este cargo en la Cámara Alta del Congreso de la República, a pesar de tener los votos que lo llevaban a formar parte del legislativo del Parlamento. Y como no estaba permitida la reelección, él postula como candidato a primer regidor o teniente alcalde en la lista de Renovación Popular para Lima Metropolitana. Esta lista inicialmente le encabezaba Luis Rubio. Sin embargo, él declinó a este cargo y obviamente al darse su renuncia, que ha sido aceptada por el Jurado Nacional de Elecciones, en caso la lista de Renovación Popular se lleve los votos o gane el próximo 4 de octubre para Lima Metropolitana, quien finalmente va a terminar asumiendo la alcaldía, sería Rafael López Aliaga, ¿no? A pesar de todo lo que se ha generado en estos meses en el marco de los procesos electorales. Pero bueno, veremos cómo marchan las cosas. También en los próximos días o en las próximas semanas, había, recordarás, candidatos que lideraban las encuestas en Lima y posteriormente no lograron asumir el cargo, ¿no? Claro. Como le pasó a Lula Ordenado, o sea, o el mismo Wolfgang Grosso en el marco de las elecciones generales, ¿no? O sea, por eso, vamos a ver cómo marchan las cosas.
3: No deberían cantar victoria.
2: Sí, me parece
3: todavía. Las encuestas, los sondeos, son fotografías del momento.
2: Falta
3: en cuenta,
2: un mes, ¿no? Y todo puede pasar.
3: Y teniendo en cuenta además la cantidad de personas que no saben por quién votar. En el caso de Arequipa, lo digo, porque en el caso de Lima, las personas que no saben por quién votar es un 15.1%. Es una menor cantidad. Pareciera que los limeños ya la tienen más clara respecto a esta votación. Y en sus redes sociales, ¿sabes qué es lo que ha escrito Rafael López Aliaga, por lo menos en su cuenta Facebook?
2: Bueno, en estas últimas semanas ha atacado directamente a Carlos Bruce, ¿no?
3: Pero lo que ha puesto hoy día es: todo indica que López Aliaga volverá a ser alcalde de Lima.
2: Y no,
3: porque tiene 30% y Bruce apenas llega al 12% según CP.
2: Vamos con la participación de Julio y luego comentamos un poco más sobre ello. Está Julio, lo escuchamos. Buenas tardes, adelante, bienvenido.
4: Señorita, buenas. Mire, fácil hablan tanto como ustedes también y como la gente que participa en las llamadas, fácil hablan de que en sus 100 días o en los primeros 30 días,
5: 59.
4: Dos semanas, que la presidenta ya tiene que resolver el problema del asesinato y tanta cosa. Fácil ustedes hablan y la gente también, por no sé quién es el que incentiva eso, pero hay protocolos y normas que por conducto regular que hay que cumplir. Fácil es decir que apenas que tome el mando tiene que ordenar, decir, pero hay protocolos, hay normas, hay leyes que con el cual nos regimos. No puede hacer pues rápido y poner las cosas. Entonces eso sería prácticamente una dictadura en el cual tendría que sentarse sobre todo. Tiene que haber por eso hay la Cámara de Diputados, eso. Pero lo que sí no más en apruebo es que los diputados pongan piedras en el camino sabiendo que hay vidas que se pierden diario. Entonces, no puede ser de que mucha gente se dé pues el banderazo en

0: no hace nada, ya debería haber hecho. Fácil es, pero hay protocolos, hay leyes, hay normas que se tienen que cumplir. Entonces, para eso tendrá que hacerse por conducto regular, todo mediante documentación, mediante el conducto regular, y de acuerdo a eso proceder. Por eso que hay mucha gente que a veces dice es muy temprano decir que no ha hecho nada, pero lo que sí tiene que poner mano dura ya es, cumpliendo con los protocolos y las leyes y las normas, es empezar a proceder, y que también la Cámara de Diputados y Senadores le den el visto bueno y la facultad para que pueda ella de frente aplicar las sanciones que tiene que aplicar. Muchas gracias.
1: Gracias, gracias por su participación. Me parece que nos llamó minutos atrás y era de la idea, Julio, que se haga la evaluación de la Presidenta de la República en 60 días, en 2 meses. Claro, hay cosas que no se van a resolver de la noche a la mañana, eso está clarísimo. Pero sí se tienen que notar acciones por parte del gobierno. No sé si a usted no le genera preocupación la problemática de inseguridad ciudadana. Dice que hay que cumplir para usted, ¿no?, los protocolos. Por ejemplo, el tema de las leyes denominadas pro-crimen. ¿Quiénes han respaldado estas leyes? Fuerza Popular, el fujimorismo. ¿O por qué no pueden cambiar al comandante general de la Policía Nacional del Perú? Por una ley que en su momento también respaldó Fuerza Popular cuando estuve en el Congreso de la República. O sea, son varios aspectos en ese sentido que habría que analizar. Pero sí queda claro que hay cosas que no van a cambiar de la noche a la mañana, ¿no? Eso está clarísimo. Pero sí se tienen que fijar algunas ya, creo, acciones en el corto, en el mediano y en el largo plazo. Y claro, también lo tiene que transparentar finalmente el gobierno. Ahora, veremos también si el Congreso de la República le otorga o no las facultades que está solicitando. En su momento se mencionaba que se iba a presentar este documento con antelación. Bueno, finalmente el día de ayer ya ha sido presentado de manera oficial, y tendrán que ser los congresistas de la República quien tengan que analizar si le dan o no. Los diputados, por ejemplo, mencionaban, o los senadores, que estaban a la espera de que se pueda precisar en qué aspectos quiere el gobierno de la Presidenta de la República, Keiko Fujimori, poder legislar. Algo que también ha generado bastante debate en estas últimas semanas es acerca de los procesos de interpelación a los integrantes del gabinete ministerial. Algunos consideran que no es el momento, otros señalan deben ser citados a nivel de las comisiones en el legislativo, y hay otros que consideran, bueno, por lo menos que vayan a responder ante el Parlamento. O sea, hay también distintas posiciones y posturas en torno a ello.
2: Yo creo que en las siguientes ediciones vamos a tener que discutir más tiempo y desmenuzar mejor esta propuesta que tiene el poder ejecutivo, ¿no?, de esta delegación de facultades. Exactamente qué cosa está proponiendo, qué cambios, qué planteamientos tiene Keiko Fujimori en materia de lucha contra la inseguridad ciudadana. Hablaban de temas de penitenciarios, hay cambios respecto a las cárceles, de la migración.
1: Una reforma estaba pidiendo.
2: También en el tema laboral. ¿Qué cosa quiere hacer el gobierno de Keiko Fujimori respecto a las gratificaciones, ETS, vacaciones? ¿Va a afectar los derechos laborales?
3: Y
2: eso también es un tema que vamos a tener que seguir debatiendo, porque recién se va conociendo las propuestas del Ejecutivo, porque como decía Carol, recién ayer han presentado
1: de manera oficial, ¿no?,
2: el documento. Franklin, al cierre ya de esta edición, te escuchamos.
4: Buenas tardes, señoritas periodistas. La señora Fujimori creo que debió enfocarse en el pedido de facultades en cuanto a seguridad y el fenómeno del niño. Lo demás podía esperar. El próximo año podría ser. Pero yo creo que lo fundamental era seguridad y fenómeno del niño. Y yo he visto ya unos ítems que los han desarrollado anoche en varios programas periodísticos y me parecen todos viables. Ahora ya no va a haber lugar a ponerse caretas. Se lo digo de frente, se lo digo a la señora Susel Paredes y a otros congresistas que estuvieron en el anterior congreso, que se opusieron rotundamente a que los sicarios, extorsionadores, secuestradores, narcotraficantes sean considerados terroristas. En Chile y en Colombia ya están con esas medidas ya. El señor de la Estrella ya es el segundo bombardeo en la zona de las disidencias de las FARC y ELN. Entonces sí, sí se puede. Señora Fujimori, con todo, sí se puede. ¿Y sabe qué? Ahora yo quiero ver y voy a estar muy atento y le voy a hacer publicidad a los parlamentarios diputados que se atrevan a defender a la criminalidad organizada, a decir que los sicarios y extorsionadores son criminales comunes, como lo dijo la señora Susel Paredes. A eso voy a estar atento y creo que la mayoría de la población va a estar atento a eso. ¿Quiénes son protectores de la criminalidad organizada, sea extranjera, o sea peruana, o sea fusionada? Porque si los cuatro países, Chile, Perú, Ecuador y Colombia,
3: lleguen a la conclusión de que van a ser considerados terroristas, eso habilita a las Fuerzas Armadas a actuar y a no ser fiscalizadas por nadie. ¿Por qué? Porque como terroristas van a poder ser juzgados en el fuero militar. Muchas gracias.
1: Gracias, gracias por su participación. Sí, sobre este aspecto del tema de delegación de facultades en materia penal, procesal, penal, policial, seguridad ciudadana, son varios puntos que sí deben ser abordados, deben ser tratados. También en este pedido están incluyendo otros aspectos como el tema de la micro y pequeña empresa, que también habría que analizarlos. También se están tocando puntos en materia laboral y promoción del empleo. Creo yo que sí debió enfocarse, por ejemplo, en torno a la problemática inseguridad ciudadana y el tema del fenómeno del niño, porque es lo que está generando bastante preocupación y hay que tomar acciones que no necesitan ser esperadas, ¿no? Pero bueno, finalmente en este documento se han incluido otros aspectos y como se había anunciado, por ejemplo, ahora que lo estuve revisando, en esta propuesta se busca derogar la ley que crea el Colegio Profesional de Artistas del Perú, que era una ley con nombre propio, como todos sabemos. Pero bueno, finalmente creo que habría que analizar en ese aspecto también de manera profunda. Y me parece bien que se pueda no solamente estar de cerca el trabajo de los congresistas sobre ese tema, sino en realidad sobre tantos otros. Esta semana, los representantes por Arequipa no necesariamente han acaparado las portadas por proponer iniciativas frente a las necesidades que tiene la población, ¿no? Sino todo lo contrario, como es el caso del diputado por Arequipa e integrante de la bancada de Renovación Popular, Cristian Aranda. Le han presentado ya una denuncia ante la Comisión de Ética, y bueno, el caso del senador Nilson Flores, que también ya entendemos que será abordado en otras ediciones de Radio Yerabí. Bueno, estaremos pendientes de ello también.
2: No hay tiempo para más en esta edición informativa, pero mañana, hablando de noticias y otros temas de análisis, estamos desde las 6 de la mañana, de 6 a 10, con la primera edición de Yerabí Informa. Nosotros continuamos de lunes a domingo aquí con información y también participación ciudadana. Así que nos escuchan en las siguientes ediciones, donde seguiremos abordando estos temas nacionales, locales y también políticos. Gracias ahora por la audiencia. Vamos a hacer una brevísima pausa y viene con guitarra y cajón.
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0: Y con el trío Yanaguara iniciamos el programa el día de hoy. Y esta arequipeñita, 2 de la tarde, ya con 13 minutos, amigos de Radio Yaraví, reiteradas buenas tardes. Programas de sábados y domingos con guitarra y con cajón. Hasta las 3 de la tarde, a través de la señal que te acompaña a las 24 horas del día, la señal de Radio Yaraví, con todillitas las voces. 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
0: Muy bien, la hora exacta, 2 de la tarde con 16 minutos, y saludos cordiales para mi gente linda de Tacna, Tacna y esta polquita que diche. Y agarrá la pareja. Saludito para mi gente linda de Tacna. Mi tierra es

Poquita para toda mi gente linda de Tacna, que ayer estuvo de aniversario, ¿no? Tacna. Esta canción, interpretada por el grupo peruano Los Añartu, es una versión de la emblemática polca criolla Mi Tacna Hermosa, compuesta en 1947 con la letra de Omar Silver Salas y música de Eduardo Pérez Gamboa. Bueno, la letra escrita por el poeta y profesor tacneño Omar Silver Salas. Y la música, compuesta por el músico Eduardo Pérez Gamboa. Bien, a propósito de Tacna, el aniversario de Tacna se celebra cada 28 de agosto para conmemorar, pues, la reincorporación de la ciudad al Perú en el año de 1929. Tras casi 50 años, pues, de cautiverio bajo la ocupación de Chile tras la Guerra del Pacífico, se recuerda el cumplimiento, pues, de la soberanía peruana y el retorno de la ciudad heroica al seno de la patria tras el Tratado de Lima. Muy bien, mis amigos, la solución siempre llega cuando se acepta lo que es. Sí, claro que sí. No necesitamos una condición biológica para destacar en la ciencia. El verdadero motor del conocimiento no es el género, es el talento. Palabras de la doctora Araceli Quispe Neira, peruana científica de la NASA. ¿Qué dice la doctorita? Que no necesitamos una condición biológica para destacar en la ciencia, porque el verdadero motor del conocimiento no es el género, sino el talento. Y yo le agregaría también el talante. Palabras de la doctorita Araceli Quispe Neira, peruana científica de la NASA. Y ahora los embajadores criollos. Valsecito. Con mucho sentimiento. Un valsecito con muchas pretensiones.

Los embajadores criollos, los embajadores criollos, conocidos, más conocidos como los llorones. 2:24. ¿Y por qué nos enfermamos, mis amigos? A veces nos enfermamos por adoptar problemas ajenos, por vivir en el pasado, por trabajar en algo que no te gusta, por renunciar a nuestros sueños, por guardar rencores y por reprimir nuestras emociones, y a veces por no soltar lo que no existe, y también por tener miedo y no arriesgarse. Por eso nos enfermamos. Por eso, qué importante es el amor propio. Porque dice que ese amor propio sana lo que otros lastimaron. ¿Y qué significa el amor propio? Ámese, quiérase, valórese y consiéntase. ¿Sí? El amor verdadero es un sentimiento profundo y duradero que se basa en el respeto, en la confianza, en la comunicación y en la reciprocidad. En eso consiste el amor verdadero. Y hablando de aniversario de Tacna, vamos a evocar a don David Pomahuanca. Y esta canción de homenaje a los mártires de Arica. Otra canción clásica de homenaje a nuestra heroica Tacna. Dedicado este valsecito a todos los mártires de Arica. Parte de la letra dice: cuando cae la tarde de un pálido rojizo, cuando al apagarse el sol de ardiente día, se ve mi Tacna hermosa.

2:29, en homenaje a los mártires de Arica. Otra canción clásica del homenaje a nuestra heroica Tacna. La canción patriótica Los Mártires de Arica es un valsecito peruano compuesto e interpretado tradicionalmente por los hermanos Urdanibia. Expresa el lamento y la memoria histórica por los territorios cautivos o cedidos tras la Guerra del Pacífico, Tacna, Arica y Tarapacá, denominados en la letra como perlas perdidas. Rinde tributo directo a figuras como Alfonso Ugarte y los soldados que lucharon al pie del cañón en el Morro de Arica. Es un tema profundamente arraigado en la identidad de ser peruano. Tema profundamente arraigado en la identidad del sur peruano, especialmente rememorando a Tacna durante las festividades de agosto por su reincorporación a la heredad nacional. Una interpretación clásica y bastante conmovedora de este valsecito patriótico es el que hemos escuchado, ¿no?, con los hermanos Urdanibia, Los Mártires de Arica. Bien, pausa de la radio, regresamos.

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0: 2:39 en el programa Con Guitarra y con Cajón. Hoy saludamos a todos los niños, a todos los niños del mundo, principalmente a los niños arequipeños, no solo a los que transitan la niñez, sino también a todos los niños que quedaron atrapados en ella, con alguna herida que aún no pudieron sanar. Los adultos protejamos nuestras heridas, con nuestros, los adultos protegemos nuestras heridas, creando una máscara que tal vez nos acompañe toda una vida. Abrazo a mi niño herido. A ver, menciona tu nombre. En mi caso, abrazo a mi niño herido, llamado Berlito. Y le digo, ya pasó. No luches más. Ríndete. Ríndete. Que está todo bien. Y a jugar, que la vida es... ¿Qué cosa es la vida? Hermosa. De color de rosa. Preciosa. Esa es la vida. La vida es de color hermosa. Y con esa hermosura nos vamos a ir a la pausa de la radio. Regresamos.
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Y ahora nos toca abrazar a nuestro niño herido y lo vamos a abrazar con mucho amor y le vamos a decir a ese niñito, ríndete al amor, ríndete al amor. Y lo vamos a hacer musicalmente con Angélica María, con nuestra música. No solamente con valsecitos, polquitas y marineras.

Angélica María con la canción Ríndete, pero al amor. Linda canción. Primera vez que la escuché en la voz de don Víctor Manuel de Otuzco. Me impactó con sus letras y que tiene muchas cosas con la realidad, ¿no? Y a veces por amor, a veces uno hace cualquier cosa por el ser amado. Y en tu voz melodiosa y angelical se escucha muy bonito. Angélica María, Ríndete al amor, emblemática canción interpretada por Angélica María, conocida como la voz angelical del Perú, artista andina originaria de Coracora, Ayacucho, distinta a la actriz mexicana La Novia de México, ¿no? Música andina peruana caracterizada por el sentimiento profundo de la sierra sur del país. Angélica María, quien inició su carrera musical desde muy niña en su natal Coracora, provincia de Parinacochas, Ayacucho, y se ganó el cariño del público con su voz melodiosa. El tema forma parte del repertorio tradicional y contemporáneo con la que el artista difunde la identidad, el romance y las vivencias del folclor andino. Mis amigos, cuando las maternidades tienen condiciones dignas, las infancias cambian el mundo. No es lo que tienes lo que hace que la gente te admire. No es lo que tienes lo que la gente hace que te admire. Es quién eres. Por eso, no te define tu estado civil, tu nivel de estudios, tu estatus social, tu economía o tu trabajo. ¿Sabes qué te define? Tu manera de tratar a los demás, tu calidad humana y tus valores. Eso te define. Y ahora, algo muy importante para destacar. La mejor venganza es... ¿Cuál es la mejor venganza? Ninguna. Ninguna. Cúrate. Perdona. Sigue adelante. Y lo más importante, no te vuelvas como los que te hicieron daño. No. Por eso que cada vez que caigo, vuelvo a levantarme. ¿Por qué? Porque mi alma es más fuerte que mi miedo. Y lo más importante en la vida es ser amable con los demás, incluso cuando no tienes ganas, ¿ya? Y ahora a mí me llaman Berlito. ¿Por qué me llaman Berlito? No, a mí me llaman Negrito.

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En el mes de nuestra patria chica, Arequipa, 486 aniversario. Estamos despidiendo el mes de agosto, estamos a 29 de agosto, ¿no? Todavía estamos en el mes aniversario de nuestra tierra querida Arequipa. Bueno, no tengan miedo, characatos, de reivindicar la ternura, porque la ternura no es debilidad, es fortaleza.

0: Dios no se cansa de perdonar. Somos nosotros los que nos cansamos de pedir perdón. La esperanza no defrauda. El amor nunca falla. Palabras del Santo Padre, Papa Francisco, ¿no? Estamos a 4 minutos para arribar a las 3 de la tarde en el programa y ahora canta mi ahijadito Aldair Sánchez. Una carta al cielo. Esta canción la cantó Luchita Reyes hace muchísimos años. Y mi ahijadito Aldair lo va a cantar.
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0: Con mucha emoción.

0: Dime, carita sucia, ¿qué me quiere decir carita sucia hoy? Una carta al cielo, una excelente composición musical de mi sobrino Aldair Sánchez. Una carta al cielo clásico, vals criollo adaptado de un tango antiguo cuya versión más famosa inmortalizó la gran Luchita Reyes en el año de 1971 y que el joven exponente peruano mi ahijao Aldair Sánchez reinterpreta con gran sentimiento en su álbum homónimo lanzado en el 2024, Carita Sucia. La música original fue adaptada a vals por el compositor Salvador Oda Chávez, Chávez o no Chávez, en Lima durante la década de 1930. Años más tarde inspiraría versiones en el sur del continente, pero se consagró en el Perú criollo. La consagración total fue de Luchita Reyes, la morena de oro del Perú, la convirtió en un exitote rotundo en el año 1971, impregnándola de un dolor y dramatismo inconfundibles. La letra narra la historia de un niño llevado ante un sargento por haber robado un ovillo de hilo. El menor confiesa llorando que lo hizo para atar el hilo a una cometa y enviar una carta al cielo, preguntándole a su mamá fallecida por qué se fue y lo dejó solo con su papá. Bueno, la versión del Aldair Sánchez representa de la nueva guardia de la música criolla peruana. Adoptó este tema como parte de su repertorio de homenaje, lo incluyó en su producción discográfica oficial en el 2024. Carita Sucia, su interpretación busca conectar a las nuevas generaciones con el sentimiento de pérdida y nostalgia de los valses de antaño, presentando con un arreglo fresquito, fresquito, pero respetuoso de la tradición. Carita Sucia, ser amable es más importante que tener razón. Muchas veces, carita sucia, muchas veces lo que la gente necesita, carita sucia, no es una mente brillante que hable, sino un corazón especial que escuche. Eso sobre todo. Antes de hablar, escucha. Antes de juzgar, escucha. Antes de señalar con el dedo y criticar, escucha. Y ponte en los zapatos del otro. Eso es lo más importante. Carita sucia. Muy bien, nos vamos, carita sucia. Hasta el día de mañana, de 2 a 3, carita sucia, ¿sí? 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
9: 3:11.
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0: 3 y 14.
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0: Ojalá arreglen esta pista. Así llegaríamos más rápido al mercado.
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0: 3:36.
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4: 3:42.
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0: 3:59.
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0: 4 y 2.
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4: 4 y 9.
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0: 4:33.
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0: 4:48.
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4: 5:11.
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0: 5 y 19.
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0: Y 19.
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0: 5 y 19.
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3: 5:42.
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2: 6 y 9.
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0: 10:30.
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0: 6:35.
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4: 6:44.
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2: Quiero contarle, mi hermano, un pedacito de la historia.